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2: ¿Qué tal? Ya son las 6 de la tarde con 2 minutos, 6 con 2. Seguimos disfrutando de buena música W en el 95.7. Te saluda Itzel Flores acompañándote hasta las 8 de la noche. Vamos a escuchar ahora Seal, tema titulado Crazy. Y también te recuerdo línea telefónica de WhatsApp 951-251-0773.
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5: Son las 6:34. Seguimos disfrutando de música W en esta tarde noche ya de domingo 20 de septiembre. Tenemos lluvia en la ciudad de Oaxaca, ligera, pero pues está presente, hay que tomar las debidas previsiones. Te platico que ahora vamos a escuchar a Desiree, tema titulado Live, seguido de Central Lapper con True Colors, y cerrando el bloque de canciones a Ryan con Shiny Happy People.
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13: Son las 6:51, seguimos disfrutando Música W en el 95.7 de tu FM.

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2: Ya son las 7 de la noche con 8 minutos.
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13: Son ahora las 7 de la noche con 21 minutos. Seguimos disfrutando de música W. Te dejo ahora con Chris, tema titulado The Lady and the Red.

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7: Las 7 de la noche con 35 minutos.
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0: Hola, hola, bienvenidos una vez más a este espacio de Ya Oíste. Yo soy Génesis Sainz. Más que feliz, emocionada de tratar un tema, pues del que se habla muy poco, la sarcopenia. A veces te sientes con menos fuerza, te cuesta más trabajo cargar cosas, subir escaleras, levantarte de una silla. Pues todos esos puntos hoy los vamos a aclarar. Y para eso tenemos una invitada muy especial. Nos acompaña la doctora Claudia Santillán Arriaga, que es especialista en medicina interna. Doctora, bienvenida, muchas gracias.
5: Muchas gracias, buenos días, gracias por la invitación. Y bueno, vamos a hablar de lo que es la sarcopenia, como lo mencionaban ahorita, conocido desde ya muchos años, últimamente en boga en México. ¿Por qué? Porque vamos todos para ese diagnóstico o ese síndrome que actualmente se conoce. A la sarcopenia se le menciona como sarcopenia del latín y griego, que es sars, carne, penia, disminución, que es disminución del músculo, o también se le conoce como miopenia, músculo mío, penia, disminución. Y esto va unado a otros términos que se llaman dinamopenia, que es disminución en la fuerza, y por consiguiente también la cratopenia, que es la disminución en el músculo, disminución en la fuerza, y por consiguiente disminución en la actividad funcional diaria. Anteriormente se conocía que era un síndrome geriátrico, porque todos los cambios que vamos teniendo a partir de los 65 años van generando parte de estos síndromes geriátricos. Pero conforme han avanzado los años y los tiempos, se han hecho varios estudios condicionando que no solamente el paciente geriátrico, sino también el paciente que tiene enfermedades metabólicas, como pueden ser la diabetes, la obesidad, la insuficiencia cardíaca y recientemente más estudios sobre la enfermedad renal crónica.
0: ¿Cómo lo podemos como centrar de que no solamente es algo para la gente mayor, sino que es como un desgaste prematuro, se podría decir?
5: Sí, un desgaste prematuro. Ya fisiológicamente a partir de los 50 años empezamos a tener cambios en las células de todo el cuerpo, pero ahora México desafortunadamente somos el primer país de obesidad infantil. Al ser el primer país de obesidad infantil vamos generando mayor peso en nuestra estructura muscular y en futuro podemos llegar a desarrollar lo que es la obesidad, lo que es la diabetes mellitus y por consiguiente las enfermedades cardiometabólicas como la insuficiencia cardíaca. Entonces, todas esas enfermedades al tener un desgaste progresivo y crónico van a dar una disminución en la masa muscular corporal. Se comenta que después de los 50 años vamos perdiendo por cada año un 2% de masa muscular.
0: Wow.
5: Y después de los 65 años esto puede incrementarse hasta 13 a 24% anual. Pero si tenemos otras enfermedades o no hacemos actividades preventivas, podemos llegar a un grado mucho mayor que puede llevarnos inclusive a la muerte.
0: ¿Cómo vamos a diferenciar que a lo mejor estamos en una buena etapa para tomar acción y decir, bueno, voy a hacer ejercicio o esto? O en dado caso, ¿cómo sé que yo tengo, ya estoy empezando con la sarcopenia o esta parte prematura?
5: En un paciente mayor de 65 años, ya podemos pensar en la sarcopenia. ¿Por qué? Porque tenemos alteraciones en todos estos factores sensoriales, marcha, se van modificando. Si estamos mucho tiempo en una sola posición, vamos a hacer contracturas musculares. Entonces, cuando yo me quiero estirar para ese ejercicio, me duele. Y si me duele, ya no lo hago o ya no lo realizo. Y un adulto mayor, que son afortunadamente no es una gran mayoría, porque ya actualmente vemos en los parques, en los gimnasios, en algunos bosques, mucha gente mayor haciendo actividad física. Entonces, ese poco que nosotros le invertamos en el ejercicio, que se considera que son 30 minutos al día o 150 minutos semanales distribuidos en lo que nosotros podamos administrarlo de acuerdo a nuestros tiempos, nos va a ayudar mucho. Pero no solamente se considera que sea la caminata, la yoga, natación, que son ejercicios aeróbicos, sino también ya incrementarle un poquito en peso, ya sea con un poco de mancuernas, con polainas, o inclusive podemos en casa, si no puedo comprarme mi mancuerna o polaina, puedo llenar unos botecitos de agua o un recipiente con arroz, con frijol, con lenteja, con alpiste y cargarlos. Claro. Y en las piernas podemos hacerlo con la tela que tenemos en casa, que ya no sobra, llenarlo igual, se considera que sea de arena, pero no vamos a tener arena tan fácilmente, llenarlo igual con la semilla más chiquita que tengamos y ponerle un resortito o ponerle un velcro o unos broches para que lo podamos agregar tanto a los brazos como a las piernas. Y unos minutos, de 5 a 10 minutos que lo hagamos en casa, en lo que vemos las noticias, la televisión, nuestro programa favorito, o inclusive ya hay programas de ejercicio, sobre todo para adulto mayor, hay que hacerlos, y con ese pesito que le pongamos nos va a ayudar a disminuir ese riesgo de la sarcopenia a corta edad. Cualquier paciente que tenga enfermedades crónicas, vamos a mencionar diabetes, obesidad, enfermedad cardíaca, paciente geriátrico, que curse con una recaída, como son una enfermedad o que requiere estar en el hospital por algún proceso infeccioso o descompensación, o inclusive que pueden llegar a requerir aditamentos como ventilación mecánica, están postrados en cama. Entonces, su músculo no lo moviliza.
1: Claro.
5: Entonces, muchas veces podemos ver al paciente hospitalizado y el familiar va y nos apoya a darle de comer en la boca, lo tiene apapachando en la cama, y no, al contrario. Llegando hay que moverlo, sentarlo, que él coma para que no pierda esa funcionalidad. Y aquí tenemos que pedir apoyo, si lo hubiera, con una fisioterapia para que nos esté apoyando qué ejercicios puede mantener durante esa hospitalización para que se desgaste menos y pierda menos músculo. Otro es nutrición. Desde que llega el paciente al hospital, hacemos como un plan alimenticio para no perder tanto músculo y garantizar que el paciente esté ingiriendo su alimento. E inmediatamente que se egresa, mandarlo a rehabilitación física, a nutrición, psicología si está en condiciones y psiquiatría.
0: La proteína que venden o que pues consumen, que es como un suplemento, ¿eso ayuda o estamos hablando de mejor natural?
5: De todo natural. Mucha de la gente que va al gym le sugieren suplementos proteínicos, pero muchas veces pueden dañar o el hígado o el riñón. Claro. Y hablamos que la enfermedad del riñón es una de las que más sufren de sarcopenia. Entonces, wow, nuestro músculo ya está establecido. Lo importante es trabajarlo y mantenerlo y movernos. Ya sea que yo tenga una enfermedad renal o cualquier enfermedad, mientras yo me mantenga activo dentro de las posibilidades, yo mantengo mi músculo. Pero si el paciente va a perder peso por la misma enfermedad y yo le doy un aditamento, un suplemento, todo es de preferencia natural, porque eso nos va a ayudar desde la digestión, desde la salivación, de la masticación, la deglución, la absorción de nutrientes, que es mucho mejor a darle un suplemento preparado. ¿Por qué? Porque la absorción va a ser diferente. Sí, y eso se llama un suplemento que, exacto, no equivale a la alimentación. Y muchas veces los familiares o los pacientes dicen, denme una nutrición, ¿por qué no me da hambre? Es por eso un suplemento nos ayuda, pero no sustituye a la alimentación.
0: Yéndonos a la prevención, para que no lleguemos, o sea, en estos casos yo que tengo 27 años, ¿no? Y yo no quiero que cuando llegue a la edad de los 60 tenga sarcopenia. ¿Qué puedo hacer desde yo ahorita para decir, voy a prevenir?
5: Si una persona es sana, no tiene ninguna enfermedad, ninguna comorbilidad, puede tener una alimentación, pero siempre sería ideal llevarlo a cabo con un nutriólogo.
0: Okay.
5: Y conjunto con un dietista, ya que el nutriólogo nos detectó que estamos sanos, entonces el dietista nos puede dar inclusive ciertas recomendaciones de cómo balancear lo que es el plato saludable, donde un porcentaje son verduras, carnes, cereales, proteínas, y en sí todo, y sobre todo los líquidos,
0: claro,
5: sobre todo hidratarnos en forma correcta, porque nuestro cuerpo se basa en toda esta homeostasis o que sea todo parejo para que pueda absorberse todos los nutrientes, y sobre todo no saltarnos alimentos.
0: Importante.
5: Eso es algo muy importante, porque si no llevamos el desayuno, comida y la cena, entonces nuestro cuerpo va a tomar energía de donde no tiene y entonces va a empezar a alterar todo el metabolismo. Trata de hacer un sueño reparador.
0: Nuestro cuerpo habla y hay que escucharlo, hay que saber escucharlo y tomar el tiempo para darle, porque nada más tenemos una sola vida, hay que cuidarla. Nos vemos en el siguiente episodio de Ya Viste. Yo soy Génesis Zaine Silva. Hasta luego.

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0: Bienvenidas y bienvenidos a La Hora Nacional. Nos da mucho gusto estar con ustedes hoy, 20 de septiembre. Yo soy Cha y a mi lado la queridísima Leonora Milante.
1: Mi querida Cha. Oigan, hoy les vamos a platicar de las alternativas que tiene Foviste para hacernos de una vivienda.
0: Con motivo del Día Mundial del Cáncer Ginecológico, les diremos cuáles son los factores de riesgo, los síntomas, cómo prevenirlos y dónde se atienden este tipo de enfermedades.
1: Vamos a hablar también de la Final de México Canta, un concurso que busca cambiar la narrativa de la música en México.
0: Les presentaremos acciones en diversas comunidades como parte de la estrategia de atención a las causas.
1: En nuestra sección Mujeres en la Historia, les presentaremos la vida de Antonia Luisa Nava.
0: Y en La Chilanguía, lo mejor de la cultura y los lugares que hacen única la Ciudad de México.
1: Recuerden que nos encuentran como La Hora Nacional Oficial. Estamos en YouTube, Facebook, Instagram, TikTok, X, Spotify y en el número 55-34-83-42-39. También nos pueden mandar un correo electrónico a lahoranacional@segov.gov.mx.
0: Empezamos.
2: ¿Qué tal? Somos el proyecto multicultural Majetzi, que significa cielo en nuestra región otomí. La siguiente pieza que vamos a presentar es un homenaje a la Huasteca y se titula La Xochipitzahua.

0: Hoy se conmemora el Día Mundial del Cáncer Ginecológico. Esto se refiere a un grupo de enfermedades que pueden aparecer en los diferentes órganos del aparato reproductor femenino: el cuello uterino, endometrio, ovarios, vagina y vulva.
1: Es muy importante entender qué factores aumentan el riesgo, cuáles son los síntomas que no se deben ignorar y qué opciones hay cuando se confirma el diagnóstico.
0: Si necesitan orientación sobre prevención, diagnóstico o tratamiento, la Secretaría de Salud y el Instituto Nacional de Cancerología tienen mucha información en la página www.incan.salud.gob.mx. Ahora, para platicar sobre este tema, está con nosotros la doctora Fabiola Estrada, coordinadora del Departamento de Oncología en el Instituto Nacional de Perinatología. Bienvenida a la Hora Nacional, muchas gracias por acompañarnos.
2: Gracias por la invitación, un gusto estar aquí.
1: Al contrario, doctora, muchísimas gracias. Y queremos empezar preguntándole, ¿cuáles son los tipos de cáncer ginecológicos más comunes en las mujeres y en qué etapas de la vida suelen presentarse con mayor frecuencia?
2: Como ya lo comentaron, son todos los que tienen que ver con el aparato reproductor. El más frecuente que nos llega a afectar es el del cuello uterino. Otro de los más frecuentes es el cáncer de endometrio. El endometrio es la parte que cubre por dentro el útero y que se desprende con cada menstruación. Y otro de los más frecuentes es el cáncer de ovario. Depende mucho de la edad, el que pueda ser más frecuente o a qué edad es más frecuente. Generalmente después de los 40 años es cuando llega a haber como mucho más riesgo. Sin embargo, por ejemplo, también en el cáncer de ovario, que creo que es importante mencionarlo, también hay mujeres jóvenes a las cuales se les puede diagnosticar este tipo de tumor. Aunque la ventaja en comparación al cáncer de ovario, que llega a afectar a mujeres más grandes, llegan a tener un mejor pronóstico. Entonces, siempre depende mucho también de la edad. No es enfermedad exclusiva solamente de mujeres mayores, que también eso es importante.
0: O sea, lo que tenemos que hacer es estar constantemente yendo a revisiones ginecológicas para cualquier edad. Si hay algún indicio de alguno de estos tipos de cáncer, pueda ser detectado a tiempo.
2: Que estemos acudiendo de manera anual mínimo cuando no tenemos algún síntoma a la revisión ginecológica es indispensable para que también nosotros como médicos hay cosas que tenemos que valorar dependiendo de los factores de riesgo, antecedentes y molestias que probablemente podrían ser para algunas como que no son tan importantes, pero que ya para nosotros empiezan a ser foquitos con lo cuales podríamos indicar algún tipo de estudio, revisión o algo para hacer alguna detección oportuna, que siempre eso es lo principal en el cáncer. Entre más pronto se diagnostique, el pronóstico siempre va a ser mejor. De los más importantes, cáncer cervicuterino, que es el principal que nos llega a afectar a las mujeres. Como sabemos, el principal factor de riesgo que tenemos es la infección por el virus del papiloma humano, que es muy, muy, muy alta o muy frecuente esta infección. Ahorita ya tenemos esta herramienta, la vacuna, que se puede aplicar a las niñas entre los 9 a los 11 años o 13 años o en quinto de primaria, antes de que inicien vida sexual. Hay países en donde ya se ha logrado prácticamente erradicar el cáncer cervicuterino. Y también no solamente el cáncer, sino también estas lesiones premalignas, que también obviamente están asociadas a este virus, que se pueden detectar a tiempo al realizarnos nuestras revisiones de manera constante, ya sea con el Papanicolaou o con las pruebas de detección del virus del papiloma humano. Prácticamente ya cuando iniciamos una vida sexual, y esto dirigiéndome específicamente a lo que es el cáncer cervicuterino, ya tenemos que acudir a una revisión de manera constante o anual, como les mencionaba, el hecho de que nos tengamos que hacer el Papanicolaou, que antes la recomendación era hacerla como de manera anual, ahora han ido modificando un poco. Si tenemos tres citologías normales, incluso se puede hacer cada 3 años, están estas pruebas que son combinadas, la del virus del papiloma humano junto con la citología, en la cual pueden ser hasta cada 5 años, pero sí es muy importante que sí sepamos que a pesar de que no tengamos algún síntoma, tenemos que acudir a las revisiones, porque todos este tipo de tumores o el cáncer cervicuterino no dan ningún tipo de síntoma en manera inicial. Incluso cuando tenemos infección por virus del papiloma humano, tampoco no va a haber ningún síntoma, no da flujo, comezón, ardor.
0: Nada más como por cualquier cosa, ¿cuáles serían estos síntomas que podríamos tener?
2: En cuanto al cáncer cervicuterino, si empezamos con sangrados o flujos anormales que sean abundantes, de mal olor, sangrado después de tener relaciones sexuales, empezar con dolor pélvico.
0: Si alguien que nos está viendo o escuchando se quedó con alguna duda, ¿tendrán ustedes redes sociales como para que se puedan comunicar con usted?
2: Sí, en Instagram estoy como doctora.estrada.oncogine.
0: Mil gracias por habernos acompañado aquí en La Hora Nacional hoy, en un día en el que es tan importante hacer conciencia sobre estos problemas de salud y sobre todo sobre la prevención.
2: Sí, es lo más importante. Siempre el acudir a nuestras revisiones, quitarnos el miedo, eso siempre va a ser lo más importante.
1: Muy bien, doctor Estrada, gracias por estar aquí con nosotros en la Hora Nacional.
2: Muchas gracias.
1: Y gracias a ustedes, por favor, no se vayan.
0: La vivienda es un patrimonio y una decisión financiera a largo plazo. Para las y los trabajadores al servicio del Estado, Foviste les ofrece diferentes modalidades de financiamiento para comprar, construir o mejorar una vivienda.
1: Si son derechohabientes y están pensando usar su crédito, pueden entrar a www.gov.mx/Foviste. Ahí pueden encontrar información sobre los requisitos, trámites y herramientas para conocer sus opciones.

0: Hablar de vivienda también es hablar de bienestar y de la posibilidad de que las familias tengan un patrimonio. Para las personas trabajadoras al servicio del Estado, el FOVISSSTE tiene distintas alternativas para comprar una vivienda, construirla, ampliarla, repararla o mejorar sus condiciones.
1: Y muchos de estos procesos ya pueden hacerse sin sorteos ni convocatorias, con opciones que permiten conocer desde el principio cuánto crédito se puede obtener y cómo conseguirlo. Para platicar de todo esto nos acompaña el ingeniero Víctor Villegas, de una sociedad financiera de objeto múltiple que originan los créditos del FOVISSSTE. Ingeniero, bienvenido a la Hora Nacional.
2: Hola, muy buenas tardes, muchas gracias. Efectivamente, nosotros venimos de una SOFOM que se llama ALRA del Sur, la cual estamos autorizados desde hace más de 14 años con el FOVISSSTE. Nuestra labor principal es llevar de la mano a todos los acreditados que quieran ejercer su crédito por primera vez para tener una vivienda. Esto es muy sencillo, como ya no hay sorteos, ya no hay convocatorias, en cualquier momento que un acreditado quiere ejercer su crédito, basta con que tengamos 9 bimestres cotizados, es decir, año y medio trabajando ininterrumpidamente, ya pueden ser acreedores de un crédito hipotecario con el FOVISSSTE. Hay varios créditos, podemos ejercerlo de manera individual, con nuestra pareja, si también cotiza el FOVISSSTE. Podemos unir nuestro crédito también, si nosotros cotizamos al Infonavit como al FOVISSSTE, los podemos unir. O igual, si mi pareja cotiza al Infonavit y yo al FOVISSSTE, también podemos unir esos créditos. Inclusive, si en nuestra vida laboral nunca ejercimos ningún crédito, podemos ejercer un crédito ya jubilados, que es el crédito de pensionados. Ah. En todas esas modalidades, nosotros los podemos apoyar con mucho gusto.
0: O sea, ¿usted se tiene que usar forzosamente para vivienda o puede retirarse, digamos, el dinero
2: no, solamente
0: para usarlo como pensión?
2: Es correcto, solamente es para vivienda.
0: Ya
2: que el crédito es con una garantía hipotecaria, por eso es importante adquirir el inmueble, la cual va a quedar hipotecada a favor del instituto.
1: ¿Qué es exactamente una SOFOM? Ya lo dijimos ahorita al principio que es una sociedad financiera de objeto múltiple, pero ¿qué más hacen?
2: Prácticamente nosotros llevamos de la mano al acreditado desde el primer día que quiere ejercer un crédito hasta la firma de la escritura. Hay muchas dudas o mucha gente que anda buscando dónde ejercer, qué hacer. Lo primero que hacemos es que nos contacten. En la página del FOVISSSTE estamos 15 SOFOLES autorizadas, las cuales con mucho gusto les podemos apoyar. Primero vamos a checar que sí tenga los bimestres cotizados, que tenga la antigüedad. Una vez que el acreditado sí puede ejercer su crédito, le vamos a ayudar a enfocar que el inmueble que él quiera adquirir cuente con las características jurídicas y técnicas que nos marque el instituto. Es muy sencillo, el inmueble no tiene que tener un gravamen, tiene que tener mínimo 40 años de superficie construida y 2 recámaras. Prácticamente okay. Con eso podemos comprar el inmueble. Y es bien importante, el derechohabiente puede comprar una vivienda en cualquier parte de México. No es necesario que si trabajo en el Estado de México, compre en el Estado de México. Puede comprar donde él desee.
1: Si su familia es de Michoacán, puede comprar en Michoacán, Zacatecas, etcétera.
0: ¿Qué tenemos que hacer nosotros para saber, por ejemplo, a qué SOFOM acudir? ¿Hay algún directorio o cómo,
2: es correcto.
0: Cómo funciona?
2: En la misma página del FOVISSSTE, ahí ingresamos donde dice SOFOLES autorizadas por el FOVISSSTE y va a desplegar las 15 que somos. Ahí, de acuerdo a la ubicación de cada SOFOL, de acuerdo a su centro de trabajo, puede seleccionar la que más cerca le quede.
0: Digamos que todas operan igual.
2: Es correcto.
0: Da un poco lo mismo con cuál elegimos.
2: Es correcto. Todos operamos con el mismo característica.
0: En el caso, por ejemplo, de que yo quiera sacar un crédito conjunto, ¿tengo que ir con la persona con la que quiero sacar el crédito en el primer acercamiento? ¿O da lo mismo cualquiera de los dos se puede acercar primero para que ya den las instrucciones y después se juntan los papeles? ¿O cómo funciona?
2: Es muy sencillo. Sería bien importante que antes de acercarse ya sea a una inmobiliaria o con un vendedor, que se acercaran a nosotros para explicarles cuáles van a ser los pasos que tenemos que seguir y qué documentos es con los que tiene que contar la vivienda. Y los vamos llevando de la mano. Es muy, muy, muy sencillo realmente. Prácticamente un trámite de vivienda nos lleva entre 20 y 30 días naturales.
1: ¿En serio?
2: Es muy, muy rápido.
0: Entonces, en la página de FOVISSSTE nos enteramos, pero por ejemplo, la suya tiene redes sociales como por si tenemos
2: sí,
0: alguna
2: claro,
0: duda.
2: ALRA del Sur.
0: ALRADelSur.com,
2: ahí nos pueden encontrar en todas las redes sociales, ahí estamos.
1: Perfecto, ingeniero, le agradecemos mucho que haya venido aquí a la Hora Nacional.
2: Muchas gracias a ustedes por la invitación.
1: Y muy interesante lo que nos dice.
2: Sí, muchas gracias.
1: Y así nos las gastamos aquí en la Hora Nacional, importante, interesante, todo. Era

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1: Entre estas acciones se encuentran Jóvenes Transformando México, que impulsa la participación y el desarrollo de las juventudes; Jóvenes Unen al Barrio, que promueve actividades comunitarias, culturales y deportivas para fortalecer los vínculos entre jóvenes y sus comunidades; 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
0: Si quieren conocer más sobre estas acciones, pueden consultar www.gob.mx, donde encontrarán información de las dependencias participantes, así como las bases y requisitos para acceder a los distintos programas.
1: La independencia de México tuvo historias que durante mucho tiempo quedaron en segundo plano. Antonia Luisa Nava fue una mujer que participó activamente en la lucha insurgente.
0: Les contamos su historia para reconocer que las mujeres estuvieron presentes en varios frentes de la lucha independentista y que muchas de ellas asumieron riesgos, pérdidas y decisiones con fuertes consecuencias.
2: Antonia Luisa Nava nació en noviembre de 1779 en la villa de Tixla, en el actual estado de Guerrero. En 1810, residía en Jaleaca con su esposo, sus tres hijas y cinco hijos. A finales de aquel año, la Guerra de Independencia se extendió al sur del país con José María Morelos, a quien se sumaron influyentes familias de la región, como los Galeana y los Bravo, y líderes destacados como Juan Álvarez y Vicente Guerrero. La familia de Antonia también se unió a las tropas de Morelos y estuvo presente en la toma de Tixla. Antonia pronto destacó por

0: 27 de septiembre de 1821. Alcanzada la independencia, se estableció en Chilpancingo con su esposo, donde vivió hasta su fallecimiento, el 19 de marzo de 1843, a los 63 años.
1: México Canta es un concurso que busca cambiar las narrativas de la música mexicana y que proyecta el talento de voces juveniles.
2: Después de varias etapas de selección y competencia, el concurso llegó a su final. En la siguiente cápsula les presentamos a los ganadores: Brian Soto, Tiffany Galavis y Lisandro Espinosa.

0: Y esta noche vimos a 8 jóvenes con 8 versiones de la música mexicana, 8 canciones que nos demuestran la grandeza musical de México y la esencia de esta iniciativa. Nuevas narrativas, hermandad entre los jóvenes y el fortalecimiento de la identidad nacional.
1: Que detrás de cada uno de estos jóvenes hay muchas personas, hay sueños y ganas de transformar las narrativas para construir una nueva música.

0: Las personas ganadoras de México Canta son Tiffany Galvis,
1: Lisandra Espinosa
0: y Brian Soto.
2: México Canta, que hizo esto posible y que hizo mis sueños cumplir, la verdad, muy agradecido.
3: A toda la gente que está aquí, a toda la gente que está votando desde sus casas, muchísimas gracias. A todos los que nos apoyaron, porque fueron demasiado, muchísimas gracias.
4: Este ha sido mi sueño, la verdad, toda mi vida este ha sido mi sueño. Nunca me he sentido tan cerca de lograr algo. Ahora tener estos significa el mundo para mi mamá también, que haya podido estar aquí y que se haya sentido tan orgullosa. Estoy muy contenta.
5: Y ya llegó una semana más de nuestra Chilanguía. Entonces, si están buscando qué hacer en la Ciudad de México, aquí les dejamos una selección de actividades culturales para que vayan en familia, con amigos o simplemente para que se den una vuelta y descubran algo nuevo.
6: El jueves 24 pueden escuchar música antigua con el ensamble Las Goldberg a 4-1 en la sala Carlos Chávez del Centro Cultural Universitario. Una oportunidad para escuchar una obra de Johann Sebastian Bach en una interpretación de música de cámara y acercarnos a uno de los grandes compositores de la historia.
5: Ese mismo jueves, en el Museo Universitario del Chopo, pueden encontrar una opción para los que les gusta el cine mexicano. Se proyecta Sobre las olas, del director Horacio Alcalá, como parte del ciclo Cineastas Mexicanos Contemporáneos. Esta actividad tiene costo, pero hay descuentos para estudiantes, maestros, personas jubiladas e integrantes de la comunidad UNAM.
6: Y mucha atención, porque el viernes 25 comienza uno de los grandes encuentros culturales de esta temporada, Festival Cultura UNAM, que hasta el 11 de octubre reunirá música, teatro, danza, cine, artes visuales y otras expresiones en distintas sedes universitarias. Hay actividades gratuitas y otras con boleto, así que vale la pena revisar la programación en su página oficial,

0: unam.mx.
1: Para el sábado 26, una opción especialmente bonita para niñas y niños es Techpactia Inamochcali. Nos gusta la biblioteca. En la biblioteca Alaide Fopa del Centro Cultural Universitario Tlatelolco. Y ese mismo día también pueden participar en la actividad La Memoria del Presente en el Colegio de San Ildefonso.
0: La Ciudad de México siempre tiene algo que contarnos. Solo hay que salir a descubrirlo. Armen el plan, invitan a la familia o a los amigos y dense la oportunidad de disfrutar nuestra ciudad a través de su cultura. Nos escuchamos la próxima semana.

0: El carnaval Zoque Coiteco ilumina la tierra chiapaneca en Ocosocuautla de Espinosa. Una celebración de más de 500 años donde la raíz originaria Zoque se funde con la herencia árabe y la tradición cristiana. No es solo una fiesta, son 6 días de ritual, de ofrenda a Tajajama, el Padre Sol, que marca el inicio del ciclo agrícola, la renovación y la continuidad de un pueblo que se reconoce en sus cowinás, casas sagradas donde la comunidad se organiza.
1: Creo que es el privilegio más grande para mí haber nacido en esta tierra, ¿no? Ocosocuautla me ha regalado todo lo que soy en la vida, desde persona, profesional y sobre todo ser un representante de nuestra cultura que tenemos en nuestro carnaval Zoque Coiteco.
2: Ser Zoque es un orgullo, una alegría muy grande, una representación en la cual nosotros demostramos nuestra identidad de nuestra tierra chiapaneca.
0: En cada cowiná, el pueblo se encuentra y al visitante se le da la bienvenida con harina de maíz en el cuello, que lo hace parte de la comunidad. Bailan el tigre y el mono, suenan la flauta y el tambor, y las comideras comparten el alimento sagrado, el cacapote, el puchinú y el huacasís caldo.
3: Pues con mucha alegría, sobre todo con mucho orgullo, porque pues somos un pueblo auténtico y sobre todo un pueblo con identidad. Ese es un privilegio que tiene este pueblo, que a través del tiempo pues seguimos preservando nuestra historia.
1: Cuando yo me pongo este traje, cuando tengo la oportunidad de estar en el carnaval, lo hacemos con más pasión, porque sí creemos y estamos seguros de que sí movemos todo lo que hay en el universo para que tengamos lluvias, para que tengamos una buena cosecha y el pueblo sea muy rico en eso.
0: Es la ofrenda de la comunidad que agradece y marca un ciclo que se renueva. Vecinos, familiares y visitantes unidos para pedir lluvia, abundancia y buenas cosechas como hace 500 años. Así se vive el carnaval Zoque Coiteco.

0: Para cerrar esta primera media hora y aprovechando que estamos en el mes patrio, los dejamos con una frase de Leona Vicario. No solo el amor es lo que me ha hecho tomar parte en esta causa, también el convencimiento de que es justo y necesario.
1: Totalmente. Esta frase nos sigue recordando a más de dos siglos que la historia se construye con nuestras convicciones y participación.
0: Antes de irnos, queremos mandarle saludos a José Luis Hernández Álvarez, Carlos Alberto Lira Lozano, GMS Electrificaciones en Toluca y Rafael Vázquez Castro.
1: También para Luis Calvillo, Cecilio Godínez, Verónica Muñoz Centeno, Carolina Corona Villarreal y Sergio Ponce en Washington, D.C.
0: Muchas gracias por acompañarnos todas las semanas. Recuerden que nos encuentran como La Hora Nacional Oficial en YouTube, Facebook, Instagram, TikTok, X, Spotify y en el número 55-34-83-42-39. 55-34-83-42-39. También nos pueden mandar un correo electrónico a lahoranacional@cegov.gob.mx.
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0: Ya estamos de regreso en la Hora Nacional y esta noche vamos a platicarles sobre los riesgos del uso problemático de la inteligencia artificial y de cómo acompañar a los menores en este nuevo contexto digital.
1: También les explicaremos cómo funciona y cómo conseguir la llave MX, una identidad digital que nos sirve para tener acceso a distintos trámites.
0: El 21 de septiembre es el Día Mundial del Alzheimer. Vamos a hablar de los síntomas, el diagnóstico y el tratamiento paliativo.
1: La música tradicional también es una forma de preservar el conocimiento. Hoy vamos a escuchar a Majetzi, con raíces otomíes y mazahuas.
0: Síganos en la Hora Nacional Oficial. Estamos en YouTube, en Facebook, Instagram, TikTok, X, Spotify y en el número 55-34-83-42-39.
1: Y también nos pueden mandar un correo electrónico a lahoranacional@segob.gob.mx. La inteligencia artificial puede hacer muchas cosas en segundos. Responder preguntas, generar imágenes, escribir textos o explicar conceptos. Para niñas, niños y adolescentes, el reto está en aprender a usar esa herramienta sin que se convierta en un sustituto de la convivencia, el aprendizaje o el acompañamiento de los adultos.
0: Y no se trata de prohibir la tecnología, sino de aprender a poner límites, revisar qué contenidos consumen los menores y detectar cuando su uso empieza a interferir con su vida cotidiana.
1: Si necesitan orientación sobre salud mental o consumo problemático de la IA en niñas, niños o adolescentes, pueden contactar a Conasama. La línea de la vida, 800-911-2000, está disponible de manera gratuita las 24 horas, los 365 días del año. Hablar de salud mental es hablar de bienestar, de cómo enfrentamos los retos y de nuestra capacidad para pedir ayuda cuando la necesitamos. Hoy en día, nuestra salud mental, además, está vinculada con nuestro uso de inteligencias artificiales y tecnología.
0: Y para conocer el panorama de nuestro país y qué se está haciendo para atenderlo, está con nosotros el día de hoy el doctor Guillermo Peñalosa Solano, psiquiatra adscrito a la Comisión Nacional de Salud Mental y Adicciones, CONASAMA.
1: Antes de platicar con él, hay que recordar que las personas que tengan dudas o necesitan orientación pueden checar la página oficial www.gob.mx/salud/CONASAMA o comunicarse a la línea de la vida, que es el 800-911-2000, y está disponible las 24 horas, los 365 días del año. Ahora sí, doctor, muchas gracias por acompañarnos aquí en la Hora Nacional.
2: Muchas gracias por la invitación y desde la CONASAMA estamos muy felices de participar aquí.
1: Y con la pregunta, para que la gente que nos está viendo y escuchando tenga un poquito de claridad, ¿cómo es que se vincula nuestro uso de tecnologías e inteligencias artificiales con la salud mental?
2: Bueno, ha sido un tema bastante interesante, sobre todo que es algo emergente, en especial el exceso de uso de la inteligencia artificial en los últimos años. Todo esto generó una sensación de necesito buscar ayuda. Desgraciadamente, en la pandemia estábamos encerrados, ¿verdad? ¿Y qué es lo que teníamos a la mano? La tecnología. Sin embargo, hay una situación que ha estado incrementando en los últimos años, sobre todo en los últimos 4 años, sobre el uso de estas inteligencias artificiales como si fueran terapeutas. Sin embargo, el hecho de que le estén delegando toda la responsabilidad sobre su salud mental a una inteligencia artificial, creo que es algo que tenemos que tener muy en claro que pues, es un error. Sobre todo porque están diseñadas este tipo de plataformas para tratar de aludirte, tratar de convencerte de cosas y de no realmente confrontarte como sucede en la terapia.
1: Como que te dan por tu lado, ¿no? Y ay, qué genial todo lo que dices, tienes toda la razón, claro que es así.
2: No está generando una confrontación, que es lo que pasa en el espacio de la psicoterapia, donde necesitamos ya conocer al paciente, a la persona, y decirle, oye, ¿no te parece que esto que estás realizando pues también tiene una cierta responsabilidad tuya, por ejemplo?
1: ¿Hay algo así como también ya que se haya identificado un exceso de uso de herramientas de inteligencias artificiales al grado de que la gente quizás sea ya dependiente de esto y no esté pudiendo tomar decisiones por sí mismo?
2: Como tal, en sí, lo que se ha observado y sobre todo cuando ya hay un paso de la cognición, sobre todo en el neurodesarrollo, en la parte de los niños, niñas y adolescentes que están pues apenas generando su propio pensamiento crítico, lo que sí se ha visto es

0: poner en la mesa.
1: Ay, doctor, pues ya hablamos de que lo más importante de todo esto es saber pedir ayuda. Eso es una parte fundamental de nuestro cuidado y el cuidado de nuestra salud mental.
0: Totalmente, y sobre todo que puede prevenir muchas otras condiciones de salud mental, no solamente la ansiedad, no solamente la depresión, y sobre todo en este mes de la prevención del suicidio, que pues se puede prevenir el suicidio si hablamos de nuestras emociones, si hablamos de lo que tenemos enfrente, si tenemos un canal de comunicación con esta persona que pues tal vez no genera mucha confianza. Pero lo que también se ha reportado con las inteligencias artificiales para conectarlo es que a veces hasta te puede llevar a tomar esa decisión de quitarte la vida.
1: Entonces,
2: o a alguien más.
0: O a alguien más.
1: Es terrible.
3: Sí, hablar de nuestros problemas, pero con un especialista en salud mental. La línea de la vida, que es gratuita, por ejemplo, nos puede orientar. Y ahí también seguramente muchos profesionales de la salud mental que no cobran un dineral por sus servicios, o incluso que pueden asesorarnos de manera gratuita, quizá.
0: Totalmente, ¿no? O sea, vaya, desde lo que es este gobierno, ¿no? Uh-huh. Tenemos pues varias instituciones de salud. No solamente está la línea de la vida, están los centros comunitarios de salud mental y adicciones, que pues está el Iztapalapa, el Zacatenco, el Cuauhtémoc, que son servicios como ambulatorios de primer nivel. Uh-huh. Pero pues bueno, también como para tener en cuenta, existen muchas otras asociaciones y muchas otras partes de gobierno que también se dedican a la atención de salud mental. Solo es cuestión de también buscarlas, y también la línea de la vida te ayuda a decir, ¿sabes qué? En tu estado hay algo aquí cerca, te puedes ir a esta dirección y te pueden apoyar en cuanto a salud mental. No necesariamente pues se tiene que llegar a la centralización.
3: ¿Nos recuerda la línea de la vida por cualquier cosa?
0: Claro que sí, es el 800-911-2000.
3: Para lo que sea, llamamos 24/7.
0: Así es, por favor. Y también pueden meterse a la página de gobierno, en donde se encuentran pues las direcciones de los lugares de atención gratuita, por supuesto.
3: Buenísimo, doctor. Pues muchísimas gracias por acompañarnos.
0: Muchas gracias por la invitación.
1: Gracias, doctor Guillermo Peñalosa. Y muchísimas gracias a ustedes por seguir con nosotros. No se vayan.
3: Otro tema importante es saber cómo acompañar a nuestras niñas y niños para que se conozcan, se acepten y aprendan a valorar aquello que los hace diferentes. Porque sentirse seguros de quiénes son también es una forma de cuidar su bienestar emocional.
1: Y justamente de eso nos habla El dragoncito que no sabía rugir. Una historia que, a través del teatro, nos invita a reflexionar sobre el bullying, la aceptación y la importancia de no intentar cambiar a nuestros niños para que encajen.
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5: Buenas noches, México lindo y querido. Es hora de disfrutar de la fantasía, del arte que el teatro representa en la hora nacional. Hoy tengo a tres amigos aquí, a Merlino.
6: Hola, ¿cómo están? Mucho gusto. Soy el mago Merlino.
7: Hola, amigos, ¿cómo están?
5: Y al compadre Bruno, ¿cómo estás?
8: ¡Hola!
5: Y ellos tres vienen a platicarnos de una obra que se llama El dragoncito que no sabía regir. ¿Y de qué se trata la obra, muchachos?
7: La obra va de un dragoncito que precisamente nace sin saber rugir y arrojar fuego. Y era la última esperanza del reino para salvarlo de las sombras. Y cuando el dragoncito no sabe rugir, se convierte en la desilusión de todos.
5: Porque todos pensarían que un dragón debe lanzar fuego,
7: llamas,
6: fuerte y gruñir y todo. Y aquí en el reino de Baldor,
5: no sé.
7: Por más que lo intentaba, no salía flama ni llamas.
5: Fijas al flamín. Pero eso va a ser diferente, claro.
6: Mira, lo extraordinario de eso, lo que te hace diferente, es lo que te hace especial. Esas burbujas tenían mucha luz.
7: Porque es la luz de la alegría de los niños, y con eso descubrimos que podíamos vencer a la dama de las sombras. Y descubrimos que ser diferente es lo que debía ser. Y ese es el mensaje de la obra.
5: Oye, Bruno, cuéntame, ¿tú qué haces en la obra?
8: Yo soy un elfo, un ciudadano del reino de Baldor. Y nosotros tenemos un lema muy importante. En el reino, nada debe ser diferente, porque podría ser mal visto por los demás y hasta peligroso. Sí.
6: Pero ahí la diferencia es donde está lo que te hace realmente ser especial y le puede dar luz a este mundo.
5: Cuéntanos, Merlino, entonces si hay algún niño o niña que allá afuera se sienta diferente a los demás, ¿qué tiene que hacer? ¿Tener miedo? ¿Aceptarse?
6: No tiene que aceptar que hay magia. Siempre hay magia en el corazón. Ahí donde tú crees que de pronto ya no se puede, se puede encontrar la luz y las burbujas mágicas. Exacto. Que logran vencer a la oscuridad. ¿Con qué? Aceptándote tú, que eso que te hace diferente también es lo que te hace extraordinario. Bueno, también tienen otra compañera, se llama Chispa, la dama de las sombras, que fíjate que esta dama de las sombras, no creas que fue mala por ser mala. Dice que la tristeza que le daba es que se

0: O volviendo mala porque no la aceptaban
1: Por
0: como
1: ser
0: era, por ser
1: diferente.
0: diferente,
1: Exacto.
0: que nació de la tristeza, su
1: Así
0: maldad,
1: es.
0: ¿verdad?
2: Tal vez
1: Así
2: solo
1: es.
2: necesitaba un abrazo.
1: Exactamente.
0: Y eso pasa al final.
2: Bueno, pues entonces hay que ir a ver la obra. ¿Dónde los podemos ver? ¿Cuándo los podemos
1: El
2: ver?
1: dragoncito que no sabía rugir se está presentando, llevamos 3 semanas, con llenos totales en el teatro Telón de Asfalto, todos los domingos en el mejor horario, a las 12 horas del día.
2: Recomendadísima.
1: Súper recomendadísima.
2: No importa si soy 4añero, 60añero,
1: no,
2: 10añero.
1: Es para niños de 1 hasta 99 años. Recuerden que la magia siempre está dentro de nosotros mismos.
2: Ustedes son la...
0: Oye, el director, el escritor, el de la música y todo, se llama David Tort.
2: Que por cierto, hay que agradecer a David Tort, a Carlos Lomont y a Germán Gastelum, que estuvieron aquí acompañándonos en este bonito set. Y muchas gracias por venir.
1: Muchas gracias, Orlando. Gracias a todos y por favor vayan al teatro, porque el teatro es cultura.
2: Sí. Suelte las burbujas.
3: Eso.
4: Hoy en día nuestra identidad también es digital y como una parte de los trámites públicos ya se hace en línea, es muy importante tener la llave MX.
5: Esta herramienta nos da acceso a distintos servicios digitales si es necesaria para trámites y registros, entre ellos algunos relacionados con las becas para el bienestar de educación básica.
4: Si todavía no tienen su cuenta, pueden entrar directamente a www.llave.gob.mx. Ahí pueden empezar el proceso y consultar la información oficial. En la siguiente cápsula les vamos a explicar paso a paso cómo tramitarla. Tomen nota.
6: Y llegó el momento de resolver todas nuestras dudas en tecnología. Hoy vamos a hablar de una herramienta que literalmente nos abre las puertas a trámites, servicios y todo lo que nos podamos imaginar. Axel, bienvenido.
7: Muchas gracias, Rose. Saludos a todo nuestro auditorio. Y sí, tienes razón, el gobierno de México está innovando la forma en que realizamos los trámites.
6: Explícame bien qué es esta llave MX, ¿cómo funciona?
7: Vamos a pensar que esta llave es como una identidad única y digital, con la cual vamos a realizar diferentes trámites del gobierno. Adiós a las filas.
6: Pero tú nos vas a explicar paso a paso.
7: Claro que sí. Me gustaría decir que la Agencia de Transformación Digital y Telecomunicaciones está haciendo un esfuerzo para que todos los trámites de gobierno se puedan acceder con esta llave MX. Es de ahí su importancia. Es sumamente fácil y rápido. Primero que nada, vamos a entrar a www.llave.gob.mx. Posteriormente nos va a aparecer un botón que se llama Crear Usuario. Le damos clic y vamos a introducir nuestro CURP. Solo necesitamos 3 cosas, el CURP, okay, nuestro correo electrónico y un número de contacto. En la plataforma nos va a pedir que verifiquemos que nuestro número de teléfono sea correcto, así como nuestro número de contacto, porque ahí nos van a llegar las notificaciones. Si meten algún dato erróneo o tu correo está mal, puedes marcar al 079 y ahí una operadora te ayuda a realizar el trámite para verificar tus datos.
6: Entonces sí tenemos asesoría.
7: Así es. También en la página vas a encontrar un link que se llama Olvidaste tu contraseña y ahí puedes restablecer tus datos para poder acceder de nuevo.
6: Pero si alguien tiene alguna duda, ¿dónde te podemos localizar, Axel?
7: Cualquier duda que tengan con respecto a esta llave MX me pueden escribir a axeltecnotips en Instagram o también a mi correo electrónico axeltecnotips@gmail.com.
6: Y fíjate que una de las preguntas que constantemente nos llega es ¿cuál es la diferencia o por qué la importancia de tener la llave MX?
7: Mira, vamos a tener la oportunidad de acceder más rápido a trámites, programas, porque ya contiene nuestros datos.
6: Okay.
7: Entonces te ahorra bastante tiempo. En la página vas a encontrar un listado enorme de trámites que ya puedes acceder con esta llave MX.
6: Entonces es muy necesario sacar esta llave MX.
7: Súper necesario y vamos a seguir utilizando. Y recuerden, digitalizar es innovar y vamos a estar mejorando cada día en este mundo de la tecnología, ¿verdad?
6: Claro.
7: Inscríbanse en llave.gob.mx.
6: Muchas gracias, Axel. Y ya saben que todas y todos ustedes realizan esta sección junto con nosotros. Por favor, escríbanos, díganos qué tipo de trámites son los que necesitan.
7: Así
6: más
7: es,
6: fácil.
7: Nos han estado escribiendo acerca de la CURP, de actas digitales y bueno.
6: Hay muchas dudas, Axel, así que yo te agradezco mucho que estés con nosotros.
7: Muchas gracias, Rose.
6: Y gracias a todos ustedes por permanecer aquí en La Hora Nacional.
5: El Alzheimer es la forma más común de demencia y provoca un deterioro progresivo de la memoria, el pensamiento y otras capacidades mentales. En México se calcula que alrededor de 1.3 millones de personas viven con esta enfermedad.
4: Vamos a hablar mucho más del tema en un minuto, pero antes queremos recordarles que si necesitan más información sobre la atención del Alzheimer, pueden llamar al Instituto de Neurología en el teléfono 55 56 06 38 22.
5: 55-56-06-3822. Y hoy está con nosotros el doctor Raúl Medina Rioja, médico adscrito al Departamento de Urgencias del Instituto Nacional de Neurología y Neurocirugía Manuel Velasco Suárez. Doctor, bienvenido a la Hora Nacional.
3: Hola, muchas gracias. Gracias por la invitación. Un placer estar aquí con ustedes.
4: Gracias por venir una vez más a platicarnos de una enfermedad que quizá es de las que neurológicamente más se conocen como en el ojo público, en el imaginario de la gente, pero que a lo mejor no entendemos muy bien de qué va. Entonces, ¿nos podría platicar un poquito sobre qué es el Alzheimer y qué es lo que está pasando en el cerebro de las personas que desarrollan esta enfermedad?
3: Sí, claro. La enfermedad de Alzheimer es una enfermedad que pertenece dentro de este grupo de demencias, ¿no? En el cual es un grupo de enfermedades en las que el cerebro poco a poco va perdiendo ciertas funciones. Alzheimer es la más frecuente. Se estima que son como el 60-70% de todos los casos de demencia. Ahora, a nivel cerebral, ¿no? A nivel microscópico y macroscópico, se caracteriza porque varias partes del cerebro se hacen más chicas. El término médico de esto es atrofia. Si vemos todavía con más detalle a nivel microscópico, hay depósito de dos cosas en los cerebros de las personas que viven o vivieron con esta enfermedad. Una cosa llamada amiloide y otra cosa llamada proteína tau. Se cree que esas proteínas, por muchísimos mecanismos que todavía no entendemos, junto con otros factores ambientales y demás, causan un proceso degenerativo en el cerebro de las personas.
5: Bueno, dos preguntas. La primera, ¿es hereditario?
3: Para hablar de hereditario, pero creo que vale la pena hacer como la aclaración de entre algo determinante y un factor de riesgo. Algo determinante es una variante en algún gen que lo heredamos de algún familiar y sí o sí vamos a tener la enfermedad.
4: Como la enfermedad de Huntington.
3: La enfermedad de Huntington, exactamente, es un ejemplo muy, muy bueno. Existen algunos de estos genes que son determinantes para la enfermedad de Alzheimer. Son los más raros, ¿no? Se estima que es del 1 al 5% de todos los casos. Y existen los factores de riesgo. Un factor de riesgo es como fumar. Sabemos que fumar aumenta el riesgo de tener cáncer, pero no todas las personas que fuman lo tienen. Entonces, existen varios genes dentro del espectro de enfermedad de Alzheimer, algunos se conocen, muchos, ¿no? La realidad, que nos dicen, si esta persona tiene estas combinaciones, tiene un riesgo aumentado, pero al 100% puede o no que desarrolle la enfermedad.
5: Y para poder prevenir o al menos reducir el riesgo de tener Alzheimer, ¿qué hábitos podemos ir incorporando desde ahora?
3: Por fortuna, dentro de todos los factores que existen para aumentar el riesgo de desarrollar la enfermedad, se dice que un 45% son factores que nosotros podemos modificar. ¿A qué me refiero con esto? Pues cosas que nosotros podemos hacer relativamente sencillas para bajar nuestro riesgo. Entre esas, si tenemos alguna enfermedad crónica como diabetes, hipertensión, colesterol alto, tratarlas. Si tenemos alguna enfermedad psiquiátrica no tratada, pues tratarla también. Cosas como el aislamiento. Si nosotros somos seres sociables y conservamos esas redes, nos va a ayudar muchísimo a reducir nuestro riesgo.
4: ¿Cuáles son las primeras señales que a veces es fácil tal vez confundir con solamente cosas características de un aumento de edad, ¿no?
3: Claro. Existen algunos cambios que conforme nosotros vamos envejeciendo son esperados, ¿no? Obviamente si esto se hace un problema y impide la comunicación, pues podría ser un dato de alguna de estas enfermedades. Los primeros síntomas o los más frecuentes en la enfermedad de Alzheimer son olvidos, pero olvidos en el contexto de una persona que igual y no era así antes.
5: Oiga, doctor, y cuando las personas cercanas, los familiares, empiezan a notar estos cambios, ¿qué es lo que tienen que hacer y cuáles son los principales cuidados que necesita una persona que tiene Alzheimer?
3: Lo primero es no normalizarlo. Estamos en una sociedad en la cual es muy normal que nosotros creamos que olvidar las cosas es perfectamente normal. Y hasta que no llega a un estado muy avanzado de la enfermedad, donde no comen, no se mueven y demás, ya acudimos a consulta. Lo primero sería eso, no normalizar los cambios cognitivos, buscar atención cuando veamos los primeros síntomas que nos llamen la atención, valga la redundancia, y a partir de eso, intentar llegar a un diagnóstico definitivo. En función del diagnóstico definitivo, nosotros podemos implementar medidas específicas para la enfermedad que tenga la persona o el paciente, con la intención de modificar un poco el curso de la enfermedad, tenga mejor calidad de vida, que eso es fundamental y sí, no tenemos que olvidar.
4: ¿Quiere decir que no hay propiamente un tratamiento como tal?
3: Hay tratamientos que nos ayudan a controlar síntomas, algunos medicamentos que nos ayudan a mejorar un poco la concentración, pero como tal no modifican la enfermedad. Y hay terapias más nuevas que se dice que pueden modificar un poco el curso de los pacientes, pero la evidencia todavía está muy discutida. Pero la verdad es que, siendo muy sincero, no hay nada que pare la enfermedad al 100%.
5: Oye, doctor, y bueno, ya para finalizar, también es muy importante el cuidado que tienen que tener las personas que están a cargo de los pacientes con Alzheimer.
3: Ellos son una parte fundamental, ¿no?, del cuidado de las personas que viven con alguna enfermedad. Hay varias cosas que ellos pueden hacer. Número uno, construir una red de apoyo. A veces es difícil, ¿no? Pero si es solamente un cuidador el que se encarga de la persona que vive con la enfermedad, se puede desgastar. Y buscar programas de apoyo. La Sociedad de Alzheimer México, por ejemplo, ofrece estos servicios de escuela de día, en el cual los pacientes pueden estar cuidados un tiempo con actividades sociales que les ayudan muchísimo a su calidad de vida, actividades de terapia ocupacional o rehabilitación física.
4: Pues un poco con miras a si alguien que nos esté viendo o escuchando se quede con alguna duda o quiere más información, ¿tendrá usted redes sociales que pueda compartir con la audiencia?
3: Y la red social que utilizo principalmente, la red X, antes conocida como Twitter, sí, ¿no? Es @MedinaRiojaMD.
4: Perfecto, pues le agradecemos muchísimo que haya venido una vez más a la Hora Nacional.
3: Muchas gracias por la invitación.
5: Al contrario, doctor, muchísimas gracias y muchas gracias a ustedes. Por favor, no se vayan, quédense con nosotros.
4: En 2010, en Temascalcingo de José María Velasco, Estado de México, nació Majetzi, o Cielo, un proyecto dedicado a enseñar y promover la cultura, la lengua y la música tradicional de esta región. Majetzi interpreta música, danzas y sones de distintas regiones de México y ha llevado su trabajo a muchos espacios culturales del país.
5: Y hoy vamos a conocer su historia y la importancia de mantener vivas nuestras tradiciones. Y para esto vamos a platicar con Fernando Corona Miguel, promotor cultural, músico tradicional, multiinstrumentista y artista plástico de origen otomí y mazahua, y con el resto de Majetzi. Maestro, bienvenido. Bienvenido. Hola, a la Hora Nacional. ¿Qué tal?
8: Gracias. Saludos a toda su audiencia.
5: Muchas gracias. Maestro, quisiéramos empezar que nos hiciera usted favor de presentar a los miembros de la banda.
8: Pues hoy me honra que me acompañe aquí el ingeniero Hugo Ramírez de Tepetzintla, Veracruz, músico también multiinstrumentista y maestro de música huasteca, que nos ha apoyado en distintos conciertos a lo largo de esta trayectoria.
5: Muy bien, ¿y a su derecha?
8: Bueno, a mi derecha está la socióloga Elia Cornejo Tenorio, del Valle del Mezquital, Hidalgo, y también es músico tradicional, ejecuta la jarana huasteca. Al lado está el maestro Luis Muñoz de Tecozautla, Hidalgo. También laudero, construye instrumentos.
5: Ah, de haber sabido me traigo.
8: Y es músico tradicional ya de hace muchos años.
5: Muy bien.
8: Al maestro que nos acompaña desde Pinal de Amoles, Querétaro, él es músico de sones arribeños, ejecuta el violín y bueno, nos acompaña desde ese hermoso cielo queretano.
5: Perfecto.
4: Ahora, Fernando, platícanos un poquito, digo brevemente, ¿cómo nació Majetzi y qué te motivó a juntar este grupo de gente tan talentosa?
8: Bueno, Majetzi es... tiene una responsabilidad social ahí en mi comunidad y en las otras donde mi trabajo me ha llevado a estar presente, porque encuentro luego dificultades para con nuestro patrimonio cultural intangible. Una de esas son que nuestra lengua está en extinción, nuestros músicos tradicionales ya están marchándose de este plano astral y otros asuntos, ¿no? Con la producción y reproducción de nuestros bienes culturales.
5: Y fíjense, es padre porque han llevado ustedes su trabajo a Bellas Artes, a la UNAM, han estado en Los Pinos, en el Canal 11, ¿no? Donde muchas personas pues pueden verlos, los pueden escuchar y ayudan a que estos valores, estas tradiciones no mueran con las nuevas generaciones. ¿Qué más se puede hacer para que esto no pase, para que esto siga adelante?
8: Algunas políticas comunitarias donde la comunidad sea quien se encargue de la reproducción de la cultura, ¿no? Y no estar esperando a que otras instancias sean las que hagan el trabajo. Este trabajo de Majetzi es un proyecto autogestivo, ¿no? Ha salido desde el puro esfuerzo, ¿no? de mis compañeros y mío.
4: Ahora, ¿cómo funciona Majetzi en la práctica, en el día a día? ¿Cómo se componen las canciones? ¿Cómo se decide qué forma parte de una presentación, del espectáculo? ¿Cómo se organizan, digamos?
8: Dependiendo del concierto, el contexto del evento, metemos el repertorio. Se le llama a ciertos músicos. En este caso también trabajamos con escritores en lenguas indígenas de la Casa de Escritores ELIAC, Pluralidad Indígena y también la OTIGLE, que es Organización de Traductores en la Ciudad de México.
5: Muy bien. ¿Cuáles son sus redes sociales para que la gente los pueda seguir más de cerca?
8: Bueno, está una que se llama Majetzi, Fernando Corona.
5: Perdón, bueno, maestro, se escribe Majetzi con H y Z e I latina, ¿verdad?
8: Con S e I latina.
5: S e I latina. Majetzi.
8: Majetzi, cielo, la lengua otomí.
5: Majetzi Fernando Díaz. Corona. Fernando Corona, perdón.
8: Sí.
5: Sí.
8: También están las de mis compañeros que tienen sus propios proyectos también.
5: Muy bien.
8: Sí. Perfecto. Voy a hacer comercial el trío Frenesí Huasteco.
5: Sí, pues ahí está.
8: El trío Hidalgo Son. El maestro Muñoz también es fundador de un colectivo, pero ¿cómo se llama? Taller de música tradicional en la Ciudad de México.
5: Qué interesante.
8: Él lo fundó. El maestro toca música arribeña con algunos proyectos allá de su región. Cada quien tenemos también otros proyectos.
9: Pues qué gusto conocerlos dentro de esta iteración. Qué bueno que pudieron venir a la Hora Nacional a presentarnos esta colectiva y que además no solamente nos lleva música, sino un montón de otros saberes y disciplinas para que podamos conocer un poquito más de la riqueza cultural de nuestro país.
8: Sí, que la cuidemos, por favor.
9: Claro. Muchísimas gracias, de verdad.
5: Muchas gracias y muchas gracias a ustedes. No se vayan porque viene lo bueno, viene la música.
10: Somos el proyecto Mahetsi. Vamos a interpretar para ustedes La Manta. Estamos en la Hora Nacional. Hamadi.

0: Y así llegamos al final de esta emisión de La Hora Nacional. Muchas gracias de verdad por estar con nosotros desde sus casas, en el trayecto, en el trabajo o desde cualquier lugar donde nos escuchen y nos vean.
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¿Qué tal? Muy buenos, bendecidos y madrugadores días, Oaxaca. Gracias a Dios por la vida, por la salud, por cada uno de todos ustedes. Aquí estamos dándole la más cordial de las bienvenidas a este espacio informativo a través de la gran cadena nacional e internacional W Radio, transmitiendo en vivo y en directo desde la muy leal y noble Verde Antequera, desde el corazón de Oaxaca, desde la tierra donde Dios nunca muere, aquí donde Dios siempre

Está vivo y aquí estamos nosotros, como siempre, acompañándole en esta mañana de lunes, iniciando la semana en vivo y en directo. Antes de que cante el gallo, antes de que salga el sol, primero las noticias y primero aquí, lo demás es historia. Esto es Despierta Oaxaca. A esta hora de la mañana le invitamos, como siempre, para que se reporte al 951-306-6574. Es la vía de comunicación. 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

Y aquí estamos, como cada mañana, listos para llevarle a usted la información más importante y más sobresaliente. Le acompañamos en este lunes, buen inicio de semana, aquí arrancando como todos los días con toda la actitud. 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Sean bienvenidos, un espacio para despertar conciencias, para despertar con dignidad y comenzar bien informados. Sin más ni más, aquí arrancamos al más puro estilo de Despierta con una rolita para comenzar bien la semana en este lunes ya 21 de septiembre del 2026. Y comenzamos con un clásico de clásicos. Para que lo disfruten en este lunes. Bienvenidos. Esto es Despierta Oaxaca.

0: Estamos escuchando el tema de Def Leppard. Esto es Histeria, una de esas canciones donde el rock baja la guardia y se vuelve pura emoción. Estamos hablando musicalmente de Leppard, donde cambia esta explosión de sus grandes himnos por guitarras envolventes, coros suaves y con una atmósfera seductora que va creciendo poco a poco. Hay amores que llegan despacio y otros que alteran el pulso. Def Leppard convirtió esta sensación en una de las baladas más elegantes del rock de la década de los 80s. Así es que suban el volumen a su radio con Histeria, aquí en Despierta Oaxaca a esta hora de la mañana. Y quien también ya está con nosotros es el licenciado Jesús Bamán Lick. Muy buenos días, un placer saludarle.
1: ¿Qué tal, Iván? Buenos días, estimados amigos. ¿Cómo les va? Muy buenos días. Amanece un nuevo día, lunes 21 de septiembre del 2026 y pianito. Vamos avanzando, estamos en el día número 264 de este año y por transcurrir 101 días. En estos momentos la temperatura ambiente aquí en la capital, 15 grados centígrados, muy agradable la temperatura. Un día muy especial para Mateo, para Efigenia, Alejandro, Pánfilo y Maura. Así es que quien lleve cualquiera de estos nombres, acepte por favor nuestra más sincera felicitación. Y cumpliendo con el deber que nos hemos echado a cuestas, aquí estamos para informarle en forma veraz y oportuna.
0: Aquí estamos, como todos los días, listos para llevarle a usted la información más importante y más sobresaliente. Lo invitamos, pues, para que usted participe aquí. Lo más importante son sus opiniones, son sus puntos de vista, si es que lo puede hacer al 951-306-6574. Vámonos directamente ya con los titulares de las 5, los titulares más importantes. Estas son las noticias más sobresalientes de Oaxaca, México y el mundo. Lo invito, pues, para que usted participe. Vámonos directamente y arrancamos con la información. Noticias que tienen que ver con temas de seguridad, accidentes, clima y todo lo que marca la agenda de nuestro estado de Oaxaca. Investigan una posible filtración de datos de Aeroméxico que podría involucrar hasta 15 millones de registros.
1: Autoridades de Estados Unidos identifican presuntas redes de gasolinerías vinculadas al cártel Jalisco Nueva Generación en tres estados de la República Mexicana.
0: Jornada de accidentes en carreteras de Oaxaca deja lamentablemente un adolescente sin vida y varios lesionados.
1: Tendremos para usted, ya sabe, el reporte del clima para Oaxaca y las condiciones que habrán de imperar durante las próximas horas en nuestra entidad.
0: Tras amenazas, extorsiones y un ataque armado, el diseñador juchiteco Elvis Guerra pide la intervención de la presidenta de México y también de Omar García Harfuch ante la violencia que prevalece en el Istmo.
1: Mujeres campesinas de Oaxaca y del estado de Guerrero piden declarar una contingencia por la sequía que afecta a cultivos y comunidades.
0: Habitantes de San Dionisio, Cotepec, mantienen retenido a un elemento de la policía estatal tras un enfrentamiento con topiles.
1: Comunidades de la Sierra Mije Zapoteca exigen incluir 6 proyectos prioritarios en el presupuesto de egresos de la Federación para el próximo 2027.
0: Detectan micro y nanoplásticos en muestras de sangre y orina de habitantes de Corralero, Oaxaca.
1: Familiares y periodistas de diferentes medios de comunicación exigen justicia por el asesinato del comunicador Alejandro Leiva Aguilar.
0: Todo esto y más aquí, donde la información se cuenta de frente y sin rodeos. Esto es Despierta Oaxaca, despierta con la verdad, despierta con dignidad. Sean bienvenidos. ¿Cómo están? ¿Cómo les pintó este fin de semana? Aquí arrancamos. Sean bienvenidos. El espacio donde comenzamos el día con información, con contexto y lo que está sucediendo en todo el planeta. Gracias por acompañarnos desde muy temprano. Póngase cómodos. Súbanle el volumen a su radio porque tenemos toda la información para ustedes. 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

0: Las 5:11, sean bienvenidos, vámonos directamente hasta la CDMX, ya está nuestra compañera Arely Paz, desde la Ciudad de México, todos los días la voz oficial de Despierta tiene la información para usted.
1: El senador de Morena, Javier Corral, reconoció que 6 de cada 10 juzgadores capacitados quedaron fuera de la elección judicial. Uno de los principales promotores de la reforma judicial, pues ahora reconoce que sí, pues que se equivocaron.
2: Y sin duda, en el proceso que tiene que ver con la implementación del Código Nacional de Procedimientos Civiles y Familiares, que como ustedes saben, pues en el mediano plazo tiene el proyecto de volverse a posponer su entrada en vigor, entre otros casos o entre otras circunstancias, porque la elección judicial del 25 nos ha hecho perder a casi el 60% de los juzgadores locales que ya estaban capacitados y formados en ese proceso.
1: Se les dijo. En Mazatlán, Sinaloa, autoridades localizaron 53 artefactos explosivos improvisados. En Escuinapa, elementos de la Marina decomisaron 7,940 cartuchos y en Concordia fue ubicado un campamento clandestino con armas, cargadores y equipo táctico. En Culiacán, autoridades localizaron también un laboratorio clandestino para la elaboración de drogas sintéticas y aseguraron 1,350 litros de sustancias químicas. En W Radio, Miguel Ángel Romero, especialista en temas de inteligencia artificial, dijo que el debate del freno a la inteligencia artificial está en hacer responsable a quienes programen o desarrollen la inteligencia artificial.
3: Y a mí me gusta mucho poner el ejemplo de la carrera armamentista nuclear en cómo los diferentes estados, los diferentes países y los diferentes actores se ponen de acuerdo finalmente para evitar justo la catástrofe. Todavía estamos en ese punto, en el punto en donde, en efecto, la discusión del armamentismo nuclear estaba en donde dependía exactamente únicamente de actores que podíamos, por así decirlo, que estaban dependían de un ser humano. Y aquí lo que la discusión es si todavía no rebasamos ese umbral en donde la inteligencia artificial va a ser pues un actor en sí mismo.
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0: Muchas gracias, Arely Paz, nuestra compañera periodista nacional, todos los días con nuestro compañero Carlos Doré de Mola, aquí en Así las Cosas en W. Y bueno, pues ya saben, nos tiene todos los días el resumen de las breves nacionales. Las 5:14.
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7: Buenos días para Despierta Oaxaca. Esta mañana les hablaré sobre la esquina de la Constitución y Pino Suárez, que a Pino Suárez le quitaron el nombre de Félix Díaz, que así se conoció durante todo el siglo XIX. Esa esquina fue conocida como la esquina del Chilero. La referencia del nombre es la pequeña plaza que existió sobre la cuarta calle de la Constitución, por lo que en 1990 todavía quedaba la pila a la mitad de la calle. Una pila que estaba ubicada sobre la acera sur, pila que se le conoció como tal y estaba sobre la banqueta y adosada al muro. ¿Qué pasó? Pues durante la mitad o posteriormente a la mitad del siglo XX se retiró por el ayuntamiento de la ciudad de Oaxaca y seguramente fue guardada como guardan todas las cosas que ya no son de utilidad o que fueron parte de la infraestructura de la ciudad. Para Despierta Oaxaca, el cronista de la ciudad, Jorge Bueno.
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0: Muchas gracias al ingeniero Jorge Bueno, cronista de la ciudad todos los días. Ya lo saben, lo saludamos con muchísimo cariño, con muchísimo aprecio. Las 5:15. Vámonos rápidamente con más información. Ha estado pues muy movida en la capital oaxaqueña. La gente inclusive en algunas de las... Bueno, no solamente en esta, donde vamos a estar hablando precisamente de lo que sucedió allá en Santa Lucía del Camino. Pues resulta que pues están arreglando de este lado del Rosario una carretera, una avenida importante. El problema es que al parecer, no sé si no está funcionando todo lo que viene en las vías alternas o no hay mucha señalización, pero inclusive hay vecinos que han tapado algunas vías las cuales pues está afectando su andar diario. Inclusive también hay algunas tiendas que abrieron y que, por ser grandes, pues ocupan inclusive algunas privadas como estacionamiento cuando van a hacer el súper. Vamos a escuchar el detalle, lo que nos tiene y nos ha preparado Esteban Vázquez.
8: Vecinos de la privada Margarita Tamayo, en la colonia Calicanto de Santa Lucía del Camino, colocaron una cadena para restringir el acceso a la vialidad debido a problemas que, aseguran, se han generado desde la apertura de una sucursal de tienda 3B sobre Avenida Ferrocarril. Los habitantes señalan que el establecimiento ha incrementado la llegada de vehículos a la zona y que algunos conductores utilizan la privada para estacionarse. Ante esta situación, comenzaron a colocar avisos en automóviles para pedir a los conductores que no dejen sus vehículos en la vialidad. En los mensajes advierten que quienes se estacionen en la privada podrían tener problemas con los vecinos. La colocación de la cadena mantiene restringido el acceso a esta calle, mientras los habitantes buscan evitar que la vialidad sea utilizada como estacionamiento por personas que acuden al establecimiento comercial. Para Despierta Oaxaca, reportó Esteban Vázquez.
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0: Muchas gracias, Esteban Vázquez. Bueno, pues ojalá y las autoridades puedan entender que a veces se tiene que socializar y se tiene que hablar con todos aquellos involucrados, independientemente de si la obra beneficia no solamente a unos cuantos, sino a todos como sector, como zona, como colonia. Pero bueno, pues ahí está una situación que se presentó y en donde pues se ve cada vez más seguido en diferentes puntos donde se están haciendo obras. Así que el detalle también se dio aquí en Viguera, donde pues muchos de los vecinos se quejaron por estas unidades pesadas que pasan por su calle en donde nunca habían pasado y empezaron a afectar el asfalto. De repente enfrente, y ya sabes, se va lo que viene siendo la parte de arriba y después, si no se atiende, termina afectando lo que viene siendo el agua o el drenaje. Y entonces algunos de ellos pues han salido a bloquear, independientemente si bloquean 10 minutos, una hora, un día completo. Este es un trabajo que tiene que realizar la autoridad y al parecer esto les ha fallado un poquito en ese sentido. Bueno, estaremos muy atentos. Las 5 de la mañana ya con 19 minutos. Como siempre, saludamos a todo el equipo de Despierta Oaxaca.
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0: Bueno, saludamos y felicitamos a todo el equipo, maestro.
5: Sí, todo el equipo que hace posible este espacio de comunicación, cada uno responsable, cada uno en la disciplina que merece un espacio de comunicación tan importante como este, que se ha posicionado entre los espacios más abiertos, más plurales, más participativos y donde usted tiene la oportunidad de hablar y decir lo que usted considera importante para el desarrollo de su comunidad. Fíjese que un tema que viene calando fuerte es el tema del gusano barrenador en nuestra entidad. Ya se están reportando 67 casos por parte de los servicios de salud de Oaxaca, que está confirmando casos de miasis, infección provocada por las larvas del gusano barrenador en Oaxaca. Con corte a la semana epidemiológica número 35, los casos se han identificado. Tome nota, por favor, en las jurisdicciones sanitarias de Valles Centrales, en la Mixteca, Tuxtepec y la Costa. De acuerdo con información del Laboratorio Estatal de Salud Pública, el gusano barrenador puede infestar tejidos vivos y provocar lesiones en personas y animales. Las larvas pueden afectar distintas partes de nuestro cuerpo, incluso los ojos, la nariz y oídos. Ante una posible infección, las autoridades de salud están recomendando, tome nota, por favor, no pasemos por alto estas recomendaciones, acudir de manera inmediata a una unidad médica y evitar la automedicación. No se deje llevar usted por lo que diga la comadre, la vecina, que mire usted, comadrita, puede hacer esto. No tome a juego porque se trata de nuestra salud.
0: Y nos vamos con más información a esta hora de la mañana. Lo invitamos también para que nos siga a través de www.despiertaoaxaca.com, el portal de noticias más leído en el sur de la República Mexicana. Gracias a usted, gracias a su preferencia. Tenemos las redes sociales del noticiero más seguido en todo lo que se refiere a las diferentes plataformas. Es el noticiero de radio con el mayor número de seguidores en redes, tanto en Twitter X, en Instagram, YouTube, TikTok y desde luego en Facebook. Así es que muchas gracias por hacer de este espacio informativo el más seguido y el más leído a través de redes sociales. Y eso lo estamos confirmando con... no solamente porque se nos ocurre decirlo, sino porque estamos viendo en las redes los números que usted amablemente nos permite llegar a este número de personas en las redes sociales. Así es que mil gracias. Las 5 de la mañana con 23 minutos. Es momento de irnos rápidamente con más información. Hacemos contacto ya en este momento. Se encuentra el Gallito. Gallito, muy buenos días. Te saludamos con mucho gusto a esta hora de la mañana. Nos tiene el reporte vial. Adelante con la información.
9: Buenos días, muy buenos días. Ahí nomás para el reporte vial, para el que le sirva. Pues las carreteras, la de Puerto Escondido, Oaxaca Libre, hasta este momento libre. También la de Coaxnopalan, la de México, Oaxaca, también libre. El Istmo de Tehuantepec, hasta estos momentos, pues también todo tranquilo. Por ahí hubo un problema con un gaseoducto en Matías Romero a Juchitán, no había paso a Veracruz, pero lo compusieron los ingenieros y pues todo bien, ¿no? Ya libre también. Donde sí hay bloqueo y va a haber bloqueo hoy en la mañana, 6:30 de la mañana en la avenida Montoya, por vecinos de allá de San Martín, Mexicapan. Así es que por ahí va a estar el tráfico sabroso, es lunes y pues ya saben, el tráfico del Parque del Amor y el de Viguera, que ese es ya ese es el pan de cada día. Pues vías alternas para todos. Muy buenos días para Despierta Oaxaca 95.7 de FM, el que reporta el Gallito Feliz desde cabina móvil.
0: Muchas gracias, Gallito, gracias por este reporte. Bueno, pendiente 6:30 de la mañana, bloqueo pues de este lado en Montoya.
5: Avenida Montoya.
0: ¿Sí? Muy bien, pues ahí tendremos tráfico pesado para comenzar bien la semana y bueno, pues vamos a ver a quiénes se envían para poder solucionar lo que viene siendo las solicitudes de los manifestantes. Mientras tanto, sí le señalamos que siguen los familiares, amigos y conocidos preocupados de pues el maestro lingüista, activista digital Triqui Misael Hernández y de su hija de 3 años, que continúan hospitalizados luego de ser atacados a balazos. ¿Se acuerda usted? El 16 de septiembre, San Andrés, Chicahuaxtla, en Putla, Villa de Guerrero. Ambos se reportan estables. Hasta ahora se desconoce quiénes o quién perpetró esta agresión y el motivo de su ataque. El maestro es reconocido por su trabajo de más de una década en la revalorización y en el fortalecimiento de la lengua triqui. Y bueno, pues ambos permanecen hospitalizados. Así es que le vamos una oración tanto por el maestro como por la pequeña para que salgan avantes de esta lucha que tienen allá en cama.
5: Vaya, qué situación tan difícil. Se trata no de cualquier persona, de un hombre que estaba haciendo o está haciendo cosas muy importantes para su comunidad, para su cultura, para toda esa zona de Chicahuaxtla, seguramente haciendo traducciones, haciendo libros, haciendo textos y demás. Lamentable situación. Pero bueno, vamos a cambiar de tema y nos vamos ahora con el ciclismo. Ya está Alex Rivas con toda la información.
0: Hacemos contacto, ya sabe, con nuestro compañero Alex Rivas, quien regresa con toda la información del ciclismo oaxaqueño.
10: ¿Qué tal Despierta Oaxaca? Este fin de semana se realizó una competencia de ciclismo en el circuito de Ciudad Administrativa, en Tlalixtac de Cabrera, con la participación de equipos de los valles centrales y del interior del estado. La actividad comenzó con las categorías infantiles, que recorrieron circuitos establecidos de acuerdo con sus edades. Al concluir estas pruebas, se dio paso a las categorías mayores. En las categorías élite, máster y femenil, tomaron la salida alrededor de 70 participantes. En la categoría máster, el tiempo de competencia fue de 50 minutos más una vuelta. Durante los primeros 30 minutos no se concretaron intentos de fuga. Después de este periodo, el equipo Villalbazo lanzó el primer ataque, al que respondió la escuadra Chocolate Mayordomo. El grupo de escapados comenzó a ampliar la diferencia hasta superar los 2 minutos sobre sus principales perseguidores. A 5 minutos del final, Oscar Ramos, de Chocolate Mayordomo, volvió a atacar y consiguió separarse del grupo. Su compañero de equipo colaboró para mantener la ventaja y evitar el alcance de los perseguidores. Al final, Oscar Ramos cruzó primero la meta, seguido por su compañero Pablo Damián, ambos de Chocolate Mayordomo. El tercer lugar fue para Alfredo Ramírez, del equipo Villalbazo. Para Despierta Oaxaca, Alex Rivas.
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0: Muchas gracias, Alex Rivas. Todas las emociones, cada fin de semana en este circuito, en este, pues en esta competición de alto rendimiento de los mejores ciclistas de Oaxaca que se dan cita cada fin de semana. Así es que saludamos con mucho gusto a todos los participantes, a todas las escuadras y desde luego a todos nuestros amigos de Chocolate Mayordomo que organizan cada fin de semana desde hace más de una década este circuito. Así es que los saludamos con mucho gusto. A las 5 de la mañana ya con 27 minutos. Vámonos rápidamente con más información. Dice, buenos días, por favor, el semáforo del crucero de Calicanto y Avenida Lázaro Cárdenas lo quitaron sobre esa misma avenida y no hay nadie apoyándonos. Gracias, saludos, bendiciones. Seguimos escuchando el noticiero Despierta Oaxaca. Bueno, pues ahí está. Creo que le corresponde a Santa Lucía del Camino el poder checar si hay algún agente de tránsito, porque este semáforo pues ya desapareció, ya lo quitaron. Avenida Lázaro Cárdenas sobre Calicanto. Así es que no es la única avenida que está sufriendo afectaciones. Ya sabe que ahorita se están reportando muchísimos puntos en donde se ha visto afectada lo que viene siendo pues el tráfico. Maestro, ¿qué es lo que sucede?
11: Fíjate que no me había tocado, uh-huh. Pero me tocó este fin de semana con estas pequeñas lluvias que cayeron en Oaxaca. Oye, la avenida Lázaro Cárdenas son verdaderas lagunas, todo lo que es la avenida Lázaro Cárdenas, incluso hasta el nuevo tramo frente al Cebetis, lleno de agua, tremendas lagunas, y no se diga por avenida Ferrocarril, igual, algo falló en la construcción de esas vías, el nivel, los drenajes.
0: ¿Pero ya están hechas? ¿Ya están terminadas?
11: Ya están terminadas. Pero bueno.
0: O sea que ya terminadas con todo y asfalto nuevo,
11: todo,
0: etcétera.
11: Todo, ya terminadito, pero se hacen enormes lagunas. Los motociclistas que querían pasar, definitivamente algunos quedaron a mitad de la laguna, otros que apenas si podían pasar. Si los camiones grandes sufrían, oiga usted, un automóvil pequeño tenía doble problema.
0: Pues ese es el detalle, maestro, como decía Cantinflas. Entonces, ¿para qué carambas está la constructora? ¿Qué esa parte no la puede prever?
11: Tiene que preverse justamente en la planificación de las obras, los niveles, los desagües, hacia dónde van a ir, porque tiene que haber estudios que demuestren justamente cuánta agua se recupera en esas zonas, en esas bajadas y demás. Muchas de estas son vías naturales que descargan precisamente en las calles que bajan y demás, pero tal parece que eso no fue tomado en cuenta.
0: Pues qué barbaridad, imagínate la gente que vive ahí todos los días, usted porque iba de paso, pero
11: iba
0: la gente
11: paso,
0: que vive ahí,
11: sí.
0: Muchas lo que tiene que aguantar.
11: Tiene que aguantar esa situación.
0: Y lo va a tener que hacer cada vez que llueva, o sea, no nada más un día como solamente usted o muchos pasan por ahí, sino ellos tienen que vivir con esta situación, las inundaciones por la mala planeación, y de verdad es triste que se hagan este tipo de obras, pero que no estén bien calculadas.
11: Y fíjate que uno de los problemas también es que los topes se convierten justamente en dique en un momento dado y elevan el nivel de las pozas esas que se forman. ¿Cómo se llaman? Los topes.
0: ¡Qué barbaridad! Buenos días. No sacan los niveles para que salgan los moches, dice.
11: Bueno,
0: están avisando en este momento. Aquí están llegando al 951-306-6574. Así es que, maestro, pues no sacan, ¿cómo dice?
11: Los niveles para que salgan para los moches. Bueno, pues ha de ser los moches. Ya sabe usted que cuando se dice moches, pues se está refiriendo a una parte de la tranza, a una parte de la corrupción, porque aparte son los Mochis Sinaloa. Buenos días, amigos, ojalá que pasen este mensaje. El pueblo no necesita que su gobierno se queje y culpe a su antecesor. Es votado para que mejore la situación, por eso fue elegido, para dar soluciones. Para quejarse ya está el pueblo. Ahí está este pensamiento. y pues aquí lo estamos pasando, porque todo lo que tiene que ver con la conciencia, que tiene que ver con la opinión, pues aquí tiene un espacio de libertad.
0: Muchas gracias, muy amable. Las 5:31, una pequeña pausa y regresamos con más en esta hora del chocolate de Chocolate Mayordomo, porque sabe y emociona.

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4: Las 5 de la mañana con 35 minutos. Bueno, pues entonces está muy bajo aquí el nivel que tenemos del tema. A ver, ahí está. Las 5 con 35 minutos. Vámonos rápidamente con más información. Gracias por sus llamados, 951-306-6574. Y bueno, comenzamos con información nacional, donde las autoridades investigan una posible filtración de datos de Aeroméxico que podría involucrar hasta 15 millones de registros. La información habría sido ofrecida en Telegram y también contendría datos personales de los usuarios, aunque la aerolínea asegura que hasta el momento no se han identificado datos financieros ni contraseñas. Vamos a echar el reporte que nos ha preparado a esta hora nuestro compañero Héctor Montiel. Desde la Ciudad de México, adelante con los detalles.
5: El gobierno federal informó sobre la posible filtración de hasta 15 millones de registros relacionados con un sistema de Aeroméxico, luego de que una base de datos fuera ofrecida en una publicación de Telegram. La Secretaría Anticorrupción y Buen Gobierno señaló que la información anunciada tendría un tamaño de 1,10 gigabytes e incluiría nombres, correos electrónicos, números telefónicos, fechas de nacimiento y fechas de alta. La dependencia obtuvo una muestra de 100.092 registros en los que identificó datos de personas servidoras públicas y figuras públicas. Con esta información analiza si inicia una investigación de oficio para determinar posibles responsabilidades y verificar el cumplimiento de la legislación en materia de protección de datos personales. Por su parte, Aeroméxico informó que investiga la autenticidad y el origen de la base de datos. La empresa señaló que, de acuerdo con sus primeras revisiones, no estarían incluidos datos financieros, información de tarjetas de pago ni contraseñas. La aerolínea agregó que el caso no ha afectado sus operaciones y que colaborará con las autoridades para esclarecer lo ocurrido. Para Despierta Oaxaca, Héctor Montiel.
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4: Pues yo creo que ya nos sorprende que cualquier empresa sea hackeada y que puedan obtener los datos, inclusive que algunos mismos de las mismas áreas sean los encargados de difundir.
6: Los que manejan los datos, sobre todo, ¿no? Sí. Gente muy deshonesta que no está cumpliendo.
4: ¿Cómo saben su nombre?
6: Con las partes.
4: Su número.
6: Éticas. ¿Sí?
4: Esto ha pasado una y otra vez. Ya no nos sorprenden. Lo que sí, se tiene que aclarar cómo es que hubo esa filtración.
6: Pues tampoco sorprende, mire usted, en información de seguridad, autoridades de Estados Unidos y reportes periodísticos están identificando presuntas redes de gasolinerías relacionadas con el cártel Jalisco Nueva Generación en los estados de Jalisco, Veracruz y Michoacán. Los señalamientos apuntan al uso de empresas del sector energético para la comercialización de combustible, pues, ¿cómo cree?, obtenido ilegalmente. Isabel Aranda tiene todos los detalles de esta nota.
7: Autoridades de Estados Unidos y reportes periodísticos han identificado presuntas redes de gasolineras relacionadas con el cártel Jalisco Nueva Generación en Jalisco, Veracruz y Michoacán. De acuerdo con información atribuida al Departamento del Tesoro de Estados Unidos, el grupo criminal habría utilizado empresas del sector energético para comercializar combustible obtenido ilegalmente y generar recursos. Uno de los casos corresponde a Iván Casarín Molina, alias El Tanque, a quien autoridades estadounidenses vincularon con una red de robo de combustible en Veracruz. El combustible habría sido almacenado y posteriormente distribuido mediante varias estaciones de servicio que aparentaban operar legalmente. En Jalisco, el Departamento del Tesoro señaló una gasolinera denominada Petrocoda, presuntamente controlada por Audias Flores Silva, el jardinero, aunque el negocio parecía registrado a nombre de otras personas. En Michoacán, una investigación periodística documentó otro caso relacionado con familiares de Heraclio Guerrero Martínez, el tío Laco. Sin embargo, el propio reporte precisa que ninguna autoridad ha señalado formalmente a gasolineras HG como parte de la estructura financiera del CJNG. El patrón identificado consiste en utilizar a familiares, parejas o personas

0: criminales dentro de un estado, pues estaríamos hablando que es un pequeño estadito dentro de otro estado más grande, y las autoridades nunca se dieron cuenta, nunca, y vaya usted a saber cuántos años operando esas gasolinerías en forma pues abierta, pero bajo la cobertura de la clandestinidad en sus operaciones y robándole lógicamente también a Petróleos Mexicanos con el huachicol famoso.
1: Pues aquí habría, bueno, por lo menos ya están señalando que hay algunas gasolineras de estos tres estados, Jalisco, Veracruz y Michoacán, que están relacionadas precisamente con estos reportes que indican una relación directa con un cártel. Y los señalamientos apuntan a que estas empresas del sector energético pues comercializaban este combustible, ilegal desde luego. ¿Sí? Así que pues estaremos muy atentos para ver cómo es que procede la autoridad en este sentido. 5:41 en el ámbito internacional. Vámonos con nuestro corresponsal Paco Ortiz desde la Unión Americana. Y es que votantes dicen que Donald Trump ha perjudicado la economía. Esto de acuerdo al sondeo que realizaron este fin de semana. Adelante, Paco. Muy buenos días. Te saludamos con mucho gusto a esta hora de la mañana. Adelante con los detalles.
2: Hola, ¿qué tal, compañeros de Despierta Oaxaca? Muy buenos días. Informarles esta mañana que la economía golpea el bolsillo de los ciudadanos y las alarmas se encienden en Washington. Un nuevo reporte revela que la mayoría de los votantes en Estados Unidos asegura que las políticas económicas de Donald Trump han perjudicado directamente sus finanzas personales. De acuerdo con los datos más recientes publicados por la cadena NBC, un 55% del electorado afirma que la gestión actual ha empeorado la situación económica de sus hogares, impulsada por el alza en la gasolina, los alimentos y la presión inflacionaria, con la aprobación a su manejo económico desplomándose por debajo del 40%, el malestar ya no solo viene de la oposición, sectores independientes e incluso votantes de las filas republicanas expresan una creciente preocupación de cara a los próximos comicios legislativos. El costo de vida se consolida como el factor decisivo en la agenda nacional. Hay que recordar que los demócratas tienen una ventaja de 5 puntos en la batalla por el control del Congreso, 50% contra 45, una mucho menor que los 12 puntos que el partido tenía en el mismo momento antes de las elecciones del 2018. Es mi reporte esta mañana. Para Despierta Oaxaca, Paco Ortiz.
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1: Muchas gracias, Paco Ortiz, gracias por este reporte. 5:42. Gracias por comunicarse con nosotros, gracias por escribirnos.
0: Y vamos, ¿qué le parece a usted si damos cuenta de la jornada de accidentes que ocurrieron este fin de semana? Lamentablemente dejó un adolescente de 17 años que lamentablemente falleció. Varias personas lesionadas en distintos puntos carreteros del estado. Las condiciones meteorológicas, las condiciones de que como están las nuestras carreteras, pues, pudieron ser factores para este tipo de percances. Por ejemplo, ocurrieron un accidente ocurrió en la Coacnopalan, Coapiaxtla. En la carretera también, 190 también hubo otro accidente. Mónica Mota tiene toda la información.
4: Una serie de accidentes registrados este domingo en carreteras de Oaxaca dejó como saldo un menor de 17 años fallecido, al menos 5 personas lesionadas y daños materiales en distintos vehículos. El primer percance ocurrió en la autopista Coacnopalan-Coapiaxtla entre Puebla y Oaxaca, donde un vehículo en el que viajaba una familia salió del camino y cayó a una barranca a la altura del kilómetro 4. De acuerdo con los reportes preliminares, la familia se trasladaba desde Ciudad de México hacia Tepelmeme, cuando por causas que todavía no han sido determinadas, la unidad abandonó la carpeta asfáltica. En el lugar murió un adolescente de 17 años. Los otros 4 ocupantes resultaron lesionados y fueron atendidos por los cuerpos de emergencia. 2 de ellos fueron reportados con lesiones de gravedad. Horas más tarde, otro accidente se registró sobre la carretera internacional 190, en el municipio de Tlacolula de Matamoros. Alrededor de las 7 de la mañana de ayer domingo, un Nissan Magnite color gris salió del camino y volcó a la altura del kilómetro 28, en el paraje Los Huizaches. Una persona resultó lesionada y recibió atención de paramédicos de la Cruz Roja Mexicana. Elementos de la Policía Vial Estatal realizaron labores de abanderamiento en la zona, mientras una grúa retiró el vehículo para liberar el tramo carretero. También sobre la carretera federal.

0: 175 Oaxaca Ixtlán, se reportó un choque entre un camión tipo Thornton y un taxi foráneo en las inmediaciones del paraje El Pasajuego en Tierra Colorada, Santa Catarina, Ixtepeji. El accidente ocurrió en una curva. El camión quedó prácticamente al borde de un barranco, mientras que el taxi terminó volcado sobre la carretera. En esta colisión no hubo personas lesionadas. La circulación presentó afectaciones mientras se realizaban las maniobras para atender el accidente y retirar las unidades involucradas. Las autoridades realizaron las diligencias correspondientes en cada uno de los puntos para determinar las circunstancias de los percances. Para Despierta Oaxaca, Mónica Mota.
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2: Muchas gracias, Mónica Mota, por este recuento. Las 5:45, vámonos con más información.
3: Fíjese que tenemos aquí en la mesa de trabajo un reporte, una petición que se está haciendo de manera respetuosa a la Comisión Federal de Electricidad, sobre todo la oficina que se encuentra en la villa de Etla, referente a una línea de luz irregular que fue instalada en el año 2014 aproximadamente, de acuerdo con la fecha que se visualiza en el poste de energía, instalado aproximadamente a 100 metros de longitud del poste de red eléctrica de San Juan Bautista Gelache, Etla. El poste instalado en propiedad del actual agente municipal Alfonso Gerardo Santiago Luna, de San Miguel Gelache, Etla, el cual ha utilizado en conjunto con su esposa, la señora Gema. Bueno, pues también se han comportado de manera violenta y bueno, pues han acudido a solicitarle reubique la luz, la línea de luz eléctrica, ya que es irregular y está afectando en mi propiedad, dice la persona que se queja. No puedo seguir construyendo mi casa. He acudido solicitando el apoyo de las autoridades de mi municipio de San Juan Bautista Gelache, pero se me ha negado el apoyo a mis derechos ciudadanos. Recientemente acudí a las oficinas de la CFE Villa de Etla a entregar un oficio requisitado y solicitando se me atienda con una visita física hasta el mismo lugar de los hechos. Pero bueno, no se ha hecho caso y estoy solicitando de la manera más atenta que se respete mis derechos como propietario de dicho predio. Este predio está afectado por esa línea irregular que pone en riesgo la integridad física de los que habitamos allí y no se me permite seguir construyendo mi vivienda. Por lo anterior descrito, solicito pues la atención a este caso, agradeciendo su atención en este espacio de comunicación.
2: Ahí está, leída esta denuncia, gracias por enviarla a 951-306-6574 y esperemos que la haya notado la CFE. Es importante que vaya a checar. Hay cables, por ejemplo, que han sido derribados con las lluvias, con los accidentes, y parece ser que pues la Comisión Federal de Electricidad pues no se ha preocupado mucho en cuanto a poder ir a arreglarlas. Y esto pues habla de que se tienen que canalizar al departamento. Me imagino que le llegarán los reportes a través de su línea telefónica, y si no le llegan, pues habría que decirle de cualquier otro medio, a través de la radio, que hay trabajos que se necesitan realizar ya urgentemente. Vámonos rápidamente ahora con la cartelera Cinemex. Vero Carrasco, adelante con los detalles.
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2: 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Las 5:49, vamos a una pequeña pausa y regresamos ya con toda la información a esta hora de la mañana. Lo invito para que siga participando, 951-306-6574 en esta hora del chocolate de Chocolate Mayordomo, porque sabe y emociona.

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5: Las 5 de la mañana con 52 minutos, 5 con 52. Gracias por estarnos acompañando. Les recordamos que estamos en vivo y en directo transmitiendo desde la hermosa ciudad de Oaxaca capital. Y bueno, pues le comento, estamos en todas partes. Usted ya sabe dónde comienza su mañana y ahí es aquí, en Despierta Oaxaca en radio. Pero ¿sabe dónde continúa? 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Y vamos por más, porque esto apenas está comenzando. Vámonos con más información.
6: Y bueno, sube el escenario del deporte nuestro amigo Alfonso Benítez de Ajijos, el mundo del deporte.
7: Hola, ¿qué tal, Iván Jesús? Muy buenos días, excelente inicio de semana. Vámonos con el primer tiempo de la información porque hay noticias y muy importantes en el ámbito deportivo, principalmente de Oaxaca. Y es que ya hay un tercer oaxaqueño en pisar el béisbol de las grandes ligas. Se trata del lanzador José Ignacio Tibu Rodríguez. Él hizo su debut con los Toronto Blue Jays, lanzando un inning y 2/3 en blanco contra los Rangers de Texas, siendo el mejor pitcher que usó el manager tras realizar 24 picheos, de los cuales 16 fueron strikes y no permitió carrera. Pero veamos ahora quién es el Tibu Rodríguez. Él nació el 18 de julio de 2001 en Oaxaca de Juárez y es hijo del expelotero Guillermo el Tiburón Rodríguez, el que fuera muchos años gerente general de los Guerreros de Oaxaca y también fuera jonronero en la Liga Mexicana de Béisbol y la Liga del Pacífico. El Tibu jugó en la Liga Montealbán mostrando potencia en el brazo derecho vistiendo la franela del equipo de la Universidad La Salle. Firmó con los Dodgers de Los Ángeles en 2019 y ascendió por su sistema de sucursales hasta la AAA con el Oklahoma City. Fue adquirido por los Blue Jays y ascendió al primer equipo en septiembre de este mismo año. Mencionar que es el primer pitcher oaxaqueño en llegar a grandes ligas y tercero en hacerlo por detrás de peloteros como Vinicio Castilla y Jerónimo Gil. Además es el egresado número 15 de la Academia Alfredo Harvelú de Oaxaca, que llega a las ligas mayores. Otro dato importante es que Rodríguez se convirtió en el sexto mexicano debutante este año, así como en el cuarto nativo de nuestro país que juega este 2026 con los Azulejos. En otra información, en el Clásico Nacional, América y Chivas empataron en un intenso partido de la Liga MX a 2 goles, donde Miguel Borja destacó con un doblete. Chivas iba ganando 2-0, pero América remontó en su casa y quedan empatados además. En el ciclismo, el mexicano Isaac del Toro participó en la prueba contrarreloj del Mundial de Ciclismo 2026, pero no pudo alcanzar el podio. Sin embargo, fue de los ciclistas más asediado también por sus propios compañeros de otros países. En el derbi madrileño de España, el Atlético de Madrid venció al Real Madrid tras un partido con polémica y expulsiones. Este es el primer tiempo de los deportes, pero regresamos para el complemento.
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5: Muchas gracias, Alfonso Benítez. Y bueno, cerramos con el último reporte de nuestra compañera Alondra Olivera, quien saludamos con mucho gusto en esta mañana.
6: Vamos con la información que nos presenta nuestra compañera y se trata nada más y nada menos que pues las investigaciones no han avanzado en el caso de nuestro extinto amigo Alejandro Leyva Aguilar. Y pues todo el gremio periodístico está exigiendo que se avance con las investigaciones, que se llegue a fondo para saber qué fue quienes ordenaron su artero crimen. Alondra Olivera tiene la información.
8: Con un bloqueo parcial sobre la carretera federal 190 a la altura del Hotel Ariza en la agencia de Santa Rosa Panzacola, ciudad de Oaxaca de Juárez, y un performance, familiares del periodista Alejandro Leyva Aguilar e integrantes del gremio exigieron justicia tras el asesinato ocurrido en julio pasado. A más de 2 meses del hecho violento, los avances para dar con los responsables materiales e intelectuales del comunicador han sido lentas y sin resultados.
9: Lo que pasó con mi hermano, ni siquiera han podido agarrar al que lo mató, al que iba en la moto y le disparó 3 tiros y 1 en la espalda, porque todos dicen lo mataron de 3 tiros, fueron 4, 3 en la cabeza y 1 en la espalda. Así es, sí. Realmente, nosotros, por ejemplo, con el mecanismo, hasta hace 2 semanas teníamos asesores jurídicos que nos han cambiado, pero como decía mi hermana, no hay ningún avance.
8: Asimismo, los comunicadores llevaron una lona sobre la vía de comunicación con la cual taparon 2 de 3 carriles, permitiendo la circulación parcial del tránsito. Ahí mismo hicieron una representación sobre la grave situación de la violencia y agresiones que se viven en Oaxaca contra periodistas. De esta manera urgieron a las autoridades federales, ya que el caso fue atraído por la FGR, a acelerar el paso para que el caso de Leyva Aguilar no quede impune y los responsables paguen con cárcel. Para Despierta Oaxaca, Alondra Olivera.
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5: Muchas gracias, Alondra Olivera. Bueno, pues ahí están exigiendo que sigan las investigaciones y que se dé pues con los culpables, tanto intelectuales como materiales, porque como decía su hermana, ni siquiera al cobarde que tuvo la osadía de quitarle la vida a alguien, a otra persona más, al disparar el arma, se tiene que dar pues con los culpables y créanme, los familiares de Alejandro Leyva no van a descansar hasta que se encuentre a los culpables. Y cuantas veces sean necesarias, van a ir a hablar. Si no resuelve Rosa Isela, van a tener que hablar con Omar García Harfuch. Y si pasaran los años y de alguna manera no, al que sigue. Pero es un tema que no se va a dejar como el de Ayotzinapa, que no se va a dejar como todo lo que ha sucedido en nuestro país.
6: Hay una conciencia plena en el gremio periodístico de que tiene que exigirse el esclarecimiento del hecho y el castigo a los presuntos responsables de ese artero y cobarde crimen.
5: Bueno, muchas gracias por sus mensajes al 951-306-6574. 10 segundos solamente para hacer contacto con la música.

6 de la mañana en punto. Y con esto nos vamos a una identificación. A esta hora los invitamos para que continúen ya con la segunda hora. Viene más información, así es que acompáñenos a esta hora de la mañana, en esta hora del chocolate, de Chocolate Mayordomo, porque sabe y emociona.

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4: ¿Qué tal? Muy buenos, bendecidos y madrugadores días, Oaxaca. Gracias a Dios por la vida, por la salud, por cada uno de todos ustedes. Aquí estamos saludándole con mucho gusto a esta hora de la mañana. Y lo invitamos, como siempre, para que nos acompañe en estos 60 minutos que nos restan. Es lunes, comienza la semana y aquí seguimos acompañándole desde muy temprano, llevándole a ustedes la información que necesitan para arrancar bien esta semana. Gracias por estar del otro lado, por escucharnos desde casa, en el trabajo, en el camino, en el campo. Para los que están preparando para salir, vámonos con la información y aquí están los titulares de las 6, las noticias más calientitas que el comal de las clayudas a esta hora de la mañana. Y comenzamos con toda la información para que usted esté bien enterado. Así es que vámonos con los titulares, las principales notas que estaremos abordando durante la próxima hora. Tras amenazas, extorsiones y un ataque armado, el diseñador juchiteco Elvis Guerra pide la intervención de la Presidencia de México y también del titular de la seguridad, que es Omar García Harfuch, ante la violencia que se da y que permea, pues, allá en el Istmo de Tehuantepec.
5: Mujeres campesinas del estado de Oaxaca y Guerrero piden declarar una contingencia por la sequía que afecta a cultivos y comunidades en toda esa región.
4: Habitantes de San Dionisio, Cotepec, mantienen retenido a un elemento de la policía estatal tras un enfrentamiento con los topiles.
5: Comunidades de la Sierra Mije Zapoteca exigen incluir 6 proyectos prioritarios en el presupuesto de egresos de la Federación 2027.
4: Detectan micro y nanoplásticos en muestras de sangre y orina de los habitantes de Corralero, Oaxaca.
5: Familiares y periodistas exigen justicia, justicia, justicia por el asesinato del comunicador Alejandro Leiva Aguilar.
4: Un saludo muy especial para todos nuestros compañeros locutores que están en cabina en las diferentes estaciones de Grupo Encuentro Radio, la cadena. Estamos en cadena estatal, llegando a cada una de las diferentes regiones, parte de Veracruz, Chiapas y Guerrero. Así es que lo invito para que usted se una a la conversación en el 951-306-6574. Ya lo sabe que a esta hora de la mañana le acompañamos en vivo y en directo. Y le recordamos que estamos desde el amanecer con la información que sí te despierta, que sí te acompaña y te informa primero.

0: Ya son las 6:05.
1: Saludos, amigos de Pidotepa Nacional. ¿Qué tal? ¿Cómo están ustedes? Nos sintonizan a través de la Qué Buena 98.1 de FM. Amigos de Juchitán, amigos de Salina Cruz, saludos allá para la familia Suárez, amigos de Matías Romero, gracias por su sintonía. Les comento que aquí en la capital tenemos en estos momentos 15 grados centígrados. ¿Cómo amanece en su lugar, en su colonia, en su barrio, en su pueblo? Coméntenos, envíenos fotografías, ya sabe usted que aquí las comentamos también. Bueno, pues hablando de clima, nos vamos ya con Carolina Juárez, que tiene el reporte completo, es el pronóstico de las condiciones meteorológicas que habrán de imperar durante las próximas horas. Adelante, Caro, ¿cómo estás? Muy buenos días.
2: Buenos días, Oaxaca. Este lunes el estado se mantiene con probabilidad de lluvias fuertes a muy fuertes, algunas de ellas intensas en puntos del estado, acompañadas de descargas eléctricas y rachas de viento. Estas condiciones podrían generar encharcamientos, reducción de visibilidad y afectaciones en caminos y carreteras, por lo que se recomienda tomar precauciones, principalmente durante los periodos de lluvia. El ambiente será cálido a caluroso durante el día, mientras que en zonas serranas se esperan temperaturas más frescas. Además, se mantiene vigilancia sobre las condiciones en el Pacífico, debido a la presencia de un sistema con potencial ciclónico que favorecerá lluvias y mar de fondo en la costa. Cuídese mucho y nos escuchamos para la próxima.
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0: Muchas gracias, Carolina Juárez, gracias por este reporte. Y ahora nos vamos con una nueva sección en Despierta, Oaxaca. Se llama Los Otros Datos. Los temas de la agenda puestos sobre la mesa en la opinión de Despierta Oaxaca, una mirada distinta a lo que ocurre, a lo que se dice y también a lo que queda fuera del discurso. Los lunes son también de otros datos, con Liliana Martínez. Hoy nos trae un tema que ya empieza a hacerse presente. Aunque los tiempos electorales todavía no han comenzado oficialmente, las campañas anticipadas pareciera que ya están en este momento permeando lo que viene siendo pues todo el estado. Adelante con la producción.
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4: Hola, ¿qué tal? Muy buenos días, Despierta Oaxaca. La campaña todavía no comienza, pero algunos funcionarios y funcionarias ya comenzaron a promocionarse en espectaculares, en entrevistas y hasta camiones recorriendo las calles con sus caras. Una promoción personal que resulta todavía más grotesca cuando se observa quiénes aparecen en ellas y qué han hecho realmente desde los cargos que ocupan. Porque una cosa es tener la exposición y otra muy distinta es tener resultados. Hay funcionarios y funcionarias que no destacan por su trabajo, destacan porque la política, lamentablemente en Oaxaca, se hereda. Personajes mediocres que encontraron en la publicidad una forma de compensar lo que no pueden demostrar con su trabajo. Ahí están las fotografías circulando por las calles llenas de baches que jamás han recorrido para atenderlas. Sus caras aparecen impecables en anuncios, mientras los problemas que deberían de estar atendiendo siguen exactamente en el mismo lugar. Esa es la política convertida en un escaparate. Funcionarios y funcionarias que administran mejor su imagen pública que las responsabilidades que recibieron. Y no se trata solamente de quienes están aspirando a una candidatura. También están quienes ya entendieron que el cargo puede servirles para fabricar una carrera política, aunque su desempeño sea demasiado pobre. La fórmula resulta bastante cómoda: aparecer mucho, hablar mucho, publicar mucho y rendir cuentas lo menos posible. El problema es que la propaganda puede ocultar la mediocridad durante un tiempo, pero no puede convertirla en capacidad. Mientras estos personajes se promocionan, también están los grupos políticos acomodando nombres para la próxima elección. Algunos llevan años en la política y otros pues simplemente descubrieron que una estrategia de imagen puede hacerlos parecer más importantes de lo que realmente son. Y ahí es donde deberían de estar las autoridades electorales. No solamente para revisar si alguien pide el voto antes de tiempo, sino para observar una promoción política que ya es muy evidente en la capital oaxaqueña y por supuesto determinar si existen responsabilidades conforme a la ley. Porque en Oaxaca ya ni siquiera se esfuerzan por disimularlo. Basta cruzar el Cerro del Fortín para encontrarse con la propaganda más burda que pueda existir. El problema es que detrás de tanta publicidad hay muy poco que presumir. Y la ciudadanía lo sabe, perfiles que dejan mucho que desear. Mucho anuncio, pero cero resultados. Estos son los otros datos para Despierta Oaxaca, Lilu Martínez.
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0: Muchas gracias, Liliana, por este análisis que nos haces de estas campañas anticipadas, maestro, las cuales evidentemente son muy tristes y muy lamentables. Vemos desde espectaculares con gente que jamás la hemos visto caminar en las calles.
1: No, pues es gente desconocida para el pueblo, solamente se promociona en los medios y pretende que con esa imagen que dicen construir ya les va a alcanzar para llegar a los cargos con que desean ostentarse en el futuro. Pero mira, todos ellos tienen en la compra del voto el último minuto para poder abusar de la inocencia, abusar de la conciencia de la gente que se deja manipular por esa cuestión. Así no. Es que toda la campaña anticipada ya está en juego, pero no hay autoridad que le ponga freno.
0: Yo creo que estamos en un momento en el cual la gente se da cuenta. Por ejemplo, vemos imágenes por ahí de una candidata abrazando, no sé si sea su bebé en la vida real o si sea solamente una fotografía, pero me parece que el poder involucrar a un bebé, a un niño recién nacido en brazos en una campaña me parece pues algo que no es correcto. Siento que los niños no deben ser metidos en esto de la política.
1: No, pero ella quiere decir que es muy maternal, que ese amor que siente por el bebé puede transferirlo al pueblo y que esa imagen que ella está proyectando ahí, pues cree que con eso le alcanza cuando la política se alimenta también del trabajo, de la realidad, de la transformación, de los donde está trabajando. Allí está la transformación.
0: Segundo, hay por ahí un diputado que hizo su segundo informe y en este caso, pues, ¿un informe de qué? ¿Qué es lo que ha hecho? Nada más dígame usted, maestro. Dígame una sola cosa que haya hecho.
1: Pues yo, En todo el panorama político que tengo, que observo, yo no le veo nada. Yo no le veo absolutamente nada. Creo que se apellida Silva. Yo no sé de dónde o qué informe presentó, pero sí hubo mucha gente que fue a aplaudirle.
0: Pues fue en la Alameda, ¿no? En un evento que se dio ahí, y creo que fue el que dijo que si él llega a ser presidente, va a hacer las cosas bien, no como el que está ahora. Y pues el que está ahora le contestó.
1: Pues sí, ahí
0: se... Y le dijo, a ver, aquí en mi casa, ahora sí, como los rudos decían, aquí en mi casa se me respeta, ¿no?
1: Pero la política, ya ves que también se alimenta de esas formas grotescas, ¿no? La falta del respeto, no están en los tiempos, pero bueno, van pretendiendo ganar el terreno.
0: Bueno, ahora otro tema. El hecho de que se anuncien espectaculares no significa que sean buenos.
1: No, claro.
0: El hecho de que se anuncien con un videíto en
1: lo
0: redes
1: único
0: sociales.
1: Lo único que sí se transparenta es decir, tengo recursos para promocionarme en forma anticipada. Creo que es lo que se dice.
0: ¿Quién paga todos estos espectaculares? Pues
1: esa es la pregunta.
0: Todos los camiones que van atrás con los medallones, con una fotografía. ¿Quiénes pagan todos estos anuncios?
1: ¿De dónde se obtiene tanto dinero para este tipo de promoción anticipada?
0: ¿Cuál es el interés? Me imagino que ha de haber algunos patrocinadores, ¿no? De estos personajes que están detrás o que ponen el dinero, pero que no se transparenta tampoco, porque...
1: ¿Y a costa de qué los patrocinadores? No, esa es otra pregunta, ¿a costa de qué? Es decir, te apoyo para que tú me apoyes y me das y luego yo te doy y así nos la llevamos. Son los compromisos anticipados para poder ejercer el poder.
0: Bueno, pues entonces estaremos muy atentos a ver si la autoridad... Yo creo que borran la autoridad, ¿no? Porque con todas estas campañas que ya, entre comillas, iniciaron, pues no hay ninguna, en este momento, ningún llamado de la autoridad.
1: Ningún llamado de la autoridad. Ha guardado silencio, cada quien hace como que lo ve, se ponen unos lentes oscuros y no ven absolutamente nada.
0: Pues maestro, estamos, no sé si Igual como siempre. Así como
1: Chinto, Chinto tapa a Chinto. Ahí está. ¿Verdad? Chinto tapa a Chinto.
0: Las 6 de la mañana con 14 minutos. Es momento de irnos ya con el maestro Alejandro Eddy Rivera y toda la producción que nos tiene con respecto a estas efemérides correspondientes a este día.
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5: Cada 21 de septiembre, el mundo hace una pausa para hablar de paz. Se conmemora el Día Internacional de la Paz, una fecha promovida por la Organización de las Naciones Unidas para impulsar la no violencia, el diálogo y un alto al fuego global. También se recuerda el Día Mundial del Alzheimer, una jornada para crear conciencia sobre esta enfermedad y acompañar a quienes la viven, junto con sus familias y cuidadores. En México, este día también celebra al deporte de los encordados, el Día Nacional de la Lucha Libre y del Luchador Profesional Mexicano, que recuerda aquella primera función oficial realizada en 1933 en la entonces Arena Modelo, hoy Arena México. Y la historia también tiene sus propias fechas. En 1934 se inauguró el Palacio de Bellas Artes. En 1954 fue votado el Nautilus, primer submarino de propulsión nuclear del mundo. 21 de septiembre, un día para recordar, celebrar y mirar hacia el futuro.
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0: Las 6 de la mañana ya con 15 minutos, 6 y cuarto. Regresamos en instantes con más información a esta hora de la mañana, las 6 con 15. 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
2: Las 6 de la mañana con 20 minutos, 6 con 20. Aquí estamos en vivo y en directo acompañándoles como todos los días. Gracias por reportarse al 951-306-6574. Bueno, pues, a ver, nos están mandando un mensaje con una fotografía en este momento. A ver, producción, si nos lo pueden mandar a pantalla para que podamos leerlo y compartirlo con nuestros amigos del auditorio. A ver, maestro, va usted con estos mensajes.
3: Bueno, pues están enviando, ¿qué son? ¿Huevos de tortuga? Uh-huh. Son huevos de tortuga, ¿verdad? Bueno, dice, así son los huevos que la diputada Daniela Taurino vendió en 15 pesos este fin de semana. ¿Acaso no sabe de la salmonela en los huevos? Bueno, pues ahí está la pregunta, está la fotografía. Excelente y bendecida mañana. Espero que por medio de ustedes el señor presidente de la capital de Oaxaca de Juárez nos diga qué va a pasar con los mercaditos que se hacen y que si en los locales donde se realizan tienen que pedir permiso, porque tenemos años asistiendo a ellos y nunca había pasado lo que le pasó a las compañeras del viernes, que las trataron como delincuentes y tuvieron pérdidas por la clausura. Ojalá expliquen el porqué de su comportamiento y de sus reglamentos que estipula el pago de impuestos de estos eventos. Ahí está la pregunta directa para el presidente municipal de la capital de Oaxaca de Juárez.
2: Bueno, pues déjeme decirle que vimos imágenes pues que de repente nos sorprendieron, pero que fueron reales. Ahí en la central de abasto, nuestros amigos de que venden frutas y verduras fueron a tirar toneladas de todo lo que le sobró y que ya se echó a perder, primero porque pues simple y sencillamente no están yendo las miles de personas que asistían todos los días a la central de abasto. Han bajado por supuesto las ventas.
3: Sí.
2: Y entonces todo este producto lo fueron a tirar ahí a la rampa diciendo, ¿sabes qué? Pues no lo vendimos, y tiraron
3: toneladas costales y toneladas. Qué barbaridad. Está dicho, dice otro mensaje, el diputado del Distrito 11, tiene pintadas las bardas de los municipios como Oliver del número 1. Ahora, sí, primo, hermano, ¿quién es presidente municipal? Va para diputado local y el actual diputado local va para diputado federal y la prima de los dos va para la presidencia municipal.
2: ¡Qué bárbaro!
3: Nada más, chulada de familia. Esto pasa en Petapa, es un municipio donde los cargos se heredan, las calles destruidas, alcohólicos en las calles, calles llenas de monte, colonias sin agua potable, pero pues así están las cosas.
2: Y le preguntaríamos entonces a los habitantes de toda esa zona, ¿por qué caramba siguen votando por esta familia que se volvió unos verdaderos caciques? ¿Cuándo vamos a terminar con estas prácticas?
3: ¿Está nos falta conciencia ciudadana, nos falta conciencia.
2: Maestro, pero si en un partido, sea el que sea, me da igual si es el PRI, el PAN, el PRD, Morena, el que sea, en un partido solamente controlan los mismos todo el tiempo, todas las elecciones, nada más se van cambiando de puesto, ¿por qué carambas sigue votando la gente por los mismos?
3: Lo que pasa es que dentro de las comunidades hay justamente lo que conocemos como el caciquismo, y el caciquismo presiona de diferentes maneras, utilizando todos los recursos posibles a su alcance, relaciones familiares, compadrazgos, favores que se hacen, todo lo que uno puede imaginar que puede en un momento dado utilizarse para el control del poder. Esa es la forma como controlan a muchos municipios y bueno, la gente que se deja también controlar, ese es el otro problema.
2: Bueno, pues algún día tendrán que despertar. Así como despertamos del PRI, así tendrán que despertar por cualquier otro partido y por cualquier otra familia y cualquier otro personaje que quiera eternizarse y que no es sano para ninguna democracia. No es sano que alguien controle todo desde allá arriba y decida quién sí y quién no, como si no hubiera más gente capaz y preparada. Las 6:25 minutos. Vámonos con Roosevelt Rasgado. En información de las comunidades habitantes de más de un centenar de localidades de la Sierra Mije Zapoteca, demandan incluir 6 proyectos prioritarios en el presupuesto de egresos de la Federación del 2027.
4: ¿Qué tal, compañeros? Muy buenos días, excelente inicio de semana. Habitantes de más de un centenar de comunidades pertenecientes a 5 municipios de la Sierra Mije Zapoteca demandaron que 6 proyectos considerados prioritarios sean contemplados dentro del presupuesto de egresos de la Federación 2027 ante las deficiencias que enfrentan en infraestructura y servicios básicos. Las localidades son Santiago La Uyaga, Santa María Guienagati, Quevea de Jumbo, Santiago Iscuintepec, Santiago La Chiguiri y Santo Domingo Tehuantepec, quienes padecen problemas relacionados con el suministro de agua potable, energía eléctrica y atención médica, además del deterioro de las carreteras que enlazan a las comunidades rurales de esta región serrana. Entre las principales demandas se encuentra también la rehabilitación integral de la carretera Santiago La Uyaga, Santiago Iscuintepec, cuya carpeta asfáltica de aproximadamente 107 kilómetros presenta un avanzado deterioro debido a años sin mantenimiento. Esta situación complica el traslado de habitantes y mercancías, principalmente durante la temporada de lluvias. Otra de las solicitudes es la construcción de un hospital regional, debido a que el microhospital de 10 camas ubicado en Guevara de Humboldt permanece abandonado y sin brindar el servicio para el que fue construido. Los habitantes señalan que contar con una infraestructura médica en la zona permitiría atender emergencias y evitar el traslado hasta Juchitán o Ciudad Ixtepec, además de reducir gastos para las familias. La lista de proyectos también contempla la construcción y rehabilitación de puentes en puntos de conexión entre comunidades, así como la creación de una universidad pública intercultural de la región Mije Zapoteca. A estas peticiones se suma la construcción de infraestructura para garantizar el abasto de agua potable en las comunidades rurales y la modernización de la red eléctrica, considerada obsoleta en diversas localidades y relacionada con constantes problemas en el suministro. Todas estas peticiones van dirigidas a los gobiernos estatal y federal a través de un comunicado que las comunidades dieron a conocer a la opinión pública. Para Despierta Oaxaca, desde el Istmo de Tehuantepec, Rosbel Rasgado.
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2: Muchas gracias, Roosevelt Rasgado, por este reporte. Bueno, pues estaremos pues muy atentos a lo que sea sucediendo en la Sierra Mije Zapoteca.
3: Las 6:28, 6:28. ¿Dónde estaba usted el sábado pasado cuando se dio la alerta sobre el simulacro que habría de realizarse, el segundo simulacro nacional 2026? Pues mire usted, en Oaxaca se reportó la falla de 16 altavoces del sistema de alerta sísmica que no emitieron la señal programada. El ejercicio contó con la participación de ciudadanos, de escuelas, empresas e instituciones de los 3 niveles de gobierno con el objetivo de evaluar los protocolos de prevención y respuesta ante un sismo. Esto es muy importante que lo tomemos en cuenta. Un simulacro nos ayuda a prevenir cualquier situación. Pues la falla de los altavoces fue reportada al Centro de Instrumentación y Registro Sísmico, el CIRES, responsable del mantenimiento y funcionamiento de la red. Las autoridades señalaron que los resultados del simulacro permitirán identificar fallas como esta, por ejemplo, y reforzar la coordinación de los sistemas de prevención ante una eventual emergencia.
2: Muy bien, las 6:29, más mensajes que nos llegan del auditorio al 951, precisamente nos estaban comentando eso. Amigo, buenos días. En el simulacro algunas alertas no sonaron. Que Dios nos cuide cuando suceda en la vida real. Abrazo para todos. Buenos días, auditorio. ¿Cuándo mandarán el agua a la colonia del Maestro y 3 semanas sin agua? Como siempre, aquí no está llegando. El único que no nos pone es en la colonia del Maestro. En la colonia del Maestro, 3 semanas sin agua. Bueno, pues vámonos con más información del Istmo. El diseñador juchiteco Elvis Guerra pidió la intervención de las autoridades, de la presidenta Claudia Sheinbaum. Mencionó también a Omar García Harfuch después de este ataque armado que sufriera su domicilio y en donde pues estaba él, su familia y demás. Vamos a escuchar el reporte completo con Alondra Olivera.
5: Luego de haber sido víctima de amenazas, extorsiones y un ataque armado contra su domicilio, el diseñador juchiteco Elvis Guerra clamó la ayuda e intervención de la presidenta Claudia Sheinbaum y del gobernador de Oaxaca, Salomón Jara, ante la violencia e inseguridad que azota el municipio ismeño. Con visible temor e impotencia en los ojos, a través de un video difundido en redes sociales, Elvis Guerra señaló que su vivienda fue atacada a balazos y que él y su familia han recibido amenazas de manera constante, presuntamente relacionadas con la apertura de un salón de fiestas. El diseñador, quien cobró notoriedad recientemente por vestir a la presidenta de México con un traje tradicional elaborado en Juchitán el 15 de septiembre, pidió a las autoridades atender la situación de inseguridad que afirmó afecta habitantes del municipio.
6: Les habla Elvis Guerra. Hoy hago este video para solicitarle a la presidenta de México, a la doctora Claudia Sheinbaum, solicitarle su ayuda porque he sido objeto de amenazas, de extorsiones que ayer atentaron contra mi integridad física, la mía y la de mi familia. Nos tirotearon la casa y nos amedrentaron y hemos recibido amenazas constantemente por haber abierto un salón de fiestas. Le pido, presidenta, que por favor voltee a ver al pueblo de Juchitán. Necesitamos que intervenga y que así como yo, hay cientos, decenas de cientos de víctimas que han tenido que huir de Juchitán por miedo. Queremos paz, queremos vivir tranquilos y sobre todo queremos estar con vida. Hoy hablo por mí y por todo el pueblo de Juchitán que pide justicia. Le solicito, presidenta Claudia Sheinbaum, que intervenga a través de su secretario Harfuch para que la paz sea tangible en Juchitán.
5: Guerra también pidió la intervención del secretario de Seguridad y Protección Ciudadana Federal, Omar García Harfuch, y llamó a las autoridades a atender a las víctimas que han tenido que abandonar Juchitán por temor y por falta de condiciones para denunciar. Ante este video que se hizo viral en distintas plataformas de redes sociales, la presidenta Claudia Sheinbaum se comunicó de manera directa con el diseñador Elvis Guerra y se comprometió a atender la situación que vive Juchitán de Zaragoza y aseguró que no habrá impunidad. Para Despierta Oaxaca, Alondra Olivera.
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2: Muchas gracias, Alondra Olivera. Bueno, pues ahí está este diseñador que decide subir el video. Lo ve la presidenta, se comunica con él, le dice: vamos a poner especial atención a Juchitán. De esto que hemos estado denunciando desde hace años, maestro, que se necesita todavía trabajar mucho con el tema de la seguridad, que ha sido el coco, básicamente, de aquí en Oaxaca.
3: Duplicar, triplicar todo lo que hay que hacer para que Juchitán tenga la paz y la tranquilidad. Y este joven, Elvis Guerra, es el que diseñó el vestido de la presidenta, ese que lució el día 15 de septiembre, muy hermoso, por cierto, unas flores bellísimas. Bueno, pues es el autor. Será por eso que la presidenta lo atendió de manera inmediata, pero además también muy fuerte lo que dijo de que la paz y la tranquilidad se requiere allá en Juchitán.
2: Pues no está diciendo más que lo que todo mundo en Juchitán dice, lo que todos nosotros también comentamos. No hay seguridad y creo que los que menos se dan cuenta son las autoridades. Primero, el turismo ya se redujo. Ni en la Guelaguetza ni en ninguna otra temporada cuando se llenaba al 100%, nadie estuvo al 100%. Estuvieron creo que al 70%. En la costa oaxaqueña, vean la temporada vacacional, no llegó ni al 60%. La gente ya no está viniendo a Oaxaca porque está escuchando de todos estos asesinatos, desapariciones, feminicidios y demás. Pero bueno, en las cifras y en lo oficial, todo mundo está feliz y cree que lo está haciendo bien. Y lo peor de todo es que no se dan cuenta que están matando a la gallinita de los huevos de oro. Aquí es 100% turístico.
3: Hay otros datos.
2: Pues maestro, esos otros datos no sirven de nada en la vida real. Mientras sigan pensando que con un comunicado, que con un videíto, que con una conferencia se aclara todo y se desmiente todo y es real, pues no sirve de nada.
3: No, porque las extorsiones, las amenazas, los homicidios, pues todo sigue igual.
2: Pues lo que le pasó a este diseñador.
3: Así exactamente. Van a su casa, sacan un arma cualquiera, disparan, ponen en riesgo la vida de muchas personas que están dentro de la vivienda y pues ya ve usted, así se las gastan los delincuentes.
2: Está mandando una persona de allá del Istmo de Tehuantepec una información que no tengo yo en este momento decirle la oportunidad si es real, pero nos están comentando que hay un joven al que ejecutaron allá en Juchitán de Zaragoza, donde sujetos armados le dieron muerte. Los hechos ocurrieron sobre prolongación de la Vicente Guerrero en la primera sección, lugar donde sujetos armados dispararon contra una persona, la cual cayó y perdió la vida de forma instantánea. La víctima fue ingresada a su domicilio, mismo que fue identificado con el nombre de Antonio Cruz, de 24 años de edad, y esta es la parte que le digo que no le puedo confirmar, la cual dicen presuntamente estuvo involucrado en el tiroteo. ¿A cuál se refiere? Dice que se refiere al tiroteo del diseñador.
3: Presunto participante. Sujeto, desde luego, a la investigación correspondiente.
2: Ya las autoridades nos dirán si es o no es una persona que estuvo involucrada en el tiroteo de la casa del diseñador. Pero bueno, si esto fuera así, la cosa se pone más grave aún. porque, pues imagínese usted todo lo que, pues hasta ahora sabía el joven, pero pues que
3: todo sí. Lo que sabía, pues ahora se lo lleva a la tumba.
2: Pues sí, lamentable. Entonces le digo, vamos a esperar a que la misma autoridad lo confirme. Las 6:36 en este momento le informo, hay en este instante, aquí en este preciso momento, un accidente muy fuerte entre dos vehículos particulares en la Escuela de Independencia, en la esquina de Independencia, con 5 de mayo. 5 de mayo e Independencia, fuerte accidente en el centro histórico de la ciudad de Oaxaca, entre dos unidades de motor, la cual fue muy aparatoso, nos indican nuestros amigos radioescuchas. Así es que tome precaución porque se comenzará a hacer el tráfico. Vamos a la pausa, regresamos con más en esta hora del chocolate de Chocolate Mayordomo, porque sabe
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2: Las 6 de la mañana con 40 minutos, que no se le haga tarde. Accidente, pues, fuerte entre dos unidades de motor, dos vehículos particulares entre Independencia y 5 de Mayo. Tome precauciones en el centro histórico. Vámonos con más llamados telefónicos.
3: Más mensajes de personas de nuestro auditorio. Estimados amigos, muy buenos días. Amigos de Despierta Oaxaca, quiero hacer una denuncia. Miren, en San Pedro Pochutla hay una antena de la empresa Telmex justamente atrás del municipio. Hace un ruido infernal. Una tremenda máquina que está haciendo ruido todo el tiempo, todo el día. El ruido no cesa. O es una bomba, quién sabe, pero mire, Telmex está con esta situación que nos afecta a todos. El olor a gasolina es insoportable. Esto ocurre en pleno centro de Pochutla. Muy buenos días. Una felicitación y una serenata, por favor, para saludar a Andrea Betsabé. Nos sintoniza en Sachila. Ella cumple 12 años de edad. La quieren sus papás, sus hermanos, Fer y Elisa. Felicidades. También nos unimos a la felicitación para el niño Emanuel Zárate Torres. Cumple 13 años de vida y también nos están felicitando sus papás. Felicidades y que tenga un día muy bonito.
2: Pues para ambos festejados, muchas, muchas felicidades.
4: Feliz cumpleaños a ti, feliz cumpleaños a ti, en Despierta Oaxaca. Deseamos seas muy feliz.
2: Felicidades, pues, para Emanuel Zárate Torres, que hoy está cumpliendo 13 añitos de edad, y también para felicitar en Sachila a Andrea Betsabé, que también está cumpliendo 12 años, que sus papás, hermanos, Fer y Elisa la quieren mucho. Bueno, más mensajes de nuestro auditorio.
3: Buenos días, amigos. Bueno, pues sigan votando y así, sigan votando, ya saben por quién, por Morena, porque sí, estamos en educación, cuestión social, económica y espiritualmente también. No tenemos dignidad y así de baratos nos vendemos por una cervecita, por una despensa, pues ni modo, así votamos, pues aguántense, aguántense. No, las cosas tienen que cambiar, tienen que cambiar.
2: En información de seguridad, habitantes de San Dionisio, Ecotepec, mantienen retenido a un elemento de la policía estatal luego de un enfrentamiento con topiles durante un operativo en la comunidad. Y bueno, vamos a escuchar esta nota que nos ha preparado nuestro enviado especial, Esteban Vázquez, quien está en el lugar de los hechos, en el lugar de la noticia.
5: Un elemento de la policía estatal permanece retenido por habitantes de San Dionisio, Ocotepec, en los Valles Centrales, luego de un enfrentamiento registrado durante un operativo en la comunidad. De acuerdo con versiones de testigos, los policías acudieron a bordo de la patrulla 2371 tras recibir un reporte sobre personas encapuchadas en el acceso a la población. Sin embargo, al llegar se encontraron con topiles encargados de la vigilancia comunitaria. El encuentro derivó en una confrontación. Según los testimonios, un elemento realizó un disparo al aire y, durante el altercado, uno de los topiles logró desarmarlo y someterlo. El policía, identificado como Antonio Monterrubio, fue llevado a la cárcel municipal donde permaneció retenido por más de 24 horas y presentó golpes. La población fue convocada mediante el repique de campanas y se concentró para resguardar el Palacio Municipal. El comisionado de Seguridad Pública y Protección Ciudadana, Francisco Santiago García, intentó negociar la liberación del elemento, pero no tuvo éxito. La situación se mantiene tensa mientras se busca esclarecer lo ocurrido y determinar responsabilidades. Para Despierta Oaxaca, reportó Esteban Vázquez.
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2: Pues no sé si sucede en otra parte del mundo donde la autoridad es retenida por otra autoridad, pero esto habla de la falta de diálogo, de la falta de autoridad y de la falta de sensibilidad por parte de los encargados de la gobernabilidad. Esto está patas para arriba, está de cabeza. Imagínese, retenido, pues inmediatamente vas, hablas y empiezas a entablar un diálogo y una negociación, si usted quiere llamarlo así, y ayudas a liberar a tu elemento. Pero que hayan pasado una hora,

0: 2 y nos dieron las 3 y las 4, las 5, las 10, 12 horas, 24 horas, caramba, esto habla.
1: El tema es que esta es la antesala de la justicia por propia mano, que tenemos que evitar desde todos los frentes de comunicación y desde luego también con el respeto a las leyes.
0: Pues entonces la seguridad pública de Oaxaca está pues muy triste, maestro, por no decir que está jodida, porque de verdad es una pena que un policía estatal esté retenido. Y después, y los estos delegados de la paz, y que muy chingones, y que de repente llegan a dar paz, pues no, no, no dieron paz, y afortunadamente no llegó al linchamiento, maestro, porque ¿sí? Si llega a un linchamiento se pone peor. ¿Qué le dice usted a los familiares? ¿Cómo es que envía usted a mi esposo, a mi papá, a un lugar en donde usted ni siquiera da la cara por ellos?
1: No hay respeto por la autoridad, y la autoridad que tiene, pues no se ejerce como debe ser. Y tenemos este tipo de resultados donde se pierde la confianza y la fe en las instituciones.
0: Pues qué triste, maestro, qué triste que lleguemos a este punto. Y bueno, pero eso sí, todo está bien. Un videíto, un comunicado, una conferencia, y se piensa que con esto ya todo está aclarado.
1: Ya la hicimos, y todo está ya solucionado. la hicimos. ¿Ya subiste el video?
0: Ya, maestro, ya está arriba. Ya lo vieron los millones.
1: Ya la hicimos.
0: Ya todo está bien entonces, todo está bien. Bueno, allá los que se quieren engañar. Las 6:47 nos da tiempo, maestro, de irnos con otra nota. Vamos a la pausa y regresamos.
1: Vamos a la pausa.
0: Regresamos en instantes. 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
2: Las 6 de la mañana con 51 minutos, estamos de regreso. Gracias por acompañarnos. Mensajes de nuestro auditorio que nos llegan al 951-306-6574. Buenos días. Estimados amigos, ustedes son un ariete para golpear a Morena. Ustedes están en contra de la 4T y son prianistas. Saludos.
3: Somos promotores de las grandes transformaciones que merece nuestro pueblo. Buenos días, amigos. Solo para pedir al señor ejidatario Ramiro Santos Cruz. Él escucha en Pueblo Nuevo, es un promotor también de las actividades en esa zona, y nos le están solicitando que por favor envíe el vital líquido a la zona alta, a Pueblo Nuevo, parte alta, ya que tenemos un mes sin el vital líquido. Que envíen el servicio, por favor. Sabemos que usted anda muy dadivoso y de buena gente con el presidente Ray, entonces a ver si con su ayuda nos envían el vital líquido. Muchas gracias.
2: Buenos días, amigos. Hablando de lagunas, se hace una frente al Tequio. Otra más, súmele el tráfico que se hace con la laguna que está frente a una gasolinera al lado de una tienda de Chedraui. Saludos, amigos de Despierta, y aquí en sintonía. Dice, excelente mañana. Buenos días, solo para pedirle al señor... Ah, no, ese ya lo acaba usted de leer. Y bueno, por cierto, maestro, buenos días. Saludos a todos ustedes. Unos puntos de vista con respecto al rechinabús. Ah, es que rechina mucho cada vez que usted va arriba.
3: El rechinabús.
2: Ok. Según comentarios de los propios conductores que prestan el servicio, dice, no les cumplieron con el aumento que les prometieron cuando ingresaron.
3: Ahí está otro trompo a la uña.
2: Dice, prestan el servicio. Tienen un salario y un horario de trabajo, pero que hasta ahora, pues simple y sencillamente, no les han cumplido. Dice, sus horarios rebasan a veces las horas, etcétera, etcétera. Y además también algunos son imprudentes. Bueno, esto siempre nos envían el reclamo de algunos de los conductores, pero bueno, pues ya pareciera que es normal, ¿no, maestro?
3: Pues pareciera que es normal.
2: Y no debemos normalizarlo.
3: No debemos normalizarlo porque, mira, también refleja el gran estrés que traen los conductores, que traen, claro, se explica la situación, no se justifica. Pero, mire, circuló un video donde se baja un señor de estos conductores del minibús y pretende pelear con un taxista imprudente, por cierto. Pero bueno, se calmaron los ánimos, no llegaron a mayores y solamente quedaron en palabras. Parece que esto ocurrió allá en Viguera. Pero qué bueno que impere la cordura. A mí me ha tocado viajar en el minibús y los conductores que me han tocado son muy amables y manejan muy bien, la verdad.
2: Sí, sí, maestro, aclaramos que no son todos y no generalizamos. Sí, me está escribiendo ahorita en este momento una persona que es un conductor del minibús, nos va escuchando, me da el nombre de su unidad, el número económico, pero pues por ser prudentes no vamos a dar a conocer, sí. Pero nos dice que él va a ser coherente con lo que desde un principio dijo. Le prometieron subirle, darle un incremento, no se lo dieron, ya pasaron varios meses de que no se lo han cumplido y dice, por lo tanto, de manera honesta y digna, tendré que renunciar porque ante lo prometido pues no se cumplió por parte de la gente encargada del sistema Vinibus.
3: Bueno, pues a la directora o al director de este sistema que cumpla, por favor, porque si no, mire usted, el poder con que se ostenta el gobierno estatal ya va para abajo. Y este puede ser un detonante porque ya la gente pues está acostumbrada al nuevo servicio que en el nuevo concepto metropolitano une a diferentes comunidades de los valles. Y esto no puede quedarse a la deriva con conductores que no reciben el pago correspondiente.
2: Vámonos con Fernando Palacios Cháceres, información de último minuto. Adelante, Fer.
4: Iván Jesús y auditorio, buen día. Alrededor de las 7 de la noche de ayer domingo, se registró un fuerte accidente cerca de la Curva del Diablo, entre el tramo Puente de Fierro y Plan de Basura, muy cerca de la Curva del Diablo, donde hace algunos años se desbarrancó un camión de la línea Fletes y Pasajes, dejando alrededor de 30 personas fallecidas. La tarde noche de ayer domingo 20 de septiembre ocurrió un choque frontal entre un taxi de color amarillo que de no haber sido por la camioneta Nissan color verde conducida por un conocido comerciante quien venía acompañado de su esposa, el taxi amarillo y sus ocupantes habrían terminado en la barranca y la historia sería otra en estos momentos. Esta pareja de la camioneta se llevaron un tremendo susto. La esposa del propietario de la camioneta presentó algunas lesiones en la frente, quizás en otras partes del cuerpo. cuerpo por el encontronazo repentino. Al lugar del accidente se apersona la policía municipal y la policía vial municipal de Huautla, quienes dialogaron con los ocupantes del taxi para que colaboraran para su traslado y valoración en el Hospital Bienestar número 43, ubicado en el barrio El Fortín, Huautla de Jiménez. Fueron visibles las lesiones que presentaron en el rostro. En un principio se opusieron de no recibir el auxilio correspondiente. Finalmente fueron sometidos y expuestos en camilla para su traslado al Hospital Regional para su atención médica. Para Despierta Oaxaca en W Radio 95.7, reportó Fernando Palacios Cházares.
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2: Muchas gracias, Fernando Palacios Cházares, por este reporte.
3: Adelante, Paco Ortiz, agente de ICE, hiere de bala a un hombre durante un operativo en Texas. Adelante, Paco, te escuchamos.
5: Les saludo con gusto nuevamente en esta mañana. Informarles que un agente de la Oficina de Detención y Deportación del Servicio de Inmigración y Control de Aduanas, el ICE, hirió de bala a un hombre durante un operativo ejecutado en Texas durante el fin de semana. El tiroteo ocurrió luego de que los oficiales acudieran al lugar para llevar a cabo una orden de arresto administrativa contra el individuo. Según el reporte oficial de las autoridades, el sujeto ofreció una fuerte resistencia al momento del abordaje e intentó embestir a los agentes con su vehículo para darse a la fuga. Ante la amenaza inminente a su integridad física, uno de los oficiales de ICE desenfundó su arma de dotación y disparó contra el sospechoso para neutralizar la situación. El hombre resultó con lesiones por el impacto de arma de fuego y fue trasladado de urgencia a un hospital cercano en condición estable, donde permanece bajo custodia federal. Ningún oficial resultó herido durante este incidente. Es mi reporte para Despierta Oaxaca desde San Diego, California, Paco Ortiz.
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2: Muchas gracias, Paco Ortiz, por este reporte. Bueno, pues ya nos llegaron las imágenes y ya estamos publicándolas en nuestras redes sociales para que usted pueda checarlo. Es el accidente sucedido en la calle 5 de Mayo, esquina con Independencia. Vehículo negro particular, pues casi toda la parte de enfrente quedó deshecha, con un vehículo de color rojo que también sumió parte del cofre, de la parte delantera. Alguien, el coche, por lo que vemos en la fotografía, el coche rojo, se metió en sentido contrario y pues bueno, se estamparon los dos de frente, qué esquina barbaridad. Con esquina. Y bueno, maestro, al
3: pues
2: parecer,
3: ¿en qué condiciones vendría alguno pues de los conductores que tomó
2: el coche rojo al meterse contrario. En sentido contrario? Yo creo que venía, de acuerdo a los testigos, dicen que está alegando todavía ahí con los agentes de tránsito, pero parece ser, dicen, que podría estar en estado de ebriedad. Pero bueno, habría que hacerle el examen para...
3: Y podría ser alguno de los juniors, de los que andan todavía trasnochados, ¿no?
2: No, ha de ser cualquier otra persona, pues, pero pues de todas formas, imagínese que usted vaya a la escuela no conoce a los niños.
3: Ciudad, no conoce la ciudad, porque si la conociera no hubiera dado vuelta a la derecha.
2: Oh, bueno.
3: No, no conoce la ciudad este joven.
2: En fin, bueno, le recordamos, si está usted también aquí en radio, pues ya sabe que también estamos en redes. Y le voy a pedir que vaya usted a Facebook, ya está. Ahora revise X, Instagram o TikTok. También ya nos encontró, entonces ya lo comprobamos. Despierta Oaxaca está en todas partes. Somos el noticiero más seguido en redes sociales gracias a usted y gracias a la información. Y porque la información espera, nosotros tampoco. Le contamos lo que está pasando en Facebook, las noticias del momento en Twitter X. Le mostramos las imágenes y las historias en Instagram y le llevamos la información de manera rápida, clara y cercana en TikTok. Así que gracias por habernos acompañado durante estas dos horas desde las 5 de la mañana. Oaxaca despierta bien informado.
3: Estimados amigos, así hemos informado nuestro presente. Soy Jesús Mamán Jiménez y deseo como siempre lo mejor de lo mejor para usted y los suyos.
2: A nombre de todo este equipo, siga en sintonía con todas las estaciones de Grupo Encuentro Radio. Nos leemos en redes sociales y en la página web www.despiertaoaxaca.com. A nombre de todo este equipo, su servidor Iván González, que Dios los bendiga.
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9: ¿Importa? ¿No importa todavía la Asamblea General de las Naciones Unidas? Bueno, pues comienza el día de mañana. Van a estar por ahí el presidente de Estados Unidos, Donald Trump, el presidente de Francia, Emmanuel Macron, el presidente de Brasil también, Lula da Silva. De hecho, el día de mañana, después del discurso inaugural de Guterres, con el que se despide de la Organización de las Naciones Unidas, no va a ir la presidenta de la República, pero bueno, pues sin lugar a dudas, aunque la ONU ha dejado de importar, hay que decirlo abiertamente, pues no deja de ser algo a lo que tendremos que voltear a ver qué es lo que se va a discutir por allá. También una semana de reunión entre el presidente de Estados Unidos y el presidente chino. Y van a decir, bueno, ¿y eso qué nos importa a México? Nos importa muchísimo todo lo que está pasando entre Estados Unidos y China. Así que hoy arranca una semana en donde las notas internacionales sin lugar a dudas importan, pero por supuesto hay muchísimo también nacional, lo que sucedió este fin de semana, las reuniones que tuvo la presidenta de la República, lo que está pasando en los partidos políticos. ¿Qué les puedo decir, señoras y señores? Hay muchísimo, pero muchísimo que vamos a tener, por supuesto, a partir de estos minutitos aquí en W Radio en Así las Cosas. Cuéntenme cómo les fue de fin de semana, qué hicieron, cómo les fue de simulacro. Yo tengo que decir que a mí me sonó perfectamente a tiempo la alerta en el teléfono celular, y donde yo me encontraba sonaron también muy bien las alertas en la calle. Eso sí, poca participación, por lo menos esa es la sensación que yo tuve. Creo que el hecho de que fuera en sábado a las 12 del día, como que mucha gente se la tomó un poquito de, ay, no importa, hombre, al fin ya sabemos qué tenemos que hacer. Vimos varios edificios en donde pues no desalojaban, así que ustedes digan mucho. Pero bueno, cuéntenme cómo les fue de simulacro, ¿les sonó o no la alerta en el celular? ¿Les sonó a tiempo? ¿Cómo la vieron? Ya no decía, por lo menos en el mío, ya no decía alerta presidencial, que esto había sido, ¿se acuerdan? Todo un debate si decía o no alerta presidencial, ya nada más decía alerta máxima, si mal no recuerdo. Pero bueno, pues este simulacro que fue el sábado pasado, ahí cuéntenmelo absolutamente todo. Y sí, estamos arrancando en este tono, simple y sencillamente porque pues es lunes. Hay que meterle ritmo, por supuesto, a la vida, y por eso estamos arrancando con esto que se llama The Look de Roxette, que es sola y sencillamente para que nos pongamos en el tono que corresponda. Porque, ajijo, prepárense que viene una semana intensa, intensa, intensísima, señoras y señores. Ya lo saben, estoy a golpe de un whatsappazo, 5525-690941. ¡Arrancamos!
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9: Bueno, miren, no hay una sola nota que domine la agenda informativa. De hecho, hay muchísimas notas que andan por allá y trato un poco de agruparlas para darle sentido a lo que está sucediendo hoy en México y en el mundo. Y arrancaría con lo político, como hemos venido arrancando desde hace ya un rato. ¿Por qué? Pues porque estamos ya en clave político-electoral de aquí al próximo 6 de junio del 2027, cuando se lleven a cabo las elecciones en todo el país y sobre todo con mayor énfasis en algunos estados, en los 17 estados en donde se van a renovar las gubernaturas. Por ahí el PAN empieza a moverse, el PRI, quién sabe qué está haciendo, Movimiento Ciudadano anda tocando puertas para ver también qué es lo que va a hacer en lo local. Y bueno, pues obvio Los ojos están puestos en Morena. ¿Por qué? Porque son los que más se han movido, porque son los que están acaparando sin lugar a dudas los debates y las discusiones. Aquí ya les hemos tenido lo que ha sucedido con varios estados de la República, en donde Morena ha presentado quienes van a ser sus candidatos o candidatas a la gubernatura de esos estados. Y la semana pasada conversé por acá con Citlali Hernández, de Morena, que nos decía, Citlali, aquí en estos micrófonos, yo le pregunté directamente si podía decirse que había una ruptura o no había una ruptura con el Partido del Trabajo y con el Partido Verde. Hasta este momento pareciera que el Partido Verde está acompañando los esfuerzos de Morena de tener candidatos a gubernatura, candidatos y candidatas. ¿Quiénes no? Y cada vez se perfila más claro quiénes no son el Partido del Trabajo. De hecho, Reginaldo Sandoval, el coordinador de los diputados por el Partido del Trabajo, pues abiertamente dijo, híjole, no sé si vamos a acompañar a Morena en este proceso. Así lo dijo.
10: Y entonces resolvimos pausar nuestra participación de este procedimiento que pues es total y centralmente de Morena, en la lógica de que tenemos el acuerdo de que iríamos a una especie de, no una especie, sino una encuesta espejo, pero una encuesta espejo que no esté en el marco del control de las que tiene Morena, porque entonces no sería encuesta espejo. Y por eso nosotros no estamos participando en este proceso en este momento, porque sentimos que es el proceso de Morena.
9: Bueno, esto es lo que está diciendo el Partido del Trabajo. Recomiendo mucho la columna el día de hoy de Viri Ríos, de Viridiana Ríos, en el diario Milenio, que es donde ella escribe con regularidad también en El País, pero dice tal cual Viri Ríos, todo apunta a que el Partido del Trabajo dejará sola a la 4T. Y alguien dirá, bueno, el Partido del Trabajo es un partido pequeñito. Pues sí, pero de pequeñitos en pequeñitos se va sumando y por ahí ya trasciende incluso algunos encuentros entre Movimiento Ciudadano y el Partido del Trabajo en algunos estados de la República. Se dice, por ejemplo, que la dirigencia del PT ha estado muy presente en Nuevo León, también en Campeche, así que pareciera ser que el Partido del Trabajo está pintando su raya. ¿Por qué? Pues porque les parece injusto que hasta este momento las 10 coordinaciones nacionales para defender la transformación y la soberanía, es decir, los candidatos de Morena a las gubernaturas de los 10 estados que ya se presentaron, pues el Partido del Trabajo se quedó prácticamente sin nada. Y por lo mismo están molestos también, hay que decirlo, Hay, sobre todo en el mundo digital, un enojo contra la dirigencia de Morena, contra Ariadna Montiel y contra Citlali Hernández. Hay un enojo, porque lo que se dice es que las encuestas, ya ven que aquí le pregunté también a Citlali Hernández, que hablé con ella el miércoles pasado, y le dije, oye, Citlali, ¿van a dar a conocer las encuestas? ¿Las van a hacer públicas? Y dijo, no las van a hacer públicas, ya acordamos con los candidatos y las candidatas, ellas ya las vieron, ellas ya las tienen, no las vamos a hacer públicas. Y le volví a decir, me parece que la transparencia da certeza, no hay necesidad de hacerlas públicas. Bueno, el hecho de que no se estén haciendo públicas las encuestas está generando un malestar en Morena mismo. Ya olvídense ustedes los partidos del Trabajo y el Partido Verde, en Morena misma, que hay una verdadera guerra interna e intestina digital. Han estado compartiendo, por ejemplo, una encuesta de Encol y el Universal rumbo a la gubernatura de Zacatecas. Esta encuesta es del 17 de agosto, no es la definitiva, pero es del 17 de agosto, es decir, de apenas un mes. Y ahí aparece en primer lugar Ulises Mejía Haro por muchísimo, no Verónica Díaz Robles, excuñada de los Monreal, que fue la que quedó designada finalmente como la candidata de Morena a la gubernatura de Zacatecas. Ulises Mejía Haro aparece en todas las preguntas en primer lugar, e incluso puntaje para la designación de candidatura de Morena, él recibe 10 puntos. Pero no fue él el que quedó al frente de esta candidatura, sino quedó precisamente Verónica Díaz Robles, que aparece en tercero y en cuarto lugar de esta encuesta. Y bueno, pues esta encuesta la han estado circulando por todos lados y lo que dicen es que aquí se llegó a un acuerdo con los Monreal, dado que a uno de los Monreales, a Saúl Monreal, no le permitieron competir, pues llegaron a un acuerdo para que quede la cuñada o la ex cuñada y a cambio Citlali Hernández podría competir para ser la alcaldesa de Cuauhtémoc aquí en la Ciudad de México, en donde sabemos que los Monreal, particularmente Ricardo Monreal, pues tienen un control territorial importante. Así que hoy lo pueden ver ustedes en redes sociales, la manera como se le han ido en contra, sobre todo a Citlali Hernández, y la división que hay en Morena. Nos dirán seguramente los de Morena que eso no importa porque ellos están acostumbrados al debate público, pero lo cierto es que ahí está. Y la verdad es que esto no pinta para que se vaya a resolver muy fácil. Vamos en estos días a estar conversando también con los dirigentes de los demás partidos, del Partido del Trabajo, el Partido Verde, pues para saber si van a ir solos o no, pues en estos procesos electorales adelantados, sin lugar a dudas. Y por cierto, hablando del proceso electoral, tengo también en mis manos un comunicado que el día de ayer sacó la Coparmex, la Confederación Patronal Mexicana, con quienes hemos hablado aquí en muchísimas ocasiones, y lo que ellos están diciendo es que les preocupa mucho algunos asuntos, les preocupan mucho algunos asuntos rumbo a las elecciones 2027, y dicen tal cual: el proceso electoral 2026-2027, el más grande de la historia, necesita instituciones sólidas y reglas que se cumplan. Dicen, por ejemplo, ¿qué es lo que se necesitan? Identifican los retos. Hay reducción de controles, sobre todo con el tema de las boletas planchadas. Hay precampañas adelantadas y una autoridad que no actúa. En el Instituto Nacional Electoral hay no solamente la renuncia de su secretaria ejecutiva, sino también todo el equipo que es responsable de coordinar la organización del proceso. Y también el Tribunal Electoral del Poder Judicial Federal de la Federación opera con dos vacantes pendientes de designación. Así que Coparmex pide fortalecer la certeza y vigilancia electoral rumbo a 2027. Les digo, tema electoral, sin lugar a dudas, ahí está en la agenda y para mí es hoy uno de los que pongo como importantes para darle seguimiento. En otros asuntos, la presidenta de la República sigue con sus giras, con sus visitas a diferentes estados de la República, después de que presentó el mensaje por su segundo informe de gobierno aquí en la Ciudad de México. Como ustedes lo saben, porque se los cuento cada semana, pues ella ha estado yendo a diferentes estados de la República para tener reuniones públicas, pero también para tener algunos encuentros privados. La presidenta de la República este fin de semana estuvo aquí en el Zócalo de la Ciudad de México en la ceremonia de conmemoración por el 19 de septiembre, como se hace cada año, pero luego también estuvo en La Paz, en Baja California Sur, en Culiacán, por ahí tuvo protestas de diferente índole, y estuvo en Chihuahua. Y la pregunta es, ¿por qué nos detenemos en Chihuahua? Porque ustedes recuerdan que la semana pasada les comentaba que la gobernadora de Chihuahua, Maru Campos, pues había escrito a la presidenta de la República solicitando una reunión con ella. ¿Por qué es importante esto? Bueno, pues porque desde hace ya varios meses hay un desencuentro claro y abierto entre la presidencia de la República y el gobierno de Chihuahua. Desde aquel domingo 19 de abril, en donde un convoy de 5 vehículos oficiales que se desplazaba por la Sierra Tarahumara tras participar en un operativo para desmantelar un narcolaboratorio, que hubo un accidente en donde perdieron la vida 2 ciudadanos estadounidenses y 2 funcionarios de la Agencia Estatal de Investigación de Chihuahua, pues empezó a preguntarse quiénes eran estos 2 oficiales estadounidenses, si pertenecían a la CIA, si estaban haciendo trabajo en México sin que esto estuviese acreditado ante el gobierno federal. Y bueno, a partir de ellos se da una ruptura abierta entre el gobierno federal y el gobierno de Chihuahua. La presidenta estuvo en Chihuahua y Maru Campos, la gobernadora, insisto, le había escrito una carta y le había dicho: quiero reunirme con usted en privado, tenemos que conversar. Hay temas que tenemos que poner sobre la mesa. Además, queremos hablar de seguridad y de otros asuntos como el agua y el gusano barrenador, pero sobre todo, presidenta, quiero reunirme con usted. Es muy importante que esto suceda para que haya un mejor entendimiento entre el gobierno federal y el gobierno de Chihuahua. Finalmente, porque yo les decía este viernes pasado, ¿se irá a dar o no esta reunión? Sí se dio esta reunión. Ahí se reunieron la presidenta de México y la gobernadora de Chihuahua. Fue una reunión larga y en esta reunión, bueno, pues se conversó lo que se haya tenido que conversar, pero ambas hablaron al respecto. Cuando terminó la reunión, esto fue lo que dijo la presidenta Claudia Sheinbaum.
11: Háblame, lo que le comenté es que en caso de que haya habido una violación a alguna ley, tiene que procederse y ella estuvo de acuerdo.
12: ¿Hay algún proyecto?
11: Que algún funcionario de su gobierno haya cometido algún delito, que se proceda, y ella dijo...
12: ¿Hay algún programa, alguna acción que vayan a hacer en conjunto?
11: Y acordamos que a través de la Secretaría de Gobernación o de la Secretaría de Seguridad, dependiendo del tema, se trabajará conjuntamente para el bienestar de las y los chihuahuenses.
9: Bueno, pues esto fue lo que dijo la presidenta de la República. La gobernadora Maru Campos también se pronunció al respecto y esto fue parte de lo que dijo.
13: Finalmente, el día de hoy me reuní en privado con la presidenta de la República. Era un encuentro necesario para ambos gobiernos. Después de meses de diferencias sobre lo que estamos haciendo en materia de seguridad desde Chihuahua, nos hablamos y escuchamos con mucha franqueza y con firmeza. Ambas reconocemos que debemos mejorar nuestros canales de comunicación sin que renunciemos a nuestras convicciones y a las posiciones que ambas defendemos. Le confirmé que mi gobierno seguirá respetando la ley, combatiendo con toda la fuerza y todas las capacidades al crimen organizado.
9: Bueno, pues esto sucedió el fin de semana. En un ratito más vamos a conversar precisamente sobre esta reunión y lo que significa, digamos, que se haya dado y lo que sea que hayan conversado por ahí en privado, pero esto fue parte de lo que dijeron ambas personas que estuvieron ahí, tanto la presidenta de la República como la gobernadora. Recordemos que Chihuahua también es un estado en donde se va a elegir gobernador o gobernadora el próximo año, y por cierto, los que estuvieron ahí en la reunión que tuvo, el meeting que tuvo la presidenta de la República en Ciudad Juárez, pues fueron los dos de Morena que se están disputando a ver quiénes van a ser candidatos: Andrea Chávez, la senadora con licencia, y Cruz Pérez Cuellar, el alcalde con licencia de Ciudad Juárez. Pronto Morena tendrá que dar a conocer quién va a ser por parte de Morena para el estado de Chihuahua, un estado que hoy gobierna el PAN y que, bueno, veremos si el PAN y la oposición se siguen poniendo las pilas para mantener o no el estado de Chihuahua. Pero esto fue lo que sucedió, insisto, este fin de semana, que sin lugar a dudas es también una nota destacada. Y en otros asuntos, que al rato mi compañera Nayeli Roldán nos traerá absolutamente toda la información. Miren, ¿se acuerdan que la semana pasada estaba cerrando la semana y les decíamos, hay una nota destacadísima en las primeras planas de casi todos los diarios de circulación nacional? Y se referían a este decomiso histórico, porque así fue como lo dijo la propia Fiscalía General de la República, el decomiso histórico de 59 millones de litros de gasolina y diésel, aparentemente en tono huachicol, que estarían en una planta en Guanajuato. Y cuando di a conocer esta nota, muchos de ustedes, y se los agradezco profundamente, muchos de ustedes, queridos radioescuchas, me empezaron a escribir a través de WhatsApp y me dijeron, oye, espérate, pero ahí algo no está bien, están inventando la nota, yo soy conductor de tráiler y yo cargo siempre ahí, acabo de cargar el día de ayer, es perfectamente legal, cada vez que cargo a mí me dan factura. Y muchos, incluso yo lo tuve que decir, oigan, no estoy inventando yo la nota la dio la propia Fiscalía General de la República. Pero insisto, y se los agradezco muchísimo a todas las personas que nos estuvieron escribiendo a través de WhatsApp y diciéndonos, Gaby, cuidado, esa nota no es cierta. Nosotros hemos estado ahí apenas hace un día, hace dos días, acabamos de pasar por ahí. Bueno, pues parece ser que las cosas no fueron tan como se vendieron en su momento, parece ser que no fue ni tan histórico este decomiso de huachicol. En un ratito más Nayeli Roldán nos va a tener toda la información y por supuesto vamos a hablar también con un experto que nos diga, bueno, entonces, ¿qué pudo haber sucedido? Todavía el viernes desde Guanajuato, que es donde se llevó a cabo la conferencia matutina, le preguntaron al secretario de Seguridad, Omar García Harfuch, oiga, ¿y por qué no detuvieron a nadie? Y dijo Omar García Harfuch, es que era cambio de turno y no había nadie a quien detener, pero se le notaba hasta desencanchado con este asunto. Bueno, pues parece ser que ni fue tal decomiso histórico y todavía no se sabe exactamente por qué se hizo el decomiso que se hizo, quién fue responsable del mismo, quién lo ordenó y sobre todo si en verdad ahí hay algo ilegal o no. La empresa vinculada a Gas Natural del Noroeste de Grupo CIMSA declaró públicamente este fin de semana en desplegado, se plana completa en los diarios de circulación nacional, que sus operaciones y permisos son completamente legales y que el combustible pertenece a sus clientes. Así que, ¿qué pasó ahí? ¿Qué pasó ahí? ¿Fue una instrucción del delegado de la Fiscalía General de la República en Guanajuato? ¿La Fiscalía General de la República estaba enterada como tal y estaba apoyando esto o no? Bueno, pues ahora sí que todo el mundo con cara de ¿what? ¿Qué pasó? Pero nuevamente les agradezco y por eso es tan importante que nos escriban a través del WhatsApp, porque por supuesto ahí nosotros tomamos nota de todo lo que sucede. Y finalmente, en este recorrido, ya les decía lo internacional, por supuesto está la Asamblea de la ONU, la visita, el encuentro entre Trump y Xi Jinping, que del cual estaremos hablando con Enrique Quintana en un ratito más, qué significa y sobre todo por qué nos tiene que importar al resto del mundo la reunión entre el presidente de Estados Unidos y el presidente chino. Y bueno, además de ello, y en un ratito más les vamos a poner los audios, también la jefa de gobierno, Clara Brugada, estuvo por allá en Nueva York, tuvo un encuentro, participó en una reunión global de alcaldes de ciudades progresistas y ciudades de tamaño importante, hay que decirlo. Antes se les llamaba megalópolis, pero bueno, pues ahora es básicamente en estas ciudades progresistas que están en temas de avanzada de derechos urbanos y de derechos humanos. Esta reunión global de alcaldes la encabezó el alcalde de Nueva York, el señor Mamdani, del que hemos hablado aquí en varias ocasiones, y se estuvo hablando sobre todo de una alianza global de vivienda. En un ratito más les ponemos los audios, incluso el de Mamdani, en donde estuvo celebrando lo que hizo Clara Brugada, lo que ha hecho hasta este momento, y solo apunto la importancia del tema de la vivienda. Este fin de semana hubo elecciones en Alemania y de manera muy concreta en Berlín, que ganó la izquierda, en todos los demás ganó la extremísima derecha, pero en Berlín ganó la izquierda, y el tema más importante por el que votaron en Berlín fue el asunto de la vivienda, y la vivienda sobre todo para los jóvenes. Por cierto, hay que decir que en Berlín por primera vez votaron jóvenes de 16 años y más. Se redujo la edad para votar, ya no es 18 años, es 16 años, y sí, los que más votaron fueron, por cierto, los más jóvenes, y los más jóvenes votaron justo por esto, por la izquierda, porque dicen necesitamos una alianza global de vivienda, necesitamos hablar de la vivienda. Así que así las cosas esta mañana, les digo, una mañana movida, movida, movida, y ya les estaremos contando a lo largo del programa de cada una de estas notas. Y saludo en la línea a Roberto Gil Suart, abogado. Roberto, muy buenos días.
14: Muy buenos días, Gaby, me da mucho gusto saludarte nuevamente y un saludo a todo tu auditorio.
9: Gracias, Roberto. Pues ya contaba yo de la reunión que finalmente se dio entre la gobernadora de Chihuahua y la presidenta de México. Tú eres cercano, estás apoyando a la gobernadora de Chihuahua también en los temas legales que está enfrentando. Y pues, ¿cómo viste, Roberto, esta reunión?
14: Desde primera hora que se hizo pública la posibilidad de que la presidenta Claudia Sheinbaum visitar en el marco de su segundo informe de gobierno el estado de Chihuahua y en particular Ciudad Juárez, La gobernadora le envió una carta respetuosa con dos peticiones muy puntuales. La primera, celebrar una reunión privada para que pudieran conversar, hacer planteamientos sobre ciertos acontecimientos que han sucedido en el estado de Chihuahua, sobre todo en materia de seguridad. Y en segundo lugar, le pidió sostener encuentros técnicos con su gabinete sobre políticas públicas que son muy importantes para el estado de Chihuahua en materia específicamente agua, obviamente seguridad y el problema concreto del gusano barrenador que está afectando a muchos ganaderos en el estado. La presidenta respondió que efectivamente se celebraría una reunión privada ahí en Ciudad Juárez y derivó a su gabinete a que se atendieran las agendas que la gobernadora planteó en esa carta. De hecho, el día de hoy se van a celebrar distintos encuentros con el gabinete federal para atender estos tres temas: seguridad, agua y gusano gobernador. Esta reunión privada era muy importante, Gaby. Era muy importante, era necesaria, sobre todo después de meses en los cuales la comunicación entre el gobierno de Chihuahua y el gobierno federal ha sido a base de carpetas de investigación y sentencias mañaneras. Okay. Era muy importante que la gobernadora y la presidenta, de frente, con franqueza y sobre todo con mucha firmeza, pudieran conversar sobre estos elementos, estas especulaciones, sospechas, dudas que han estado alrededor de la gestión del gobierno del estado de Chihuahua en materia de seguridad. La propia gobernadora, fue un encuentro privado, estuvieron ellas a solas. La propia gobernadora, en un video después del encuentro, dijo claramente que fue una reunión franca en la que ambas plantearon con firmeza sus posiciones, que ninguna renuncia a defender ninguna de esas posiciones que las diferencia y que acordaron que debía de reencauzarse el diálogo, debía de reencauzarse la comunicación y que eso se haría, insisto, a través de los canales institucionales. Después de tanto tiempo de tensiones, de diferencias, después de tanto tiempo de acusaciones, Gaby, sobre cuál es la posición del gobierno de Estado de Chihuahua en materia de seguridad, este encuentro era necesario. Subrayo esta frase: necesario. Las dos presidentas, perdón, la presidenta y la gobernadora, las dos mandatarias tienen responsabilidades, las dos tienen un deber, una deuda frente a sus electorados, una responsabilidad frente a sus electorados, y por eso no podía quedar en el ambiente, no podía quedar en el aire estas cosas que han venido sucediendo en los últimos meses, y por eso la gobernadora de Estado de Chihuahua pidió ese encuentro que ya se celebró. Evidentemente la gobernadora lo ha dicho: Chihuahua seguirá combatiendo con toda determinación al crimen organizado, con toda la fuerza del Estado, con todas sus capacidades institucionales, y espera a la gobernadora contar con todo el apoyo del gobierno federal, porque es una causa común. Es muy importante también resaltar que la gobernadora ha dicho que todo el esfuerzo de inversión, de desarrollo de capacidades, como por ejemplo la Torre Centinela, está precisamente a disposición del gobierno federal para aumentar nuestras fortalezas frente a un enemigo que es muy complejo, que es difuso, que es muy poderoso y que se ha hecho también ya de protecciones institucionales, como lo vimos en Sinaloa y en otros lugares del país. Entonces fue una reunión, te diría de esta manera, catártica, para empezar a establecer un nuevo canal de comunicación después, insisto, de meses de desencuentro.
9: Sí, te iba a preguntar, pero ya lo dijiste tú solo, ¿cómo la calificarías? Me esperaba casi cualquier cosa menos lo de catártica, pero entiendo muy bien por qué lo estás diciendo, Roberto. Y plantearías entonces que, o sea, lo de esta reunión el fin de semana, esta catarsis, pues permitirá, esperamos todos, por el bien del país, por el bien de Chihuahua, por el bien del país, pues digamos, otro nivel de comunicación, más allá de las diferencias, que las diferencias pues ahí van a estar, pero que permita otro nivel de comunicación, Roberto.
14: Sí, más allá de los contextos, porque hay que recordar que Chihuahua está en un contexto electoral. Sí, vamos a una competencia y el partido de la presidenta, como lo hemos visto, tiene un particular interés por Chihuahua. Tan es así que han recurrido a todo tipo de estrategias para debilitar o tratar de minar al gobierno del estado de Chihuahua. Los vemos muy interesados en Chihuahua. Hay grupos políticos de Morena que están prácticamente abordando a Morena con el propósito de hacerse del estado de Chihuahua. Y se entiende perfectamente este contexto. Precisamente por ese contexto electoral era necesario restablecer de alguna manera un canal de comunicación institucional. El gobierno del estado de Chihuahua, el PAN, está preparándose para este contexto electoral, y lo mismo Morena. Esperamos también del lado de la presidenta pues el arbitraje de la jefatura de Estado, y por eso insisto, era tan necesario este encuentro. No desconocemos este elemento. Y la presidenta, al salir, Gaby dijo que había hecho un planteamiento sobre las responsabilidades pendientes, sobre lo que hubiese pasado en el estado de Chihuahua, y la gobernadora fue muy puntual. Muy, muy puntual. Lo contrario hubiese sido acuerdos de impunidad. Si hay alguna cuestión que resolver en términos de responsabilidades de lo sucedido antes, pues que se proceda. Pero muy claramente la gobernadora ha dicho que el tema de seguridad debe ser la primer responsabilidad de los dos gobiernos, que no se puede tener no se puede enfrentar al crimen organizado a dos velocidades, con toda la fuerza desde el estado de Chihuahua y con una duda desde el gobierno federal.
9: Bueno, pues me quedo con esto que dices, esta parte catártica y sobre todo la necesidad de que esta reunión se hubiera dado. Y sí, lo decía yo hace rato, pues obviamente a partir de ahora todo se lee también en clave electoral. Y Chihuahua, pues es obviamente también uno de los estados importantes para el próximo año. Gracias, Roberto. Seguimos en comunicación. Muchísimas gracias.
14: Al contrario, Gaby. Muchísimas gracias a ti.
9: Buen día. Es Roberto Gil Suárez, es abogado de la propia Maru Campos en todo esto que ha estado sucediendo. Y bueno, me quedo con esto. Fue catártico. Y yo lo digo, qué bueno que se reunieron, ¿eh? Qué bueno que se reunieron. Pues la presidenta se tiene que reunir con todos, por eso es presidenta. Yo lo decía la semana pasada, se había reunido con la gobernadora interina de Sinaloa, en fin, con algunos gobernadores, y pues de repente es ¿por qué no se iba a reunir con la gobernadora de Chihuahua? Si la presidenta es presidenta de México, se tiene que reunir con todos los gobernadores y gobernadoras. Si la presidenta es presidenta de su partido, pues entonces, ¿no? Pero la presidenta no es presidenta de su partido, hasta donde yo me quedé. Por lo tanto, me parece una buena señal que se haya reunido con la gobernadora de Chihuahua, que hayan tenido esta reunión ellas dos, una larga y, como dice Roberto Gil, una reunión catártica. Y bueno, pues esperemos que esto sea para el bien de Chihuahua, más allá de quien gane la elección el próximo año y más allá de que se deslinden responsabilidades de lo que sucedió en Chihuahua y de si las personas que estaban ahí debían o no estar ahí. Me refiero sobre todo a los agentes estadounidenses. Así que así las cosas en este recorrido que ya les traje esta mañana, lo político, las reuniones, el tema del huachicol, del que hablaremos en unos minutitos más, lo que pasó allá en Nueva York, este foro Urban 20, donde pues estuvieron jefes de gobierno y alcaldes de una buena parte del mundo, en donde estuvo Clara Brugada, que le fue muy bien a Clara Brugada por allá. Al ratito les ponemos los audios y, por supuesto, el tema internacional. Hay muchas otras cosas, pero, querida Nayeli, me están preguntando los radioescuchas si sabemos algo de lo de Aeroméxico. Adelante,
15: así
9: Nayeli,
15: es.
9: Buen día.
15: Gaby, buenos días. Buenos días al auditorio. Buena semana para todos. Y efectivamente se dio a conocer, Gaby, una presunta exposición de datos de los usuarios de Aeroméxico. El pasado 18 de septiembre apareció una publicación en Telegram donde se informaba de alguien que tenía esta base de datos con 15 millones de registros, que supuestamente contenía datos de correos electrónicos, teléfonos, fechas de nacimiento y fechas de alta en la empresa. Y la Secretaría de Buen Gobierno inició ya una investigación como parte del monitoreo que hace este tipo de incidentes. Analizará una muestra de más de 100,000 registros para determinar si efectivamente pertenecen a Aeroméxico y, en su caso, establecer responsabilidades. Aeroméxico informó que inició una investigación para verificar la autenticidad y veracidad, de esta información, y según la aerolínea, hasta este momento no había identificado exposición de información financiera, datos de tarjeta de pago ni contraseñas de sus clientes, y también aseguró que este incidente reportado no había afectado sus operaciones. Y bueno, o sea, esto quiere decir, Gaby, auditorio, que estos datos no está confirmado que realmente correspondan a la aerolínea, y tanto la empresa como Secretaría de Buen Gobierno están investigando al respecto. Eso sí, se recomienda que los clientes de esta aerolínea pues estén atentos a correos, llamadas, mensajes, y que no den ningún tipo de información, ¿no? sobre todo de sus cuentas al respecto.
9: Sí, eso es un dato importante y pues quienes tenemos, yo tengo mis datos ahí metido en la aplicación, por supuesto, de Aeroméxico, pues sabemos que en realidad casi nunca te buscan para pedirte ninguna información, uh-huh. si acaso cuando ya entras y cuando así ya la es. Estás usando. Entonces, bueno, pues que todos tengamos cuidado a este respecto y vamos a ver qué sale. Hoy tenemos varias cosas contigo, querida Nayeli, huachicoles
15: así
9: y demás.
15: Así es, huachicol en un ratito más de todo esto que comentabas en un principio de este súper decomiso que presumía el gobierno federal y el gobierno del estado de Guanajuato este viernes pasado. También no soltamos el tema de Roberto Ramos Alor, el coordinador del IMSS Bienestar en el estado de Veracruz. Les tendremos ahí información de algunos contratos que ocurrieron y también relacionados con la familia de la gobernadora Rocío Nal.
9: Así es. Bueno, y también de algunos amigos de Andy. Vamos a hablar el
15: ¿también?
9: Día de hoy.
15: También.
9: No, les digo que tenemos muchísimas cosas por delante.
15: Quédense, por favor.
9: Exacto. También vamos a hablar de un caso en la Miguel Hidalgo, aquí en la Ciudad de México, por ahí a las 9 de la mañana, de una mujer que se dedica a rescatar animales, etcétera, y que ha estado solicitando que le permitan arreglar su casa y nomás no se lo permiten, ¿eh? Así que bueno, nos queda mucho por delante. Gracias, quedan Ayel y nosotros al corte.
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3: Hola, ¿qué tal? Muy buenos días, es un gusto saludarlos esta mañana. Hay que tomar precauciones, lento el desplazamiento en calzada Ignacio Zaragoza para quien deja atrás Metro del Ataúd y su destino es el Eje 4 Oriente. Hallarás asentamientos al cruce con semáforos en Eje Central Lázaro Cárdenas, provenientes de Plaza Garibaldi con dirección al circuito interior. Hallarás avance constante en el Eje 3 Oriente, para quien deja atrás reservando Teresa de Mier y su destino es Viaducto Río La Piedad. Buen desplazamiento en el distribuidor vial Eberto Castillo, proveniente de Avenida Oceanía y con dirección a Calzada Ignacio Zaragoza. El avance es constante en la Glorieta de Vaqueritos, desde Prolongación División del Norte y con dirección a Calzada Coxpa. Recuerda que para mejorar la movilidad personal de tránsito de la Secretaría de Seguridad Ciudadana, implementa modo reversible en el circuito interior de La Raza a Leibinicio en un horario de 6:30 de la mañana a 9 horas. Este fue el reporte desde el Centro de Orientación Vial de la Secretaría de Seguridad Ciudadana.
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4: No solo en este, sino en los casos más importantes donde ha habido aseguramientos, por ejemplo en el del buque que fueron más de 10 millones de litros o en el caso del norte del país que también se hizo un gran aseguramiento, en todos hay detenidos, pero las detenciones vienen después. En este caso esto empezó el 3 de julio del 2026 con la detención de una pipa y de una pipa se sacó toda la información para este predio. Como ya lo dijo la señora presidenta, el aseguramiento está y las detenciones y la investigación, pues por supuesto que va a haber detenidos, pero vienen después.
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5: Bueno, son las 7 de la mañana con 42 minutos. Comenzó, por cierto, la conferencia de todas las mañanas de la presidenta. Y ya lo saben, si hubiese algo que destacar, aquí se los decimos. A ver, Nayeli, ya hablábamos, pues la semana pasada escuchábamos la voz de el secretario Omar García Harfuch, pues de esto que comentaba yo, de este supuesto decomiso histórico de hidrocarburos aparentemente ilegales o por lo menos no o sin trazabilidad allá en Guanajuato. Y era la voz del secretario. Pero a ver, recuérdanos el caso, Nay.
6: Por supuesto. Bueno, se dio a conocer el pasado jueves la incautación de 59 millones de litros de hidrocarburo en un inmueble de San José Iturbide, Guanajuato, en lo que las autoridades consideraban uno de los mayores decomisos, incluso sí, detrás de un decomiso de Coahuila en 2025 que eran 15.48 millones de litros o en Tamaulipas en 2025 que se habían decomisado 10 millones de litros de hidrocarburo y en este caso la Fiscalía General de la República había informado que todo comenzó con la detención de una pipa donde el operador no pudo acreditar la trazabilidad del combustible y eso los llevó a este inmueble de San José Iturbide, Guanajuato, donde se hizo este súper decomiso. El viernes 18 de septiembre, la presidenta Claudia Sheinbaum explicaba esta operación donde había participado la Secretaría de la Defensa Nacional, autoridades de Guanajuato y, por supuesto, personal de la Fiscalía General de la República.
7: El día de ayer, como ustedes vieron, salió en los medios, hubo un aseguramiento de combustible muy importante que también refleja lo mismo. Es un trabajo de la Fiscalía General de la República, de Pemex, que en coordinación con el gobierno del estado pues logró este aseguramiento y la investigación no ha terminado. La Fiscalía General de la República tiene ya muchos avances de dónde viene este combustible y a dónde iba este combustible, porque no solo se trata de asegurar, sino de detener a cualquier grupo delictivo que estuviera vinculado con esta compra y distribución ilegal de combustible.
6: Bueno, y este sábado 19, pues la empresa propietaria de esta planta es Grupo CIMSA y publicó un comunicado donde detalló todos los permisos oficiales que tiene para operar, incluyendo el de la Comisión Nacional de Energía, que es la autorización de almacenamiento de hidrocarburos y que tiene una vigencia de 30 años. También autorizaciones ambientales de la Agencia Nacional de Seguridad Industrial y Protección al Medio Ambiente,

0: otros permisos. Y bueno, esta empresa tiene 50 años de operación y es de Torreón, Coahuila. Y luego ayer, Gaby, otra comunicado el 19 de septiembre de la Fiscalía, donde dice que la investigación se traslada a la Fiscalía Especializada en Materia de Delincuencia Organizada, la FEMDO, y donde dice, bueno, lo que se trata de corroborar es justamente el origen de este hidrocarburo, pero bueno, pues estos se supone que eran 59 millones.
1: Y que sí era de los más grandes, ¿no? Porque era, tú tienes por ahí el dato.
0: El más grande, Gaby, sí. El más grande contabilizado hasta antes de este era de Coahuila en 2025 con 15 millones de litros en Saltillo y Ramos Arizpe. Y luego había otro de Tamaulipas en 2025 con 10 millones de litros. Y otro también en 2025 en Ensenada, Baja California, que se ha derivado en una investigación que incluso alcanzó al ex esposo de la gobernadora Marina del Pilar Ávila, a Carlos Torres y a su hermano Luis Alfonso Torres como parte de esta presunta red de huachicol. Entonces, esto eran 59 millones.
1: Sí, no, impresionante. Por eso se decía pues que era histórico, pero también vuelvo a decirles, gracias a toda la gente que nos estuvo escribiendo desde que dimos a conocer la nota. Así y nos es. Decían, oigan, yo acabo de cargar ahí. Ahora sí que yo acabo de cargar ahí.
0: Justamente porque se supone que la planta solo fue cerrada a partir del 4 de septiembre y fue reabierta el 10 de septiembre, o sea, solo unos días estuvo cerrada, pero eso, por ejemplo, no se dijo en la conferencia de prensa del viernes.
1: Así es. Bueno, saludo en la línea a Ramsés Pech, él es analista de la industria energética y económica. Ramsés, buenos días, te saluda Gabriela.
2: Buenos días, Gabriela, buenos días. Gracias por la confianza.
1: No, hombre, al contrario, Ramsés, pues nada más ayúdanos a entender, es decir, ¿qué pudo haber pasado aquí? Estamos hablando que sí pudo haber sido huachicol, un decomiso, no. Ahora sí que hay mucha confusión, Ramsés.
2: Sí, yo creo que nos deja lección para todos nosotros y, bueno, los que estamos en el mercado de combustibles y vemos todo en la parte energética, hay que tener mucho cuidado hoy con la palabra huachicol. Okay. Ahorita estaba escuchando el audio de la presidenta de la República en donde dijo una palabra correcta, aseguramiento. Uh-huh. Lo que no se expresó correctamente es un aseguramiento por origen no acreditado. Como bien dice el secretario de Seguridad, esto empezó en el mes de julio con el aseguramiento de una pipa en donde no pudo identificarse lo que llamamos el CFDI. Y el CFDI es como una huella digital en donde hace la factura electrónica, donde se hace el sellado del SAT. Después de esto, lo que tampoco se comentó en los audios es que jalaron el hilo y encontraron que esa factura de que tenía esa empresa era una empresa que vendía gas licuado de petróleo, el que compras tú en tu casa. Uh-huh. Que tiene que ser una factura de una empresa que no tiene el permiso para vender gasolina o diésel. Yeah. De ahí se jalan y llegan hasta el centro de almacenamiento que hoy está en cuestión. Uh-huh. Aquí hay dos puntos que hay que tener en cuenta. Uno, el centro de almacenamiento recibe el producto de clientes, como bien lo menciona, recibe los pedimentos o recibe la procedencia, si es de una refinería de Pemex o de lo que sea, porque es parte de clientes de Pemex, y ellos aseguran la documentación. Ellos no son responsables del producto hacia dónde sale. ¿Qué es lo que pudo haber sucedido? Una de dos. Una, que la documentación de la pipa que incautaron, lo que tomó la Secretaría de Seguridad, pudo haber sido que utilizó documentación del centro de almacenamiento en forma apócrifa. Quiere decir que copiaron o hicieron, ya sabes lo que se puede hacer, y esa documentación no salió del centro de almacenamiento. Esa es una teoría que yo tengo. La segunda teoría es que posiblemente alguien se corrompió dentro del centro de almacenamiento, utilizó la papelería o salió mal documentada esa papelería en esa pipa. Eso es una teoría, eso lo tiene que ver la FGR. Claro. ¿Qué es lo que debemos de llamarnos mucho la atención? Es que por salir a dar una palabra de huachicol, no se aseguraron y no hicieron el cruce de la información entre el SAT, entre las agencias aduanales, entre la Comisión Nacional de Energía. No revisaron los pedimentos, los CFDI, el porte y los controles volumétricos. ¿Qué quiere decir? Que la investigación falló la verificación documental y fiscal. Es de papelería lo que no se verificó.
1: Ya. Oye, pero qué impresionante esto, ajá, Ramsés, porque lo que nos estás diciendo es, digamos, hay un trabajo que que aparentemente no se hizo, tendremos que esperar qué dice la Fiscalía General de la República, pero, digamos, hay una serie de cruces de datos que no se hicieron, que es lo que nos tiene en este momento. ¿Estoy entendiendo bien?
2: Sí, es en el cruce de la información de lo que falta. ¿Sí? Entonces, ¿qué es lo que tiene que hacer hoy en día? Bueno, no estoy dando unos supuestos, no estoy diciendo que no hagan mal el trabajo. La pregunta es, ¿en dónde falló en esta cadena? Tiene que hacerse una revisión, ¿por qué se falló? Hay mucha información, tienes el CFDI, tienes el timbrado, tienes pedimentos, el centro de almacenamiento tiene toda esa documentación. Aquí el inconveniente es, del centro de almacenamiento hacia donde iba ese producto, ahí está la investigación centrada, y lo que hizo la FGR es, de la incautación de la pipa hacia atrás llegaron al centro de almacenamiento. Aquí el punto es, ¿esa documentación que tenía la pipa era apócrifa o era falsa, que se tomó el centro de almacenamiento, o en el centro de almacenamiento algo o alguien no llenó la documentación? No quiero decir que se está vendiendo producto robado. Puede haber pasado cualquiera de estas dos cosas, pero la realidad es una. Antes de decir que es huachicol, hay que revisar y cruzar la información.
1: Sí, me parece fundamental esto que nos estás diciendo, y creo que también es un aprendizaje para los que estamos en medios de no gritar huachicol antes de que no esté confirmado. Hay que decir que la información que se compartió la semana pasada pues venía de la propia Fiscalía General de la República y de los anuncios que hicieron, pero bueno, pues toca hacer estos cruces. Rápidamente nada más, Ramsés, me escribe por aquí una radioescucha, me dice, perdón, Manuel Cabrera, un radioescucha, y lo que me dice es que si esta planta, porque también esto ha generado dudas, que si es de ExxonMobil o de quién, pero no es de uno, más bien ahí se adquiere, se almacena. ¿Cómo funciona un poco esta planta?
2: Bueno, mira, lo que existe este centro, en la Comisión Nacional de Energía, existen dos tipos de permisos que puedes almacenar. Uno, que es centro de almacenamiento, en donde la empresa que hoy en día está en boga es la que tiene el permiso, y lo único que hace es recibir el producto y almacenarlo, y llega el dueño del producto y lo saca. Quienes son responsables de ese producto, de donde llega y su salida, es la propia que es dueño de la gasolina o el diésel en su momento. Y hay lo que se llama el permiso de distribución. El permiso de distribución, ahí sí tú eres dueño del centro de almacenamiento del producto y de la logística. Aquí estamos hablando, es cosa muy diferente, donde el centro de almacenamiento no es responsable. Ustedes pueden entrar a la página de la Comisión Nacional de Energía y pueden ahí buscar el permiso, y en el permiso van a encontrar que ahí está dicho que es solo un centro de almacenamiento. Este tiene permiso hasta el 2046. Y lo que sí me llama mucho la atención, y hay que tener mucho cuidado sobre todo, es que no debemos de decir, sobre todo las instancias que tienen la potestad de ver las investigaciones, porque decir así que el huachicol, imagínate alguien que quiere poner un centro de almacenamiento, supongamos de Estados Unidos, que quiere poner una infraestructura, y dice, no, pues sabes qué, no me conviene porque todos van a decir que es huachicol y mi reputación en Estados Unidos va a quedar mal. Claro. Eso también hay que tener mucho cuidado, porque ahuyentamos también las inversiones. Hay que tener mucho cuidado cómo y qué decimos hoy en día.
1: Así es. Pues importantísimo esto que nos estás aclarando, Ramsés, y te lo agradezco mucho, te agradezco estos minutos. Que tengas un bonito día.
2: Muy buenos días, y tengan mucho cuidado con el diésel, que ya está casi a 30 pesos en Estados Unidos.
1: Ahora, bueno, luego hablamos en la semana de eso, Ramsés, te busco otra vez. Gracias. Vale. Ahora sí que nos aventó una buena, Ramsés Pech, analista de la industria energética y económica, nos aventó una ahí muy buena. Sí, ya lo sé, aquí muchas personas me están escribiendo en este momento, Sara Costa y compañía. La terminal es propiedad del grupo CIMSA, eso ya lo dijimos, la terminal es propiedad del grupo CIMSA. Había que aclarar que por qué aparecía el nombre de ExxonMobil, de Pemex, etcétera, ahí operan precisamente, ya lo estábamos ustedes escuchando. Y, a ver, esta parte aquí dice, no hay forma de que haya huachicol ahí. No sé si no haya forma. Lo que falta, y lo acaba de decir Ramsés muy claro, es que se tiene que cruzar información. Y sí tenemos que tener mucho cuidado al gritar que esto es huachicol de inmediato. Es una buena lección para todos, ¿eh? Empezando por la Fiscalía General de la República.
0: Pues, Dios, porque ellos emitieron el comunicado oficial, por supuesto. Luego estuvo en primeras planas el viernes en todos los periódicos.
1: En todos los periódicos. Y bueno, pues sí, vamos a ver lo que nos está diciendo. Pues hay que cruzar cierta información toda. No queda claro, tengamos cuidado al gritar huachicol, pero bueno, tampoco nos vayamos al otro extremo de la historia de que no estaba bien. Bueno, ay, no les digo. Está hablando Mario Delgado, el secretario de Educación, desde la conferencia matutina. Vamos a ver luego qué trae. Gracias, Nayeli. Vamos al corte.
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2: Auditores del Encuentro, qué gusto poder estar saludándoles ya en este arranque de semana, esperando que todo sea para bien. Hoy es ya 21 de septiembre de 2026. Por supuesto, muy, muy, muy contentos por estar una vez más siendo parte de este encuentro con tanta gente al interior del estado de Oaxaca. Les recuerdo que desde la capital, justo es la señal 95.7 de FM para cubrir el resto del estado, en Pinotepa Nacional 98.1 de FM, Los 40 Salina Cruz 97.1 de FM, en Juchitán de Zaragoza Radio Teca 91.7 de FM, La Qué Buena Matías Romero Avendaño 90.5 de FM. Por supuesto, estamos a través de EncuentroRadioTV.com para llegar a muchas más personas al interior del país y en el extranjero. Y a través de nuestras redes sociales, Encuentro W Radio Oaxaca, también de manera muy oportuna le hemos estado informando todo el fin de semana de lo más relevante ocurrido al interior del país. Y, por supuesto, esta mañana de lunes, muy atentos a lo que ya es noticia relevante, como el dato que le voy a dar de inmediato para que tomen sus precauciones, ya que habitantes de la colonia Nezahualcóyotl, en la agencia de San Martín Mexicapan, están bloqueando la avenida Montoya para exigir el restablecimiento del suministro de agua potable. Los inconformes señalaron que enfrentan problemas de desabasto y demandan una solución por parte de las autoridades responsables del servicio. La protesta afecta la circulación vehicular en esta importante vialidad del poniente de la ciudad de Oaxaca, por lo que los automovilistas deben tomar rutas alternas para evitar la zona. Tradicional lunes de manifestaciones. No es distinto hoy 21 de septiembre, así que pues vamos a estar atentos a ver qué curso siguen estas inconformidades que se manifiestan en las calles de la, bueno, en inmediaciones de la capital oaxaqueña. De verdad, muchas gracias porque se comuniquen. Si tienen algún otro dato similar que pueda, por supuesto, llegar de manera oportuna a través de Noticiario Encuentro para nuestro auditorio, estamos a la orden al 951-308-1361. Ojalá y haya sido un excelente fin de semana y que usted, con muchas energías, sobre todo con mucha salud, tenga a bien sacar adelante sus actividades en este 21 de septiembre. Felicidades por lo que usted esté celebrando de manera particular y que haya mucho éxito en su jornada laboral. Se reporta también un accidente en la autopista Barranca Larga Ventanilla, a la altura del punto conocido como el Gavilán. Tome nota y tome sobre todo precauciones si va con aquella ruta. Insisto, accidente en la autopista Barranca Larga Ventanilla, a la altura del punto conocido como el Gavilán. Hay circulación intermitente en ambos sentidos de la autopista Tehuacán-Oaxaca, a la altura del kilómetro 72, debido a las maniobras para atender un accidente y realizar el trasvase de carga. Personal de emergencia y apoyo carretero trabaja en la zona, por lo que el tránsito se encuentra parcialmente restringido mientras concluyen las labores correspondientes. En dos de las carreteras de la capital hacia la costa y de la capital hacia Puebla, tenemos estos, pues digamos, de inconvenientes por el momento. En el caso del accidente, en el caso de ambos accidentes, esperaríamos que no haya personas con lesiones mayores. Bueno, pues en medio de todo lo que está ocurriendo en el país, vamos a propósito a darles a conocer algunas notas interesantes que nos está dejando el panorama nacional en este día, el lunes 21 de septiembre. Ahí tiene usted que la presidenta Claudia Sheinbaum aseguró que las fuerzas federales permanecerán en Sinaloa el tiempo que sea necesario. En medio de la crisis de violencia que enfrenta la entidad y del nuevo escenario político tras la salida de Rubén Rocha Moya de la gubernatura y la llegada de Graciela Domínguez como mandataria interina. Durante su visita a Culiacán, Sheinbaum confirmó que el gobierno federal mantendrá su respaldo a Sinaloa y adelantó que todo el gabinete federal acudirá al estado a partir de esta semana con el objetivo de implementar acciones específicas desde cada dependencia. Actualmente, el estado mantiene un despliegue federal superior a 20.000 elementos de seguridad, de acuerdo con autoridades estatales, mientras continúan las acciones de reforzamiento, principalmente en municipios como Culiacán y Mazatlán. La visita presidencial ocurrió además en un contexto político particularmente delicado. Rubén Rocha Moya ya se separó de la gubernatura y Estados Unidos ha realizado señalamientos sobre presuntos vínculos con el crimen organizado. La presidenta Sheinbaum reiteró su respaldo a la gobernadora interina y rechazó cualquier intervención extranjera en asuntos internos del país. La presidenta sostuvo que México está dispuesto a mantener la cooperación internacional en materia de seguridad, pero bajo el principio de soberanía. El gobierno federal ha informado previamente una reducción nacional del homicidio doloso, aunque Sinaloa continúa enfrentando una situación de violencia que ha obligado a reforzar la presencia de fuerzas federales. México y Estados Unidos avanzan en las conversaciones para alcanzar un acuerdo comercial antes de que concluya la actual etapa de revisión del Tratado Mercantil. La presidenta Claudia Sheinbaum informó que después de una llamada telefónica con Donald Trump, existen avances y acuerdos preliminares, aunque aclaró que todavía no existe un acuerdo final y que los detalles de las negociaciones no pueden hacerse públicos por ahora. Uno de los puntos que México está buscando modificar son los aranceles que Estados Unidos mantiene sobre sectores estratégicos como acero, aluminio y automóviles, debido al impacto que tienen sobre las exportaciones mexicanas. Sheinbaum señaló que existen alrededor de 54 temas sobre la mesa de negociación. El gobierno mexicano busca preservar las condiciones comerciales de Norteamérica y reducir las medidas arancelarias que afectan a sectores industriales mexicanos. El tema es relevante porque el comercio con Estados Unidos, recordemos, tiene un peso central en la economía mexicana. La negociación ocurre, además, mientras Washington mantiene una política comercial más proteccionista y busca reducir su déficit comercial. México ha insistido en que quiere mantener el T-MEC y fortalecer la producción regional. El tratado en su estructura actual continúa vigente hasta 2036, aunque está en juego, está sujeto a revisiones periódicas. Y mientras avanzan las conversaciones, el Banco de México mantiene su tasa objetivo de 6.50% después de los recortes realizados durante este año, mientras el mercado permanece atento al comportamiento de la inflación y las condiciones externas. Bueno, a propósito de estas negociaciones, estas conversaciones, estas condiciones en las que se manifiesta la conversación precisamente entre Claudia Sheinbaum y Donald Trump, el gobierno de México con el gobierno de los Estados Unidos, vamos a escuchar parte de la conversación en la emisión del noticiario Así las Cosas, que habla precisamente entre México y Estados Unidos, cuál es el tema de la soberanía, en dónde hay diferencia de opiniones, cuál es el concepto que tiene Estados Unidos de la soberanía y, por supuesto, el gobierno de México. De esto habla Javier Tejado. El analista advierte que la presión de Washington para investigar a funcionarios presuntamente ligados al crimen organizado abre un nuevo frente en la relación bilateral. Vamos a escuchar.
0: Pero al mismo tiempo que la presidenta estaba hablando de soberanía en su óptica, el presidente Trump envió también el 15 de septiembre un informe al Congreso de la Unión donde determina las políticas públicas de Estados Unidos contra el narcotráfico para el año entrante, para el 2027. Y en esas políticas públicas que habla de varios países, del que habla el mayor párrafo es de México. Y de México dice: reconocemos a la presidenta Sheinbaum que ha confiscado más drogas, que ha puesto más elementos de las Fuerzas Armadas en la frontera norte y que la cooperación de Estados Unidos con México ayudaron a aniquilar al Mencho. Pero después dice, pero necesitamos hacer más cosas. Y lo que el gobierno norteamericano pide es más medidas para combate al narcoterrorismo en el territorio mexicano, mucho más inversión de esos recursos en las fuerzas de seguridad y el ejército mexicano. Y aquí me centro en esa parte. Dice que el gobierno mexicano tiene que, dice, voy a traducirte, evidenciar, arrestar y enjuiciar a los muchos funcionarios públicos corruptos que ayudan a los carteles en México y que traicionan la soberanía de México. Entonces, ahí está también la visión de soberanía de Trump para México. Uh-huh. Si tú encubres a narcopolíticos que ayudan a carteles afecta su soberanía. Entonces me parece que aunque vaya bien, digamos, la negociación comercial en México-Estados Unidos, y creo que ahora tenemos buenos elementos para avanzar esa negociación, porque Canadá se está pasando con el lado de los europeos, un acercamiento con Europa, y eso nos da, digamos, como que yo siento que algún mejor margen. Lo que ha trascendido es no solamente este duro documento de Trump al Congreso norteamericano y la presidenta anclada en la soberanía de que no hay pruebas narcopolíticos, pero en la revista, el medio político en Estados Unidos, se llama Político el Medio, que es muy pues certero, muy
1: sí,
0: buen,
1: es un buen más, así es.
0: Este miércoles 16 reveló, fue el primero en revelar que hubo una llamada telefónica entre Trump y Sheinbaum, y dice que la llamada fue, dice, so-so, es regular, y porque metieron nuevos temas. La presidenta hoy habló de de la llamada, dijo que fue buena, así a secas, fue como que la dejó ahí como que muy largo, pero me parece que la presión de Estados Unidos y los nuevos temas a que se refiere el medio político tiene que ver con el tema de los narcopolíticos. Estoy casi seguro que es ello, Gaby. Creo que todo encaja perfectamente lo que ha venido diciendo la presidenta, lo que está diciendo Trump, el documento del Congreso, y me parece que va a llegar momento de definiciones. Trump tiene elecciones en noviembre 3, todo apunta a que no le va a ir bien, pero eso no significa que él pierda menos poder en la...
2: Bueno, en el escenario de conversaciones, de negociaciones y, por supuesto, la inevitable relación con los Estados Unidos, la inevitable negociación, la inevitable comercialización, mucho de lo que exporta México, en gran parte lo que exporta México se queda aquí cerquita en Estados Unidos, precisamente por lo conveniente que resulta, ¿no? Tener una frontera con... pues uno de los países económicamente más poderosos o fortalecidos, aunque, sí, de pronto parecen gigantes con pies de barro, ¿no? Pero siguen siendo gigantes. Eso hay que reconocerlo también. Muy a su manera. Muy a como ellos lo han querido establecer y lo han querido sostener. Pero siempre, por supuesto, es... en medio de una conciliación que no siempre es en medio de paz, que no siempre es mediante los mejores argumentos, ¿no?, de diálogo. Así es el gobierno de los Estados Unidos y cada presidente que tenga. Nos están dando las 8:13 a.m. Momento de ir a los anuncios y volver, por supuesto, con más información en esta mañana del lunes a través de Noticieros Encuentro. Les recuerdo, estamos en el 951-308-1361. Gracias de antemano porque se queden con nosotros de aquí hasta las 9:00 a.m. Vamos a estos anuncios y volvemos de inmediato.
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0: Gracias, gracias. Vamos a llevarles más información en esta mañana de encuentro. Son las 8:17. Nos están escribiendo para lo siguiente: una queja a la institución que corresponda en la Mojonera por la colonia Eladio. Hay una purificadora de agua que todo el día tiene su bocina a todo volumen desde las 8:00 a.m. y hasta las 8:00 p.m. y luego llega el de las hamburguesas igual a todo volumen, no dejan descansar, bueno, hasta la madrugada quitan el sonido. Por supuesto, esto tiene que ver con el ayuntamiento y esto tiene que ver, si no me equivoco, con quien está responsable, siento responsable de temas de ecología, de medio ambiente, porque esto es una contaminación auditiva, esto es un desorden. No es el único lugar donde ocurre, hay muchos otros sitios en donde exactamente pues las personas vecinas se quejan por la falta de reglamentación. No es que esté totalmente prohibido, pero debe tener una, tiene de hecho una reglamentación que en este caso obviamente no se está respetando. Tiene que ver con horarios, tiene que ver con decibeles o en los volúmenes permitidos para este tipo de publicidad, ¿no? Este medio de promocionar los productos o artículos que ahí se estén vendiendo. Alguien no está haciendo su chamba. Por supuesto que alguien no está haciendo su chamba, por eso está ocurriendo. Alguien de alguna autoridad no está haciendo su chamba y por eso está ocurriendo. Vamos a la ciudad y puerto de Salina Cruz con el reporte que nos tiene esta mañana mi compañero Antonio Villaseñor. Muy buen día.
1: Muy buenos días, Francisco, un gusto poderte saludar desde el puerto de Salina Cruz. Te comento rápidamente que, bueno, los accidentes en este fin de semana, incrementaron, y esto también derivado a la injerencia de alcohol por parte de estos conductores, sobre todo ahorita en lo que es el viernes por la tarde, sábado y domingo, se tuvieron más de 6 accidentes donde se ven involucrados motociclistas. Te comento rápidamente que varios se registraron sobre los 4 carriles, uno de ellos frente a la Plaza Pabellón, donde 2 jóvenes venían viajando y al momento de no querer respetar el semáforo, pues bueno, derraparon y se impactaron contra una camioneta que se encontraba pues esperando el cambio de la luz del semáforo. A este lugar llegaron elementos de la Cruz Roja para poder atender a estas personas que también tuvieron este incidente. También el viernes por la noche, otro motociclista en completo estado de ebriedad, trabajador de la empresa Ica Industrial, al momento de venir circulando sobre los 4 carriles a la altura de este lugar conocido como el entronque a San Antonio de Monterrey, se voló el tope, cayendo y lastimándose. Se sabe que hasta ahorita este trabajador de nombre Jesús y el vecino de Veracruz, pues sigue internado de gravedad derivado a este fuerte golpe que se llevó en la cara. También, Francisco, te comento que otro accidente también se generó en pleno centro del puerto de Salina Cruz, sobre la avenida Manuel Ávila Camacho. El joven salió volando y del accidente impactó contra otro vehículo que se encontraba parado cerca de lo que es el lugar conocido como el Palacio Federal. Estos hechos, pues bueno, siempre han tenido los trabajadores de vialidad, pues estar invitando a estos conductores a manejar con precaución, a no manejar exceso de velocidad, pero bueno, en muchos de los casos no han podido ellos tener o hacer conciencia, y esto se sigue presentando un tema complicado. Y también te comento en otras noticias, Francisco, que ayer por la tarde-noche hubo un detalle, esto derivado a una presentación que iban a hacer los de un show infantil aquí en un salón del puerto de Salina Cruz. Las madres que habían comprado con anticipación sus entradas, sus boletos de más de 1,500 pesos cada boleto para que sus niñas fueran a ver ese show infantil, pues les quedaron mal, no llegaron los representantes de esta empresa a realizar. El salón estaba cerrado, el salón Escaret, ubicado en la colonia Hidalgo Poniente, estaba cerrado en su totalidad y no pudieron ingresar las niñas, quienes ya se habían arreglado, venían vestidas con este atuendo que representa a este show infantil. Hay que recalcar que vinieron gente de Espinal, Oaxaca, de Juchitán, de Matías Romero, de Tehuantepec, y todos fueron defraudados por esta empresa que iba a hacer este show infantil aquí en el puerto de Salina Cruz. Ahorita están exigiendo la devolución los padres de familia de su efectivo, pero también están dando a conocer para que más gentes no puedan caer en este mismo tema que ayer se generó aquí en el puerto de Salina Cruz. Y ya por último te comento, Francisco, que la tarde noche de este sábado las ejecuciones en Tehuantepec continuaron. Hay que recalcar que en un taller mecánico de que atiende mototaxis o motocicletas, pues llegaron sujetos armados a balacear a tres personas, entre ellas una femenina que resultó con varios impactos de arma de fuego. Dos de ellos fallecieron en el lugar y uno más, falleció al momento del traslado en el hospital. Y fue un tema complicado que ocurrió también en el barrio de Santa Cruz Tagolaba, en Tehuantepec.
0: Gracias por el reporte, Antonio Villaseñor. Vamos a continuar con la cobertura al interior del estado de Oaxaca. Mire que durante el fin de semana se presentó también una situación en San Dionisio, Ocotepec, donde fue retenido un policía estatal de nombre Tony Monterrubio Ramírez, integrante de la Unidad Policial de Operaciones Especiales, UPOE. Las versiones son encontradas. Los habitantes de Ocotepec informaron que los policías estatales, sin mayor argumento, sin mayor motivo, habrían estado rondando la población, algún espacio, encapuchados y muy amenazantes. Entonces, los policías municipales llegaron hasta el lugar donde se encontraba la patrulla de la policía estatal, la patrulla con número económico 2371, y comenzaron algunos cuestionamientos hacia los policías estatales. Estos reaccionaron con arrogancia, con soberbia, con prepotencia, según la versión de San Dionisio Ocotepec, e hicieron disparos al aire para tratar de intimidar a los policías municipales. Bueno, pues la población no dejó solos a los policías municipales y logró retener por lo menos a este elemento que iba a cargo de esta patrulla, la 2371. Pero no solamente lo retuvieron, sino, pues, por lo menos lo que muestra en una de las fotografías que se ha publicado durante el fin de semana en las redes sociales es que el policía fue agredido físicamente. Se le ve con el rostro lastimado, incluso ensangrentado, mientras aparece detrás de unas rejas dentro de lo que podría ser una cárcel municipal. Los elementos, de hecho, de la policía estatal fueron retenidos y sometidos, despojados de sus armas, mientras que uno de ellos quedó retenido. En un video difundido después de los hechos, Monterrubio Ramírez aparece dentro de un inmueble, todavía uniformado y con lesiones visibles en el rostro. Durante la grabación se mantiene de pie y responde a quienes lo interrogan. Solicitaron apoyo urgente de otras corporaciones y denunciaron que inicialmente ni los propios mandos de la policía estatal respondieron al llamado. Las autoridades no han informado públicamente cómo concluyó este procedimiento, porque luego se habló incluso de un operativo para ir al rescate de este policía. El operativo mientras duraba la conversación con los habitantes de San Dionisio Ocotepec. Bueno, pues así es las cosas. Lamentable, por supuesto, una situación entre corporaciones policiales y que en este caso pues tuvo que intervenir incluso pues la Secretaría de Seguridad Pública como tal para intermediar y para poder buscar una solución más pacífica a este problema. Vamos hasta la zona norte del Istmo de Tehuantepec, donde tenemos información con mi compañero Romualdo Santiago, allá en Matías Homero Avendaño. Muy buen día, Romualdo.
2: ¿Qué tal, Francisco? Amigos del auditorio, muy buenos días. Desde Matías Romero, esta es la información. La noche del domingo, 20 de septiembre, vecinos del crucero de Lagunas reportaron un fuerte olor a una sustancia a gas o a hidrocarburos, por lo que fue necesario alertar a las autoridades de protección civil y policíacas, al igual que a los bomberos de Matías Romero. Según datos proporcionados a Encuentro, es que se trató de una fuga de material conocido como MTB. Se trata de un aditivo para gasolinas, según información proporcionada. Un material muy corrosivo, pero con la intervención de los bomberos de Matías Romero, que aplicaron espuma en el ducto que tiene la fuga, se controló anoche mismo. Cabe mencionar, Francisco, que la circulación vehicular en ambos sentidos fue cerrada por unas horas, pero anoche mismo, y tras controlar la fuga de MTV, fue reabierta nuevamente, y en este momento la circulación vial en la carretera federal transísmica es fluida. Se menciona también que hoy mismo personal de Pemex realizará los trabajos de reparación del ducto que traslada este tipo de material para evitar los vapores sigan escapando en el área de fuga. Es mi reporte de esta mañana, Francisco.
0: Gracias, gracias a Romualdo Santiago por la información. Mire que durante el fin de semana también se dio el caso de una agresión armada al diseñador del la indumentaria del vestido que lució la presidenta Claudia Sheinbaum la noche del grito del 15 de septiembre. Recordará usted que también se volvió viral el tema por pues lo que representa el que un trabajo artesanal de Oaxaca, de Juchitán de Zaragoza, precisamente de las bordadoras de Juchitán, haya lucido, ¿no?, con la presidenta Claudia Sheinbaum, un evento tan relevante. Y de allí que pues también se convirtiera en un importante foco de atención uno de los diseñadores que encabezan el grupo de artesanas en Juchitán. Él se llama Elvis Guerra, de la comunidad Muse de Juchitán, a pocas horas de haber estrenado prácticamente la indumentaria de la presidenta Claudia Sheinbaum. Elvis Guerra inaugura un salón de eventos en la novena sección de Juchitán, por lo que acrecienta, ¿no? Atrae mucho más la atención en la región del Istmo de Tehuantepec. Bueno, pues para la noche, después del evento, su domicilio había sido tiroteado, como él mismo lo denunció a través de redes sociales. El día de ayer, el propio Elvis Guerra había informado que la presidenta Claudia Sheinbaum y el gobernador Salomón Jara se habían puesto en contacto con él para, de alguna manera garantizar su seguridad y procurar que no haya impunidad en este caso. Lo que son las cosas. Anoche, en la segunda sección de Juchitán de Zaragoza, un joven apodado El Guapito fue acribillado y con a su lado apareció, al lado del cadáver apareció una cartulina con un mensaje en donde pues supuestamente lo hacían responsable de ese atentado a Elvis Guerra, y por eso habrían terminado con su vida. Por eso había sido de esta forma justiciado. Imagínese usted de lo que estamos hablando. Mire, ya del gobernador Salomón Jara no se puede esperar absolutamente nada en materia de procuración de justicia. Cuando la gente viaja a la Ciudad de México, cuando hay plantones frente a Palacio Nacional, cuando organizaciones sociales, sindicatos, cualquier persona clama por justicia, clama por tranquilidad, clama por paz, clama por un alto a la corrupción, clama por una transparencia en el manejo de los recursos, basta la capital del país con la esperanza de ser escuchados por instancias federales. Aquí en Oaxaca eso ya se descarta, ¿no? Que realmente las autoridades estatales hagan algo más allá, la incompetencia, pero sobre todo, o sea, lo más grave es, por ejemplo, la relación con ASAEO, ¿no? Y con otros gremios al interior del Estado y con otros personajes de, ¿qué le puedo decir? Ya no de dudosa reputación, no, totalmente conocida reputación, definida reputación, que tienen que ver de alguna manera con quien es hoy gobernador de Oaxaca. Qué lamentable, qué lamentable. Y bueno, los gritos de auxilio, los gritos de ya basta, los gritos de queremos paz, los gritos de justicia en Juchitán de Zaragoza, de los municipios más violentos en los últimos años para el estado de Oaxaca. Dentro del país, Juchitán ocupa el lugar número 5, por supuesto, nada honroso, entre los más violentos que tenemos. Imagínense. Y, pues, ¿qué se puede esperar de la Procuración de Justicia en Oaxaca? Por eso la gente busca ya, desesperadamente y en medio de su frustración, que el gobierno federal pueda hacer algo más. Vamos a los anuncios, ya nos dieron las 8:31. Gracias porque se mantienen en sintonía con nosotros. Son las 8:32.
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0: Muy bien, muchísimas gracias. Continuamos, son las 8:34. Y como cada lunes les traemos parte de la conversación, parte de la opinión, del análisis de temas que, por cierto, durante esta semana continuarán bastante vigentes, sobre todo si hablamos de relaciones internacionales, sobre todo si hablamos de negociaciones México-Estados Unidos, sobre todo si hablamos de la vigencia de este clima tan enrarecido en medio de un proceso electoral que ya arrancó el pasado 10 de septiembre para el territorio nacional, que nos llevará a la jornada del 6 de junio 2027, donde hay una gran cantidad de puestos de elección popular en juego, el Congreso Local de Oaxaca, por ejemplo, presidencias municipales, 152 municipios, el Congreso Federal, 17 gubernaturas, hombre. Y tiene que ver una cosa con otra, siempre hay una cierta relación con lo que desde los Estados Unidos observan y exigen y tratan de imponer, y de ahí la defensa de la soberanía. En fin, qué conversaciones tenemos recientemente en este escenario. Vamos a escuchar, por cierto, parte del encuentro sabatino con la participación del señor Humberto López Lena. Adelante.
15: Hablemos del tratado comercial. En este caso, si bien es cierto que hemos tenido un avance en la relación comercial con Estados Unidos, ya es bilateral, no trilateral, como fue al inicio en su fundación, cuando Carlos Salinas de Gortari, que eran los tres países, México, Estados Unidos y Canadá. México era el patio trasero en ese entonces, pero que nos vimos beneficiados por tener esta cercanía, colindancia con Estados Unidos, igual que Canadá con Estados Unidos. Y aquí podríamos decir de que las diferencias que tiene Trump, el presidente Trump, con prácticamente todo el mundo, pues ahora la agarró con Canadá, y el primer ministro de Canadá, pues se ha fajado los pantalones más que su antecesor, Trudeau. En esto, Paco, una vez más se habla y se repite de que hay que defender la soberanía, hay que no dejarnos de que otros países vengan a intimidarnos. Y en eso creo que todos estamos de acuerdo. Lo que no estamos de acuerdo es a costa de qué, a la defensa de quiénes. Y eso es lo que no se vale, que nos engañen o que tengan otros datos. Paco.
0: Aquí lo importante, señor Humberto, es poner en dos escenarios totalmente distintos estas conversaciones y estas negociaciones, y por momentos, digo, inevitablemente, las condiciones que pone el gobierno de los Estados Unidos. A ver, por un lado, y creo que cabe aquí aquello de la gimnasia con la magnesia, a ver, por un lado, es el tema comercial, netamente comercial. ¿Cuáles son esas condiciones? ¿Qué tanto exportamos de México a Estados Unidos? Uf, por la cercanía, por el grado de consumismo, por lo que tenemos en México y se lleva a los Estados Unidos, pues esto es una fortaleza antes que una debilidad. El otro tema, el de la seguridad, el del combate al crimen, es totalmente distinto. Bueno, debería serlo. Y en ese sentido es donde hemos escuchado cómo pareciera que se pretende establecer condiciones de soberanía en el no intromisión del gobierno de los Estados Unidos para combatir el crimen en México, pero principalmente el crimen relacionado con actores políticos. El crimen, actores políticos, con el sello de el Movimiento de Regeneración Nacional, que hoy es el gobierno de México. De ahí que resulte por momentos realmente inexplicable la defensa a ultranza que mantiene el gobierno de México con actores políticos vinculados, señalados, denunciados, sabemos que también investigados por el gobierno de los Estados Unidos. ¿Hasta dónde realmente esto representa una defensa a la soberanía y no una defensa ultranza de la impunidad que podrían disfrutar estos personajes? Y no son, a estas alturas, creo, señor Humberto, demasiados. Pero el nivel de involucramiento y el daño que se supone desde el crimen organizado vinculado con los actores políticos asume el gobierno de Estados Unidos que le ha hecho daño a su población, pues eso es lo que están persiguiendo. ¿Cuánto tiempo más Rubén Rocha Moya? ¿Cuánto tiempo más Adán Augusto López? ¿Cuánto tiempo más Marina del Pilar? ¿Cuánto tiempo más Américo Villarreal? Entonces, sería mucho pedir que se definiera específicamente qué es la defensa de la soberanía en el sentido estricto de, a ver, Estados Unidos no tiene absolutamente nada, no debería tener ninguna injerencia en la decisión de los mexicanos para conducir nuestro país. A ver, Estados Unidos, por otro lado, como lo ha exigido la presidenta Claudia Sheinbaum, demuéstreme que estos señores están plenamente vinculados con el crimen organizado y por favor nosotros nos hacemos a un lado para que se haga justicia. Ese nivel de impunidad, ese nivel de defensa es lo que marca la diferencia, creo, en estos dos escenarios, señor Humberto.
15: Sí, definitivamente, vuelvo a repetir, la defensa de la soberanía y más en este mes patrio, pues por supuesto que todos agarramos la bandera, nos las enrollamos y la defendemos. Lo que no se vale es a costa de qué, a costa de quiénes, qué es lo que pretenden

0: Además de la aplicación, además de fondeo, subsidio, como el queramos llamar, por parte del gobierno de los Estados Unidos, me parece que también tiene que ver y cobra especial relevancia el nivel de investigación, el nivel de inteligencia, el grueso de información, porque la información es poder, que tiene el gobierno de los Estados Unidos de la actividad que registra nuestro país. Por ejemplo, migración. Miles de elementos de la Guardia Nacional en las fronteras norte y sur para evitar el paso de miles de migrantes. El gobierno de los Estados Unidos advirtió que si México no hacía algo al respecto, íbamos también a pagar serias consecuencias. Esto todavía durante la administración de Andrés Manuel López Obrador, donde hubo un fenómeno de migración masiva con todas las intenciones de ingresar a los Estados Unidos, hasta que el gobierno de los Estados Unidos puso un alto y el gobierno de México, que usted recuerda, tuvo que pagar esa contención. ¿Cómo? No necesariamente construyendo una gran barda, ¿no?, en la frontera norte de nuestro país, sino con miles de elementos de la Guardia Nacional o del Ejército custodiando el no ingreso de estos migrantes. ¿Qué pasó con ellos? Una gran mayoría de ellos, miles de ellos, se quedaron en nuestro país y a bien, nadie nos dice en qué condiciones. No sabemos a qué se dedican. Hay un dato muy preocupante que nos refiere que muchos de ellos incluso fueron reclutados por el crimen organizado, si no es que ellos mismos integraron a sus propias bandas delincuenciales en territorio mexicano. Dos, cuando el gobierno de los Estados Unidos acusa que en México se está produciendo fentanilo, que no es solamente paso de esta droga sintética, el gobierno de México lo negó rotundamente durante la administración de López Obrador. ¿Qué pasa actualmente? Hay decenas de laboratorios que producen fentanilo desmantelados en la actual administración. Esto tira totalmente el argumento falso de López Obrador en el sentido de que no había producción de fentanilo en México. En la práctica, esto es lo que está ocurriendo. Tres. Las autoridades en México no ven a los políticos narcos. Tal vez solo se refieren a los de antes, como el multimencionado, multiaclamado Genaro García Luna. ¿Por qué no hablamos de Genaro García Luna? Pero además de Genaro García Luna, ¿por qué no hablamos de Mario Villanueva Madrid, exgobernador de Quintana Roo, primer exgobernador mexicano extraditado? Purgó una condena de 11 años por lavado de dinero antes de ser devuelto a México. ¿Por qué no hablamos de Tomás Yarrington, exgobernador de Tamaulipas, extraditado en Estados Unidos y condenado a 9 años de prisión por aceptar sobornos del narcotráfico? ¿Por qué no hablamos de Jorge Juan Torres, exgobernador interino de Coahuila, extraditado a Estados Unidos, donde se declaró culpable de lavado de dinero? César Duarte Jaques, exgobernador de Chihuahua, detenido en Miami, Florida, por cargos de desvío de recursos y peculado, posteriormente extraditado a México. Hay casos hoy de los que se prefiere no hablar. 10 funcionarios políticos de Sinaloa. Tres de ellos prefirieron ir a presentarse ante el gobierno de los Estados Unidos y colaborar. Pero todavía Rubén Rocha Moya, exgobernador de Sinaloa, y el aún senador Enrique Insunza Cázares, no se les puede tocar. Esa es, me parece, la diferencia que hoy exige el gobierno de los Estados Unidos. En administraciones anteriores, durante aquel nuevo PRI que presumía Enrique Peña Nieto, ¿cuántos de esos gobernadores, en su caso, en su momento, no terminaron haciendo de sus entidades una verdadera porquería? Pero la gran mayoría ha pagado las consecuencias. Lo que no termina de ocurrir actualmente, señor presidente.
1: Sí, definitivamente.

0: Realmente, por eso digo que es preocupante. Sabemos de las reacciones, sabemos de lo que hace el presidente de Estados Unidos en contra de cualquier otro país, por el derecho precisamente de fondear y de tener contratos con cada uno de los países, contratos ventajosos, pero además, pues con mucha cola. Pero el que estén ya mencionando que se debe de evidenciar, arrestar a esos narcopolíticos, pues hay muchos, y así como tú lo acabas de mencionar, tanto del PRI, del PAN, pero también de Morena, se dice que el que manda en México y todavía quiere seguir mandando a través de su hijo, pues tiene mucha cola que le pisen. Siempre se habla todo lo pasado de los anteriores políticos, de los partidos diferentes, pero no del actual. Nosotros opinamos, comentamos en el presente de lo que suceda con todos los gobernantes de todos los partidos políticos. No tenemos fobias en contra de la presidenta ni de un partido. Aquí la elección del próximo noviembre en Estados Unidos puede tener mayores repercusiones. Como se decía, si pierde, puede encabritarte más Trump para terminar, pues, con todo lo que tiene en mente. Pero recordar que casi siempre en campaña a México la agarran de piñata para poder lograr incrementar los votos.
1: Auditorio de Encuentro, gracias por permanecer en sintonía con nosotros. Vamos a hacer un breve corte, iremos a los anuncios. Volveremos, por supuesto, con más información en este lunes 21 de septiembre. Gracias porque son parte de este encuentro.
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0: Bien, muchísimas gracias, muy buen día. 8:52 a.m, ya para ir finalizando nuestra primera emisión de encuentro para este lunes. Bueno, prometía ser un lunes lluvioso en la mayor parte de la entidad. La verdad es que desde hace un buen rato los pronósticos no son tan acertados, no son ni siquiera, ¿qué le puedo decir? ¿No? Muy cercanos a lo que está sucediendo al interior del estado. Durante el fin de semana conversamos con Cuthberto Ruiz Jarquín, quien es el meteorólogo de la Coordinación Estatal de Protección Civil en Oaxaca. Nos hacía algunas observaciones precisamente sobre el pronóstico que incluso previo a la temporada de ciclones da a conocer el Servicio Meteorológico Nacional, que no es necesariamente, pues lógicamente es un pronóstico, no es tan exacto. Pero los fenómenos uno por uno van marcando una ruta distinta. Los que hemos tenido hasta el momento se han alejado de tierra, han estado en su mayoría en el Pacífico, pero a una distancia bastante considerable de las costas mexicanas, por lo que no han tenido mayor efecto, digo, afortunadamente, si pensamos que pudieron haber ocasionado un problema, si pensamos y pudieron haberse convertido en un desastre, ¿no? Pero por otro lado, la falta de precipitaciones ya es un tema con lo que mucha gente está, pues, teniendo el clamor de ayuda, con lo que mucha gente ya está dando por perdida la cosecha de este 2026. Eso es muy lamentable. Es un tema de inversión importante, de espera, de dependencia, pues, ¿no? De lo que produzca el campo en gran parte. Bueno. Vamos con el dato que nos trae Susy Cruz, a quien saludo con muchísimo gusto en esta mañana. Mire que hay un dato interesante que tiene que ver con la matrícula universitaria que aumenta, pero desafortunadamente no así el presupuesto para la educación superior. Y por un lado incrementa la matrícula, por otro lado tal vez haya menos ingresos y menos presupuesto. Escuchemos con atención esta nota contigo, Susy, buen día.
1: Muy buenos días, Francisco, y amable audiencia, excelente inicio de semana. Y efectivamente, aunque cada vez más jóvenes cursan estudios de licenciatura y posgrado en México, el presupuesto destinado a la educación superior registró una reducción durante este año. Esto de acuerdo con cifras incluidas en el segundo informe de gobierno. Los datos muestran que la matrícula universitaria aumentó en más de 240 mil estudiantes entre los ciclos recientes, convirtiéndose en el único nivel educativo con crecimiento. Sin embargo, el presupuesto aprobado para 2026 fue menor al ejercido el año anterior. Mientras en 2025, Francisco, se destinaron más de 190 mil millones de pesos a educación superior y posgrado, para 2026 se aprobaron poco más de 186 mil millones, una disminución de 2.4%. Esto también impactó en el gasto promedio por estudiante. De acuerdo con cálculos basados en las cifras oficiales, la inversión por alumno pasó de alrededor de 34 mil 500 pesos a poco más de 32 mil pesos anuales, una caída cercana al 6.5%. Especialistas advierten que ampliar la cobertura universitaria representa un avance importante, pero señalan que el reto no solo consiste en abrir más espacios, sino en garantizar condiciones adecuadas para que los estudiantes permanezcan, concluyan sus estudios y reciban una formación de calidad. Actualmente, las universidades enfrentan demandas crecientes relacionadas con actualización de programas académicos, incorporación de tecnologías digitales e inteligencia artificial, fortalecimiento de la investigación y mejora de infraestructura. En cuanto a la matrícula, las instituciones públicas sumaron más de 156 mil nuevos estudiantes, mientras que las privadas agregaron más de 84 mil. Entre los sistemas con mayor crecimiento destacan el Tecnológico Nacional de México, así como las universidades tecnológicas, politécnicas e interculturales. Otro dato relevante, amable audiencia, Francisco, es que también disminuyó el número de proyectos de infraestructura financiados para instituciones de educación superior. Este año se contemplan menos universidades beneficiadas y menos obras en comparación con el periodo anterior. Especialistas consideran que laboratorios, bibliotecas, equipamiento tecnológico, mantenimiento y formación docente requieren inversiones constantes, por lo que el crecimiento de la matrícula plantea desafíos importantes para las universidades del país en los próximos años. Esta es la información que tenemos, Francisco, al día de hoy.
0: Gracias, gracias a Susy Cruz por el reporte. Miren, vamos a tener también el dato con Lilu Martínez en torno a las condiciones del clima para las próximas horas.
2: Hola, ¿qué tal? Muy buenos días, Francisco, y estimada audiencia de Encuentro W Radio Oaxaca. Les informo que en este inicio de semana, la depresión tropical 17E podría intensificarse a tormenta tropical Polo, esto al sur de las costas de Michoacán. Su amplia circulación, sumado a la abundante humedad de la vaguada monzónica y el paso de la onda tropical número 40, estarán generando lluvias generalizadas de intensidad variable en la mayor parte del territorio oaxaqueño. Algunas localmente intensas en el occidente de la costa y la Sierra Sur. Además, se tendrán alturas significativas de olas en la línea de la costa que se irán incrementando. Asociadas con corrientes de resaca, se esperan algunos vientos locales fuertes al paso de la lluvia o tormenta, en especial en las horas vespertinas, mientras que las temperaturas estarán moduladas por la presencia de mayor nubosidad y de lluvias. Tómenlo en cuenta, cuídese mucho y que sea un excelente inicio de semana.
0: Gracias, muchas gracias a Lilo Martínez, muchas gracias a nuestro auditorio. Estamos llegando así al final de esta primera emisión de hoy, lunes 21 de septiembre. Cuídese mucho, quiérase más, nos escucharemos, Dios mediante, por la tarde en punto de las 15 horas en estas mismas frecuencias de radio. Mientras tanto, no olviden seguirnos en redes sociales como Encuentro W Radio Oaxaca, en todas las plataformas, en todas las redes estamos para poder informarles, así que también en nuestro portal encuentroradiotv.com. Soy Francisco Vázquez Jiménez y ya nos dieron las 9 de la mañana en Oaxaca. Gracias, hasta pronto.
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0: ¿Qué tal? Muy buenos días, ya son las 9:05, 9:05 y de esta manera estamos iniciando una nueva emisión de contenidos a través del 95.7 de tu FM. Muy buenos días, llegamos ya a una nueva semana dando inicio en este lunes ya 21 de septiembre, esperando que el fin de semana lo hayas aprovechado al máximo, a lo mejor hiciste diferentes actividades, pero que lo hayas disfrutado al máximo. Si te tocó trabajar, pues bueno, ¿qué te diré? Vamos avanzando rápidamente también, y es que ya casi nos estamos acercando también al final de este noveno mes, todas las actividades que ya se nos vienen encima, pero bueno, vamos avanzando con esta emisión de contenidos W, tu espacio informativo en el 95.7 de tu FM, transmitiendo totalmente en vivo de las instalaciones en Valerio Trujano, número 708, Colonia Centro. Te recuerdo que estamos también a través de nuestro portal de internet, que es el www.encuentrosradiotv.com, así que mandamos saludos a todas las personas que nos escuchan por medio de internet. Recuerda que en este espacio hacemos eco a tu queja ciudadana, lo que está aconteciendo en nuestra localidad, en nuestro municipio, en nuestra zona conurbada, los problemas, la problemática que nos va afectando al día con día a todos los ciudadanos. Es un gusto acompañarte, soy Itzel Flores, te voy a estar acompañando en estos casi 60 minutos que tenemos para dar a acontecer lo más destacado que sucedió el fin de semana y por supuesto los temas que nos aquejan. En este momento, amigo Radio Escucha, te comento que tenemos una temperatura de 18 grados, sensación térmica de 22. La mañana estuvo un poquito más fresco, hay que tomar las condiciones porque hay pronóstico para la lluvia para la tarde noche del día de hoy. Más adelante pues vamos a escuchar el reporte completo con nuestra compañera Lilu Martínez. Saludos, muchísimas gracias por esta sintonía. Donde sea que usted se encuentre, si está en el trabajo, en la oficina, en los mercados, en los colectivos, en el transporte público, muchas gracias por esta sintonía. Vamos comenzando y te platico también las líneas telefónicas para que también te puedas unir a la conversación. Estamos presentes a través del número fijo en cabina, que es el 951-51-638-96. Nuestra línea WhatsApp, 951-308-1361. Ahí también puedes mandar las denuncias e incluso adjuntar las imágenes del mismo en el número de WhatsApp, que nuevamente te repito, 951-308-1361. Redes sociales presentes en las plataformas digitales como Facebook, Instagram, TikTok, Twitter, X, nos vas a poder encontrar como W Radio Oaxaca para que estés enterado de todo lo que va aconteciendo, todas las actualizaciones que minuto a minuto le vamos dando. Así que vamos comenzando nuestra programación de contenidos, también no sin antes recordarte que tenemos canal de difusión nuevo de WhatsApp, 951-308-1361. El fin de semana nos quedaron algunos mensajes, algunas quejas ciudadanas respecto a la problemática que va afectando a la mayoría de todos los ciudadanos, porque seguíamos hablando del tema de las obras. ¿Qué pasó el fin de semana? Pues de que hubo algunas obras y sobre todo pues destacan allá del lado de Santa Lucía, que no se tiene mucho tiempo que se entregó esta misma y ya pues está colapsando el drenaje, e incluso pues hay algunas denuncias de que pues el agua está entrando e incluso hasta las casas, hasta los locales comerciales, la caja ciudadana de estos mismos, que nos comentan que cuánto tiempo se tardó en entregar esta obra. Ya sabe que estas obras eternas que se llevan a cabo, y pues no solo allá en Santa Lucía, aquí nada más lo vemos con la ampliación de banquetas, que también se reportó que ya estaban cortando algunos lados de las banquetas aquí en el centro de la ciudad de Oaxaca. Sabrá que se supone que nada más iban a durar 2-3 meses, pero se alargó más. Después vinieron las lluvias y la queja de la ciudadana nuevamente. ¿Cuánto tiempo tardan? ¿Cuántos millones se gastan? Y finalmente llegan las primeras lluvias y colapsan las calles, colapsa el drenaje y diferentes situaciones que se dan. El fin de semana, como bien le comento, allá del lado de Santa Lucía, se reportó esta problemática. También allá del lado del Rosario pues están llevando algunas obras, e incluso pues hay algunos radioescuchas que se han reportado con nosotros que nos comentan de que sabemos que aparte de que tardan mucho, pues ya tienen hasta sus malas expectativas de cómo va a quedar, porque si usted transita por ese lado del Rosario, la verdad que sí, la ciudadanía finalmente pues va afectándose, porque el lado de estar caminando pues hay que estarse fijando por dónde va, está uno también, ahorita que está lloviendo pues está haciendo los charcos, hay que tomar más previsiones al respecto, e incluso pues las personas tienen que salir un poco antes porque se modificaron algunas rutas, estos del transporte público e incluso pues el minibús. Así que esta problemática vamos a estar abordando el día de hoy. Usted se puede unir a esta misma mesa de diálogo de contenidos W en el 95.7 y nos puede también comentar respecto a toda esta problemática que vamos sufriendo, cómo lo va afectando como ciudadano si usted vive allá del lado de Santa Lucía y está con esta misma situación de estas obras que acaban de entregar, e incluso pues la verdad si usted ya tuvo oportunidad de verlo en redes sociales, unas lagunas inmensas, esta problemática pues que va afectando porque se reporta que ya está entrando el agua incluso pues a los locales comerciales, a las casas, sabemos que pues muchas veces esta agua es sucia, aguas negras, y pues eso va afectando sin duda alguna. Ese es el tema que tenemos el día de hoy en contenidos. Usted se puede unir a esta misma conversación, pero también sabe que aquí en este espacio también hablamos de temas de salud, es por ello que vamos a escuchar al especialista respecto a todo lo que aqueja cuando ya tiene uno más de 40 años, en otra situación, sabe que en septiembre pues es el mes del testamento, y la semana pasada estuvimos abordando algunos temas con otro especialista, y vamos a seguir abordando algunas dudas que se tienen del mismo tema de septiembre, mes del testamento, así que usted quédese muy pendiente porque vamos a estar hablando sobre esto también. Otra pregunta que le hago, ¿cómo le va con el registro de líneas telefónicas? Porque a partir de las personas que no registraron hasta el 17 con la terminación 2, pues se supone que cortaron estas líneas telefónicas, así que de eso vamos a estar hablando, cómo va la suspensión de líneas, porque también ya se están haciendo algunos reportes. Recuerde que también dan otras 72 horas de plazo, pero eso lo vamos a estar abordando un poquito más. Son las 9 de la mañana ya con 14 minutos, 9 con 14. Nos vamos a ir con una actualización vial. Déjame platicarle que como cada lunes, el pan de casi cada día, tenemos bloqueo activo, diferentes calles que están a vuelta de rueda, así que hay que tomar las debidas previsiones. La verdad que si usted viene para el centro, va a diferentes sitios y va jojo, considere tomar unas rutas alternas, porque la verdad está el tráfico a vuelta de rueda. Pero bueno, vámonos con esta actualización de esta mañana de lunes ya 21 de septiembre. En este día, desde muy temprano, pues se registró un choque entre dos vehículos particulares en el cruce de 5 de mayo en Independencia, esto aquí en el centro de la ciudad de Oaxaca. De manera preliminar, se reportaron personas lesionadas. Esto pasó muy temprano aquí en la ciudad de Oaxaca. Como bien le comento, hay bloqueo en este lunes y es que está bloqueada la avenida Montoya en la colonia Nezahualcóyotl, allá en San Martín Mexicapan, por ciudadanos que exigen el suministro de agua potable. Se está registrando que tienen un mes sin este vital líquido. Es por ello que los vecinos pues se ven en esta inconformidad y la necesidad de estar bloqueando allá en la avenida Montoya en la colonia Nezahualcóyotl, así que considere tomar una ruta alterna. Se está reportando tráfico a vuelta de rueda ya en la ciudad de Jojo, este es sobre el bulevar Guadalupe Hinojosa de Murat, asimismo hasta el lado del Parque del Amor, la circulación está a vuelta de rueda, considere tomar una ruta alterna. Y hablando de la ciudad de Jojo, no olvide que hay corta la circulación en la avenida Francisco Zarco, en la esquina de Eulalio Gutiérrez, derivado de las obras que se están llevando allá en la exgarita. Es de mencionar que esta obra ya se había entregado y no tiene mucho, pero nuevamente pues ya comenzaron ahí estas obras en la ciudad de Jojo, específicamente en la colonia Exgarita. Hay otro choque, esto sobre los lados de los puestos de madera en inmediaciones de riberas del río Atoyac. Este se está reportando entre dos taxis foráneos. Se está informando un cierre parcial de circulación, este sobre la autopista Tehuacán-Oaxaca en el kilómetro 72, este que continúa la circulación intermitente en ambos sentidos por afectación de accidente, así que toma las indicaciones viales y maneja con muchas previsiones. En otra información, te comento que se está reportando un accidente en la autopista Barranca Larga-Ventanilla, a la altura del punto conocido como El Gavilán. En nuestro servicio social, amigo de Radio Escucha, te comento que se están buscando donadores de sangre y plaquetas para apoyar a Itan. Él es paciente del Hospital de la Niñez Oaxaqueña. Y si tú quieres convertirte en el donador, puedes mandar un mensaje o llamar a la siguiente línea telefónica. Es el 953-213-3397. Te repito, 953-213-3397. Otro servicio social, se están buscando donadores de plaquetas para ayudar a Alonso. Si tú quieres convertirte en el donador, puedes mandar un mensaje o incluso comunicarte a la línea telefónica número 953-213-8756. Nuevamente, 953-213-8756 para apoyar a Alonso, que está buscando donadores de plaquetas. Eso conforme a la actualización vial que tenemos en este momento, ya en el lunes 21 de septiembre, iniciando también esta semana con mucha información de por medio. Con esto te comento, amigo Radio Escucha, que nos vamos a la pausa. Son las 9 de la mañana, ya con 18 minutos.
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0: Son las 9 de la mañana, ya con 24 minutos, 9 con 24. Estamos de regreso en tu espacio informativo de Contenidos W, donde damos salida, damos eco a tus denuncias ciudadanas, a lo que va aconteciendo y que va afectando a los ciudadanos día con día. Como bien te comenté al principio de esta programación, respecto a esas obras que cuánto tiempo se tardan, cuántas problemáticas causan a los ciudadanos, a los y a los ciudadanos respecto a tomar las vías alternas, si están componiendo pues su calle, están haciendo alguna obra donde usted vive, pues tiene que enfrentarse al paso del día a día para fijarse dónde camina, si tiene un automóvil, e incluso hay veces que cuando están haciendo este tipo de obras como de todo lo pluvial, pues hay veces que no puede accesar a su domicilio algún coche o algo para estacionar. Muchas veces esta problemática pues que aqueja y que usted sí o sí se tiene que adaptar. Pero ¿qué pasa? Que cuando la obra ya tiene unos días, incluso pues no lleva mucho tiempo, ¿qué pasa? Pues de que colapsa. Y este fue el caso de allá de Santa Lucía del Camino. Se está cuestionando sobre todo los ciudadanos de este mismo, que cuántos tiempos se tardó, cuántos millones de pesos se gastó en este mismo, y es que se dio a acontecer a través de las redes sociales. Ya lo sabe que también gracias a la presión social pues se da a conocer, porque bueno, déjeme platicarle que respecto hay muchas opiniones en la inconformidad de dueños de negocios, automovilistas, personas que viven allá de este lado de Santa Lucía respecto a la mal o a la obra mal ejecutada y todo el tiempo pues que se han quejado los vecinos. Y es que a través de pues un comunicado se dio a conocer esta rehabilitación de 720 metros lineales en la avenida Lázaro Cárdenas allá en Santa Lucía del Camino, con una obra que se supone que beneficia a 45,895 habitantes. Eso se supone, porque mejora la movilidad, la seguridad para los automovilistas y peatones. Eso es lo que según dan a conocer. Pero pues ¿qué pasa? Estamos viendo una realidad completamente diferente, porque se formó una laguna donde no beneficia al peatón, no beneficia a los automovilistas, a los motociclistas, no los beneficia porque esto puede provocar más accidentes. ¿Por dónde pasa el peatón? Y si se va a aventar, pasarse por esta laguna que se hizo ahí, pues se tiene que tener cuidado si no hay un hoyo, algún bache, además de que pues están estas aguas negras y puede provocar algunas enfermedades. Ahora bien, si pasa con su automóvil, pues también puede haber algún daño por ahí, el transportista, el motociclista puede sufrir algún percance al respecto. Entonces pues finalmente pues no mejora la movilidad, la seguridad para los automovilistas y para los peatones, otra realidad alternada. Y es que bueno, los comerciantes, las localidades que viven allá del lado de Santa Lucía del Camino, pues denunciaron las deficiencias del desfogue de agua pluvial, a pesar de que se informó de que pues hubo la reparación de 13 pozos de allá del lado, 5 registros de agua potable y 4 bocas de tormenta. Pero pues finalmente este lado de la automovilista pues colapsó. Finalmente pues también se dio a conocer a través de redes sociales de que se formó estas lagunas intransitables, e incluso pues esta agua, como bien le comento, estuvo entrando en los negocios y en las casas. Esta inconformidad que se tiene por parte de colonas allá de Santa Lucía del Camino, imagínese cuánto dinero se gastaron en estas obras para que pues al poco tiempo colapse este drenaje. Y también pues ya que estamos hablando de los costos, nada más y nada menos se llevaron 25 millones de pesos, y a pesar del gasto la vía se inundó con las lluvias pues del sábado pasado, esta problemática que nos aqueja a todos. Y ya que estamos hablando de quejas de la ciudadanía, como bien le comenté, el fin de semana pues se llevó a cabo diferentes actividades, pero también se registró aquí en el centro, específicamente en la calle de Guerrero, que ya se estaba cortando la banqueta, esta obra que duró muchísimo. ¿cuánto tiempo los ciudadanos tuvimos que buscar una ruta alterna? E incluso, pues, si transitábamos por ese sitio, teníamos que tener mucho cuidado porque, pues, estaban trabajando y también nos exponíamos. Pero, ¿qué pasa? Que tanto que tardó, se supone que iba a durar 2-3 meses y nuevamente, pues, ya se dio a conocer que apenas se inauguró y ya empezaron a rebanar la banqueta, sobre la calle de Guerrero, en el centro de la ciudad. Todavía no se desconoce cuáles serán los nuevos trabajos sobre esta calle, pero, pues, bueno, aún la autoridad no ha hablado al respecto, pero claro que los ciudadanos se preguntan por qué nuevamente si se tardaron tanto tiempo. Ahora, ¿qué obra van a justificar? Eso es lo que nos dan a conocer a través de, pues, las redes sociales, a través de las líneas telefónicas. Y pues nuevamente te comparto que te puedes unir a esta conversación. Es el 951-251-0773, 951-308-1361. Por acá nos dice, hola, ¿qué tal? Muy buenos días. Respecto a las obras que estás comentando, pues son finísimos arquitectos, no tienen experiencias y pues seguramente pues estudiaron en línea. Eso es lo que nos van a contestar a través de nuestras redes sociales, que usted también se puede unir a esta misma conversación. ¿Cómo están las obras de su municipio conurbado, de su colonia? ¿Cuánto tiempo tardaron? Y si dieron, pues por lo menos pues aguantaron las primeras lluvias que se dieron. Recuerde que pues tenemos pronóstico de lluvia para la tarde noche del día de hoy. Esta problemática de las obras que nos van afectando al día con día, cuántos millones de pesos pues se van gastando en este mismo, y finalmente quién sale afectado, pues los ciudadanos, todos los automovilistas, los transportistas. Se supone que este mismo pues lo hicieron para darle seguimiento, para mejorar la vialidad, pero finalmente pues no se ve nada al respecto. Para esto también mi compañera Lilu Martínez se une a la conversación en el cual pues vamos a estar abordando este mismo tema, la problemática que nos aqueja del día a día. Vamos a escuchar el comentario de nuestra compañera Lilu Martínez. Adelante, muy buenos días.
1: Hola, ¿qué tal, Itzel Flores y amigas y amigos de Contenidos W Radio Oaxaca? Muy buenos días, excelente inicio de semana. Hay un discurso que se repite cada vez con más frecuencia desde las propias autoridades, que en materia de seguridad las cosas van requete bien. Hay resultados, que la percepción está mejorando y que Oaxaca está avanzando. Pero hay un pequeño problema con este discurso. Están los otros datos y la percepción real de la ciudadanía. La Encuesta Nacional de Seguridad Pública Urbana del INEGI reportó que en junio de este año, el 65.4% de los habitantes de Oaxaca de Juárez consideró inseguro vivir en esta ciudad. Así es, el 65.4%. Sí, es cierto que es un porcentaje bajo respecto al año anterior. En junio del 2025 era de 76.6%. Pero cuidado con esta interpretación, porque que la percepción haya bajado no significa que Oaxaca de Juárez sea una ciudad segura. Significa que todavía casi 7 de cada 10 personas adultas se sienten inseguras en esta ciudad. Entonces, resulta difícil comprar el discurso de que todo marcha muy bien, porque además hay algo todavía más interesante en esta encuesta. ¿Dónde se siente insegura la gente? No estamos hablando solamente de lugares escondidos o de zonas alejadas, no. La inseguridad aparece en espacios completamente cotidianos, en los mercados, en las calles, los cajeros automáticos en la vía pública, las carreteras, en el transporte público, los bancos, los parques, es decir, lugares a los que la gente tiene que acudir todos los días. Y aquí está el problema. ¿De qué sirve decir a las autoridades que la percepción mejoró si una persona sigue pensando dos veces antes de sacar dinero de un cajero, caminar por determinada calle o utilizar el transporte público? Porque la seguridad no se mide solamente desde una oficina, en una conferencia de prensa o en una gráfica. La seguridad se mide cuando una persona puede salir de su casa y regresar sin miedo, cuando una mujer puede caminar sola, cuando un adulto mayor puede acudir al banco, cuando un trabajador puede tomar el transporte público sin estar revisando quién viene detrás detrás. Cuando el gobierno se insista en que las cosas van bien, pues la ciudadanía sigue modificando sus hábitos para poder protegerse. Eso también es un indicador. Dejar de caminar por una calle, no utilizar determinado cajero, evitar salir de noche, no usar el transporte público a ciertas horas, pedir que alguien vaya por ti, mandar la ubicación cuando llegas a algún lugar. Todo eso también habla de inseguridad. Y hay otra pregunta que las autoridades deberían de hacerse. ¿Por qué una ciudad que está mejorando en percepción todavía tiene a 65.4% de su población adulta sintiéndose insegura? No se trata de decir que todo está mal, tampoco de negar una reducción que está registrada en los datos. Se trata de algo mucho más sencillo: no vender como un éxito absoluto una mejoría, pues que todavía deja una mayoría de la población con miedo. Y mientras una mayoría siga sintiéndose insegura en Oaxaca de Juárez, pues todavía hay muchísimo trabajo por hacer por parte de las autoridades. Soy Lilo Martínez y como siempre les invito a seguir esta conversación a través de mis redes sociales. Me encuentran en todas las plataformas como Lilo MT. Nos escuchamos para la próxima con más contenidos aquí a través de W Radio Oaxaca por el 95.7 de FM. Que sea un excelente día lunes.
0: Muchísimas gracias a mi compañera Lilo Martínez. Temas que nos aquejan, temas que nos van afectando con el día a día. Recuerde que se puede reportar a través de nuestras líneas telefónicas. Es el 951-516-3896. Son las 9 de la mañana, ya con 35 minutos. Nos vamos a la pausa y regresamos para darle seguimiento a la diferente problemática. Y bueno, también antes de irnos, déjenme comentarles, nos está llegando por acá un reporte. Nos dicen a que atropellan a despachador de gasolinera de Fonapaz. Se reporta el atropellamiento de un despachador de combustible al interior de la gasolinera de Fonapaz en la ciudad de Oaxaca. De acuerdo con los primeros reportes, el trabajador fue impactado por un vehículo mientras realizaba sus labores en el establecimiento. Personal de emergencia se movilizó al lugar para valorar al trabajador y determinar la gravedad de sus lesiones. Hasta el momento no se ha precisado las circunstancias del accidente ni se ha informado sobre el estado de salud del despachador. Esa es la información de última hora que nos hacen llegar. Muchísimas gracias. Son las 9:36. Nos vamos a la pausa y regresamos con más.
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Son las 9 de la mañana con 39 minutos, 9:39. Gracias por continuar en sintonía. Estás en Contenidos W. Y seguimos hablando sobre las obras en la situación en la ciudad de Oaxaca, en nuestra colonia, en nuestro municipio conurbado. Y es que la falta de durabilidad en estas mismas se debe principalmente a un problema estructural donde interactúan pues la corrupción, la mala planeación técnica, el uso de materiales deficientes y factores geoclimáticos adversos. Para eso, pues también finalmente la ciudadanía que viene afectando, porque finalmente se daba a conocer que estas obras que van realizando es beneficio de los automovilistas, de la ciudadanía, de los peatones, pero pues muchas veces sabemos que muy poco tiempo nos dura esto porque llegan las lluvias, llega el deterioro, poco a poco se va viendo los materiales deficientes y van saliendo los desperfectos, o simplemente inauguran las obras sin culminar por completo. Para eso vamos a seguir disfrutando y escuchando los comentarios que nos hacen llegar a través de nuestra línea telefónica, que es el 951-251-0773. Nos dice por acá, muy buenos días, el presidente municipal de allá de Santa Lucía no vivía en este municipio, no conoce, da por eso el pésimo, el deterioro. También nos comenta por acá que la gente vota por una despensa con gorgojo. Pues bueno, es lo que nos dan a conocer allá del lado de Santa Lucía del Camino, donde nos comentan que pues la autoridad no vive en Santa Lucía, no conoce, no sabe, y pues simplemente pues la gente pues lo eligió respecto por una despensa. Ese es el mensaje que nos hacen llegar a través de nuestras líneas de contacto, el cual se agradece mucho que usted se sume a esta conversación. Vamos a escuchar el comentario de

tarillas y puntos de desfogue, pues el resultado puede durar muy poco y las inundaciones continúan. Y eso es precisamente lo que vemos hoy en día en la ciudad de Oaxaca de Juárez con esta temporada de lluvias. Hay vialidades recién intervenidas que presentan encharcamientos importantes. Hay alcantarillas que se saturan o permanecen tapadas con basura y tierra. Y hay tapas pues que quedan a una altura que dificulta el desahogo del agua. Y cuando la lluvia aumenta, el agua se queda sobre la superficie porque no existe capacidad suficiente para conducirla. Esto no es un asunto menor. Para un automóvil significa tráfico, daños mecánicos y riesgo de quedarse varado. Para los motociclistas significa pues un riesgo todavía mayor. Y para los peatones ni se diga. Significa algo muy concreto. Hay calles y banquetas por las que resulta prácticamente imposible de caminar cuando una lluvia cae sobre la capital oaxaqueña. En algunos puntos el agua ocupa prácticamente toda la superficie disponible. El peatón tiene que buscar por dónde pasar. Los vehículos levantan el agua y las banquetas pues dejan de cumplir su función. Y eso también ocurre en zonas donde recientemente se hicieron ampliaciones y corredores. Esos espacios pueden tener una apariencia renovada, pero durante una lluvia fuerte quedan con acumulaciones de agua que dificultan el paso. Y ahí está uno de los principales problemas. Las obras públicas pues están evaluando demasiado por su apariencia y poco por su funcionamiento. Una intervención urbana debe considerar cómo va a operar durante todo el año, incluida la temporada de lluvias. Si se amplía una banqueta, si se modifica una vialidad o si se construye un corredor, pues también tiene que resolverse correctamente el manejo del agua. No basta con colocar pavimento nuevo, no basta con pintar, no basta con instalar mobiliario, no basta con ampliar el espacio peatonal. La infraestructura hidráulica tiene que acompañar estas obras. Y aquí también entra el mantenimiento, porque las alcantarillas necesitan limpieza permanente, no solamente cuando llega una tormenta o cuando comienzan las denuncias de los vecinos. La basura, el lodo y los residuos terminan bloqueando los puntos de captación. Si no existe mantenimiento preventivo, pues la capacidad de este desalojo disminuye y el agua termina acumulándose en las calles. Pero también hay casos en los que limpiar una alcantarilla no es suficiente. Si el sistema de drenaje pluvial es insuficiente para la cantidad de agua que recibe la zona, se necesita una intervención más amplia. Por eso el debate sobre este reencarpetamiento que hace mucho el municipio de Oaxaca de Juárez, pues también debería ir acompañado con una revisión completa de la infraestructura, porque reencarpetar una calle puede ser correcto, pero reencarpetar una calle sin resolver los problemas de drenaje, pues significa dejar pendiente una parte fundamental de cada obra. Y eso es todavía más importante en una ciudad como Oaxaca de Juárez, donde cada temporada de lluvias pues se repiten los mismos puntos de inundación. Hay zonas perfectamente identificadas donde los problemas aparecen una y otra vez. Eso significa pues que existe ya información suficiente para que el municipio o el gobierno del estado pues hagan algo. No necesitan esperar pues que otra lluvia llegue para descubrir que una calle se inunda. La autoridad municipal debe tener identificado estos puntos críticos. Debe de revisar las condiciones de las alcantarillas, verificar las pendientes, capacidad de captación y el estado de los sistemas de drenaje. También debe existir seguimiento en las obras recientes, porque si una nueva obra presenta ya inundaciones, pues debe revisarse su diseño y ejecución. Si una vialidad reciente comienza a deteriorarse, debe determinarse por qué ocurrió y quién debe responder por la reparación, porque el dinero público no debería utilizarse para corregir constantemente problemas pues que pudieron prevenirse con una planeación adecuada. Oaxaca necesita mantenimiento, necesita reencarpetamiento, sí, en los lugares donde realmente hace falta, pero también necesita drenaje pluvial funcional, limpieza de las alcantarillas, infraestructura de captación y obras diseñadas considerando las temporadas de lluvias, porque hoy tenemos espacios públicos que pueden verse bien en condiciones normales, pero que dejan de funcionar pues cuando llueve. Y eso es lo que debe de corregirse. La ciudad no necesita solamente
obras nuevas.

0: Necesita obras que realmente funcionen. Soy Lilo Martínez y como siempre les invito a seguir esta conversación a través de mis redes sociales. Me encuentran en todas las plataformas como Lilo MT. Nos escuchamos para la próxima con más contenidos aquí a través de W Radio Oaxaca por el 95.7 de FM. Que sea un excelente inicio de semana.
1: Muchísimas gracias a mi compañera Lilo Martínez. Si bien lo mencionó, necesitamos obras que realmente funcionen. Para eso, bueno, amigos radioescuchas, ya nos están haciendo llegar algunos mensajes a través de nuestra línea telefónica respecto a esta problemática y específicamente allá lo que está pasando del lado de Santa Lucía. Nos dicen por acá, esta obra sí sirvió, pero solo para llenarse los bolsillos y pagar una pre-campaña. También nos comentan que esto pues va a endeudar a los ciudadanos y ahora con un nuevo panteón que están en planes de hacer allá del lado de Santa Lucía, que nos comentan por acá, pues este colono que va a salir muy caro y finalmente pues los ciudadanos van a pagar esto. Otro comentario nos dice, hola, ¿qué tal? Muy buenos días. Yo desde un principio vi que esas banquetas y los desniveles de las rampas en la mayoría pues no eran correctos, no eran los adecuados. Esto pues se deforman. Nos comentan por acá que algunas banquetas pues están muy planas, sin bordes altos y pues no pasa el agua, todo muy mal como quedó. Esta persona nos comenta pues que es vecino de esa localidad. Por acá otro mensaje que nos hacen llegar, muy buenos días, excelente programa, pues solo mi comentario es respecto a las obras al vapor, la comisión del pavimento y punto, no checan para nada el flujo o la corriente de agua, por eso estamos como estamos, puras obras pues al vapor. Otro comentario nos dicen por acá, ¿dónde están los ingenieros de carreteras y topógrafos que digan por qué se sigue inundando estas calles? ¿Qué fue lo que pasó? Asegúrense que porque este lado nos comenta que tiene una tienda de abarrotes y se convirtió en una laguna porque el agua pluvial, el agua sucia pues entró a su comercio. Gracias a todos y a todas que se suman a esta misma conversación dando pues a conocer la problemática. Hay otro mensaje que nos hacen llegar respecto a lo que le dimos a conocer en otros temas, porque atropellaron a una persona en la gasolinera de Fonapaz. Nos dicen por acá, buen día, sobre la gasolinera de Fonapaz está pues además de que hubo este accidente, esta también es una de las zonas más inseguras de la zona metropolitana, depende del gobierno del estado y de las direcciones de vialidad municipal y estatal. Ni Protección Civil exigen la señalización preventiva y restrictiva para los automovilistas, no hay cebras, líneas amarillas, además donde el piso ni banderolas con señalética. La víctima de hoy, un trabajador que esperan la dirección para señalizar y prevenir daños a los peatones. Hace un momento le comenté que atropellaron a una persona trabajadora, despachadora de esta gasolinera de Fonapaz. Aquí un radio escucha nos comenta que esta zona de Fonapaz pues es una de las más inseguras de acá de la ciudad de Oaxaca, que el gobierno ni las direcciones de vialidades no hacen nada porque no hay protección al peatón civil y también pues está exigiendo la señalización adecuada, preventiva para las automovilistas, para los peatones, porque no hay ni las rayas de cebras, ni las líneas amarillas, y bueno, a eso si le sumamos pues los baches, las lagunas que se hacen por este sitio. Aquí la pregunta, ¿cuándo va a hacer algo la autoridad? ¿Cómo se va a prevenir? ¿Cómo se va a cuidar al peatón? Es lo que pregunta la ciudadanía. El mensaje que siempre tenemos, ¿hasta cuándo? ¿Qué tiene que pasar alguna desgracia para que se haga caso a algún sitio, a alguna localidad como específico? Esa es la pregunta que pues tenemos en la mesa de contenidos en esta mañana de lunes. Son las 9 de la mañana, ya con 51 minutos, 9:51. Nos estamos acercando al final de este espacio informativo. Nos vamos a la pausa, es muy breve, y regresamos para darle salida a los últimos mensajes que nos hacen llegar. 9:51, estás en Contenidos W.
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1: Son las 9:54 a.m, 9:54. Estamos en la recta final de este espacio de contenidos. Seguimos hablando y abordando estos últimos mensajes que nos hacen llegar a través de nuestras líneas telefónicas respecto a las obras y específicamente allá del lado de Santa Lucía, esta que apenas se dio a conocer y no tiene mucho que se entregó esta misma. ¿Y qué pasó? Pues ahora pues están unas lagunas. La lluvia de este fin de semana del sábado pues hizo que colapsara el drenaje, el agua pluvial, pues entrando a los comercios, a las casas, generando pues la molestia de la ciudadanía. Es por ello que nos dicen por acá: hola, ¿qué tal? Muy buenos días. Mi comentario es respecto a todos aquellos que siguen votando por estas personas, y es que nos dicen por acá: sigan votando por ellos para que nos vienen nuevamente, pues vienen las campañas, engañan al pueblo con despensas y dinero en efectivo para que su administración se llene en los bolsillos. Ahorita pues simplemente pues estamos viendo los resultados de el mismo. Por acá nos dicen: la deficiencia es por la falta de conocimiento, se hace presente pues a esta problemática que nos está aquejando a todos los vecinos acá de Santa Lucía del Camino. Otro mensaje que nos hacen llegar a través de nuestra línea de WhatsApp, que es el 951-251-0773 y 951-308-1361. Yo opino al respecto que son trabajos mal hechos, que quedan muy mal, solo es para justificar el dinero, todos los millones que se dan a conocer por estas obras, y finalmente pues siguen operando pues como si nada, y simplemente pues que dicen que van a rehabilitar y nuevamente más dinero se gasta. Así que pues la culpa es de la ciudadanía porque elegimos mal a nuestras autoridades pertinentes de nuestro municipio. Agradezco a todos los mensajes que nos hacen llegar, todos los comentarios son bien recibidos al respecto, pero es momento de abordar nuestro tema de salud y bienestar en esta mañana ya de lunes.
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9: Que la las facturas muchas veces no se te cobran inmediatamente. Pero si tú llevas una vida de desvelarte, de fiesta, de mucho alcohol o de comer cosas poco sanas, tarde o temprano, te lo prometo, tarde o temprano te lo va a cobrar el cuerpo. Lo que pasa es que cuando eres joven, si te desvelas al día siguiente, tú llegabas a la universidad como si nada, y si tu desayuno era una coca y un cigarro, seguías de pie, y después te lo cobra, pero cada cosa que hiciste mal. Mira, a los 40, tanto hombres como mujeres, porque esto no es exclusiva de las mujeres, tenemos varios cambios. Uno muy significativo es el hormonal. Las hormonas van disminuyendo. Habíamos hablado mucho de la perimenopausia y la menopausia, y digamos que esto es un cambio paulatino. No es que un día te levantes y no tienes estrógenos o tu testosterona ya no existe. Va disminuyendo conforme van pasando los años, pero yo tengo pacientes que desde los 38 años ya empiezan con perimenopausia. Ya van minando, y lo hemos dicho varias veces, cuando los estrógenos disminuyen, los estrógenos son una hormona que metabólicamente hablando juegan un papel muy importante, es decir, nos ayudan a la construcción del hueso, pero del músculo, pero de quemar calorías. Y si nosotros vamos perdiendo estos estrógenos y esta testosterona, ¿qué perdemos? El adorado músculo, el hueso. Y esto nos empieza a convertir en personas más sedentarias, que ya te caíste y entonces ya no te quieres mover, y esto va afectando el gasto energético. Entonces nos movemos menos, gastamos menos calorías, subimos más grasa. También la pérdida de estrógenos y de testosterona hace que se acumule grasa en zonas que sabemos muy bien, abajo del abdomen se acumula muchísima grasa. Entonces sí tenemos que ser muy conscientes de que si tú no llegas a los 40 años realizando ejercicio de fuerza, respetando tu higiene del sueño, teniendo un alto consumo de frutas, verduras, bien hidratada, te lo va a cobrar el cuerpo sí o sí. Eso es un hecho. Porque justamente hay muchos cambios en el cuerpo que ya no te permiten tener el mismo ritmo que tenías a los 30. Como te decía, el desvelarte antes no te pegaba. Hoy te desvelas y estás 7 días después, 7 días, sí, viendo cómo recuperarte. Lo que se muere hoy en día la mayoría de las personas es de inflamación. Llámale artritis reumatoide, llámale cáncer, o llámale enfermedades cardiovasculares, obesidad, diabetes. Todas estas enfermedades que acabo de mencionar es inflamación para el cuerpo. Entonces, la inflamación, y no estoy hablando de que se te inflamen los intestinos y no te cierre el pantalón, la inflamación interna que existe en nuestro organismo hace que esté trabajando de forma forzada, lenta, sufriéndola. Y siempre hay señales, Marta, desde dolores de cabeza, irritabilidad, el apetito descontrolado que tiene que ver con las hormonas de la grelina y la leptina, porque si duermes poco, se aumenta la grelina y entonces no mueres de hambre y todo el tiempo quieres comer, y además tomas peores decisiones y comes cosas muy calóricas. Entonces, todo se va haciendo como una cadenita o un círculo vicioso que te termina por complicar perder peso y lograr una vida saludable. El sueño es, para mí, una parte medular. Incluso justo ayer lo platicaba con una paciente. Si a mí me das a escoger entre voy a entrenar o tengo que ir a dormir porque me desvelé, te voy a mandar a dormir.
10: ¿De verdad?
9: De verdad.
10: ¿Por qué?
9: Porque incluso si vaya apagando y empieces a producir melatonina y empieces a querer irte a descansar, si tú no logras cerrar este círculo y sigues con el cortisol elevado, nuevamente vas a tener un sueño poco profundo, poco reparador, vas a tener mayor apetito. Yo he visto personas tan estresadas que se levantan en la madrugada.
10: Tú dices, no aparecen a los 40 por azar.
9: No, todo lo que sean señales, desde el dolor de la rodilla, dolores de cabeza, sobre todo personas que además suelen como acostumbrarse a tener migrañas, mucho ojo, no normalicen, por favor, ni el cansancio, ni la irritabilidad, ni los dolores.
1: Pues ahí está la información con la especialista Bea, que nos habló respecto a por qué hay unos cambios radicales cuando se llega a la cuarta década, la pérdida del músculo, el debilitamiento óseo y el metabolismo. Algunas pues problemáticas que aquejan a cuando llegan ya a los 40 años. Con esto llegamos al final de esta emisión. Muchísimas gracias por la sintonía, por la escucha. Me despido de ti, soy Itzel Flores y nos escuchamos al rato con nuestra programación musical de 4 a 6 de la tarde y nuevamente al aire aquí en Contenidos para abordar diferentes temas. Mañana vamos a estar hablando sobre la señalización, todos estos millones de pesos que va a gastar nuevamente pues la autoridad competente aquí en la ciudad de Oaxaca, todos estos millones que se van a dar para pues proteger al peatón. Y bueno, vamos a abordar el tema el día de mañana. Son las 9 de la mañana con 59 minutos, 9:59. Gracias por la sintonía. Te dejo también con la programación porque en unos segundos viene Marta de Baile.
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13: Esposo de Matthew Reese. El esposo de Kerry Russell es galés. No puedo creer que actor.
14: Buenazo. Le acaban de dar el Emmy.
13: Ajá, se ganó dos Emmys. Dos Emmys. Uno por Widow's Bay, que es la que quiero empezar a ver yo. Y otra, no sé cuál es. Oigan, a ver, ¿qué opinan? Bueno, ¿tú en qué episodio vas?
14: Yo empecé, estoy en el 2, o sea, voy arrancando.
13: No, espérate. A ver, ¿qué opinaste, hija? No vais a spoilerearte.
15: No voy a spoilerear absolutamente nada. Se hunde el barco al final. No, me fascinó. Las actuaciones increíbles, la forma en cómo se va llenando, llevando la historia, porque yo me confundí cañón.
13: ¿En qué te confundiste?
15: Es más, te iba yo a mandar un mensaje.
13: ¿En qué te confundiste?
15: Yo pensé que había ahí una doble treta. Ya sabes que estás en triquiñuelas y que realmente el verdadero monstruo no era él.
14: Uh-huh. ¿Ah, en serio?
13: Ya. Ajá. No, lo que está impresionante es que cómo está contada.
15: Mucho más allá, Rodolfo.
13: Es cómo está contada.
15: Claro, la trama está contada de
13: está
15: una manera
13: está muy bien contada porque
15: no hay falla.
13: No entiendes bien hasta el final.
15: Y te voy a decir una cosa, es la primera vez.
13: Es difícil comentar la cuenta bien.
15: Claro,
13: sin
15: pero sabes que sí podemos hablar de lo universal.
13: Es un thriller.
14: Uh-huh. Sí.
13: ¿Y qué es él? ¿Psicópata?
14: Yo creo que es psicópata.
13: Sí. Es psicópata, ¿no?
14: Sociópata.
13: Sociópata. No puede ser la locura de serie. Véanla, por favor. Se llama The Beast in Me.
15: Y aparte, ¿sabes qué?
13: ¿Qué?
15: Todos esos vicios, porque obviamente todas estas series, cuentavientes, escuchen. Por eso nos identificamos tanto. Porque cada uno tiene todo este rollo enfermo, ¿sabes? O sea, estas no hay virtudes. O sea, en estas tipo de series no hay
14: seres
15: virtudes. Por eso, tal cual.
14: No hay buenos y malos.
15: Sé de sangre, como decía este gran personaje. A lo que voy es que...
13: Bloodlust.
15: Cada uno...
13: Bloodlust.
15: Si te das cuenta, cada uno trae un rollo súper egoísta. Cada uno...
14: Está buscando su objetivo.
15: Está buscando su pinche objetivo, güey.
13: Y cada uno, pues...
15: Y me vale madre, ¿eh?
13: Como el ser
15: si
13: humano.
15: Si te voy a hundir,
13: Todo el mundo entonces, tiene su lado dark.
15: Todo este, 100%. Todo este...
14: Darks.
15: Todo este rollo me fascinó, porque es también un tema psicológico cañón.
13: Ay, apúrate, Rodolfo. Ya hubiéramos comentado.
15: Sí,
13: es
15: ya me voy. Que te va metiendo... Ay, no. Te va metiendo en cada uno de los personajes. Y yo me identifiqué casi en todos los personajes, ¿eh? Uh-huh. O sea, yo decía, claro, pues sí. Por supuesto. O sea, perdón... ¿Quién no tiene de pronto ganas de matar a ese ser que te está jode y jode y jode y jode y jode y jode? Y dices, ¡oh, yo!
14: Pero esas son las buenas
15: pero
14: obras.
15: Lo dices, ¿no? O sea, evidentemente lo dices, no lo vas a hacer.
14: Claro.
15: Pero en tu cabeza
14: pero
15: es...
14: Pero lo entiendes.
15: Te quiero matar, te quiero ahorcar.
13: Claro.
15: ¿Sabes?
13: Uh-huh. Es preciosa.
15: Ahí está la rola.
13: Ahí está la rola.
15: No, wow. Además, el soundtrack está...
14: Buenísimo.
15: Acuérdense
13: nada más de esta parte.
15: Sí.
13: La traigo pegada todo el fin de semana.
15: Luego esa cancioncita que de pronto la usan en muchos películas de sustos, la de esa que cantan unas niñitas. ¿Cómo se llama?
13: ¿Cuál?
15: Que es como de... Haz de cuenta cómo es de Halloween. A ver, ¿quién ya la ha visto, cuentavientes?

0: acuérdense.
1: También sale en la serie. Qué lástima, Rodolfo, que vas en el episodio 2, no se puede comentar.
2: Vamos a tener que hacer una...
1: Hay una navideña.
2: Un día de la serie.
1: Sí. También eso está. Pero esta de las niñitas, díganme cuál es.
3: ¿Cuál de las niñitas?
4: Una vez empiezas con los problemas.
1: Es esta canción que es como si fuera
4: un... Sí, te encanta sembrar la duda.
1: Perdón, pues sí, pero a ver, ayúdenme. Como si fuera un promito de alguna cake en Navidad o algo, y son unos chavillos o chavillas cantando, y es una como... O como de carrusel.
4: ¿Ubicas esta escena? Esto es de Netflix y sale en una parte también importante de la
1: cada
4: serie.
1: Capítulo, además de que tiene su título,
4: bueno,
1: tiene
4: comenten su quién de ustedes ya vio la serie The Beast in Me de Michael Reese y Claire Danes. Está impresionante. Si ahora hay alguien, que ver la de Widow's Bay.
1: Ajá. Y si alguien sabe de qué canción habló, díganme. Está en el penúltimo. Sí, por del penúltimo capítulo. Es que cada una tiene su rola.
4: A ver, ¿cómo va?
1: Es que es como de miedito, pero no de miedo. Es como de linda, pero de... ¿Sabes? Linda canción, pero fea. O sea, linda canción de...
2: Linda, pero malévola.
4: Todo iba bien en esta mañana, cuentavientes, hasta que Rebeca...
1: ¿Sabes? Es como de un...
4: ¿De qué?
1: Como de un promo de... Haz de cuenta que sale en otras películas, la he escuchado.
2: O sea, sí es constante la...
1: Ajá, es constante.
4: ¿Feliz Navidad de José Feliciano?
1: No, hombre, esa también sale.
4: Funky Little Drummy Boy. Holiday Dreaming.
1: A ver, Holiday Dreaming.
4: A ver, vamos
1: a ver. Vamos a ir soundtrackeando.
4: Todo iba bien, cuentavientes. Perdón, cuentavientes. Yo llevaba un ritmo, todo iba muy bien.
1: Ay, la tengo acá en el... No, cero.
4: ¿No?
1: No.
2: Tiene que estar más
1: que es así linda, pero a la mera hora, puta, o sea, dices, no manches.
2: Diabólica.
1: Sí, creo que Ryan Murphy la escogió.
4: No, hombre. No. Es que esta también sale.
1: Claro, pero yo te hubiera dicho la de Tumahuahuen. Y no, estoy diciendo. O sea, son unas como niñitas. O mujeres.
4: Es que no sé. ¿Pero lo has oído en otro lugar?
1: Sí, Ryan Murphy la escucha.
4: ¿Esta? Tampoco.
1: No. Creo que Ryan Murphy es típica de alguna canción de... No sé si de las de Horror Stories o de otro tipo de película como...
4: No es esta. ¿Esta?
1: A ver, adelántala. ¡Esa! ¡Esta cosa asquerosa! ¡Qué miedo! Escucha.
2: Es como la entrada, no he visto la de...
1: Escucha esta locura de canción.
2: Sí. Welcome to Derry. El payaso de eso, ¿no?
1: Ajá.
2: La entrada es igualita, es horrible, así como infantilizada.
1: No. Mal, cuando sale esta canción, pues
4: esta
1: me dejó descompuesta.
4: Se llama Tonight You Belong to Me y es de Patience and Prudence.
1: Ajá.
4: Y son dos hermanas.
1: También que free.
4: Que era un dúo vocal entre el 56 y el 63.
1: Se murió quemadas en un
4: nodo, estúpida.
1: De seguro, ¿no?
4: Patience and Prudence. Tonight You Belong to Me.
1: Y quiero ahora el reto, cuentavientes, ustedes que no están haciendo nada en sus casas
4: o en sus oficina, coches, o en sus oficinas,
1: googleen en dónde ha salido esta rola más. O sea, juro que la he escuchado en...
2: ¿Cómo se llama la canción?
1: Película. ¿Cómo se llama?
4: Tonight You Belong to Me.
2: Tonight.
4: A ver, Tonight You Belong to Me.
1: ¿En qué otras películas o series ha salido?
4: A ver, ¿quién tiene la información antes?
1: Exacto.
4: Ok, aparece en...
1: ¿Vale?
4: Birth, en el 2004.
1: Ajá.
4: Esa película de Birth no es de Nicole Kidman. Sí, ¿no?
2: Birth 2004.
4: Birth 2004.
1: ¿Otra vez sigue?
2: American Horror Story.
1: Ahí está. Es American Horror Story. Sí, Ryan Murphy tenía que agarrar esa rola antes.
4: Pero qué horrendo que hiciste una canción como súper bonita en los 50 y luego todo el mundo la use.
2: Ay, para
1: películas de terror. Exacto, para hacer películas de terror.
2: Sí, del diablo.
1: Bueno, bueno, gran serie. Yo creo que es la serie del 2026.
4: En mí. Días, chicas, digan el nombre de la serie. ¿La bestia en mí?
2: Pues la bestia en mí, ¿no?
1: La bestia en mí. Está en así Netflix. Está, de está hecho, así
4: impresionante.
1: Está el póster. Y dice la bestia en mí.
4: Oye, Janet dijo, la canción se llama Tonight You Belong to Me. Muy bien, ¿eh?
1: Muy bien, Janet.
4: Yo la vi desde el año pasado, dice Gaby Cervantes. Pues qué envidiosa, Gaby, sí, que no nos dijiste el año pasado que la viéramos. Matthew Reese ganó el Emmy por esa. Sí. Ah, y Widow's Bay.
1: Widow's Bay.
4: Que por cierto, ya la vi también, está impresionante.
1: Hay que ver.
4: No es película, es una serie de 8 episodios. Así, súbele. Kiss, kiss.

0: deseo de la rola.
1: Te digo una cosa, no puedo creer la actriz que es Claire Danes.
0: No,
1: claro, es impresionante.
2: Buenas,
0: es que, o sea, no, yo viví, perdóname,
1: las caras que hace.
0: No, deja las caras. Yo viví tres capítulos, si no es que cuatro, si no es que todos.
1: ¿Cuál?
0: Con su ansiedad. ¿Qué tal? O sea, decía, pásenme algo.
1: Oye, pero nada más una pregunta. No te podías dormir.
0: Cero. O sea, estaba, ¿cómo? No, no, yo la
1: ¿te
0: me la aventé?
1: Una cosa.
0: Yo me la empecé a las 7 de la noche, terminé a las 4 de la mañana.
1: ¿Te digo algo?
2: Es el maratonazo. Es
1: más, quiero
2: maratonazo.
1: Preguntarle esto a Rodolfo Solís, nuestro psicofisiólogo.
0: Y te voy a decir una cosa. Llegó un momento en que yo decía, no, es que no seas tonta.
1: ¿Por qué?
0: En algunos momentos.
1: Ah, pues sí, obvio.
0: O sea, no seas, güey, no, no es por ahí.
1: Sí, claro.
0: No estés, no.
1: Sí, pero lo que pasa es que ella trae un rollo muy
2: pero ella
1: denso.
2: Se engancha con él.
0: ¿Pero por qué?
1: Sí, claro,
0: ¿por qué?
2: Es que la gente de... se encuentra.
0: Sí,
2: la gente se encuentra.
1: Trae un rollo súper cañón.
0: Pero después puse pausa. Ajá. Por ahí del cuarto capítulo, sí. Quinto, donde yo ya tenía la espinita de que sí iba. Ajá. Por ahí el rollo.
1: Sí.
0: Y dije, es que no quiero que lo cache.
1: ¿Ya?
0: Y me empecé a meter en un túnel de amor,
2: de
0: odio con este güey.
1: Ya sé. Ok, pero quiero hacer una pregunta a todos los cuentavientes y a Rodolfo. ¿No sienten ustedes que han nacido con las plataformas de streaming
0: un fenómeno,
1: un conflicto nuevo de pareja? Ok, lo voy a poner sobre la mesa.
2: Sácalo, ponlo.
1: De hecho, está en un conflicto de pareja que me acuerdo que en revista MOA, si lo rescatas, Alex Villatoro.
0: Ahí está el...
1: Hicimos un contrato de visualización de series.
0: El estatuto.
1: Es más, si me lo puedes mandar a mi WhatsApp, Alex, que lo voy a leer.
0: Pero es de hace 10 años.
1: Justamente hablando de The Beast and Me, pues obviamente es una serie que empiezas y no puedes parar. Entonces eran las 12 de la noche,
0: y episodio ya un, y uno ya
1: 4.
0: Dormido.
2: Ah, no, sí, claro.
1: Y Juan cabeceando.
2: Así de ya, por favor.
1: Entonces, oye, le digo, güey,
0: ¿qué no tienes párate. Monstruos en tu cabeza?
1: Hay que seguir mañana.
2: No te identificas.
1: ¿De qué hablas?
2: O sea, ahorita.
1: Me trauma la gente con esos niveles de mesura.
2: Que puede parar.
1: Que puede parar. Y que no son unos cerdos atascados.
2: Que tiene control inhibitorio.
0: Marta y yo.
1: Control. Ajá. De impulsos.
0: Es que Marta y yo hasta tomamos apuntes.
1: Ya, o sea, así de, mi amor, ya son las 12. La vemos mañana.
2: Oye, pero
1: le
2: esas...
1: dije,
0: ¿cómo crees?
1: Enderezate. Enderezate.
2: Tómate algo.
1: Tómate algo, mete un Red Bull y enderezate. Pongo play al episodio 4.
2: Pobre Juana, tío.
1: 4, 5, muy bien. Ya el 6 me dijo, ya. Ya me voy a dormir.
0: No, yo no puedo.
1: Y se voltea.
2: ¿Y qué te
1: y lo agarro del hombro y le meto una zapatilla.
0: Porque de los pelos no se
1: y
0: puede.
1: Le digo, güey, ¡no! Le digo, ¿de qué hablas?
2: Me tienes que acompañar.
1: O sea, esto es solidaridad. Es que ya no puedo. Al día siguiente me acusó con los hijos.
2: Todo desvelado.
1: Y entonces me acusó porque cuando me dijo, es que ya no puedo, se me cierran los ojos.
2: ¿Cómo?
1: Me volteé y le dije, ¡no eres un bebé!
2: Es el adulto que ve una serie,
1: claro,
2: conmigo hasta las 4 de la mañana.
1: O sea, un bebé no puede controlar un sueño.
2: Un
1: adulto, la última vez que yo chequé, puede controlar sus esfínteres.
2: La última
1: puede
2: vez.
1: Controlar sus deseos.
2: Sus emociones.
1: Sus emociones.
0: El hambre, el sueño, la sed.
1: Sus necesidades.
0: Claro.
1: Exacto.
2: Puede ver una serie.
0: No, no, no, yo no podría
2: adictiva.
0: Tampoco.
1: Bueno, se vuelve a incorporar ya mentando madres. Y vemos el capítulo 6 y 7.
2: De la primera temporada.
1: Ajá. No,
0: nada
1: ya,
0: más es,
2: que es una,
0: es, que es una miniserie.
2: Okay.
1: Entonces ya llegamos al 7. Ya la verdad es que los últimos 20 minutos del 7 eran las 3 de la mañana. Yo ya como
2: en
1: que veía
2: disco.
1: Y ya viendo Visco y lo claro. Tuvimos que ver al día siguiente. Pero lo que te quiero decir es no solamente la furia del que se queda dormido, ¿ok? Es también la furia de, yo no sé si esto pasa en su casa. Le digo a Juan, si te quedas dormido,
0: no hay postre
1: tú,
0: mañana.
1: No, o sea, tú tienes que ponerte al corriente al día siguiente en otros horarios.
0: Sí,
1: o sea,
0: claro.
1: No vamos a ver los últimos 20 minutos del episodio 7 tres veces. O claro. Estoy mal, cuenta bien. No,
2: a las 8 de la noche tenemos que estar al corriente y los dos.
0: O sabiendo que. O
1: se
0: sabiendo,
1: los voy a leer, se los voy a leer y es más, se los voy a mandar.
0: Ya sabe.
1: Si lo quieren imprimir y firmarlo con su pareja. Y lee así: contrato de prestación de servicios no, que celebran. ¿Qué es esto? No, ¿qué es esto? No es un contrato del amor, es un contrato de visualización de series.
0: Exacto, es un contrato de... sí, es como de hace 8 años.
1: No es un
0: obviamente.
1: Contrato del amor, Alex Villatoro. No, hombre,
0: no.
1: Chihuahua. No,
0: búsquenlo,
1: el
0: niñas,
1: contrato de visualización de series.
0: Matebaile.com.
1: A ver, espérenme, lo voy a buscar yo, porque les va a encantar. Y si ustedes quieren firmarlo con su pareja y quieren comentar pues los problemas que ustedes han tenido con su pareja por el cuento de las series.
2: Por el motivo de series.
1: Exacto, pero a mí sí me enchila que Juan, no sé qué le pasa, pero hay que ver las cosas 2, 3 y 4
0: ¿Ya lo
1: veces.
0: Encontraron?
2: Pero si quiere dormir.
1: Ya lo encontré yo.
2: Ah. Oye, ¿y a él le gustan las series?
1: ¿Eh?
2: ¿A él le gustan las series?
1: Le encantan las series. Okay. Pero te digo, no tiene ningún problema si lo
2: con
1: ven.
2: Con esperar.
0: Pero le gusta veces, más las series asiáticas.
1: Tres veces los últimos 20 minutos. 100%. No lo encuentro.
0: Ya léelo.
1: No lo encuentro.
0: Ya, aquí está.
1: Ay, qué la chihuahua. Está ya lo encontré.
0: Ya.
1: Ok. Contrato música de visualización de series en pareja. Contrato de acuerdo que celebran fulana y sutano. De forma voluntaria para evitar discusiones que puedan desembocar en una pelea o divorcio. Número uno. Se denominará serie madre aquella serie que los cónyuges decidan ver en pareja de principio a fin.
2: Y de común acuerdo, por
1: exacto.
2: supuesto.
1: Exacto. Si uno de los cónyuges decide ver otra serie paralelamente a la serie madre, tendrá que ser en horarios diferentes. Ninguno de los cónyuges puede comenzar a ver una nueva serie sin previa consulta y autorización de el otro cónyuge. Nada de... ¿Qué onda, mi amor?
2: Voy en el capítulo 4.
0: Yo ya empecé Yellowstone.
1: No, estoy viendo Landman.
2: Eso.
1: Ah, chinga. ¿Y a quién le consultaste? 100%. Si uno de los cónyuges se quedase dormido, el segundo cónyuge tiene libertad
2: y derecho
1: de continuar y no habrá repetición al día siguiente en el horario de visualización.
2: Exacto.
1: O sea, te tienes que poner al corriente
2: para
1: en otro
2: que
1: horario.
2: Estén juntos.
1: Para que cuando ya sea el horario oficial de la visualización de la serie madre, tú ya estés,
2: al corriente.
1: Si uno de los cónyuges se atrasase, es su responsabilidad individual ponerse al corriente. Solo se permitirá que vea el capítulo siguiente siempre y cuando se obligue a no pedir actualizaciones durante el episodio.
2: Innecesarias.
1: Por ejemplo, ¿quién es?
2: ¿De dónde
1: ¿qué
2: salió?
1: Dijo? ¿Y ese por qué
2: ese
1: lo mataron?
2: Qué
1: no, güey. Si no sabes claro. qué onda, no
2: qué
1: puedes llegar. Exacto. Las idas al baño para cualquier evacuación o por vasos de agua, palomitas u otro alimento se restringirán a máximo una por capítulo.
2: O sea, te paras
1: no
2: al baño,
1: estar.
2: Palomitas, Coca-Cola.
1: A ver, ponle pausa.
2: No.
1: A ver, ponle pausa.
2: Vea
1: tantito.
2: Todo lo que tengas que
1: claro.
2: ir y regreses.
1: O sea, es una pausa por episodio.
2: Ok. Y tiempo acotado, ¿no? También.
1: Bajo ningún motivo o circunstancia se regresará el capítulo si uno de los cónyuges perdiese el hilo del episodio por una llamada, un mensaje o por estar baboseando en redes sociales.
2: O quedarse.
1: Por ejemplo, estamos viendo la serie y en eso te entró un mensaje de WhatsApp.
2: Bye.
1: Y te fuiste como hilo de media 3 minutos. Terminaste, volteas a la pantalla y dices, ¿qué pasó? No,
2: no va a haber respuesta.
1: Aquí nos vamos derecho. No va a haber respuesta. Si uno de los cónyuges tiene problemas de audición, se le invita a buscar en el menú la función de subtítulos o closed caption.
2: Okay.
1: Un aparato para la sordera.
2: Ir con un especialista.
1: O de ser necesario un implante coclear. No se le va a estar repitiendo qué acaban de decir en la serie. 9. Si uno de los cónyuges incide tres veces en elegir una serie fallida.
2: Fallida.
1: Ya sabes, vamos a ver esta. Y güey, vas en el episodio 4, es una mierda. Perderá su derecho a escoger durante un periodo de 6 meses a un año, dependiendo de la gravedad de la serie previamente sugerida.
2: La severidad del acto.
1: El compromiso inicial con la serie madre es mutuo y concluye hasta terminar dicha serie. No se puede abandonar sin que sea por mutuo acuerdo. Güey, ya me dio hueva, ya no la quiero ver. Veamos otra. No, no, no es un compromiso.
2: Aquí se termina.
1: Ok. Suspensión sin castigo únicamente en casos de divorcio, terremoto o muerte.
2: Incendio.
1: Ahorita se las pongo en Twitter para que en la noche la lleven impresa, la lea su pareja. Porque yo, neta, sí tengo mis problemas. Porque yo soy una atascada.
2: Sí, sí.
1: Y Juan no.
2: Y aparte tú te puedes echar 8 capítulos.
1: ¿Qué hubiera sentido tu hija?
0: No.
1: ¿A qué hora te dormiste anoche?
0: No, de antier, del sábado para el domingo a las 5 de la mañana.
1: Ok, si tu pareja te hubiera dicho, ya, oye, Rebeca, ya, vamos a dormir, nos seguimos mañana.
2: Sí, ya son las 2.
0: No, un Red Bull o algo, pero está buenísima. Vuelvo a hacer palomas.
1: Exacto, vuelves a hacer, sí, palomitas, 100%.
2: Se hace lo necesario.
1: Se hace lo necesario. ¿Tú no tienes problemas maritales con visualización de series?
2: Fíjate que no, Marta. Mi esposa se queda dormida como en 10 minutos y yo soy el que me la aviento.
1: O sea, ya sabes que no se cuenta con
2: ya,
1: ella.
2: Ya acepté.
1: Por lo menos ya sabes a lo que vas.
2: Exacto, y ella es muy honesta. Es como,
1: ¿cómo se llama ella? Sería?
2: Marta.
1: ¡Marta!
2: Es tu tota.
1: Ella se llamaba Marta. Se queda dormida siempre. Bueno, por lo menos ya sabes que no cuentas con ella.
2: Sí, entré en aceptación hace como unos 4 años, más o menos.
1: Claro. La bestia en mí, es correcto. Véanla, está en Netflix. Ahorita les ponemos el contrato de visualización de series. Si alguien tiene los mismos problemas maritales que tengo yo. Y adelante, adelante.
0: Pero no se la pueden perder, punto. Hijo, ese es el meollo.
1: A ver. Está muy fuerte.
0: Ahora algo de más terror.
1: Está muy fuerte.
0: El tema de ahorita.
1: Porque de lo que vamos a hablar es de miedo también.
2: Justo hablando del tema.
1: Dime cuánto te enojas. Y Rodolfo Solís te va a decir: ¿qué te da miedo? Los que se enojan y pierden el control.

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5: Las autoridades alertaron sobre una nueva modalidad de fraude digital en WhatsApp y Telegram, que ofrece dinero solo por dar like a determinadas publicaciones en redes sociales. Al principio se reciben pagos para ganar la confianza, pero la odisea comienza después, cuando los delincuentes solicitan depósitos para supuestamente tener derecho a promociones o pagos más cuantiosos, lo que es una farsa, o bien piden información personal o de cuentas para realizar supuestos depósitos. La Policía Cibernética de la Secretaría de Seguridad Ciudadana comparte estos útiles consejos. 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Número 2. Verifica siempre la información directamente en fuentes oficiales o en la plataforma correspondiente antes de actuar. 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
6: Porque a veces dicen, Marta, el que se enoja pierde, ¿no? Eso es clásico. Pero el problema no es que te enojes, el problema es lo que haces con el enojo. O sea, el problema es la conducta que llevas a cabo una vez que estás enojado, ¿no? Entonces aquí, a ver, vamos a empezar como por un dato fundamental. El enojo no es malo por sí mismo. O sea, es una emoción primaria, de las más básicas, y mientras más básica es la emoción, significa que sirve más para la supervivencia, ¿no? En realidad es útil estar enojado. Porque el enojo, ¿qué función tiene en la vida? Es detectar que algo está interfiriendo con algo que es importante para mí, básicamente. O sea, cada vez que algo en el ambiente o en mí mismo se contrapone o contradice un objetivo, la respuesta emocional natural, pues, es que estás enojado, ¿no? Y esto puede sentirse como amenaza, como injusticia, por ejemplo, como invasión a tu privacidad, invasión a los límites, etcétera, ¿no? Entonces, idealmente y de manera adaptativa, lo que el enojo nos ayuda, pues, es poner límites, defendernos, reclamar cosas, corregir la situación que nos está molestando, etcétera. Entonces, en realidad y de base, el enojo es bueno. O sea, el enojo te da energía suficiente para poder llevar a cabo estas conductas que permitan corregir las cosas. Uh-huh. El problema es cómo te enojas. O sea, ¿qué haces cuando estás enojado? Y entonces, hay quien, por ejemplo, y vamos a ver como las topologías, sí, de cómo se enoja la gente.
7: Y ¿no? Al que le queda el saco, que se manifieste en Twitter. Yo me enojo así.
6: Vamos viendo, sí, porque vamos a ver, dependiendo de cómo te enojas, probablemente qué estás evitando o sí, qué consigues enojándote como te enojas, uh-huh, pero qué consecuencias puede traerte a mediano y a largo plazo, ¿no? Uh-huh. Por ejemplo, hay quien dice, no, pues ya déjame, ¿no? Uh-huh. A la fregada. Te enojas con alguien, blanco, negro, no te gusta, pues así soy yo, adiós, ¿no? Uh-huh. Hay quien se pone a llorar, hay quien da una conferencia hiperracional de por qué, los hechos, etcétera, ¿no? Uh-huh. Hay quien castiga, que eso es muy grave, ¿no? Hay quien se guarda todo, pero después sale como hilo de media.
7: Hoy Express.
6: O el pasivo agresivo, ¿no? Entonces,
7: pero espérame, a ver, otra vez. Hay quien dice, pues, vete.
6: Pues no te gusta, bye.
7: Separémonos.
6: Esto es así soy yo.
7: Así soy yo.
6: Y ni modo.
7: Horrendo. ¿No? Es horrendo que te digan, pues así soy.
6: Sí, porque ahí el que se pone en un plan como de todo nada o blanco, sí, negro, sí, normalmente lo que está, o sea, expresa la molestia indirectamente, ¿no? O sea, expresa la molestia a través de decir, yo soy así. Y lo que consigo poniéndome así es que tú, o sea, te aviento la cubeta a ti, tú tomas la responsabilidad de mi enojo y entonces, sí, tú vienes a mí. Porque entonces si yo te digo a ti, ¿sabes qué? Aquí terminamos. Aquí se acaba todo. ¿Qué va a ser el otro? No, a ver, espérate, vamos a pensarle.
7: Claro.
6: No es para tanto, tranquilo, claro, yo sí te quiero. Entonces, esta conducta que aparentemente es como muy radical y muy disfuncional, pues sí tiene una función y es atraer al otro y a lo mejor lo que consigo es recapturar su atención, garantizar que sí me quiere, ¿no? A partir de una postura totalmente radical.
7: ¡Qué furia! ¡Qué manipulación!
6: El efecto, o sea, a lo mejor tú sabes que esa respuesta no es la mejor, pero a lo mejor lo que tú estás ahí, el miedo que tú tienes es a ser abandonado, es hacer rechazado. Claro. Y lo que estás haciendo es una maniobra para que el otro no te abandone, paradójicamente.
7: La bajada del coche es un pues déjame.
6: Ah, claro.
7: La bajada del coche, 100%.
6: Así de pues, ahí te ves.
7: Es o voltearle sea, la tortilla y ahora me sigues.
6: Claro.
7: Y ahora me ruegas a que me vuelva a subir.
6: Aventarle las cosas.
7: Hasta que Rebeca la dejaron en la calle, ¿sí? Y nadie la siguió.
3: Nomás veíamos así con el reojito y, güey, se fue. No, no mames.
7: Claro. ¿A regresar? ¿Dónde está la vuelta en U? Ok, paren ahí. Seguimos hablando de cómo te enojas. Habla mucho de qué te da miedo al volver con Rodolfo Solís. No se vaya.
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7: Estamos hablando de cómo saber que la forma en que te enojas habla mucho de lo que te da miedo. Y Rodolfo Solís, nuestro psicofisiólogo, está explicando. El que dice, pues déjame, o se baja del coche, o pide el divorcio, o corta la relación. Bueno, la verdad, está manipulando para que se voltee la tortilla y tú vayas tras esa persona.
6: Pues sí.
7: No, cálmate, no, ay, no, pero, no, bueno. Hay quien empieza a dar todo un discurso.
6: Totalmente.
7: Todo un monólogo muy bien armado.
6: Claro.
7: Una conferencia.
6: Ese es el racionalizador.
7: Usa sus palabras.
6: Totalmente. Ese no se enoja. Ese es el que te dice, yo no me enojo nunca. Nada más ahí te va toda la serie de razones pensadas, racionales, etcétera, por las que estás mal.
7: Claro.
25: ¿No? Sí, exacto.
6: Claro. Por las que tú la regaste.
7: Ok.
6: Y entonces, tienen como un arma especialmente útil suelen ser personas también inteligentes, ¿no? Y es como controlar la conversación, mantener los argumentos y mantener y recuperar, por cierto, una forma de control de la conversación que suele ser muy eficaz, ¿no? Ahora, ¿qué puede estar evitando protegiendo a esta persona? Sentirse vulnerable. Porque alguien que racionaliza no tiene que contactar con las emociones. O sea, si yo te doy todos mis argumentos, casi casi de abogado, yo no tengo que entrar en contacto con lo que tú me hiciste sentir a mí,
7: claro,
6: que sería lo principal, ¿no?
7: Claro.
6: Reconocer para empezar lo que tú sientes. Y no, eso no es necesario aparentemente. Tenemos que hablar de los hechos y me voy a poner como superabogado, etcétera, ¿no? Pero, o sea, funciona si el otro justamente responde, claro, a esta hiperracionalización y se hace chiquito y entonces empieza como, bueno, ya perdóname, no sé qué, estamos bien, pues es que yo no fue mi intención, etcétera, ¿no? Pero, Marta, ¿cuál es el efecto en el otro de este estilo de enojo, no? La desconexión.
25: Claro.
6: Porque si tú nunca hablas de tus emociones, el otro nunca sabe que eres un ser humano que también siente cosas.
25: Pero no es como protección también.
6: 100%.
7: A su vulnerabilidad, claro.
6: A ver, al final, Rebe, todas estas estrategias...
25: Yo soy...
6: No, tú eres la llorona o a lo mejor eres disregulada, ¿no? Pero todas estas estrategias en realidad las hemos aprendido como una manera justo de protegernos. Porque las emociones complicadas como el enojo, el miedo, la ansiedad o la tristeza,
7: claro,
6: pueden sentirse complejas de comunicar y de admitir, ¿no? Entonces alguien que es hiperracionalizador, pues le funciona perfecto porque nunca tuvo que admitir lo que sintió y logra objetivos. Logra objetivos desde lo inteligente. Y nadie te puede a ti reclamar que no sabes solucionar conflictos porque eres muy bueno y eres frío, ¿no? Y además mantienes todo a cabalidad.
7: Sí, pero te voy a decir otra cosa. Es muy pasivo-agresivo.
6: 100%.
7: Yo una vez tuve un novio que un día en un avión le estaba yo diciendo algo y me volteó los ojos. Como que volteó los ojos.
6: Uh-huh.
7: Y le dije, no voltees los ojos, eso es súper pasivo-agresivo. Cero es pasivo-agresivo. No sé si es súper pasivo-agresivo. Defíneme pasivo-agresivo. Ay. Corté A, me di cuenta que me eché 40 minutos con él. Haz de cuenta que estaba en un juzgado.
6: Ah, sí, dando razones.

0: insinuaciones indirectas, sarcasmo.
1: Claro.
0: Te la va a aventar como, pues tú, ¿no? O sea.
1: Y yo creo que ese pasivo agresivo es el clásico de, es que ve cómo te pones.
0: Ah, sí.
1: Uh-huh. Es que ve cómo te pones. Es que estás fuera de control.
0: Estás fuera de control.
1: O sea, totalmente. Enojada quieres tú.
0: Sí, como recupérate, ¿no? Porque la enojada eres tú. O sea, y lo que yo hice, y que a ti te hizo enojar, o lo que a mí me hizo enojar, no es mi problema. Todo es problema tuyo, ¿no?
1: Claro.
0: Y entonces ahí justo lo acabas de definir. Lo que vas construyendo con el otro, pues es frustración.
2: Claro.
0: Porque el que se relaciona con un pasivo agresivo de manera constante, en el trabajo, ya lo hemos hablado antes, ¿no? En las relaciones, en las amistades, etcétera, lo que vas creando es una sensación de frustración permanente y mucho enojo. Porque el otro, o sea, tú como el enojado, nunca describiste y admitiste,
1: sí,
0: que tú estás molesto, claro, y que algo a ti te impacta, que también, claro, tienes toda, claro, la razón en sentirlo.
1: Pero aparte, no hay cosa que enchile más del pasivo agresivo que es que juega con tu mente.
0: Pues es que el problema eres tú.
1: Te hace, ¿no?, sentir que la volteada de ojos, o sea, es una alucinación tuya y, exacto, es una exageración, claro, y un drama que tú te estás inventando y que tú estás armando este desmadre.
0: Totalmente, es totalmente, ¿no?, invalidante.
2: La burra al, ¿cómo se llama?
1: La burra al trigo.
2: Sí, es como, puta, y vas a empezar con tus choros que nada que ver. Pues, claro. Agresivo.
0: Claro.
1: Ok, hay quien llora.
0: Ah, ese es el llorón es buenísimo, ¿no? O sea, el disregulado.
1: Es una forma de enojo.
0: Es una forma de enojo. Porque ese es el otro extremo, ¿no? O sea, en vez de ser el hiperracionalizador, son estas personas que desafortunadamente no tienen como un buen entrenamiento en autorregulación y entonces se ponen a llorar, patalean o hacen un dramón, ¿no? Cuando están enojados. Mucha gente, en vez de decir, oye, estoy enojado, ¿no?, se ponen a llorar simplemente, ya no pueden hablar y se quedan como, se traban y ya sabes, como empiezan a hiperventilar. Y entonces,
2: no puedo.
0: Pero si tú aprendes que con eso, por ejemplo, la discusión termina, pues también sin querer empiezas a entrenarte en que cada vez que yo tenga un problema, yo esté enojado, frustrado, lo que sea, pues chillo.
1: Y te digo algo, híjole, es que, perdón, pero te voy a decir algo si horrendo, otro, cuentavientes, o sea, yo, porque nosotras nunca vamos a aventar una piedra y esconder la mano. Si alguien llora, all bets are off. Yo, y tú también. Si alguien llora, nos ponemos muy mal.
0: Porque no sabes qué hacer con,
1: sí,
0: eso.
1: O sea, Rebeca sí le ha dicho a gente. ¡No deja, llores!
0: Y llora más.
2: Tal vez sea no poder manejar.
0: 100%.
2: Pero, perdóname, no me vuelvo ni tantito empático con ese llora, con esa persona.
1: A ver, ¿qué?
0: Te separa. Ajá. Porque lo que... O sea, quien tiene la estrategia o quien ha aprendido a lidiar con su enojo a través del llanto, ¿no?
1: Sí.
0: Para esa persona, pues, es una descarga, ¿no? Pero además, si aprendes que con eso, pues, el jefe o el amigo o la pareja,
1: das,
0: mira,
1: ternura,
0: ahí la dejamos.
1: Sí.
0: Es como, no, es como los hombres, como es que cuando mi esposa llora, yo ya ahí paro. Yo ya no puedo decir por lo que estoy molesto porque ella ya se me puso a llorar,
1: sí,
0: ¿no?
1: Claro.
0: O el hombre igual, ¿no?
1: Sí.
0: Pero a la larga lo que produces es impotencia, uh-huh, en el otro.
1: Claro.
0: O sea, porque tú te pones a llorar, yo ya no puedo hacer nada con, sí, eso, no, yeah, lo puedo arreglar racionalmente,
1: o sea,
0: no te puedo validar.
1: Child?
0: Exacto.
1: O sea, get a hold of your emotions,
0: como
1: young woman.
0: Como con Juan, ¿no? Exacto. No es un bebé,
1: sí,
0: ¿no? Y entonces, te quedas, bueno, pues ahí la dejamos, pero me alejo. O sea, no puedo con esto, lloras cada vez que te frustras o te enojas, aquí no hay un diálogo que podamos como arreglar, ¿no? No hay nada que podamos negociar porque tú estás en el llanto y con eso pues no hay mucho que yo pueda hacer, ¿no?
1: Pero dime una cosa, el extremo o el otro lado de la moneda del llanto no es la violencia. O sea, por decirte, uh-huh, voy a llorar de lo frustrada que estoy porque... Si no lloro, lo que voy a hacer es romper esa ventana.
0: Eso puede ser.
2: Sí, a mí me ha pasado y lo he hecho. Sí.
1: ¿Has roto ventanas?
2: No, he roto ventanas,
1: sí,
2: pero no,
1: rompiste unos huevos.
2: Sí, unos huevos, nada más. Una sola vez en la vida, ¿eh? He hecho alguna cosa así de aventar
0: de
2: algo.
1: Sí.
2: Pero era así de... Mis gritos ya eran alaridos.
0: Ya estabas fuera de ti.
2: Y sí, no, ya era de así de... No, es... Y ya lloraba, pero lloraba de... No lloraba, es que no, no manches. No.
1: Digo, y agarró el cartón de huevos y lo tiró al suelo, güey.
2: No, amigo.
1: Te amo.
0: Lo que pasa es que nosotros también aprendemos cómo nos enojamos, ¿no?
1: A ver.
0: Pues en tu historia de vida, en tu infancia, en la crianza, ¿cómo te relacionaste con las personas que te frustraban? O sea, ¿con

0: ¿Quién te enojas primero? Pues con tus papás, con tus hermanos, y van moldeando lo que va funcionando como estrategia para lidiar con tu propio enojo, ¿no? Si en tu casa te dijeron, calladito te ves más bonito, las personas que lloran o que se enojan pierden, etcétera, a lo mejor lo que vas a aprender es a que el enojo sale de manera pasivo-agresiva,
1: Sí.
0: o te guardas todo y después sales como
1: Sí.
0: bomba, ¿no? Molotov a la primera de cambio por una tontería, ¿no? Si no encauzaron en ti una manera eficaz y adaptativa de expresar el enojo, ¿no?
1: Sí.
0: Sin que hubiera consecuencias negativas. Porque a lo mejor también aprendiste que cuando tú te enojabas, otra persona te decía cosas como no exageres, o estás loco, o regúlate, cálmate, regresa a lo racional, etcétera. Pues aprendes también a que expresar el enojo es malo o es negativo. Si te
1: Claro.
0: castigaron el hecho de que expresabas emociones, pues aprendes que decir lo que sientes es vulnerarte.
1: Sí, lo que pasa es que nadie te enseña cómo enojarte, porque como el enojo es una emoción que nadie sabe qué hacer con ella,
0: Totalmente.
1: uno no sabe qué hacer con su enojo, tampoco sabes qué hacer con el enojo de
0: Del
1: tu hijo
0: otro.
1: haciendo un berrinche en el vestidor de la
0: Exacto,
1: tienda.
0: tampoco. Claro.
1: Entonces, hacemos todo lo posible por
0: Por
1: apagar ese fuego, claro,
0: totalmente.
1: y no
0: Claro.
1: canalizarnos.
0: Totalmente. Es como cuando alguien tiene miedo. Es como, no tengas miedo. No hay por qué tener miedo. Tranquila. No,
1: Sí,
0: no sé.
1: sí, sí, sí.
0: Y el otro pues, se queda como con la angustia y ya no sabe ni qué hacer con él. Y entonces, en vez de canalizarlo o aprender a lidiar con eso y dar una respuesta más adaptativa, pues entra como en más bronca,
2: 100%.
0: ¿no?
1: Claro, ok. Híjole, este tipo de enojo me pone muy mal. El enojo que castiga.
0: Ese es.
1: Aviso de, y llevan 3 semanas sin
2: Y no se va
1: hablarme. Que es súper
2: hablando.
0: frecuente,
1: No
0: Marta.
1: lo puedo creer.
0: Súper frecuente.
1: Es más, voy a hacer una confesión muy fuerte. Yo creo que el punto de fricción más grande, hace 17 años que me casé con Juan, fue eso. No sé si es un castigo o una forma de serenarse, pero entonces teníamos una discusión súper
2: Y
1: fuerte
2: se iba.
1: y 7 horas yo no sabía de él. Cada hora que
0: Desaparece.
1: pasaba,
2: Tú más furiosa.
1: me iba enfureciendo
2: Claro,
1: más.
2: claro.
1: Ya no estaba ni enojada por el enojo inicial.
2: Sino
0: Ahora
2: porque
0: estabas
2: ya no
0: enojada por su
1: estaba
0: conducta.
1: enojada
2: Por la
1: por la
2: ausencia.
1: ausencia y la
0: Sí,
1: conducta.
0: pero mira qué interesante.
1: Y entonces me volteé y le dije un día, óyeme bien, lo que sea, pero esto no. Porque cuando hay una desavenencia, una discusión, un argumento, eso se habla y se resuelve. Es más, prefiero que corra sangre, que rueden cabezas, que haya heridas, al silencio.
2: El campo de
0: Claro.
2: guerra no se
1: Entonces yo
2: abandona,
1: entiendo que hay
2: perdón.
1: mucha gente que prefiere y necesita
2: Su
1: tomarse su
2: espacio, su
1: espacio para
2: aire. Yes.
1: serenarse. Guess what? Not on my watch.
2: Ni yo.
0: No me
1: Y se
0: funciona.
1: compuso. Pero eso era para mí un problema. ¿Cuántas parejas no conocen ustedes? Y sobre todo como de
0: Hijo, sí.
1: papás, de, no, los papás de mi amigo llevan un año sin dirigirse la palabra.
2: 100%.
1: Es más,
2: Sí.
1: ya duermen
0: Cien por
2: en
0: ciento, o
2: cuartos
0: sea,
1: separados. ¿Qué
0: sí.
1: es eso?
0: Parejas que se pueden dejar de hablar 3 meses, ¿no? O sea, 3 meses, personas que simplemente, hasta que, porque normalmente el castigador, también que logra, a ver, cualquier conducta que sea nosotros es un patrón, es porque la aprendimos, porque nos funciona para algo. Eso es lo que explica por qué hacemos lo que hacemos de manera constante, tanto para bien como para mal, ¿no? Entonces, el que castiga recupera probablemente una sensación de control, o recupera una consecuencia o producir una consecuencia en el otro, ¿no? ¿Qué puede estar escondiendo? ¿Qué puede estar evitando? Pues el dolor propio, ¿no? O sea, la sensación de injusticia en uno. Y es como, bueno, yo me hiciste algo que me hizo sentir muy mal, pues entonces va de vuelta para que tú sientas lo que yo estoy sintiendo y lo sientas al doble, ¿no? Entonces el castigador es este que te retira la palabra semanas, pues que desaparece de la nada o que te impone una consecuencia peor sobre ti que la que él tuvo, ¿no? Pero ¿qué va produciendo eso? Imagínate que ese patrón en el caso de Juan se hubiera quedado. Porque como dices, el enojo original ya había
1: Ya, vale
0: pasado a
1: madres.
0: segundo plano.
1: Sí, sí,
0: Ya
1: sí.
0: no era el enojo, era
1: Es.
0: la conducta de él o
1: Sí,
0: de la pareja en
1: sí.
0: general lo que empieza a crear otras emociones negativas. Lo que el castigador va produciendo en quien entra en la dinámica de este patrón, pues es mucho resentimiento y
1: Claro.
0: alarga también miedo, Marta.
1: Sí.
0: Porque entonces yo ya me relaciono contigo desde prevenir que me castigues. Y eso más bien es un acto de sumisión. Y ya no estamos en situaciones iguales.
1: Es que yo tengo una teoría. en pareja, juntos, siempre sí. juntos.
0: Sí.
1: Aunque cuando estamos enojados, juntos. Sí. Aunque cuando no estamos de acuerdo, juntos. Juntos. El chiste es poder amarte hasta cuando te odias.
0: Fíjate que mi esposa tiene una frase que me gusta mucho de ella. Y ella siempre dice, hemos tenido muchas broncas, ¿no? Sí. Como pareja, pero ninguno se levantó de la mesa.
1: Exacto.
0: Te quedas a tener la conversación
1: juntos,
0: difícil.
1: Juntos, claro, ¿sí? Juntos.
0: Sí, mantienes como esta comunicación.
1: 100%. Ahora va el que se enoja y son unas explosiones. ¿Por qué? Porque se guarda
0: porque
1: todo.
0: Porque se guarda todo.
1: Sí. ¿Ustedes son de los que se guardan Híjole. Todo?
2: Yo en veces.
1: Regresando del corte con Rodolfo Solís en W Radio.
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19: Más destacada hasta el momento, iniciamos Noticias W. Adiós a los celulares. Desde la mañanera, la presidenta Claudia Sheinbaum confirmó que a partir del 3 de noviembre, alumnos de primaria y secundaria no podrán utilizar dispositivos móviles durante las clases ni durante el recreo. Esto tras el acuerdo alcanzado en el Consejo Nacional de Autoridades Educativas.
20: A partir del martes 3 de noviembre entraría en vigor. El celular o las pantallas solo se podrían usar para alguna emergencia o algún tema particular de las niñas y los niños. Lo pueden tener guardado en su mochila, pero ni en las clases ni en el recreo se pueden usar los celulares. El objetivo es recuperar la creatividad y evitar este uso indiscriminado de las pantallas, que particularmente vinculado con las redes sociales, pues puede tener impactos muy negativos. Y repito, fue un acuerdo, pues en realidad, de todas y todos los gobernadores, y la presidenta, el secretario de Educación y la presidenta. Entonces, a partir del 3 de noviembre, lo publicaremos el día de mañana, ya no podrá utilizarse como una herramienta educativa en la escuela la pantalla.
19: Por su parte, el secretario de Educación Pública, Mario Delgado, detalló cómo aplicará la medida en cada nivel educativo.
21: Este viernes pasado llegamos a un acuerdo para regular los celulares y tabletas en las escuelas. La propuesta es que no se permita para primarias y secundarias restringir su uso en estos niveles educativos. En media superior, cada institución deberá acordar las limitaciones para garantizar el uso responsable y seguro de estos dispositivos y con fines pedagógicos. Y para educación superior, pues fomentar el uso responsable y seguro por una ciudadanía digital con ética y pensamiento crítico.
19: En otro tema, la tormenta tropical Polo se localiza sobre el Océano Pacífico, aproximadamente a 320 kilómetros al suroeste de Zihuatanejo y a 410 al sur-sureste de Manzanillo, con vientos máximos sostenidos de 100 kilómetros por hora. Se prevé que en el transcurso del día se intensifique a huracán. Se prevén lluvias intensas en regiones de Oaxaca y Guerrero, muy fuertes en Michoacán y fuertes en Jalisco y Colima. Además, espera oleaje elevado. Al participar en el encuentro de las 20 ciudades más influyentes en el mundo, U20 Nueva York, ante alcaldes y representantes de más de 30 ciudades del mundo, Clara Brugada, jefa de gobierno de la Ciudad de México, hizo un llamado a construir una coalición mundial por la vivienda asequible y el derecho al arraigo. Compartió la experiencia de la capital mexicana para enfrentar la crisis global de acceso a un hogar. Sin vivienda no hay paz, afirmó la mandataria. Como parte de sus actividades, Brugada también participó en una conferencia conjunta con el alcalde de Nueva York, Sobhan Mamdani, y coincidieron en sus convicciones profundas de convivencia y en que las ciudades deben ser un espacio democrático para la construcción de paz y de refugio. Además, Mamdani destacó la labor de Brugada para crear y construir las utopías, así como un sistema público de cuidados. En temas internacionales, el secretario del Tesoro de Estados Unidos, Scott Bessent, advirtió hoy que las aerolíneas iraníes no podrán operar a nivel mundial en 2 días debido a las sanciones impuestas por Washington en su esfuerzo por ahogar económicamente a Teherán. El 23 de septiembre, todas las aerolíneas iraníes dejarán de operar en todo el mundo, así lo dijo el funcionario. En los deportes, terminó la jornada 9 del torneo Apertura 2026 de la Liga MX. Toluca conserva el liderato con 19 puntos, seguido por Chivas y América, equipos que no lograron imponerse en el Clásico Nacional y terminaron con empate a 2 goles. En la zona de liguilla también se encuentran Cruz Azul, Querétaro, Tijuana, León y Puebla. Y en los espectáculos, ¿qué tal, Marta de Baile? Comentábamos de esta información muy triste. Cindy Crawford está de luto, una de las modelos más importantes del mundo, supermodelo. Se dio a conocer que su hijo Bradley Gerber falleció a los 27 años en un centro de rehabilitación, confirmó el médico forense del condado de Los Ángeles. Este joven, pues sabemos que incursionó mucho en el mundo de la moda siguiendo los pasos de su madre y de su hermana, y durante los últimos años había hablado abiertamente a través de diferentes videos sobre sus problemas de adicciones, problemas de salud mental. Las autoridades están realizando la autopsia de ley para esclarecer cuáles fueron las causas del deceso, sobre todo al interior de un centro de rehabilitación.
1: No lo puedo creer. Es que,
19: sí, que
1: no lo puedo
19: muy,
1: creer.
19: Muy fuerte lo que pasó.
1: No puedo creer la tristeza que ha de sentir esta mujer y la lucha de este pobre chavo tantos años, porque él hablaba abiertamente mucho de su salud mental y de sus problemas de adicciones. La única parte que yo no entiendo, Rodolfo, es cómo, Ivette, te mueres en un centro de rehabilitación.
0: Esa es una gran pregunta, a menos que tomes tu vida, posiblemente, ¿no?
19: Es una de las hipótesis, ¿no? Que él mismo, sí, podría haberse,
1: porque no puede ser un overdose, porque en teoría no tendrías acceso a drogas en un centro de rehabilitación. Entonces, ¿cómo? No puedo creer la historia. Salió ayer, ¿no?
19: Sí, ayer en la tarde-noche empezó a circular esta información muy fuerte. La familia, fuerte, por supuesto, ha pedido privacidad y veremos qué es lo que dicen las autoridades. Ya el forense de Los Ángeles está investigando qué ocurrió. Pues
1: es ahí. Que les digo una cosa, por eso nuestra obsesión de hablar sobre salud mental en este programa. Uh-huh. Y sépanse todos ustedes, cuentavientes, que mientras que existe este programa y todos nuestros especialistas, no están solos. Y es de valientes pedir ayuda, y es de valientes pedir ayuda si tienes a alguien con problemas de salud mental en tu familia. Gracias, Ivette, te queremos, chiquita.
19: Al contrario,
1: aunque
19: gracias,
1: siempre
19: Marta.
1: Siempre traes malas noticias.
19: Ay, qué caray, pues qué de, caray. De todo un poquito. Seguimos
1: de
19: contigo,
1: de todo
19: Marta.
1: Un poco. Justo estábamos hablando con Rodolfo Solís, que es psicofisiólogo, sobre el enojo, sobre el cómo te enojas, dice mucho de cuál es el fondo y cuál es el verdadero miedo que tienes. Entonces, nos quedamos en los que se guardan todo.
0: Se guardan todo, Marta.
1: Se guardan todo y cuando explotan,
0: que fue una tontería,
1: es una bomba nuclear, es una olla express.
0: Claro. Y además es un círculo de incomprensión permanente. Porque nunca digo lo que me molesta, lo voy guardando.
1: Sí.
0: Y el día que dejaste la pasta de dientes abierta, me pongo como desquiciado, ¿no? Y entonces el otro responde como con extrañeza y dice, oye, ¿pero por qué te enojas por eso? Y entonces se perpetúa el ciclo de la invalidación, ¿no? Porque entonces nunca te sentiste comprendido, te mantienes sin decir lo que te molesta en realidad, porque al fin que nunca te comprenden, y entonces nos quedamos en un ciclo de que en realidad no resolvemos absolutamente nada, ¿no?
1: Sí.
0: ¿Qué permite guardarse todo? O sea, ¿por qué si alguien sabe que en realidad no funciona, por qué lo sigue haciendo? Porque me permite evitar el conflicto y obtener alivio inmediato. Si no te digo nada, aunque me estés violentando, aunque me estés haciendo enojar terriblemente, pues entonces yo simplemente hago como que no pasa, lo dejo pasar y entonces ya sigo con mi vida normal. El problema es que el enojo sí se queda ahí y se crea como un recuerdo, se hace una huella y eventualmente cuando vamos sumando eventos similares, porque nunca dijiste que eso te molestaba, pues entonces a la menor provocación un día sale como hoy express y entonces arde Troya.
1: Ok. Habemos unos un poco más sanos que somos como palomitas, que vamos así en mini explosiones.
0: ¿Sí?
1: Y entonces, ¿no es más sano?
0: 100%.
1: Y ya, así, mini explosión, así.
0: Claro. En el momento.
1: En el momento.
0: Exacto.
1: Y luego ya, oye, ¿quieres ir al cine?
0: Sí.
1: No pasa nada.
0: Totalmente. Eso le decimos microasertividad.
1: ¿Ah, sí?
0: Sí, tienes un nombre así.
1: ¡Qué precioso! ¿Quiénes son microasertivos que van así explotando? Y ya están tranquilos.
0: Claro, pero lo puedes. En la microasertividad tú dices inmediatamente después de que sucedió, dices, oye, esto que acabas de decirme,
1: sí, claro,
0: esto que acabas de hacer, la verdad es que sí, me incomoda, me molesta, me frustra, me pone triste, lo que sea.
1: Claro.
0: Si lo ligas en el tiempo clarito, sí, con la conducta del otro,
1: sí,
0: el otro le queda mucho más claro qué tiene que modificarse.
1: 100%, ¿no? En vez de guardarte todo
0: y después ya
1: y en
0: sacas
1: tres semanas te saco un machete, que agárrate.
0: Claro.
1: Exacto.
0: Y además empiezas a agarrar cosas que de por sí ya no son tan operativas, ya no son tan útiles. Que es el otro tipo, el verborreico. Estos que tienen doctorado en historia, ¿no? Que te sacan lo que pasó en 1987 cuando tu mamá dijo que yo tenía orejas grandes. O sea,
1: sí,
0: esta gente que trae,
1: sí,
0: como, y que también es un dominio,
1: ay,
0: de la conversación. Y
1: sí,
0: traer todo a colación también para descargar. Y además, el verborreico tiene una función muy, muy importante, que es no escuchar. sea, si yo controlo la conversación y me tomo media hora para hacerte toda la retaíla de eventos.
1: Sí, yo secuestro el micrófono.
0: Yo secuestro el micrófono y nunca escucho, ¿no? El problema es que lo que va generando eso en el otro es incomprensión e invalidación también.
1: Claro. ¿No? Oye, y el último, horrendo, el que se desaparece.
0: Hijo, sí.
1: ¿Puedes...? Di que hay un nombre, así como dijiste, microasertividad, que hay un nombre para la gente que dice, necesito calmarme, no quiero decir algo de lo que me voy a arrepentir después. Exacto. Y se desaparece.
0: Se desaparece. ¿El problema?
1: De los huevos lo quiero ir a agarrar. A ver.
0: Mira, el ghosteador, ¿no? El evitativo. Ese sí. Es el más evitativo de todos. Porque todos estos evitan, Marta. Aparentemente todos, por ejemplo, el verborreico, el racionalizador, tiene una función aparentemente de resolución, pero también puede ser tremendamente evitativa, ¿no? El ghosteador es el evitativo más claro, porque sí. Es el que literalmente se desaparece de la escena,
1: ¿no? O genuinamente hay gente, porque ustedes seguramente, nada más porque no tienen un micrófono, están pensando, Marta, yo soy de esos, de los que necesita...
0: Un espacio.
1: Un espacio. Necesito como gather my thoughts. Uh-huh. Porque no quiero hacer o decir cosas de las que me voy a arrepentir.
0: Claro, totalmente.
1: ¿Ese es un pretexto o literal sí hay gente que necesita steam off?
0: Yo creo que mi caso, por ejemplo, es así. Cuando yo estoy muy enojado, yo sé que yo puedo decir o hacer cosas. Decir sobre todo que pueden ser hirientes.
1: Sí.
0: Yo sí necesito estar retirada, pero... Sí. Hay que agregarle nada más un ingrediente. Tenemos retirada asertiva y compromiso de retorno.
1: A ver.
0: Dices.
1: Retirada asertiva, compromiso de retorno.
0: Estoy súper enojado contigo. No puedo hablar porque voy a decir algo de lo que después me voy a arrepentir. Pero hablamos mañana a las 10 de la mañana. Nos vemos para tomar un café o lo que sea. Okay. Porque volvemos. O sea, es como los comerciales. Pero volvemos.
1: Sí.
0: No me voy a desaparecer y no vas a volver a saber de mí. O me voy a hacer el fantasmita.
1: Sí. O sea, lo dijiste. Y debe de haber gente allá afuera, cuentavientes.
0: Empecé a hiperventilar.
1: Empecé a hiperventilar. Porque entonces a mí eso me toca.
0: Te viene muy mal.
1: Mi huella de abandono.
0: Claro. Fíjate, qué interesante. En real, de hecho, es muy posible que si mi patrón de enojo se sostiene contigo, es porque tú te enganchas con ese patrón de enojo. Entonces, si yo soy ghosteador, si yo me desaparezco, no dejas de saber de mí 24 horas... Y eso hace que tú reacciones y vuelvas a mí y me reclames y vengas y te disculpes o lo que sea. Significa que a ti mi patrón de enojo también te resuena porque posiblemente a ti te produce angustia.
1: Muchísima.
0: Y a ti te produce incertidumbre.
1: 100%.
0: ¿No? Ahora, el evitativo, el que desaparece, produce incertidumbre.
1: Me vale
0: incertidumbre
1: madres que me digas lados. Que mañana a las 10 de la mañana vuelves.
0: ¿Tú quieres
1: ¿Qué hago
0: estar
1: de aquí a las 10 de la mañana?
0: 100%. Bueno, ese ya es chamba también tuya.
1: Ya.
0: De decir, tú tienes que trabajar entonces con tu incertidumbre.
1: Y mi ansiedad.
0: Y tu ansiedad y tu intolerancia a no saber qué va a pasar, ¿no? Todos tenemos que trabajar esta parte. O sea, para cada
1: trabajar.
0: Patrón hay que trabajar algo de manera paralela, ¿no?
1: Entonces, ¿cuál es tu conclusión?
0: Mira, aquí son dos cosas muy concretitas. La primera es que tenemos que empezar a ser muy buenos para autoobservarnos, ¿no? O sea, de entrada tenemos que preguntarnos y describir los hechos. ¿Qué pasa? ¿Qué pasó? Dos, ¿qué sentí? Porque a veces, Marta, como bien decías, no nada más estás enojado, también estás triste. También sientes una pérdida, también te sientes amenazado, también sientes miedo, ¿no? A veces el enojo lo que está disfrazando es vergüenza o impotencia, ¿no? Entonces, a partir de eso es decir, bueno, ¿qué voy a hacer y cómo respondo normalmente cuando estoy enojado?
1: Uh-huh.
0: ¿Qué consigo con este tipo de patrón? A lo mejor consigo que mi pareja vuelva a mí, a lo mejor consigo que me pongan atención, a lo mejor evito la conversación difícil. Es decir, ¿por qué hago lo que hago? Es un acto como de autoobservación, como muy honesta, que en terapia, pues por cierto, se puede trabajar de manera muy puntual y muy eficaz, por cierto, ¿no?
1: Claro.
0: Pero vamos a cerrar con tres preguntitas que yo le haría a los cuentavientes para saber si tu patrón está funcionando o no está funcionando, ¿no? Uno. Cuando te enojas, porque tú puedes tener muchas maneras de enojarte y muchas maneras como de conducirte cuando estás enojado. Pero si dices, si respondes sí a estas tres preguntas, probablemente tu estrategia es válida y buena y eficaz, ¿no? Uno, ¿estás notando lo que estás sintiendo y puedes comunicar lo que estás sintiendo, sí o no? Dos, ¿puedes estar llorando, puedes estar molesto, puedes estar en cualquier estado en el que tú quieras? Pero ¿estás teniendo la conversación difícil? ¿Sí o no? Porque si estás evitando, si estás verborreico, etcétera, no estás teniendo ni diciendo lo que en realidad tienes que decir, lo que tienes que arreglar. No lo estás enfrentando. Y tercer punto, la manera en la que te enojas, te vas a sentir orgulloso de ella en una hora, en 10 años o en 20 años. Siempre le digo a mis pacientes que en 10 años, cuando tú te acuerdes de esta época, como eras con tu pareja, con tus amigos, tú no tengas nada que reprocharte.
1: Claro.
0: Que seas la persona que quieres ser cuando te enojas.
1: Mira, Clau, qué bonito que se confiesen. Clau dice que hace 3 años y medio tuvo un enojo súper fuerte con su hija, la chica. Ella, a raíz de esto, se fue a vivir con su hermana y no la vi 2 años y medio. Fue un enojo de aguantar y de guardarme las cosas hasta que un día salió un monstruo.
0: Claro.
1: Pero qué increíble, Clau, que lo ves.
0: Claro. Porque el que se da cuenta de sus patrones, Marta, tiene el 50% del camino andado. El que se da cuenta de cómo funciona, por qué y para qué hace las cosas, tiene el 50% del camino terapéutico andado.
1: Claro. Dice alguien más, así es mi esposa, no habla.
0: Qué difícil.
1: Guess what? Después de 10 años, ya estoy en mi límite.
0: Totalmente. O sea, fíjate cómo los patrones de enojo disfuncionales, en general los patrones de respuesta a las emociones disfuncionales, ayudan a cortito plazo porque alivian, porque evitan. Pero a mediano plazo, ya no.
1: Claro. Dice, hija, imagínate, mi papá tiene 73 años. ¿Nos deja de hablar cuando se enoja? No come y avienta las cosas.
0: Híjole, qué difícil. Súper castigador.
1: Qué difícil, porque probablemente tu papá no va a cambiar.
0: Y él tampoco tuvo las herramientas para saber gestionar su enojo, ¿no?
1: Claro.
0: Aquí hay un detalle muy importante, nada más comentarlo. Cuando ya este enojo se vuelve ira, Marta, ira descontrolada, cuando ya lesionas personas, violencia verbal y física, cuando ya rompes cosas, propiedad privada, ya estamos del otro lado, ahí sí ya es atención clínica urgente. ¿Eh?
1: Pero antes de dejarte ir, ¿qué haces tú? ¿Qué sí puedes hacer tú cuando el enojo de alguien más es súper destructivo?
0: Ah, ahí es la retirada. Porque si tú entras en el momento de la ira y del enojo a querer arreglar las cosas, pues va tu propia seguridad psicológica y física de por medio. Entonces, si el patrón es tremendamente destructivo, iracundo y violento, entonces ahí tú tienes más bien que...
1: Pero lo peor que podrían hacer con esa persona o con tu papá es que él sienta que hay ganancia.
0: Totalmente.
1: Porque no les dirige la palabra, porque no come y porque avienta todo.
0: Las conductas disfuncionales se sostienen porque obtienen ganancias.
1: Claro. Si todo el mundo se pone de nervios, si tu mamá le dice, no, y si le vuelve a ofrecer de comer.
0: Bueno, aquí está la comida, vería.
1: Exacto.
0: Y aviéntamela, pues te la vuelvo a traer.
1: Exacto.
0: Estás reforzando el comportamiento de él.
1: Claro.
0: ¿No? Es lo que decíamos, las conductas se mantienen porque funcionan. Cuando dejan de funcionar, se empiezan a extinguir. Entonces, ahí también tú, como la contraparte, necesitas aprender a lidiar con estos patrones para que a ti no te afecten y tú no estés reforzándolo sin querer.
1: Bueno, pues food for thought el día de hoy para que todos piensen cuando se enojan, ya saben lo que están escondiendo y que como nadie nos enseñó a enojarnos y a autorregularnos y a canalizar esa emoción, les digo una cosa, como no somos un árbol, movámonos, hagamos algo al respecto.
0: Aprende.
1: 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Porque en la vida, la responsabilidad que tenemos todos de ser mejores es para no hacerle la vida miserable a la gente que nos rodea.
0: Totalmente.
1: ¿Estamos de acuerdo?
0: De acuerdo.
1: Un placer tenerte aquí, chico. Qué buena conversación. Oigan, regresando del corte, vamos a hacerles un test para ver quién nació con el gen de la organización y quién no lo tiene. Hoy es el Día Mundial del Alzheimer y vamos a hablar de eso. Así es que no se vayan, ya volvemos.
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1: Yo sí tengo una pregunta, cuentavientes. ¿Se podrá prevenir o evitar el cáncer de mama? Ay, no saben cuántas historias recientes escucho. Y aunque sabemos que si el cáncer de mama es detectado a tiempo, sabemos que si te haces tu mastografía y tu ultrasonido anualmente, vas a estar bien. Nadie quiere pasar por lo que implica curarte el cáncer de mama. Está con nosotros la doctora Consuelo Gutiérrez Colín. Ella es oncóloga médica en el Centro Médico ABC. Eso es bien interesante, antes de que hablemos si se puede prevenir o evitar. Que hay dos tipos de oncólogos. Ajá. El oncólogo médico y el cirujano oncólogo.
4: Y el radiooncólogo.
1: Y el radiooncólogo. Eso es bien interesante que sepan, cuentavientes. Uh-huh. El oncólogo médico, o sea, tú, eres quien administra la quimio. ¿Correcto?
4: O cualquier otro medicamento para el cáncer. O sea, hoy, quimioterapia, si fuéramos a la definición quimioterapia, pues sustancia. Ajá. Y terapia. Ajá. Tratamiento.
1: Ya.
4: ¿No? Cualquier cosa que demos es una quimioterapia.
1: Sí.
4: Pero cuando hablamos de quimioterapia, nos referimos a los citotóxicos. Pero ya hay terapia hormonal, inmunoterapia.
1: Claro. Pero ese es el oncólogo médico.
4: Así es.
1: El oncólogo radiólogo.
4: Ajá.
1: Es el que hace radiación.
4: Quien da tratamiento con radioterapia.
1: Radioterapia.
4: Todos diagnosticamos y tratamos cáncer, pero solo nos especializamos en un tipo de tratamiento.
1: Ya. Y luego el oncólogo, el cirujano oncólogo, que uh-huh. es el que opera. So, son tres personas diferentes, ¿sabían eso? Me parece súper interesante. Uh-huh. Ahora sí, regresamos, ya que aclaramos eso. ¿Se puede prevenir o evitar el cáncer de mama?
4: Pues siempre tenemos una falsa idea de control en la vida, ¿no? Quisiéramos poder decidir qué es lo que va a pasar o no va a pasar, pero definitivamente sí podemos disminuir los riesgos. En el cáncer de mama hay factores que se pueden cambiar y que no se pueden cambiar, ¿no? En cuanto a riesgo.
1: Sí.
4: Entonces, el principal factor de riesgo para tener cáncer de mama es ser mujer.
1: Es tener chichis.
4: No lo puedes cambiar.
1: Claro.
4: ¿Cierto? O sea, si el 98% de los casos son en mujeres, ser mujer es el principal factor de riesgo, más muchos otros. Tu edad, entre más avanza la edad, se va acumulando el riesgo de cáncer, el que hayas tenido hijos ya tardíamente o no los hayas tenido, el que hayas tenido una primera menstruación muy chiquita y una última menstruación grande, porque es más tiempo de exposición a hormonas. O sea, todos estos son mayor tiempo de exposición a hormonas. Uh-huh. Y genético. O sea, si tú tienes una alteración genética, la alteración no la puedes cambiar, pero ojo, tenemos la genética, que es la información que viene en nuestros sí. genes, y la epigenética, que en años recientes ya se sabe por qué. De una familia de diabéticos son 10 hermanos y a 8 les da diabetes y a 2 no. Pero si tú ves, tal vez esos 2 comieron mejor, hacían ejercicio, no tuvieron sobrepeso, y lo mismo pasa en cáncer. Incluso uh-huh. teniendo cierto daño, cierta predisposición, o siendo mujeres, porque a unas mujeres les da y a otras no.
1: Claro.
4: Y ahí tenemos lo que sí se puede cambiar, ¿no?
5: Claro.
4: Que sería sobrepeso, obesidad, alcoholismo, tabaquismo, y no alcoholismo de que te embriagues cada fin de semana.
1: Sí, sí.
4: Actualmente se considera que desde una copa se incrementa el riesgo. Entonces, lo menos que puedas consumir de alcohol sería lo adecuado. Igual el tabaco, pues, para este y para cualquier este tipo de cáncer, ¿no?
1: Claro.
4: La falta de ejercicio. Ajá. O sea, el ejercicio. Ah, porque el ejercicio va a estar en relación directa de qué tanto músculo tienes, de cuál es el porcentaje de grasa corporal que tengas, y el ejercicio echa a andar el sistema inmune. Entonces, un sistema inmune competente nos previene cánceres muy tempranos. Todo el tiempo, o sea, yo te puedo decir que tú tienes células de cáncer que yo tengo. Pero diario nuestro sistema inmune está haciendo su trabajo para
1: deshacerse de ellas.
4: Deshacerse de ellas, ¿no? Entonces, un sistema inmune comprometido por lo que quieras.
1: Sí.
4: Es un factor de riesgo.
1: Es otro factor de riesgo. Oye, uh-huh. dime una cosa. ¿Por qué los estudios, Consuelo, son cada año? O sea, ¿qué tanto puede cambiar una mama de año a año?
4: Muchísimo. Para una célula es una eternidad, ¿no? O sea, 365 días humano. Para una célula es muchísimo. O sea, algo que no existía puede medir un centímetro. Algo que medía un centímetro puede medir 3, ¿no? Entonces, también tenemos limitaciones de los estudios. Hay veces que puede haber ya un tumor y en el estudio no fue posible verlo. Ya. Si tú dejas pasar 2 años, eso ya va a ser algo avanzado. Y bueno, aquí viene el factor de cómo, dónde y con quién te tomas los estudios, ¿no? También.
1: Claro. Hemos hablado 1000 veces y ha venido aquí muchos radiólogos expertos uh-huh. en mama. Paola González Balboa, por ejemplo, de Segunda Lectura, explicando que es importante en qué mastógrafos, en qué aparato te lo hacen. No es lo mismo el del 2024 que el de 1991.
5: Claro.
1: Y de repente puede haber lugares en donde el mastógrafo es un mastógrafo anciano. Segundo, ¿en qué tipo de monitor están viendo la imagen? Porque no es lo mismo verlo en una laptop que en estas pantallas con un millón de píxeles que tienen súper buena resolución. Y tercero, no es lo mismo que lo vea un radiólogo que lo que ve es tobillo a un radiólogo que lo único que ve es mama.
5: O tu ginecólogo, entonces, tampoco. Claro,
1: exacto, un ginecólogo que cero. No es oncólogo. Entonces, por eso es muy importante. La densidad mamaria, ¿qué relación tiene con la edad y cuándo se necesita una mastografía, cuándo un ultrasonido y cuándo ambos?
4: El tejido mamario, bueno, la mama está formada por tres cosas. Grasa, que esa es muy poco densa, tejido de glándula mamaria como tal, y tejido fibroso, que es el que lo soporta, que es el que da la consistencia, digamos. Entonces, entre más alta sea la proporción de tejido glandular y de tejido fibroso, más densa será la mama. Conforme avanza la edad, las mamas se vuelven menos densas, pero también hay mujeres que desde que son pequeñas tienen mamas densas y que pueden tener 60 años o más y siguen teniendo mamas densas. El tema con la densidad mamaria es que ese tejido que es más denso se ve blanquecino, y si haces una mastografía, puede esa imagen blanquecina tapar o camuflar un tumor.
1: Claro.
4: Entonces, no es que el tener tejido mamario denso te dé más cáncer de mama, pero con más razón tienes que hacerte los estudios en un lugar especializado, con alguien especializado, y cuando es necesario, no hacer solo mastografía o ultrasonido. Muchas mujeres con una glándula mamaria densa requieren una tomosíntesis, requieren una resonancia magnética.
1: Claro. ¿No? Y siempre es mamografía con ultrasonido.
4: Preferentemente
1: las dos cosas. Porque se ven dos cosas diferentes, ¿no?
4: No es lo mismo.
1: No es lo mismo.
4: Y una mastografía puede estar perfecta y en el ultrasonido algo no checa aquí.
1: Algo sale. Oye, en el hospital ABC, ¿cómo detectan a tiempo el cáncer de mama?
4: Lo principal, bueno, una es la difusión, ¿no? Como tal del tema, sirve. Esto que haces tú es excelente. Definitivamente sirve. Y tenemos una campaña anual en la que empezó siendo un mes, octubre, con un descuento importante en los estudios de mastografía de ultrasonido. Claro. Hoy es septiembre, octubre y noviembre. Y aún así, a veces no nos damos abasto. También en el hospital hay un área...
1: O sea, esta promoción de, digamos, el mes o el trimestre rosa.
4: Ajá. Se tiene el 40% de descuento en mastografía, en ultrasonido, y otros estudios relacionados tienen un porcentaje de descuento menor.
1: Ya.
4: Pareciera cualquier cosa, pero te juro que incrementa muchísimo el número de pacientes que vienen. Y noviembre y diciembre, bueno, yo no tengo vacaciones en diciembre casi nunca.
1: Claro.
4: Porque siempre tengo pacientes nuevas.
1: 100%, pero les digo una cosa, aprovechen ahorita que en el hospital ABC, que la última vez que yo chequé, es probablemente el mejor hospital que hay en el país. ¿Hay descuentos? ¿Qué dijiste? ¿Septiembre, octubre, noviembre?
4: Ajá, todos los tres meses.
1: Los tres meses es, ahora sí que el trimestre rosa en el hospital ABC. Y tienen este descuento, dijiste 40%, en mastografía y ultrasonido. Si no se lo han hecho, háganselo ya.
4: Y ojo, estos estudios son con equipos de alta resolución.
1: Claro.
4: Tenemos un área dedicada solo a mama. O sea, no van a entrar al área que entra quien se va a hacer un ultrasonido de páncreas.
1: Sí.
4: Tenemos equipos que incluso calientan la planchita para que no lo sientas. La mayoría de los técnicos son mujeres y médicos experimentados y estudiados en mama.
1: En mama. Ahí está. Ya lo saben, en México el cáncer de mama es la primera causa de muerte por cáncer en mujeres de 25 años y más. Y una última pregunta, Consuelo. ¿A partir de qué edad ya deberías hacerte mastografía y ultrasonido?
4: Te voy a decir que México es un país muy peculiar. Tenemos casi una década antes del promedio de diagnóstico que en Europa, que en Estados Unidos. Tenemos una media de 52 años y del 11 al 17.5% de los casos son mujeres menores de 40 años. Que casi siempre se piensa
1: que
4: si
1: no
4: tienes una
1: abuelita,
4: no va a ser.
1: Sí.
4: Por lo tanto, antes de los 40 años, se recomendaría hacer ultrasonido de base, conocer tus mamas. O sea, sí, tú explorándolas, pero conocer cómo son por ultrasonido y estar haciendo estudios periódicos.
1: Ya.
4: Y la mastografía a partir de los 40 años.
1: Una vez al
4: año. Y cualquier alteración, cualquier bolita, cualquier cosa que no sentías, vas te haces tu estudio y acudes con un oncólogo.
1: Es correcto. 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La doctora Consuelo Gutiérrez Colín, oncóloga médica del Centro Médico ABC. Muchísimas gracias por estar acá. Un placer. Son las 11:33 de la mañana en W Radio. A ver, se van a divertir horrores regresando del corte porque quiero hacerles un examen para ver quién nació con el gen de la organización. Hay gente que es naturalmente organizado. Hay gente que es naturalmente ordenada. Hay gente adicta a ordenar, mea culpa. Y hay gente que hagan de cuenta que ven un tiradero y ven mariposas al regresar con Claudia Torre. No se vayan, ya volvemos.
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29: Prepárate para decirle adiós a los discos de PlayStation. Como cuando desconectaste tu Nokia 3310 para siempre. Sony anunció que desde enero de 2028 no habrá más juegos físicos para PlayStation.
32: Es simple.
29: No es nostalgia, son matemáticas. Cuando compras un disco, bueno, Sony reparte el dinero con la tienda.
32: Y con quien fabrica el plástico.
29: Pero en digital, se queda con todo. Es como si Ryu de Street Fighter dejara de compartir el precio.
30: premio con Ken y se quedara con la bolsa completa. Menos discos que prestar o revender, más ganancia por cada jugador. Bienvenidos al futuro, sin cajita. 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
1: Bueno, cómo amo el tema. Cómo amo el tema.
3: Lo eso hice especial para ti.
1: Jueves y viernes, aunque te extrañé muchísimo, ordené, subí a buscar una vajilla. Y cuando entré a esa bodega que te tengo escondida, porque esa no la conoces, ya arregló Claudia mi ático, ya arregló Claudia mi sótano, pero eso es una otra bodega. Dije, ¿qué es esto? El jueves bajamos todo, no sabes el infierno que fue, pero para el viernes en la tarde habíamos acabado. No hay nada más bonito que el orden.
5: Sí,
1: y la estoy limpieza, de acuerdo. Como 100%. Dicen los japoneses. Claudia Torre es una pionera organizadora profesional de espacios en México y Latinoamérica. Ella es conferencista, fundó Organizarte y la Academia Claudia Torre para enseñarles no solamente a organizar y ordenar, sino también para enseñarles que ustedes aprendan a hacerlo. Entonces, o puede trabajar para ustedes o puede enseñarles a hacerlo. Es autora de Soltar y de Ponle Orden a tu Caos y la pueden seguir en Organizarte en todas las redes. Pero hoy les vamos a hacer un test para ver quién de ustedes es un desastre. ¿Y quién de ustedes tiene el gen de la organización?
3: Me encanta esa intro.
1: ¿Existe un gen?
3: Bueno, ahí te va. Si sientes que naciste organizada o la vida te ha hecho, la realidad es que cualquiera de las dos está bien. ¿Por qué? Porque si sientes que naciste, hay un estudio que encontró algo buenísimo. El 44% de que tú seas una persona organizada viene de tus genes. Esto es algo maravilloso, lo amo. Pero la otra buena noticia es que el 56% restante es la posibilidad de que lo puedas aprender.
1: Precioso.
3: Según mi maestra, Marla Dee, que te he contado de ella muchísimas veces, ella dice que una de cada 10 personas nace con esa facilidad natural por el orden. Uh-huh. Y pues así es como ella lo definió, el gen de la organización. Así que, si tú eres de ese porcentaje, de ese 10% del gen de la organización, quiero decirte que el mundo te necesita, Marta.
1: Claro.
3: A ti y a todos nuestros cuentavientes.
5: Yo lo voy a hacer porque yo me considero, sí, fíjate que para mi hogar...
1: Cero.
5: Yo, ¿tú qué sabes? Tú no vives ahí, no sabes. Yo me considero...
1: ¿Eres ordenada? Pero no eres organizada.
5: Ah, puede ser.
3: Marta, te voy a exentar.
1: Arriba
5: de ya no.
1: El refri.
5: Ya no.
1: Inaceptable.
5: Ya no, ya no.
1: Ya no, ya los ya quitaste. No. Aplausos. Ya muy bien.
5: No.
3: Aplausos.
5: Ya no existen las cajas de
3: esos. Ahora, el gen no es solamente la ventaja de tener tu casa como Pinterest. Si eres parte de este 10%, como me imagino que tú eres, mi querida Marta, el que trae el gen de la organización, seguro la vida gira alrededor de... Yo te ayudo con tu mudanza, prima. No, no te preocupes, amiga. Yo te organizo el closet. O eres la primera en recomendar. No. Hay un contenedor buenísimo. Te lo mando por el grupo de WhatsApp. Y tal vez alguna persona ni siquiera ve que esto es un talento. Ajá. Eso es la magia de este quiz. Porque sí lo es. Y no todas las personas, como ya vimos en estas estadísticas, lo tienen. Y es de pocos... de los pocos talentos que puede cambiar además la 100%. Vida de las personas. Eso me encanta.
1: Yo me acuerdo que yo me quedaba en casa de mis amigas que estudiaban fuera y entonces ellas iban a trabajar y yo me quedaba ordenando su closet por colores.
3: ¡Chócalas!
1: A los 20 años. Esclava de ser los 20 años.
3: Justo. Entonces hay mujeres que traen ese gen sin saberlo. Y
5: entonces
3: hoy,
5: yo tengo... Exacto, ajá. Yo soy ordenada.
3: Exacto. No organizada. Exacto. Pero hoy traigo unos perfiles muy interesantes porque... De esa forma pueden descubrir quién eres de este perfil y ver la posibilidad que hay detrás de esto. Entonces, okay. ¿Están listas las dos vamos, para contestar?
5: Ya. Dale, okay. Seguro.
3: Aquí tienen el test y vamos a empezar.
5: Cuentavientes con... está arriba en martadebaile.com y también está, ya lo pusieron en Twitter para que lo descarguen.
1: A ver
5: y...
1: quién tiene el gen de la organización.
5: Exacto, vamos a ver.
3: Es una
5: todo.
3: Liga, le haces clic, le pones tu nombre y tu correo y empieza la diversión.
1: Para venga. Que te mueras de risa, me le he pasado los últimos 4 días en mi casa. Hablando como tú.
3: Ah, iguales con iguales.
1: Iguales con iguales.
3: Claro, Marta, ya está en tu sistema.
1: Ya está en mi sistema.
3: Me encanta.
1: Pero yo ya estoy como brainwasheando a la gente de mi casa. De, pero nena, ¿qué haces tú aquí?

0: Nada más, te tiembla el ojito hasta que te paras y lo enderezas y así ya puedes seguir con la conversación.
1: Ajá.
0: Ve, lo ves, lo sigues viendo toda la visita, sabes que podrías arreglarlo y que tú te quedarías más tranquila, pero es su espacio, no es el tuyo. Uh-huh. Y prefieres ser prudente y no ofenderla y así se queda la cosa.
2: No hay manera.
0: Uh-huh. Y sé, ¿cuál cuadro chueco? El chismecito estaba tan bueno que ni cuenta te diste. Estabas clavadísima en la conversación.
2: Pero me trauma, porque si habemos personas de entramos a un lugar y...
0: Sí. Yo he entrado sí. a consultorios médicos y claro. lo he movido.
2: Como escáner. Ok, muy bien.
0: Ok, entonces ya tienen su respuesta. Ya. Vayan a la siguiente pregunta. En tu adolescencia, tu fin de semana ideal era... A. Quedarte en casa organizando tu closet una vez más, probando las nuevas técnicas de doblado que acabas de aprender en internet. Uh-huh. B. Buscar ideas para tu cuarto en Pinterest y quedarte ahí viendo, guardando, scrolleando, sin llevar nada a cabo. Sabes que tienes la habilidad de llevarlo a cabo, pero es más grande tu miedo a intentarlo. Y C. Ir al centro comercial por un outfit espectacular para un evento que se acerca. Pero no puedes evitar meterte a cada una de las tiendas de decoración en el camino, solo para ver ideas de contenedores para tu cuarto.
2: 100% A.
0: Me encanta. Siguiente pregunta. Cuando vas al centro comercial, sin duda tus tiendas favoritas son A. The Container Store, IKEA, Bed Bath & Beyond, The Home Depot. Te la sabes de memoria. Hasta te saludan por tu nombre. Vas por contenedores para ti y para organizar el closet de tu amiga en turno.
2: Quiero hacer un paréntesis. Home Depot, ¿podemos ser amigos? O sea, el jueves me gasté una quincena en 20 cajas de contenedores que compré.
0: Escuchen, escuchen. Hay una oportunidad por ahí.
2: De esas, ya saben, negras sí, con tapa
0: sí, claro.
2: amarilla.
0: Sí, sí, sí.
2: Híjole,
0: son mano. Las que ponemos en las bodegas, justo.
2: Exacto. Lo, sí. No, yo te lo copié a ti.
3: Ay. ¿Pero qué quieres? ¿Que nos hagan rebajar?
2: Que Home Depot me dé un vale.
3: Un vale.
2: Un vale.
0: Okay. Vale. Ahora, la letra B. Zara Home, Kantia, Casa Ideas, Miniso. Tienes el ojo para encontrar justo lo que viste en tus pins de Pinterest y aplicarlo en tu casa. Cuando tus amigas lo ven, te piden que hagas lo mismo para ellas, pero te da pavor cobrarles. Sabes perfecto el trabajo que esto conlleva y aún así terminas haciéndolo gratis. C. ¿Centro comercial? ¿Quién tiene el tiempo? Lo tuyo es Amazon, Temu, Shein y Mercado Libre. 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
2: Muy bien.
0: Siguiente pregunta. Si tuvieras que elegir cuál de estos programas ver en tu tarde libre, definitivamente sería A. Tidying Up con Marie Kondo, The Home Edit, Sort Your Life, que en español serían A Ordenar con Marie Kondo, Organízate con el método The Home Edit y Consigue una vida ordenada. B. Dream Home Makeover, remodelación de ensueño.
2: No puedo creer.
0: Fixer Upper, remodelación Ajá. en pareja. O Property Brothers, hermanos a la obra. Y C. Hoarders, acumuladores. Hack My Home, optimiza mi casa. Y Hot Mess House, mi hogar es un desastre.
2: Te tengo una noticia.
0: ¿Cuál?
2: Todas.
0: Yo lo sé, yo lo
2: mi
0: sé.
2: Mi hija ayer me dijo, no puedo creer tu algoritmo de Instagram. No puedo creer. Todo lo de componer la casa, lo de ordenar. Ayer hasta hice un hashtag que era Small Spaces. Me puse a ver, me trastorna todas estas mujeres que limpian casas gratis.
0: ¿Qué tal?
2: De gente mayor con problemas de salud mental.
0: Y de acumuladores, pero impresionante.
2: Te digo una cosa, te tengo una noticia.
0: ¿Qué?
2: Me duele decírtelo, Claudia.
0: ¿Qué?
2: Es más, es pregunta para todos. ¿Qué prefieren? ¿Ir a una casa a ordenar y organizar o ir a una casa a limpiar?
0: Yo sé tu respuesta. Porque eres la señora del trapito. Limpiarla.
2: Esas casas que es...
3: Limpiar.
2: Así, toneladas de basura, que la cocina está asquerosa.
3: Sí, sí, sí, sí, sí.
2: Que no puedes ni caminar. Es más, creo que cuando esté mayor me voy a dedicar a eso.

0: a limpiarle la casa a la gente gratis.
1: Podemos ser socias y entonces organizarte, organiza y tú limpias. Cerrado.
0: 100%. Cerrado. 100%.
1: Y nada más por el hecho del quiz, ahorita, ¿qué responderías? ¿A, B o C?
2: Pues ya una, la que sea, no importa, hija.
0: Bueno, creo que hoarders.
1: Me encanta, hoarders. Muy bien. Siguiente. Si llegara alguien a ver de sorpresa tu closet, estaría A, por colores, por categorías, perfecto como de revista, y en ese momento te pediría que le dejes el suyo igualito.
0: Es afirmativo.
1: Por supuesto que lo haces, pero gratis, porque no sabes cuánto cobrar por eso.
0: Sí.
1: B, súper bien organizado. De hecho, tu amiga te pide que si puedes ayudarle con el suyo, y tú sabes que podrías, pero como no eres profesional y no sabes qué hacer para otros, lo que haces para tus espacios, mejor le dices que no tienes tiempo y dejas pasar la oportunidad. O C, no está perfecto, pero tengo orden en mi desorden y siempre encuentro lo que necesito, aunque no se vea como Pinterest.
0: Ok, muy bien. Perfecto. Yo 100% A, porque les tengo una noticia. Vamos a ir más profundo. No solamente es tener tu closet organizado, es que la ropa esté en los ganchos igualitos, que esté por colores, que esté en orden, pero que tu ropa esté limpia, que no tenga manchas,
2: que esté bien planchada,
0: que esté bien almidonada, que esté cubierta las cosas blancas para que no se pongan los hombros amarillos. O sea, es...
1: un mantenimiento.
0: Es mantenimiento.
1: Claro, claro.
0: Ok, muy bien.
1: Y llegamos a la última. Me encanta. Cuando una amiga se cambia de casa y te llama para que la ayudes, tú, A, ya tienes las cajas, las tablas de categorías y los stickers de colores, llegas en menos de 15 minutos. Uh-huh. B, amas las mudanzas, llevas varias tú misma, sabes que podrías ayudar muchísimo a tu amiga y que su casa quedaría increíble, pero nuevamente te entra el síndrome del impostor y mejor le dices que no puedes ayudarla. O C, le dices que estás fascinada con su cambio de casa y hasta preguntas qué vino llevarle, pero el orden es algo que haces para ti misma, no para otras personas.
0: Yo diría A, no tengo las etiquetas, de hecho las tuve que comprar el viernes, pero de volada ya estoy en el app, en Home Depot, pidiendo etiquetas, cajas, papel de bolita, todo lo necesario. A.
1: Me encanta. Cuenta tus resultados y dime de las 6 preguntas.
2: Cuenta tus
1: mayoría
2: resultados,
1: onda,
2: órale.
1: ¿Cuánto tuviste?
0: 1, 2, 3.
2: Ya, Marta, ya es, ya ganaste.
0: 5 A's y una C.
1: ¿Y tú, Rebe?
2: No, yo soy March.
1: ¿Ah? Ahorita les voy a decir los resultados.
2: Sí, soy organizada, pero no soy por color, por... no. O sea, mis, por ejemplo.
0: O sea, la pregunta es, ¿en tu closet hay ganchos de tintorería?
2: No, en mi closet hay puro gancho negro de ante. Puro gancho.
0: De terciopelo.
1: Ah, muy bien, muy bien, muy bien, muy bien.
2: Y los sacos así, están en otro closet, lo que es choncho, y son de madera, nada más.
1: Muy bien.
2: Es lo único que hay.
0: Pero está muy
2: pero,
0: bien.
2: No. O sea, tengo en mis...
0: ¿No está por colores?
2: Mis calzoncitos, mis todo ese rollo, sí. Están en contenedores, cada uno por separado, pero es...
1: Pero sí, a ver,
2: los blancos en blancos, perdón, los tines en tines, no importa el color,
0: sí.
2: Tines. Calceta, calcetines
0: en otro.
2: En otro, negros en uno y de rayas y cosas en otro. Pero calzones, hija, o sea, nada de los rojos aquí, los de ante aquí, los de encaje aquí. No,
1: les tengo una buena noticia.
2: Bueno, de que encaje,
1: no es que A sea el mejor y B más o menos y el C sea el peor. Para nada. Cada uno tiene un perfil y por eso,
2: o sea, llevo
1: quiero leer
2: camisas negras en un lado, camisas blancas en otro, las de rayas en otro. Sí.
1: Está. Pero, ahorita que escuches quién es March, Marta, vas a decir sí,
2: entrar
1: soy.
2: A casa de Marta es entrar
1: sí, lo sé.
2: A Bloomberg. Bloomberg.
1: A ver.
2: ¿Cómo se llamaba esa tienda de Nueva York que nos la cerraron?
0: A Bloomingdale. A Barney's.
2: A Barney's. Así todo. Pum, pum, sí. Pum, pum, pum. No manches.
1: Lo sé. Si pero a ver, hay de todo. Hay de todo. Yo que he estado en tu casa.
0: Parecería que nadie vive ahí.
1: Estoy de acuerdo.
2: Exacto.
1: A ver, chicas, ¿quieren saber los resultados? Cuentavientes también, ¿quieren saber sus resultados?
0: Sí, claro.
1: Seguro algunos ya les llegaron. Entonces,
0: a ver.
1: Marta, vamos a empezar contigo. Eres Mónica Geller.
2: Sí.
1: Sí, la de Friends. Tú no tienes ni siquiera que preguntarte si tienes el gen de la organización, porque lo tienes clarísimo. Eres esa persona que entra a un espacio y casi sin querer empieza a pensar cómo podría funcionar mejor. ¿Te gusta categorizar, planear, hacer listas, encontrarle un lugar a cada cosa y crear sistemas que tengan sentido? Y eres la más feliz. Esto es algo que se te da súper natural. Y no solamente eres la organizada de la familia, tienes una habilidad que otras personas necesitan. Eso es lo importante de tener en este preciso momento. Tienes toda la madera para ser organizadora profesional.
0: Sí, hija, ¿qué hago? Ya no hago radio, cuentavientes. Me voy a trabajar con Claudia.
1: Yo creo que puedes empezar de una forma muy creativa. Primero, sabiendo si esto de la organización profesional es para ti. Y justo, Marta, por eso te quiero contar que estoy abriendo una vez más mi experiencia virtual de hobby a
0: ¿qué
1: negocio?
0: ¿Qué es eso?
1: Y es una maravilla porque en 4 días vas a descubrir si realmente quieres dedicarte a la organización profesional, si eres buena, si tienes las habilidades, pero...
0: ¡Qué diversión! ¿Dónde me inscribo?
1: Está increíble, también te vamos a poner aquí el link y en caso de que tengas Instagram, sígueme en organizarte y lo único que tienes que hacer es escribir la palabra virtual. Si escribes la palabra virtual, te va a llegar en automático a tus mensajes directos el link para que puedas inscribirte. Es sin costo, lo cual es maravilloso. Y 4 días, 1 hora cada día y estoy segura que vas a terminar con la respuesta de si eres Mónica Geller, tienes que estar haciendo esto de la organización.
0: Ya
1: y
0: está.
1: Si no, cualquiera de los otros 2 perfiles también están súper enfocados en que solo necesitas un empujoncito, pero también tienes el gen de la organización.
0: Muy bien. Ok, B.
1: Vamos ahora con el resultado de B. Si eres B, ¿te acuerdas de El Diablo Viste a la Moda?
0: Sí.
1: Bueno, pues eres una Andy. Y Andy es un perfil increíble porque ella definitivamente tiene muy, muy claro que tiene potencial, uh-huh. Que... está consciente de este potencial, organizarse le da muy bien, sabe tomar decisiones, encuentra soluciones, hace que las cosas funcionen y crea orden en su propia vida. Uh-huh. Aquí la situación es que tiene el síndrome del impostor y cree que no es lo suficientemente profesional para hacer esto para sus amigas, no sabe cómo cobrar y sobre todo dice, ¿cómo puedo entregarle un servicio si no tengo una certificación? Uh-huh. Entonces, esta es Andy, que sabemos que Del Diablo Viste a la Moda tiene después una súper transformación y termina siendo algo espectacular, así que me encanta este perfil. Y terminamos con tu perfil, que es Marge Simpson. Y como Marge Simpson, ella, mientras todo a su alrededor suceden 47 cosas al mismo tiempo, todo es un caos, la familia y todo, ella hace que todo lo tenga funcionando. Y no necesariamente eres la persona que etiqueta hasta el último frasco, como decías ahorita, Rebe, sí, ni no. Tienes toda la ropa así, pero por colores, pero como la tiene Marta, pero está bien, sí. Porque tú tienes...
2: Pónganme a la cena y si quieres un atún lo vas
1: exacto.
2: A encontrar en las latitas
1: tienes
2: de atún.
1: Tienes lógica en tu espacio, es decir, tienes orden en tu desorden, pero te funciona. Entonces, la buena noticia es que tienes una capacidad natural para resolver, pero también con ese 56% que vimos al principio, tienes toda la posibilidad de aprender si esto es para ti. ¿Qué te parece?
0: Me fascina. A ver, entonces, nada más dime una cosa. ¿Qué felicidad?
2: ¿Qué, Marta? ¿Qué cosa?
0: Nada es más bonito que el orden y la limpieza.
2: Sí.
0: La neta. Aparte, ¿saben qué? Algo que hemos platicado contigo, Clau. Que cuando uno ve algo todos los días, ya no lo ves.
1: Se vuelve parte del ambiente y ya.
0: Les voy a hacer una confesión impresionante, ejemplo de lo que acabo de decir.
1: A ver.
0: Ven que estoy remodelando toda mi cocina y que la demolí, no saben qué muy bien va, ya les voy a enseñar el resultado final. Pero adivinen qué, me liberé.
2: Sí.
0: De repente me pregunté, ¿puedo no poner un escurridor de platos en la tarja de mi cocina? Y me dije a mí misma, es tu cocina, tú puedes hacer lo que quieras. Uh-huh. Y después dije, pero toda cocina necesita un escurridor de platos. Y luego pensé, sí, pero tú odias que el escurridor de platos se vuelve como una mini bodega temporal en donde todas las ollas, los platos, está apilado ahí en esa montaña horrenda que ves siempre
2: es que, no es
0: que entras a tu cocina. Y entonces dije, es tu cocina. Tú puedes no poner un escurridor de platos. Y adivinen qué.
1: ¿Qué?
0: En mi cocina no hay, no va a haber, no habrá escurridor de platos.
1: Bravo.
2: O sea, tú no puedes ver un escurridor. O sea, yo no tengo escurridor.
0: No puedo con el escurridor.
2: Pero te voy a decir una cosa.
0: No puedo.
2: Cuando yo ya terminé mis cuatro platitos, mis cinco vasos, o lo que sea, o inclusive alguna cena, ya está guardado a la media hora, ¿eh?
0: No.
2: Perdón.
0: Es que, a ver,
2: no es así.
0: Vive sola, hija. En una casa donde hay 14 personas.
2: Sí, son ollas y...
1: Lavadora de platos.
0: Entonces, yo entro a la cocina y hay cinco ollas.
2: La pancita.
0: Cuchillos, cucharones, platos, vasijitas. Y digo, no puedo.
2: Tienes razón.
0: Entonces compré un tapete que...
2: El absorbe. Y
0: no es muy grande, o sea, mide como 60 centímetros que absorbe.
2: Ese lo tengo yo.
0: Entonces, como ya no te cabe nada... Te forza a secar y a guardar.
2: Sí, en ese momento.
0: En ese momento, porque ya no te cabe nada.
2: Yo tengo dos de esos.
0: Y otra cosa que acabo de instruir en
2: Target,
0: en mi casa.
2: En Target los compran.
0: Tengo una lavadora de platos. Entonces ya les dije, no es los cuchillos y las cucharas sentadas horas en el fregadero. Lo que se enjuaga
1: se mete
0: inmediatamente.
1: Claro, totalmente.
0: Les digo una cosa, regreso. Lo que uno ve todos los días cree que así debe de ser, o ya uno no se lo cuestiona, o ya ni lo ves. El escurridor de platos me parece un infierno.
2: Claro, tienes razón.
1: Y justo eso es lo que aporta una organizadora profesional, que llegas a un espacio en donde para ti todo es nuevo y cuestionas si funciona o no funciona, haces preguntas y la persona que está acostumbrada a ver eso todos los días dice, mira, no se me había ocurrido verlo de otra forma. Eso es una de las maravillas que hacemos como organizadoras.
2: No, 100%.
0: Y ahí te va otra cosa que acabo de descubrir.
2: ¿Cuál?
0: Ven que en las cocinas hay contactos en la pared.
2: Sí.
0: Para conectar la licuadora, el hornito, el tostador, cafetera.
1: Y todos los cables por todos lados.
0: No hay ningún contacto en la pared de mi cocina.
2: Eso está bonito.
1: ¿Todo está por atrás?
0: Todo el mundo dice, entonces, ¿dónde lo conectas? Arriba, o sea, en la alacena de arriba.
2: Ahí están los
0: pero
2: contactos.
0: Pero en la parte de abajo hay una tira de puros contactos que no ves y que cuando vas a conectar algo, lo conectas ahí.
1: Y lo usas y lo guardas, ¿no?
0: Pero la piedra no tiene ni un hoyo para ningún contacto.
2: O sea, como uno.
1: ¡Ay, ya la quiero ver! ¿Cómo
2: o sea, yo sí tengo un solo contacto, uno, pero abajo tengo la tira que encontré en Amazon.
0: Sí, pero ya es un desmadre.
2: Pero no se ve.
0: El multicontacto.
2: Pero no se ve. No veo nada. Tú no ves. Te voy a tomar una foto para que veas que no se ve nada. Pero esa es muy buena idea.
0: Es una gran idea.
2: Porque ahí
0: idea.
2: No vas a dejar conectada la licuadora y el cable colgando.
0: Claro. Y otra cosa que van a ver en mi cocina cuando la vean. No hay ningún electrodoméstico afuera.
1: Eso es una maravilla.
0: Ninguno. No van a ver microondas, no van a ver licuadora, no van a ver cafetera, no van a ver absolutamente nada más que unas flores.
1: Todo, mis niñas del equipo de Organizarte, ya estamos listas para que tú digas, venga.
0: ¿Cuándo van a ir a organizar mi
1: cocina? Y organizamos la cocina nueva,
0: sí,
1: ¿eh?
0: Sí, porque todavía tengo casi todo lo que va ahí en contenedores.
1: Ahí está.
0: En cajas.
1: Entonces, ya sabes, tienes mi número directo.
0: Bueno, a ver, entonces nada más dime, este curso gratis que vas a dar por bonita y compartida, ¿a dónde me inscribo y cuándo empieza?
1: Empieza el lunes 28 de septiembre, o sea, ya.
0: ¿De qué hora a qué hora?
1: A las 7 de la noche. Es una hora de clase y esta clase te va a ir liberándote de todas esas dudas, inseguridades y te va a dejar muy tranquila de si esto es algo que te gustaría o no. Porque después viene el diplomado. El diplomado virtual es donde yo certifico para que puedas formarte como organizadora profesional. Pero la gente dice, a ver, ¿cómo me voy a meter yo y tener un compromiso de un diplomado y hacer esa inversión si ni siquiera sé si esto es lo mío?
0: Sí.
1: Por eso la experiencia virtual es el paso previo, es sin costo, te das cuenta si es lo tuyo o no, y entonces, a partir de ahí, puedes entrar al diplomado, obviamente, con muchas sorpresas.
0: Claro. Oye, ve qué joya. Inscríbanse ya. Angélica dice, justo yo así, no tengo escurridor. Aquí termino de lavar los trastes y enseguida se secan y se ponen en su lugar. Ana dice, justo acabo de quitarle escurridor de platos y me compré unos trapos súper útiles para secar y guardar. Amé mi decisión. Mira. Les digo una cosa, es que sí, porque sentimos que hay cosas que es de a huevo.
1: Y nos dan claridad visual si no existen. ¿Te acuerdas de ese concepto?
0: Claridad visual.
1: Cuando las cosas todo el tiempo te están estorbando, y cuando hicimos el proceso te decía, a ver, Marta, claridad visual, vamos a sacar la basura, vamos a poner amigos y familiares en otro lado, la donación toda nos la llevamos, y claro, entonces eso nos da claridad visual.
0: Ok, nada más les voy a dar otra más que les va a encantar. En mi casa había dos refris y un congelador, ¿ok? No les cuento la luz, hasta que ya puse paneles solares. Y como que, no sé, el congelador es de esos como para cuerpo, para esconder un cuerpo humano. Ya sabes, esos congeladores horizontales.
1: El blanco, sí.
0: Ok, es. Y de repente yo pensé, ¿y a mí quién me dijo que yo no puedo comprar un refrigerador industrial?
1: Es que tienes un staff industrial en esa casa.
0: Pero entonces yo pienso, es que uno cree que cuando tiene que comprar un refri, no tienes permiso más que ir a comprar un refri para casa.
1: Claro.
0: Y yo dije, ¿y a mí quién me dijo que no puedo?
1: Es mi casa.
0: Es mi casa.
1: Puedo hacer lo que quiera.
0: Allá en la colonia Doctores, por Avenida Chapultepec, hay todas esas tiendas donde venden refrigeradores industriales, que son refris para restaurantes.
1: Sí, claro.
0: Pues compramos un refri industrial. El frente del refri mide como 2.40.
1: ¿Dónde lo pusiste? ¿En el garage?
0: En el garage, sí, claro. Sí, sí. Y entonces, en ese refri industrial está todo lo que se puedan imaginar. Ya saben, las canastas de verduras, que el jitomate, que la lechuga, que no se cuece, del lado derecho. Y del lado izquierdo, todas las bebidas.
2: Sí, lo vi.
0: Ahí hay Coca-Cola, Fanta, Sidral, jugo de naranja, jugo de arándano, agua, agua tónica, quina, cervezas, todo lo que va frío, ahí está del lado izquierdo.
1: Y tienes tu súper integrado en casa, me encanta.
0: Y entonces, esa es otra. ¿Por qué nos dijeron que no podemos comprar un refrigerador industrial?
2: Claro.
0: Entonces, ya, entonces el refri que está dentro de mi cocina, está lo que se usa todos los días, ¿no? O sea, como sí, que lo que está a la mano, lo que el queso, diario, que la tortilla.
2: Que el otro día abrí y le digo a Marta, no hay nada. Me dio una tristeza porque como yo no tengo un industrial, sí, y soy obsesiva de que no puedo ver un limón, sí, nada más, está atascado. Entonces me dice Marta, está en el de atrás, tonta. Y ya, ah, sí, cierto.
0: Sí, claro.
2: El de atrás está todo.
1: Exacto.
2: Entonces todo. Yo ahí en el de la cocina ya agarré un quesito, por
0: exacto,
2: ejemplo.
0: Exacto, queso, tortillas, leche.
1: Cosas. ¿Sabes qué, Marta? Tú, muy Mónica Geller, te felicito. Yo muy estás bien, ¿no? En tu papel. Por favor, no dejen de registrarse en la experiencia virtual de Hobby a Negocio. Empezamos el lunes 28 de septiembre. Es a las 7 de la noche. Dura 4 días hasta el 1 de octubre.
0: Y es gratis.
1: Y es, sí, es sin gratis. Costo.
0: Les digo una cosa. Las transformaciones que ha hecho Claudia en las casas de el Enchúlame la Casa le cambia la vida a la gente. Y si ustedes tienen una casa que está desordenada, desorganizada, no, ahora sí que no puede ni caminar, no da vuelta un gallo con cola, como decía mi abuela, no encuentra nunca nada, todo es un desorden, todo es un desmadre. Regálense eso. Regálense eso este octubre, este otoño, y tomen este curso, tomen el diplomado y que su casa sea un hotel.
1: Y no solo eso, que se certifiquen para organizar las casas de otras personas, porque tienes ese talento. Eso es la maravilla. O naces con él o lo puedes aprender.
0: 100%.
1: De eso estamos seguras el día de hoy. Así que muchísimas gracias. Si no hicieron el quiz, ahí está la liga. Háganlo, respóndanlo y entren a la experiencia virtual. Ahí los veo.
0: Mira, te voy a enseñar para que veas cómo se ve el refrigerador industrial.
1: ¡Wow!
2: No, súper profesional.
0: ¿Qué tal la locura?
2: Fui los fines de semana a hacer vendimia ahí a casa de Marta. Voy a ir a vender.
0: Ahí está.
1: No. Felicidades por tu nueva cocina.
0: Gracias, chiquita. Hacemos una pausa. vamos a hablar sobre el Alzheimer. Hoy es el Día Mundial del Alzheimer. Al regresar en W Radio, no se vayan.
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12: Samsung lleva años doblando teléfonos y Apple miraba desde lejos con cara de
13: eso no es para nosotros.
12: Clásico de quien llega tarde a la fiesta, pero entra con la banda de mariachi.
14: Según filtradores asiáticos,
12: Apple ya envió prototipos de iPhone plegable a operadoras del mundo entero. Pantalla interior de casi 8 pulgadas.
14: Cuerpo de titanio.
12: Bisagra inteligente que cierra sola si el teléfono cae. Como los Transformers, pero carísimo. La fecha apunta a septiembre de este año. Apple no confirma nada. Claro, ellos nunca confirman nada, hasta que lo cobran. Sígueme en luisgg.com/mail.
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0: Muchachas adoradas, les tengo una súper alegría. En la vida no hay nada más lindo que compartir, que ayudar y que apoyarnos unas a otras. Y les quiero decir que para todas ustedes que sienten que aunque están comiendo igual y moviéndose igual, están subiendo de peso, o de repente tienen el ojo pelón a las 3 de la mañana cuando ustedes en su vida habían tenido problemas de sueño, sienten que de la nada se les van las palabras, que la piel ya no la tienen igual, que el pelo ya mejor ni hablamos. Les digo una cosa, yo no quiero que se anden arrastrando por la vida pensando que esto es normal y que esto no tiene una solución. Ustedes pueden tener perimenopausia, pueden tener menopausia y estar mejor que nunca. Y les digo una cosa, está de regreso para ayudarnos todas, Martha's Menopause Movement, que es el movimiento de menopausia más grande en español que existe en el mundo. 100% digital, 18 clases on demand, donde les junté a los especialistas más picudas y picudos en menopausia. Va a estar con nosotros Sharon Malone, una ginecóloga experta más top de menopausia a nivel mundial. Lisa Mosconi, neurocientífica italiana que vive en Nueva York, que ha estudiado a fondo el cerebro y la menopausia. Laura Berman, que es sexóloga especialista en esta época. Heather Hirsch, internista y experta en menopausia. Ana Causel, desde Miami, endocrinóloga en menopausia. Daniela Gómez Pue, una extraordinaria ginecóloga oncóloga, para explicarles sobre las hormonas, el cáncer, el reemplazo hormonal. La doctora Gabriela Pellón, que es psiquiatra y psicoterapeuta. Va a estar Isela Méndez, que va a hablarles de la piel y de su pelo. Marimar Álvarez, que es cirujana plástica, especialista en sexualidad femenina. Tere Díaz, que es psicoterapeuta. Irene Abadi, fitness coach. Alejandro Ash, que es dentista. Y me da mucho gusto anunciar que va a estar Dr. Mau con nosotros, que va a hablarles de los GLP-1 y les va a hablar de su peso y su composición corporal. 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Y cambiando de tema, les traigo un mini examen sorpresa para saber qué tan adultos funcionales son. 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
0: 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Eso sí. Oigan, ¿hoy sabían que era Día Mundial del Alzheimer?
2: Sí, claro, claro.
0: Establecido en el 94 por la OMS... Hay 50 millones de personas con Alzheimer's. Y regresando del corte, les vamos a explicar la fisiología de Alzheimer's. ¿Qué es? ¿Qué pasa en el cerebro? Al regresar, no se vayan.
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21: Hoy es el Día Mundial del Alzheimer y yo creo que todos hemos escuchado del Alzheimer y creo que todos conocemos a alguien que tuvo o tiene Alzheimer's. Y de hecho creo que todos vamos a conocer a alguien que va a tener Alzheimer's. ¡Qué fuerte! Una eminencia en el tema. Lo suyo es el Alzheimer's y el Parkinson. Es el doctor Yamil Matuk, especialista en neurología y enfermedades de Parkinson, trastornos de movimiento y enfermedades neurodegenerativas por el Instituto Nacional de Neurología y Neurocirugía y director de la clínica de alta especialidad Parkinson Care en el Hospital Ángeles Centro Sur y en Querétaro. Y hoy, en este Día Mundial del Alzheimer, es increíble que para el 2030, 78 millones van a tener Alzheimer y llegando a 139 millones en el 2050. Eso significa que un altísimo porcentaje de la población lo va a tener. De hecho, la OMS dice que la demencia es la séptima causa de muerte en el mundo. Tristemente, el 75% de las personas que viven con demencia podrían tenerlo y no estar diagnosticados. Entonces, bienvenido, Yamil. ¿Cómo muchas te va
0: gracias.
21: La vida?
0: Bien, Marta, muchas gracias. Gracias.
21: Qué padre que hablemos de esto.
0: Sí.
21: Pero vamos a empezar con clases de anatomía.
0: Ok. Perfecto.
21: ¿Ok? ¿Están listos, cuentavientes? Ahora sí que pongan el switch on de atención, porque esto va a ser altamente complejo. ¿Qué es el Alzheimer en el cerebro? Dame la fisiología de lo que sucede.
0: Ok, va. Claro que sí, con mucho gusto. El Alzheimer lo que hace básicamente es que algunas proteínas en las neuronas del cerebro, en las células que forman el tejido cerebral, se van depositando. Son proteínas que de hecho utilizamos todos los días para el buen funcionamiento de la neurona. Una de ellas, por ejemplo, se llama proteína tau. Y la otra se llama proteína amiloide. Y estas proteínas hacen que las neuronas funcionen bien, tengan buenas conexiones, transporten los nutrientes, los transmisores, los químicos dentro de la propia neurona. Pero en algún punto de la vida, estas neuronas estas proteínas se enferman. Y estas proteínas se enferman y se van convirtiendo en proteínas malas. Entonces, por ejemplo, el amiloide se va depositando, a mí me gusta poner ejemplo, como si se convirtiera en basurita alrededor de las neuronas, afuera de las neuronas. Y la proteína tau dentro de la neurona se va convirtiendo en una proteína mala y forma placas de proteínas insolubles que no pueden salirse de la neurona. Y entonces lo que va pasando es que las neuronas se van muriendo. Estas neuronas que se van muriendo generalmente se mueren, se van perdiendo en áreas de memoria y en otras áreas, porque muchas veces ubicamos o conocemos al Alzheimer como una enfermedad de la memoria, ¿no? Pero es una enfermedad de las funciones intelectuales, en donde se incluye la memoria, inician con problemas de memoria, pero pueden tener otros problemas de las funciones intelectuales. Entonces, estas proteínas se van depositando en la neurona y las van matando, ¿no? ¿En dónde generalmente en Alzheimer vamos perdiendo, como decía hace ratito hablando de anatomía, vamos perdiendo estas neuronas? Pues primero en el lóbulo temporal, en las regiones de la memoria, en los hipocampos.
21: O sea, atrás de la frente.
0: Ah, podríamos decir más o menos a la altura de las orejas, un poquito más arriba y adentro.
21: Atemporal,
0: a profundidad,
21: claro.
0: Exacto. Okay. Y se van perdiendo ahí estas neuronas de la memoria. También en las regiones frontales, ya más avanzada la enfermedad, pueden llegarse a perder neuronas, en el sistema límbico, ¿no?
21: ¿El sistema límbico qué opera?
0: El sistema límbico opera emociones. De hecho, la enfermedad de Alzheimer es una enfermedad que no nada más tiene un problema de memoria y de funciones intelectuales, sino también en Alzheimer tenemos problemas emocionales. Pacientitos que se deprimen, se ponen ansiosos y así van avanzando con el paso de los años.
21: Porque se murieron neuronas en el sistema límbico.
0: Exactamente.
21: Okay. ¿Qué otro sistema?
0: La memoria, como decíamos hace un ratito, memoria a corto plazo, a nivel de los hipocampos, en los lóbulos temporales, también algunas regiones de los lóbulos parietales y también algunas regiones frontales. Entonces,
21: ¿y parietales y frontales?
0: Por ejemplo, la atención es una de las funciones intelectuales que los pacientes pueden llegar a ir perdiendo, ¿no? Que están, más bien lo hacemos con el lóbulo frontal. En los lóbulos parietales, por ejemplo, más avanzadito podría tener un problema de cálculo. Por ejemplo, podríamos ver pacientes con problemas de lenguaje, ¿no? Que dejen de comprender algunas cosas. O problemas en el lóbulo frontal, en las regiones frontales del lenguaje, y que dejen de poder como encontrar palabras, si pudiéramos decirlo así, o nombrar a las cosas por su nombre también. Entonces, es una enfermedad que no solamente cursa con problemas de memoria a nivel hipocampal, o sea, sí, de los lóbulos temporales, sino cursa con problemas de memoria, de juicio, de abstracción, de cálculo, de orientación. También problemas emocionales, son pacientes que pueden llegar a tener depresión, ansiedad. Y sí, generalmente estos pacientes inician con trastornos de memoria a corto plazo. En un inicio, los pacientes de forma progresiva, poco a poquito, van presentando, digamos, algunas manifestaciones de trastornos de memoria a corto plazo. Y estas manifestaciones, o a estas manifestaciones, se les van agregando algunas otras.
21: A ver, tengo preguntas.
0: Sí.
21: O sea, es un poco, me suena como a la epilepsia, en el sentido de que depende dónde es la descarga eléctrica en el cerebro, es la manifestación que vas a tener cuanto a epilepsia.
0: Bien.
21: Dependiendo dónde se te empiezan a morir las neuronas, en qué sistema o qué zona del cerebro, es las manifestaciones que vas a tener del Alzheimer. Por eso mi pregunta es, ¿a todo el mundo le da Alzheimer igual? ¿La descomposición neuronal siempre empieza en el mismo sitio? ¿O eso varía de paciente a paciente?
0: Es una muy buena pregunta y me voy a ir un paso atrás. Y voy a poner el ejemplo con la epilepsia como lo hiciste ahorita. En la epilepsia sí puedes tener un foco epiléptico en diferentes lugares del cerebro y por lo tanto diferentes manifestaciones de la crisis. En cuanto a Alzheimer, me voy a ir un paso atrás. Vamos a decirlo así. Los pacientes con demencia, dependiendo en qué lugar se mueran las neuronas, van a presentar un tipo de demencia. Entonces, por ejemplo, si se mueren las neuronas de los lóbulos temporales en las regiones del hipocampo y el sistema límbico, van a presentar Alzheimer. Pero, por ejemplo, si presentan la muerte neuronal a nivel de los lóbulos frontales y temporales, más bien tendrían una manifestación distinta, también demencia, pero no Alzheimer, sería una demencia frontotemporal. Por ejemplo, si se mueren las neuronas por un tipo de proteína distinta al Alzheimer, que es la proteína del Parkinson, pero en vez de depositarse en donde se producen los movimientos, más bien se deposita en la corteza cerebral, entonces tendrías una demencia por cuerpos de Lewy. Entonces, aquí es algo parecido, pero más bien cada enfermedad tiene las neuronas que se mueren, por decirlo así.
21: Pero qué interesante, porque entonces la demencia tiene muchas presentaciones.
0: Exactamente.
21: El Alzheimer es una de ellas. Entonces, está mal dicho de tiene demencia.
0: Exacto.
21: No, ¿cuál?
0: Es como si dijeras tiene tos. O sea, la demencia es un síndrome.
21: Sí.
0: Y tiene muchas causas.
21: Claro.
0: Entonces, si dices tiene demencia, ¿cuál? Y eso es fundamental. Tenemos la obligación los médicos de decir qué demencia tiene un paciente.
21: Porque entonces, ahí te va otra variable. Si tú no estás en las manos correctas, llevas a tu papá a que le hagan una evaluación y le dicen que tiene demencia y la persona no es una persona capacitada y calificada, ¿puede estarle dando un tratamiento para demencia A cuando él lo que tiene es demencia B?
0: Totalmente, ¿no? De acuerdo.
21: ¿Y los pasa eso mucho?
0: Mucho, sí pasa. Claro. Es más, te voy a platicar. Hace muchos años se hablaba de demencia senil.
21: Claro, ¿dónde quedó la demencia senil?
0: Ya no existe. O sea, en la nomenclatura, se sacó de la nomenclatura porque ahora hay que decirle a las demencias, como muy bien dijiste hace rato, dependiendo el fenotipo, o sea, cómo se presenta
21: ¿cuál
0: clínicamente.
21: ¿Cuál apellido tiene?
0: ¿Qué apellido tiene? Y de ahí tú ya sabes qué neuronas son las que se fueron perdiendo y en base a eso tienes tratamientos.
21: A ver, entonces, examen de segundo semestre de neurología. Dame las demencias.
0: Bueno, la más importante, demencia por Alzheimer. Y después viene demencia por cuerpos de Lewy, demencia vascular, que es una causa muy frecuente por infartos del cerebro, la demencia frontotemporal. Y en la frontotemporal tienes dos subtipos, podemos decirlo así, la afasia progresiva primaria, que es la que le dio a Bruce Willis, por ejemplo, y la demencia frontotemporal variedad conductual. Estas son las neurodegenerativas. También en Parkinson puede haber demencia asociada a enfermedad de Parkinson. Hay algunas demencias frontotemporales con esclerosis lateral amiotrófica que hacen como una patología entre trastorno motor y demencia. Y luego además hay demencias no neurodegenerativas que pueden ser reversibles, bioquímicas, pudiéramos decirlo así.
21: ¿Tipo?
0: Por ejemplo, por hipotiroidismo profundo, por déficit de vitamina B12, por neurosífilis, por déficit de vitamina B1. Y si esas demencias las cachas temprano, las puedes revertir. ¿Sí? Y eso que comentaba hace rato sucede. Y todavía es más grave. Es más grave que suceda, por ejemplo, con una demencia reversible. Por ejemplo, que le digas a un paciente que tiene Alzheimer y lo que tiene es un déficit profundo de vitamina B12.
21: Claro, y lo puedes revertir. Una demencia reversible.
0: Claro.
21: Es por eso puro picudo en este programa, Cuentavientes, para que ustedes esto nunca les pase.
0: Así es.
21: Oigan, regresando del corte, quedó una en el tintero. Sí. Todo el mundo empieza con demencia por Alzheimer. Igual, en la misma zona, al volver en W Radio.
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21: Aman su cerebro. Aman la forma en que funciona su cerebro. Estamos explicando lo que es el Alzheimer's con el doctor Yamil Matuk, que es especialista en neurología y enfermedades de Parkinson, trastornos de movimiento y enfermedades neurodegenerativas del Instituto Nacional de Neurología y Neurocirugía. Y acabamos de aprender algo impresionante. Ya no existe la demencia senil. Hay demencias. Y cada demencia tiene un apellido diferente. Una de ellas es la demencia por Alzheimer. Hoy es el Día Mundial del Alzheimer y acabamos de aprender que la demencia por Alzheimer tiene que ver con dos proteínas que necesitan las neuronas del cerebro y que funcionan bien y de repente ya no funcionan bien, se vuelven malas y empiezan a destruir las neuronas. Y dependiendo en qué sistema del cerebro se destruyan esas neuronas, va a ser la manifestación que vas a tener. Todo el mundo piensa en Alzheimer y piensa en que es que ya no se acuerda quién soy, es que ya no me reconoce. Y hablan de un tema de memoria, pero hay muchas otras cosas. Así la pregunta es, cuando alguien empieza con demencia por Alzheimer, todos empiezan con la neurodegeneración en el mismo sistema, en el mismo lugar?
0: La enorme mayoría, sí.
21: Y es en el sistema de la memoria.
0: Es en la memoria, la enorme mayoría. Hay Alzheimer atípico, por ejemplo, hay un tipo de Alzheimer, que es un Alzheimer, te lo voy a decir de esta manera, visual. ¿Por qué? Porque inicia en los lóbulos occipitales. Y este inicio de los lóbulos occipitales, en vez de darles un problema de memoria, les da un problema visual. Pero no es que no vean, es que se les olvida lo que ven. Es algo muy interesante. O sea, se les olvida.
21: O ven y no saben qué es lo que están viendo.
0: No saben qué es lo que están viendo, uh-huh, efectivamente. Uh-huh, uh-huh. Pero La enorme mayoría inicia en el mismo lugar. Y voy a ir un paso atrás. Esto de las enfermedades neurodegenerativas es muy interesante, porque no nada más depende el lugar en donde se pierdan las neuronas con proteínas enfermas, sino también el tipo de proteínas. Y por eso a este gran grupo de enfermedades neurodegenerativas se les llaman proteinopatías. Son enfermedades en donde las proteínas del cerebro se enferman y además de enfermarse X tipo de proteína, se deposita en un X tipo de lugar y da una manifestación. Hablando específicamente de Alzheimer, se deposita en el sistema de memoria y el sistema límbico, básicamente, lóbulos temporales. Prácticamente de en donde están las orejas, en las sienes, hacia adentro y hacia atrás. Esos son los lóbulos temporales. Y ahí se deposita esta neurona, estas neuronas enferman, estas proteínas, perdón, enferman a las neuronas, se van muriendo las neuronas y el paciente va empezando a tener manifestaciones. ¿Iguales todos? Casi todos, Marta, casi todos son iguales. ¿Por qué digo casi? Porque hay Alzheimer's atípicos y estos Alzheimer's atípicos pueden iniciar, por ejemplo, con alucinaciones, con trastornos visuales, pero la enorme mayoría de los pacientes inician con trastornos de memoria. El trastorno de memoria más común con el que inician ese es con problemas de memoria a corto plazo. Son los pacientes que la familia te

0: todavía no se tiene...
1: ¿Teorías?
0: Hay teorías, exactamente.
1: Pues pónganse
0: hay
1: las pilas, ¿no?
0: en eso
1: se está bien.
0: Sí.
1: A ver.
0: Hay varias teorías. Las ¿cuáles? Proteínas se enferman. Depende mucho cualquiera de las dos proteínas. Voy a ir un pasito atrás para comentar que el trastorno de las proteínas es una cadena. O sea, se enferma primero la beta amiloide. El cuerpo deja de reconocerla porque se convierte... Lo voy a explicar de esta manera. Imaginen a las proteínas como una cadenita, una cadena con eslabones. Uh-huh. Y esa cadena con eslabones, de pronto en algún punto tiene que cortarse para convertirse en la proteína funcional que utilizamos. Así se utilizan todas las proteínas del cuerpo. De pronto el cuerpo, con unas tijeritas moleculares que se llaman secretasas, hay alfa secretasas, gamma secretasas, etcétera, corta las cadenitas de una manera diferente y entonces el cuerpo deja de reconocerlas. ¿Por qué las corta de manera diferente? Realmente no se sabe. Deja de reconocerlas, se empiezan a acumular afuera como una basura. Son sustancias insolubles que el cuerpo no puede sacar de donde están. Empiezan a enfermar a la neurona. La enferman desde un punto de vista molecular. La neurona hace muchos trastornos, entre ellos trastornos del calcio, etcétera. Uh-huh. Y entonces, adentro, esos tubos que tienen las neuronas, imagínense, no sé si han ido a algún lugar, alguna tienda en donde hay unos tubos por donde se mandan los productos, por ejemplo, ¿no? De un lado a otro, ¿no? Imagínense, así las neuronas tienen estos microtúbulos que se llaman. Bueno, estos microtúbulos se empiezan a enfermar, se fosforila ahí a través de una reacción química la proteína tau y también se enferma dentro de la neurona. Uh-huh. Esto que comentas es muy interesante, Marta, porque parte de la investigación es obviamente cuál es la causa, cuál es el origen de, uh-huh, de la enfermedad de la proteína beta amiloide y de la cadena que lleva a la reacción de anormal de estas proteínas hasta que la proteína tau se enferma. Y muchos de los tratamientos actuales ahora lo que buscan es ir sobre estas teorías amiloideas y de proteína tau. Uh-huh. Entonces, pues bueno, yo espero que en los siguientes años tengamos más claridad para poder ofrecer tratamientos más objetivos para los pacientes.
1: Ok, te tengo otra pregunta. Sí. Esta sí está cardíaca. Doctor en neurología.
0: Sí.
1: ¿Usted cree que es posible que esto pase? Que las proteínas se descomponen, envejecen, arruinan las neuronas. Porque el cerebro humano no estaba diseñado para durar tantos años.
0: Exactamente. Sí, sí, yo creo que sí. De hecho,
1: ¿sí?
0: Sí, porque de hecho hoy tenemos mucho más Alzheimer y las proyecciones de la Organización Mundial de la Salud sobre cuántos pacientes con demencias y Alzheimer entre ellas, porque acordarnos que la demencia es una cosa y de ese grupo de enfermedades el 70% son Alzheimer. Estamos hablando, fíjate este dato, lo dijiste tú hace un rato, 57 millones de personas con demencia hoy y en 2050 158 millones de personas. ¿Y por qué se van a enfermar o nos vamos? No sé, a lo mejor nos toca, ¿no? Por el envejecimiento poblacional. O sea, el cerebro probablemente no estaba diseñado para vivir.
1: Sí, claro, pero
0: años.
1: Por un lado somos más longevos que nunca.
0: Así es.
1: O sea, si nos podemos pensar en el siglo XVI, XVII, inclusive en el siglo XVIII, 50 años eran los 80 de hoy.
0: Así es.
1: ¿No han visto ustedes fotos de sus abuelos o sus bisabuelos? Y les dicen, mira tu abuela aquí. Aquí tenía 30 años y parece de 70.
0: Así es.
1: Y bueno, si ven películas, libros, series históricas, pues en promedio se morían 40, 50, 60. La probabilidad de que tú sobrevivieras, tifoidea, peste bubónica, todas las enfermedades que habían, eran muy bajas. Hoy somos más longevos que nunca.
0: Así es.
1: Pero el cuerpo humano no está preparado.
0: Ahora, estás tocando un punto muy importante, Marta. Porque lo que estás comentando ahorita, junto con el envejecimiento y la longevidad, también lo explican las enfermedades no infecciosas. Hoy ya no nos mata
1: Sí, la tifoidea.
0: Tifoidea, ¿no?
1: O la chikungunya.
0: O la

0: tuberculosis, aunque hay mucha tuberculosis todavía, pero ya hay tratamiento. Pero hoy por hoy tenemos enfermedades crónico-degenerativas. Y el Alzheimer no solamente se presenta por edad. O sea, no solo es el hecho, porque aquí todos podríamos entender que entonces por el hecho de envejecer tendrías Alzheimer. Y no es así. O sea, el hecho de envejecer es un factor de riesgo que te lleva a poder tener Alzheimer, pero junto con otros factores de riesgo.
1: A ver.
0: Entre ellos, hipertensión arterial, tabaquismo, alcoholismo, diabetes, hipertensión, ya lo dije, enfermedad vascular cerebral y contaminación ambiental. Y además de algunos factores genéticos. Entonces, es una enfermedad multifactorial. Si bien hoy ya no fallecemos a los 40 años de tuberculosis como murió Chopin, ¿verdad?
1: Sí, sí.
0: Pero hoy, a lo mejor vamos a vivir 85, pero si es 85 con alcoholismo, hipertenso, ya te infartaste dos veces, no te cuidas, estás con diabetes, glucosas altísimas, tienes mucho más riesgo de hacer Alzheimer que alguien que hace ejercicio, tiene una dieta saludable y lleva esa longevidad, una longevidad sana, una longevidad cuidada. Entonces, es cierto, totalmente de acuerdo, sí, el envejecimiento poblacional y las enfermedades crónicas están llevando a que tengamos mucho más prevalencia e incidencia de enfermedad de Alzheimer. Sí. Y algo que es bien importante, Marta, es que tenemos que concientizar mucho en esta enfermedad porque los pacientitos la pasan muy mal y además las familias la pasan muy mal. Y quiero yo comentar algo. El Día Mundial de Enfermedad de Alzheimer, el 21 de septiembre, que se inició hace 32 años por la Organización Mundial de la Salud y la Federación Internacional de Alzheimer, buscan concientizar a la gente. Y algo que es muy importante es que esta concientización lo que busca es, hoy, por ejemplo, actualmente, como el eslogan, es como decirlo, la frase que traen con esta campaña de este año es: si lo sabes a tiempo, puedes hacer mucho. El diagnóstico de Alzheimer es muy importante. ¿Por qué? Porque hoy tenemos métodos de diagnóstico que no teníamos hace 4 o 5 años, Marta. Entonces, hoy podemos decirle a un paciente con una prueba de sangre que probablemente tenga Alzheimer. Y esto no podíamos hacerlo hace 10 años.
1: 100%. Entonces, para dejarlos con esta información, ¿cuáles son los síntomas más tempranos y qué tan temprano en edad pueden aparecer?
0: Bien. Pacientes arriba de los 60 años que tengan esto a lo que hoy se le llama deterioro cognitivo leve, que son estos olvidos sutiles que sí llegan los pacientes a darse cuenta. Por ejemplo, se me olvidan los nombres, se me olvida a qué iba el súper, pero recupero la información, aunque a veces me es un poco difícil. Se me olvida que ya comí y ya me dijeron dos veces que ya volví a comer. Es más, me están diciendo que estoy subiendo, perdiendo peso porque se me olvida que comí, o al revés, estoy comiendo de más porque creo que no he comido, ¿no? El manejo de las finanzas. Si el paciente de pronto empieza a perder el dinero, esconde las cosas porque cree que le puede alguien robar y de repente de estas ideas un poquito delirantes y paranoicas se le olvida en dónde esconde las cosas y las pierde, son pacientes que tienen que ir al médico internista, médico familiar, al neurólogo, al neuropsiquiatra, al psiquiatra. ¿Por qué? Porque tenemos que detectarlos a tiempo. Detectarlos a tiempo, darles tratamiento para enfermedades crónicas, ver que no se trate de otro tipo de demencia, confirmar Alzheimer a través de estudios y dar tratamiento sintomático y modificador de la enfermedad que ya tenemos hoy también, es lo ideal para pacientes con Alzheimer.
1: Dame, ¿qué diferencia podría hacer?
0: Mira, el tratamiento sintomático es un tratamiento en donde buscamos que el paciente con Alzheimer mejore mucho su perfil cognitivo, que tenga mejor memoria, si pudiéramos decirlo así, mejor estado de ánimo, que no haya cambios de conducta, no haya depresión, que el paciente esté mejor. Dos, esto da para un tema, para un programa completo.
1: Sí, solito.
0: Hoy hay tratamiento modificador de la enfermedad que disminuye la progresión del Alzheimer porque estas proteínas malas, el amiloide y el tau, podemos a través de anticuerpos que ponemos en la vena, podemos mandar esos anticuerpos al cerebro y sacar a la proteína amiloide del cerebro y evitar que progrese. No cura el Alzheimer, pero de alguna manera evita la progresión.
1: Lu, estás preocupada por tu marido, te voy a dar el teléfono del doctor Yamil Matuk. Es neurólogo, especialista en Parkinson, trastornos de movimiento y enfermedades neurodegenerativas. Es una eminencia en el tema y me da mucho gusto que estés aquí.
0: Igual, Marta.
1: En redes sociales es Yamil Matuk o parkinsoncare.com.mx, aunque vea Alzheimer también. Y les voy a dar el teléfono del WhatsApp. No pierdan tiempo. Si sospechan, el dueño de esto es el neurólogo. Y el neurólogo tiene que ser especialista en esto, porque hay neurólogos especialistas en dolores de cabeza o en epilepsia, y hay neurólogos que se especializan en estas enfermedades neurodegenerativas. 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Igualmente se los dejo ahorita en Twitter. Yamil, un placer.
0: Un placer.
1: ¿Qué,
0: también,
1: qué eminencia eres? ¿Qué clase gracias. Nos acabas de dar? Aparte eres un gran explicador.
0: Gracias.
1: Con esto
0: gracias,
1: nos vamos. Estamos de regreso mañana en punto de las 10 de la mañana. No se vayan ustedes, mucho más el resto de la tarde en W Radio.
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22: Una de la tarde con un minuto. Arrancamos la semana, es lunes 21 de septiembre del año 2026 y estamos transmitiendo en vivo a través de las frecuencias de W Radio. Impresentable del Duende, ¿cómo le va?
23: Charlie, querido, como siempre, un gusto saludarte, hermano, también a mi querida Lili Paz y a todo nuestro amable y fiel auditorio de Así las Cosas con Loreta, arrancando con todo la semana. Quédense, tenemos mucho que contarles.
22: ¿Cómo estás, Areli Paz? Qué gusto saludarte.
24: Hola, Carlos Duende, de aquí hasta las 3 con muchísimo que contar.
22: Vamos de una vez a nuestros 5 temas de sobremesa, las 5 cosas que nos parecen las más importantes del día.
19: 1.
22: Y esta es una medida que va a tener un enorme impacto. Adiós a los celulares y a las tabletas en las aulas de primarias y secundarias de todo el país. Los 32 estados de la República Mexicana acordaron de manera unánime prohibir los celulares y las tabletas en los salones de clases. ¿Qué implica esta medida? ¿Cuándo entra en vigor? Rocío Jardines nos cuenta. ¿Cómo está, Rocío? Muy buenas tardes.
25: ¿Qué tal, Carlos? Muy buenas tardes. Será a partir del 3 de octubre, poco más de 30 días, cuando ya en las escuelas públicas y las privadas de educación básica no se permite este uso de celulares o tabletas electrónicas en horario de clase, pero tampoco en el recreo. Fue lo que afirmó la presidenta Claudia Sheinbaum al encabezar la presentación de la glosa en materia educativa. Te comento que aquí en Palacio Nacional enfatizó que la decisión se tomó por unanimidad, como bien lo dices, por parte de las autoridades educativas y también las de los estados. Además de los resultados de distintos foros que se realizaron en el país. Vamos a escucharla.
26: Lo pueden tener guardado en su mochila, pero ni en las clases ni en el recreo se pueden usar los celulares. El objetivo es recuperar la creatividad y evitar este uso indiscriminado de las pantallas, que particularmente vinculado con las redes sociales, pues puede tener impactos muy negativos. Y repito, fue un acuerdo, pues en realidad todas y todos los gobernadores y la presidenta del secretario de Educación. A partir del 3 de noviembre, lo publicaremos el día de mañana, ya no podrá utilizarse como una herramienta educativa en la escuela la pantalla, ni tampoco en el recreo.
25: El 3 de noviembre, ¿por qué? Porque el día de hoy le dio el visto bueno la presidenta Claudia Sheinbaum. Mañana será publicado en el Diario Oficial de la Federación y después van a aprovecharse los 30 días para que se realicen asambleas informativas en cada escuela del país. Así lo dio a conocer el secretario de Educación Pública, Mario Delgado. Escuchemos.
0: se hicieron foros regionales y una encuesta donde participaron más de 500,000 de maestras y maestros, y el 81% se manifestó en favor de una regulación. Hicimos un debate muy interesante al interior de la CONAEDU con todos los secretarios de educación de las entidades federativas, y este viernes pasado llegamos a un acuerdo para regular los celulares y tabletas en las escuelas. La propuesta es que no se permita para primarias y secundarias restringir su uso en estos niveles educativos.
25: Y bueno, esta restricción no va a incluir a los maestras o maestros del país, pero se les invitó a que sean el ejemplo y tampoco utilicen el celular en horario de clase. Y bueno, la educación media superior van a ser las autoridades de las instituciones las que definan su uso como herramienta, mientras que la educación superior se va a fomentar, dijo, un uso seguro y para pensamiento crítico solamente. Carlos, mi reporte.
22: Estamos atentos, y esto es escuelas públicas y privadas, ¿correcto?
25: Así es, Carlos, públicas y privadas en general.
22: Gracias, Rocío Jardines. El empresario Carlos Slim, el propietario de la empresa de teléfonos celulares más grande de México, que es Telcel, se pronunció sobre el uso de los teléfonos celulares en las aulas. Sostuvo que lo importante es concentrarse en estudiar. Hoy estuvo el ingeniero Slim presente en la ceremonia del 475 aniversario de la UNAM.
1: Bueno, yo entiendo que es para los niños de primaria y secundaria. Yo creo que desde nuestra época no se permitía en clase estar usando algunos otros objetos, ¿no? Entonces el hecho de que se pongan en clase a comunicarse a otro lado, pues no van a estudiar nada. Oiga, pero yo creo que es muy importante que se preparen. No, es que en las aulas es para que vayan a estudiar y a poner atención, o para que se pongan a comunicarse hacia afuera o hacia adentro entre ellos. Yo creo que el aula hay que aprovecharla para aprender, para entender, para prepararse.
22: Vamos al siguiente tema de sobremesa.
5: 2.
22: El nuevo montaje del gobierno federal. Sí, es muy frecuente. Cada determinado tiempo cachamos al gobierno, a este régimen, en un montaje, desde tiempos de López Obrador, ahora con Claudia Sheinbaum. ¿Cuál es el nuevo montaje? La semana pasada el gobierno anunció que había logrado la incautación histórica, el decomiso histórico, que nunca antes en la historia de México se había decomisado la cantidad de huachicol que se había decomisado en Guanajuato. Todos vimos las imágenes, unas megaplantas. Yo aquí le decía, pues es que parece Pemex, pues, ¿no? O sea, no parecía una refinería y hechiza. No, una cosa grande. 59 millones de litros de hidrocarburos, 59 millones de litros de huachicol. ¡Wow! ¡Qué bárbaro! ¡Qué gran golpe del gobierno! ¡Muchas felicidades! ¡Qué bueno que están dando estos golpes contra los malos! No se había terminado de anunciar este mega decomiso histórico de huachicol fiscal por parte de la Fiscalía General de la República. Esto tiene una responsable, se llama Regina Godoy, que empezó a crujir el asunto. Porque empezaron a pasar cosas muy raras. De entrada, hubo una... Lo primero que se pareció muy raro es que no hubo ninguna persona detenida. O sea, era un complejo que medía como 10 hectáreas. ¿Cuántas hectáreas medía Arely Paz? Pero eran varias hectáreas.
24: Ahorita
22: que medía... Chécamelo. Que medía esto. Unos tambos gigantescos, estos depósitos gigantescos, ¿no? Ni un detenido. Y entonces, el gobierno federal, el secretario García Harfuch, dice... Es que no había nadie al momento del operativo. ¡Ah, caray! Y luego aquí en W Radio, el secretario de Seguridad de Guanajuato, que es gobierno panista, dice, no, sí había gente. Nomás que no detuvimos a nadie. Ah, bueno. Segunda cosa rara. La planta seguía operando. Nos lo dijo aquí en W Radio el secretario de Seguridad. ¿Cómo que sigue operando? Sí. ¿Pero no la incautaron? Pues sí, se decomisó, pero sigue operando. Que por temas de seguridad. ¡Ah, caray! Tercer asunto raro. Se descubre que el operativo se había hecho 2 semanas antes a lo que lo anunciaron. ¡Ah, caray! Hombre, llevan toda la vida quejándose de que García Luna hizo el operativo de Florán Cassés una noche antes Imagínense, este, lo hicieron 2 semanas antes. Y no habían dicho nada. Siguiente cosa rara, algo verdaderamente inusual. La empresa dueña de este lugar, Grupo Simsa, levanta la mano y dice: oiga, no, espera un momento. Yo soy una empresa formal. Yo soy una empresa seria. Tengo todos los documentos, pero olvídense que yo los tenga. Los documentos que acreditan la legalidad de esos 59 millones de litros de combustible, los pueden todos consultar en las páginas del gobierno, en los sitios de internet del gobierno, porque son públicos estos permisos, ahí están. Todo esto es legal. Espérese. Mucha gente informada sobre este tema dice: oigan, eso no es una planta de huachicol. De ahí se surte Pemex, Exxon. ¿Cómo está eso? Otro tema. Mucha gente también conocedora dice: oigan, estos empresarios dueños de Grupo Simsa están muy metidos en el negocio del gas. Han hecho un montón de dinero en el negocio del gas. No tienen ninguna necesidad de volverse huachicoleros y meterse en una cosa de esta naturaleza. Está muy raro. No son empresarios desconocidos. No, pues gente muy conocida que no tendría por qué estar haciendo todo esto. Empieza a crecer la madeja. Entonces ya hay un montón de cosas raras. Y en eso sale un comunicado del gobierno federal diciendo, pues lo más cercano a casi me retracto. No se retracta, pero sí se echa, o sea, del anuncio de hemos logrado el decomiso de huachicol más grande de la historia, que se hizo el jueves, al comunicado del fin de semana, hay 100 kilos, hay 59 millones de litros de distancia, si me permite la metáfora. Un comunicado muy acomedido, muy tranquilito, muy calladito, muy de vamos a ver, muy de estamos en espera. Sé que en estos momentos los abogados de la empresa están reunidos con la Fiscalía General de la República y pretenden mostrarles todos los documentos. Y todo empieza a apuntar a que esto es una pifia de la Fiscalía General de la República que encabeza Ernestina Godoy. Al grado que hoy la presidenta Sheinbaum ya le echó todo el aparato al encargado de la Fiscalía de General de la República en Guanajuato, o sea, lo que antes era el delegado de la Fiscalía en Guanajuato, que ahora le llaman el fiscal federal en el estado, ¿no? El representante de Ernestina Godoy en el estado de Guanajuato. Hoy la presidenta dijo: no, pues fue un operativo de él, ya echadísimos para atrás todos en el gobierno federal. Echada para atrás la presidenta, echada para atrás la Fiscalía General de la República, echado para atrás el secretario Harfuch. Y aquí parece que quien hizo el montaje fue la Fiscalía General de la República de Ernestina Godoy. Y toda la culpa está por recaer en el delegado de la Fiscalía General de la República, el fiscal federal en el estado de Guanajuato, de apellido Landeros. ¡Qué escándalo! ¡Qué escándalo! Hoy le preguntan a la presidenta si fue una pifia de la Fiscalía General de la República y no responde. Lo cual, ¿qué te dice? Que ya saben allá adentro que fue una pifia. Que ya saben allá adentro que no tienen pruebas de que eso fue ilegal. Había incluso una orden de aprehensión, se me olvidó mencionar esto entre las irregularidades, con una dirección distinta a la de la planta. No. Un cochinero. Y detrás de este cochinero, la fiscala Carnala. Escuche usted lo que dijo hoy la presidenta Sheinbaum cuando le preguntaron si fue una pifia de la Fiscalía General de la República.
26: Lo tiene que informar la fiscalía. Ahora dicen que muy seguido digo yo que lo tiene que informar la fiscalía. Pues es que así es. Si lo estuviera informando yo dirían: ay, no hay autonomía de la Fiscalía General de la República. Fue un aseguramiento de... particularmente de la delegación de la Fiscalía en Guanajuato, coordinada por esta delegación. Ahora les llaman de otra manera. Ernestina le puso otro nombre a las delegaciones de la Fiscalía General de la República en los estados. Y pues la fiscalía tiene que informar de si había alguna actividad ilegal o cuáles son las actividades o cómo, qué es lo que llevó al aseguramiento de este lugar. La fiscalía tiene que informar. La información, por lo que nos dice la fiscal general, la investigación provino de la delegación de la Fiscalía General de la República en Guanajuato. Y de ahí pues vino la orden de cateo. Entonces, por eso la fiscal salió a decir que lo va a traer la FEMDO, la de delincuencia organizada, y pues tienen que investigar y dar la información correspondiente.
4: Pero de entrada no es algo que consideren que fue una pifia, pues.
26: Pues hasta que no informe la fiscalía.
22: ¿Qué tal eso? ¿Qué tal eso? Tengo en la línea a Gonzalo Monroy, él es especialista en temas de energía y fue uno de los primeros que el viernes en la tarde empezó a decir, ey, cuidado con esto, esto está muy raro, esto no suena a una gran operación de huachicol. Todo apunta a que esta empresa es absolutamente legal. Gonzalo Monroy, gracias por tomarnos la llamada, muy buenas tardes.
5: Querido Carlos, muy buenas tardes.
22: ¿Frente a qué estamos, Gonzalo Monroy?
5: Pues mira, yo te diría de que hasta ahorita lo que tenemos es, todo parece indicar que es precisamente un error de la fiscalía en absolutamente todo. Y te déjame empezar incluso cuando dicen que de pronto de una pipa derivó una investigación que los llevó a la terminal de combustibles más grande de todo el Bajío, que incluso abarca, o en su zona de distribución, abarca toda esa región, además del norte del Valle de México y en ocasiones lugares hasta Michoacán y Jalisco. Obviamente pensar que era una refinería, como en algunos medios se llegó a mencionar, que era una terminal que se le encontraron, esto sí es una completa falsedad. Esa planta es, o mejor dicho, esa terminal es de las más importantes del país. Incluso en 2019, cuando se hizo el cierre de la refinería Salamanca y también de los ductos, fue esa terminal la que recibió combustible de otras marcas diferentes a Pemex y que hizo que no fuera tan pronunciado, que por sí lo fue bastante, ese desabasto que afectó a cerca de 17 estados. Obviamente, aquí alguien se equivocó, alguien muy probablemente se quiso parar el cuello ante la presidenta que ese viernes estaba en el estado de Guanajuato, y pues bueno, estamos viendo de que esto se está cayendo prácticamente a pedazos.
22: ¡Qué cosa! Y entonces nada de huachicol, nada de nada, todo está en regla. Y es cierto que grandes empresas como Pemex y Exxon se nutren de ahí. ¿Cómo funciona? O sea, ¿ellos llevan combustible ahí o lo agarran de ahí? ¿Cómo funciona esto?
5: Fíjate, eso es importante mencionarlo porque quizá ahí es donde está la falla precisamente de la fiscalía. Esa terminal, como es prácticamente nada más una receptora de almacenamiento y distribución. Gran parte de lo que ocurre, su combustible viene principalmente desde Texas a través de trenes, muchos de ellos viniendo desde Corpus Christi, que es un centro logístico importante de combustibles en el Golfo de México. Entra precisamente a través del tren, ya sea por Reynosa o Matamoros, típicamente baja a partir de Nuevo León, pasa a San Luis Potosí hasta llegar a San José Iturbide, donde descargan estos carrotanques y a partir de ahí se toman los diferentes combustibles que lleva a precisamente a la venta final a los distribuidores y a las estaciones de servicio. Obviamente aquí, en ese sentido, aquí el distribuidor sí tiene que agarrar y ver el de la terminal que todos sus papeles estén en orden, pero estamos hablando de las de compañías muy, pero muy serias, incluyendo a Petróleos Mexicanos, que fue la última en cargar su combustible ahí, mejor dicho, descargar su combustible el pasado día 2 de septiembre.
22: ¿Sientes que el gobierno ya se está echando para atrás?
5: Yo siento que están tomando la decisión, valga la expresión salomónica, decisión de vamos a investigar. Obviamente si hay algún tipo de discrepancia se tiene que investigar. Si hay algún ilícito que no se haya reportado en la frontera, no en la terminal, ¿se tendría que agarrar y castigar a los responsables? Por supuesto que sí. ¿Se tiene que hacer el trabajo administrativo? Hay que decirlo, sí, se tiene que hacer. Pero eventualmente es muy posible que terminemos viendo que la autoridad simplemente va a sacar el tema del radar y cada quien su golpe, valga la expresión.
22: Gonzalo Monroy, experto en energía, gracias por estos minutos para W Radio. Muy buenas tardes.
5: Claro que sí, un abrazo para ti y toda tu audiencia.
22: Gracias, 1:18.
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0: Siguiente tema de sobremesa, 1:23 p.m.
1: Tres.
0: La presidenta Sheinbaum estuvo el fin de semana en Sinaloa. Ya ve que anda recorriendo todos los estados del país, diciendo que, sobre pretexto de su informe de gobierno, en realidad pues, está echando a andar las campañas de Morena para las elecciones del próximo año. Y justo en Sinaloa, donde Estados Unidos ha solicitado la detención y extradición de 10 narcopolíticos, entre ellos el que era gobernador de Sinaloa, la defensa presidencial llegó a domicilio. Escuche usted.
2: Aquí en Sinaloa es pertinente decir siempre, la injerencia no resuelve los problemas. La injerencia provoca violencia. ¿Qué pide México? Soberanía. No queremos injerencia de ningún gobierno extranjero en nuestro territorio. Los mexicanos definimos nuestro futuro.
0: ¿La injerencia del duende se habrá referido a la injerencia del narco en Morena? Porque esa es la que desató el problema de inseguridad en
3: Sinaloa, ¿no? Hermano, es que no hay otro. O sea, perdón, perdón, como decías.
0: Porque es muy bueno para decir, no, la injerencia de Estados Unidos, no, perece, la injerencia del narco en Morena. Eso fue lo que desató la violencia en Sinaloa, se puso el gobierno del estado al servicio de los chapitos, pues cómo, ¿no?
3: Siempre lo decimos, hermano, no vemos los portaaviones ya listos de Estados Unidos para atacar, o sea, no, la realidad es que esa soberanía es solamente para defender a los de Morena, que sí se aliaron con el narco, que sí se metieron con el narco.
0: Dice la presidenta que la injerencia provoca violencia y que lo que ocurre en Sinaloa es una muestra clara, escuche usted.
4: En México y en el mundo entero está demostrado que una injerencia, una intervención, no fortalece las instituciones nacionales, al contrario, las debilita. Sinaloa tenía un homicidio, menos de un homicidio diario, hasta antes de la detención de uno de los capos del narcotráfico, provocado por un rompimiento de un grupo delictivo. Y eso generó una violencia que se ha ido conteniendo, porque no es la misma de cuando nosotros llegamos en octubre a lo que está ocurriendo hoy. Pero sí hay índices delictivos importantes en Sinaloa. Sinaloa es una demostración que el injerencismo pues provocó, con el rompimiento de un grupo delictivo, pues provocó la situación que hoy tenemos.
0: Fíjese la presidenta, qué curioso, ¿no? Dice, cuando gobernaba Rochamoya con el narco no había muertos, pero luego se rompió el cártel por el injerencismo. No, pues el problema era que estaba Rochamoya asociado con un pedazo del cártel y entonces el cártel dijo, yo necesito el otro pedazo. Ese es el problema de origen. Nunca lo van a querer reconocer ni López Obrador ni Sheinbaum, pero el origen del problema es que Morena se puso en brazos de los chapitos para ganar la gubernatura del Sinaloa. Y entonces los chapitos dijeron, no, pues ahora es la nuestra, ¿para qué queremos a nuestro tío el Mayo? La injerencia que condujo a Sinaloa a esta crisis es la injerencia del cártel de Sinaloa en el gobierno de Morena. Esa fue, ¿no? Había un homicidio, pues sí, cuando gobernaba el narco, pues nadie se peleaba. Cuando se pelea el narco, pues se divide el gobierno, porque el gobierno era el narco. Porque Morena le entregó el estado de Sinaloa al narco. Bueno, se lo he dicho mil veces. Pero cada que la presidenta nos quiere engañar, pues yo voy a tratar de que no nos engañe, ¿no? Esa es mi chamba. En Juchitán, Oaxaca, para que vea que la violencia no solo es en Sinaloa, sujetos armados balearon la casa del diseñador del vestido que usó la presidenta en el grito. Elvis Guerra se llama. El vestido que usó la presidenta el 15 de septiembre, diseñado por él. Él hizo la denuncia a través de sus redes sociales, pidió apoyo a la presidenta, pidió apoyo al gobernador, que también es de Morena, contra la ola delictiva que azota a Juchitán.
5: Hoy hago este video para solicitarle a la presidenta de México, a la doctora Claudia Sheinbaum, solicitarle su ayuda porque he sido objeto de amenazas, de extorsiones, que ayer atentaron contra mi integridad física, la mía y la de mi familia. Nos tirotearon la casa y nos amedrentaron y hemos recibido amenazas constantemente por haber abierto un salón de fiestas. Le pido, presidenta, que por favor voltee a ver al pueblo de Juchitán. Necesitamos que intervenga y que así como yo, hay cientos, decenas de cientos de víctimas que han tenido que huir de Juchitán por miedo a denunciar.
1: Hoy la presidenta respondió a este llamado y confirmó que el gobierno de Oaxaca ya está protegiendo a Elvis Guerra y a su familia.
4: Lo voy a ver el miércoles, viene aquí, pero ya se está tratando el caso desde el primer momento. Él habló con Telma antes de hacerlo público y desde ese momento se habló con la Secretaría de Seguridad y Protección Ciudadana. Y particularmente el tema del municipio de Juchitán se está trabajando ya desde hace algún tiempo con el Gabinete de Seguridad. Pudo haber sido el móvil. Uh-huh. Él ya está hablando pues con las autoridades y tiene que acompañarse también por una carpeta de investigación de la Fiscalía. Y tiene protección también, le pedimos al gobernador que pudiera dársele protección. Y lo importante pues es que a lo mejor no solo es él y son otras personas en Juchitán. Entonces lo importante pues es garantizar la seguridad en este bellísimo municipio. Ese fue el primer municipio que ganó la izquierda en México, Juchitán.
1: En Morelos, una emboscada contra militares en la comunidad de Palo Grande, en Tlaquiltenango, dejó a un sargento del ejército muerto y dos personas detenidas. Ocurrió cuando elementos de infantería hacían un patrullaje, fueron atacados por sujetos armados. También en Morelos, asesinaron al dirigente del PRI en el municipio de Tetecala, Zenón Juárez Hernández. Hombres armados dispararon contra él y contra otro hombre que lo acompañaba. Él murió en el lugar, mientras su acompañante falleció posteriormente en el hospital. La Fiscalía de Morelos informó que ya investiga el doble asesinato. Y en Jalisco, ¿qué tenemos? Toño Neri, adelante, muy buenas tardes.
6: Así es, ¿qué tal, Carlos? Bueno, comentarte que tenemos esos cuatro jóvenes desaparecidos, que se encontraban justamente en la colonia Reyes Zapatillos, en el municipio de Zapopan, fueron privados de su libertad a horas de diferencia. Entre ellos se encuentra Jorge Daniel Camacho Flores, de 19 años, de José Carlos González Vázquez, de 20, de Dylan Federico Ramírez Zavala, de 19, y Alan Ociel Zaragoza Mendoza, de 18. Ellos fueron privados de libertad, como te comentaba, el mismo día en esa colonia. Sin embargo, también el Ministerio Público investiga a policías de Zapopan debido a que al atender el reporte dijeron a su cabina de radio que no habían encontrado nada en el lugar y luego llegaron las denuncias correspondientes. Uh-huh. Así de que sigue la línea de investigación y todos jóvenes, Carlos.
1: ¡Qué cosa! Estamos al pendiente. Cualquier novedad, entramos al aire.
6: Hasta luego.
1: Gracias, Antonio Neri, desde Jalisco. La presidenta habló de los acuerdos a los que llegó con la gobernadora de Chihuahua, Maru Campos. Se vieron brevemente en privado cuando la presidenta visitó Ciudad Juárez, Chihuahua, como parte de sus giras y sus mítines el sábado. La gobernadora de Chihuahua, que es de oposición y que ha estado enfrentada con la presidenta, le había pedido una reunión y unas giras conjuntas. La presidenta dijo que siempre no, que la reunión la tuviera con la secretaria de Gobernación y que ella solo la saludaba. Escuche usted lo que dijo la presidenta Sheinbaum sobre su encuentro con la gobernadora de Chihuahua, la que ha acusado de traición a la patria, porque la gobernadora de Chihuahua se alió con la CIA para desmantelar unos narcolaboratorios. A ella la atacó. Mientras al mismo tiempo, y eso fue algo costosísimo políticamente para la presidenta Sheinbaum, la presidenta defendió a Rocha Moya, que se alió con los narcos, ¿no? Escuche usted lo que dice la presidenta.
4: Bueno, en términos institucionales y como gobierno estatal y gobierno federal, acordamos que cualquier tema que ella tenga de coordinación con el gobierno de México, pues a través de la Secretaría de Gobernación y en temas de seguridad con el secretario de Seguridad, está la coordinación, esa evidentemente es indispensable que se dé. Sobre el tema de la presencia de elementos de una agencia estadounidense, pues yo le planteé que la Fiscalía tiene su investigación y que en todo caso pues eso le corresponde a la Fiscalía, no nos corresponde como gobierno de México. Y ella dijo pues que en efecto, que así es. Entonces hasta ahí, eso fue lo que platicamos.
1: Habló también del tema la gobernadora panista de Chihuahua, Maru Campos.
7: Era un encuentro necesario para ambos gobiernos. Después de meses de diferencias sobre lo que estamos haciendo en materia de seguridad desde Chihuahua, nos hablamos y escuchamos con mucha franqueza y con firmeza. Ambas reconocemos que debemos mejorar nuestros canales de comunicación sin que renunciemos a nuestras convicciones y a las posiciones que ambas defendemos. Le confirmé que mi gobierno seguirá respetando la ley, combatiendo con toda la fuerza y todas las capacidades al crimen organizado.
1: Este fin de semana, la presidenta continuó sus giras del informe de gobierno, pretexto para hacer promoción de Morena. Ya echadas a andar las candidaturas, estuvo en Sinaloa, en Baja California Sur, en Baja California, en Chihuahua. Y en los mítines, pues llegaron los candidatos o aspirantes a candidatos a las gubernaturas de Morena. Por ejemplo, en Chihuahua estuvieron los dos que compiten por la candidatura morenista a la gubernatura, Andrea Chávez y Cruz Pérez Cuellar. Chávez negó que su presencia sea un acto de proselitismo.
8: No, seremos morenos, ¿no? Esa es una decisión partidista, este es un evento del gobierno federal. Acudimos en representación del pueblo chihuahuense, sin más, sin etiquetas, sin aspiraciones. Esa aspiración que tenemos corresponde a otro lugar.
1: En Baja California, Julieta Ramírez, la que es la candidata de Morena al gobierno, también acudió al mitin de la presidenta. Ella ya tiene la candidatura en la bolsa. En Sinaloa, por ejemplo, estuvo Imelda Castro, que también ya tiene la candidatura en la bolsa. Al que le fue mal fue al gobernador de Baja California Sur, el morenista Víctor Manuel Castro. Lo abuchearon frente a la presidenta. Es normal que abucheen en estos mítines de la presidenta, porque en el fondo son mítines de Morena, cuando van los gobernadores de oposición, pero no cuando van los gobernadores de Morena. Por algo la oposición le tiene echado el ojo a Baja California Sur como uno de los gobiernos que podría quitarle a Morena en las elecciones del 2027. Así le fue al gobernador morenista de Baja California Sur, Víctor Manuel Castro, en el acto de la presidenta Sheinbaum.
9: La bienvenida del gobernador constitucional del estado de Baja California Sur, Víctor Manuel Castro Cosío.
1: La presidenta hoy en la mañana defendió que estén los candidatos de Morena en los mítines, que ella dice que no son partidistas, que son mítines para informar al pueblo de las acciones del gobierno, que no tienen nada que ver con el partido. Ajá.
4: Bueno, no hay nada que les prohíba ir. Si tuvieran un papel preponderante, algo particular, bueno, pues a lo mejor se podría considerar, pues no sé, alguna ilegalidad electoral o irregularidad electoral. Pero todavía ni siquiera empieza formalmente la inscripción de precandidatos o candidatos. Entonces van como cualquier persona a asistir. Y van ciudadanos, ¿eh? Porque no son actos partidarios, van ciudadanos de distintos sectores, van empresarios también a los informes. Es muy abierto.
1: Una pausa, tenemos más.
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1: Una de la tarde con 40 minutos.
19: 4.
1: Dos asuntos pasaron en Rusia. Estamos en información internacional muy relevantes. Primero, hubo elecciones parlamentarias en Rusia, es decir, cambio de toda la Cámara Baja, el equivalente a la Cámara de Diputados de nosotros, son 450 escaños. El partido de Vladimir Putin obtuvo casi el 60% de los votos, pero ya cuando lo ve usted en términos de escaños, pues se llevó más o menos unos 350 de los 450 escaños. O sea, se tiene cómodamente la mayoría. Los otros partidos de oposición son lo que los especialistas llaman oposición sistémica. Es decir, pues se supone que son partidos de oposición, pero en realidad apoyan todas las políticas de Putin, apoyan la guerra en Ucrania, todo, ¿no? Pero el partido de Putin, Rusia Unida, se llevó el 58% de las votaciones, y luego el Partido Comunista, 14%, y el Partido Liberal Demócrata, 9%, y uno que se llama Nuevas Personas, 8%, y Rusia Justa, 5%, en números cerrados. ¿Qué le quiero decir con esto? Pues bueno, que en realidad todos estos son del entorno de Putin, son oposición sistémica. La oposición real no existe ahí, o sea, estaban todos perseguidos, exiliados o encarcelados. No estaba Putin en la boleta, ojo, ¿no? En la boleta, cuando estuvo Putin hace un par de años, obtuvo el 90% de los votos, una cosa así, el 87% de los votos, una cosa de esta, sí, 87% de los votos. Entonces, eso pasó en Rusia. Pero paralelamente, Ucrania lanzó un ataque contra objetivos militares y energéticos en Moscú, utilizando 1,000 drones de largo alcance. El operativo tenía como blanco instalaciones logísticas y depósitos de combustible vinculados al ejército de Rusia. Rusia denunció que este era el peor ataque en su historia y culpó a Ucrania de los daños y la muerte de al menos 3 personas. Rusia dijo que va a responder a este ataque. Ucrania insiste en que sus ataques son una respuesta a los bombardeos rusos contra su territorio. Apenas el viernes se lanzó un fuerte ataque en contra de Odessa, ¿Cómo le está pegando esto al mercado petrolero? Porque, ojo, Trump había pedido tanto a Putin como a Zelensky, oigan, bombardéense lo que quieran, pero no se bombardeen el petróleo, porque ya de por sí está muy alto con el tema de Irán. Subió todavía más con el ataque de los hutíes a Arabia Saudita. No la frieguen, ¿no? Valeria Moy, ¿cómo te va? Muy buenas tardes. Valeria Moy, encabeza el INCO y es comentarista financiera de este programa. Valeria.
0: Hola Carlos, muy buenas tardes. Pues lo que estamos viendo es que el petróleo no solo está aumentando de precio, porque lo que estamos viendo es una volatilidad impresionante. O sea, ahorita, por ejemplo, está bajando, pero había subido a principios de la mañana. Entonces estamos viendo una volatilidad gigante con los precios del petróleo, no solo con los precios del petróleo, sino con los precios de toda la energía, de todos los tipos de energía, junto con tasas de interés altas. Entonces estamos viendo un escenario bien complicado. Ahorita el petróleo del Mar del Norte, el Brent, está cotizando en $100 por barril y el WTI en $93 por barril. Lo que estamos viendo es que, desde luego, este choque energético, que todo parece indicar, Carlos, que precios más, precios menores, o sea, la volatilidad va a seguir ahí y, por lo tanto, esto va a ocasionar que las tasas se mantengan altas durante más tiempo. Obviamente esto reduce el atractivo de las acciones, porque si en un bono de renta fija te paga más, pues ¿para qué entras a las acciones? Entonces esto cambia completamente la jugada de los mercados y estamos viendo justo eso, movimientos en los mercados por todos lados. El Dow Jones va ganando ligerísimamente, el Standard & Poor's también muy ligeramente y el índice de dólar, que es el que mide el riesgo del dólar frente a otras monedas, también está subiendo. El peso mexicano se está depreciando ligeramente, cotizando en 17 pesos por dólar, con 17.23 centavos por dólar. Pero además, Carlos, y esto va a ser bien importante para México,

0: el 82% del IEPS, es decir, está dejando de recaudar el 82% del IEPS, pero todavía recibía 1.36 pesos por litro, o sea, todavía recibía un poquito. Hoy por hoy, Carlos, Hacienda ya agotó el IEPS como amortiguador, o sea, Hacienda ya está subsidiando la totalidad del IEPS, que más o menos son 7 pesos con 36 centavos, pero además ahora le está dando 1.84 pesos adicionales mediante un estímulo complementario. Es decir, no solo está dejando de recaudar todo el IEPS, que todo el IEPS serían alrededor de 7.36 pesos por cada litro de gasolina, sino que además está metiendo recursos para que la gasolina no suba de precio, Carlos. ¿Tú sabes lo que le va a costar esto a las finanzas públicas cuando tenemos finanzas públicas estiradísimas? Y pues lo que nos dicen los que saben de energía, Petrointelligence, por ejemplo, dice que el litro de gasolina en México costaría 36 pesos sin los apoyos que le está dando ahorita el gobierno. Imagínate cómo serían esos 36 pesos a la inflación. Entonces, estamos viendo un momento bien delicado para las finanzas públicas. Evidentemente, no solo en el mundo, que esta volatilidad gigantesca del precio del petróleo vinculada con todos estos ataques le está generando al mercado global, sino que obviamente no estamos ajenos al mercado global. Somos parte del mercado global y estamos viendo este cambio. Y un dato más hoy, Carlos. Hoy la presidenta usó un dato que presentó la OECD como un gran logro de la economía mexicana. Y es curioso porque este gran logro de la economía mexicana, que sí, en efecto, pone la OECD en una lámina, en una presentación que dio, o sea, en una lámina de una presentación que dio, se refiere al crecimiento del segundo trimestre del año. Únicamente al crecimiento del segundo trimestre del año. El segundo trimestre del año fue un buen trimestre. Entonces, pues claro, si tienes que escoger entre las muchas láminas que hay en una presentación, pues escoges en la que sales bien en la foto, y pues en esa salimos bien en la foto, Carlos. Así que pues fue la foto que salió en la mañanera sobre el crecimiento de México en el segundo trimestre de este año, Carlos.
1: Qué nivel de manipulación. Gracias, Valeria, gusto saludarte.
0: Hasta luego.
1: Valeria Moya encabeza el Instituto Mexicano para la Competitividad del IMCO y es comentarista financiera de este programa. Oye, en otra información, aquí le contamos el viernes el veto que impuso el presidente Trump a 3 medios de comunicación, CNN, MS Now y Politico. MS Now lo que antes era MSNBC. Él se queja de que noticias falsas, son medios críticos del gobierno de Trump. Obviamente, estos medios van a contrademandar, quieren que las, digamos que el Poder Judicial les garantice el acceso a la Casa Blanca para poder cubrir, en el marco de su ejercicio de la libertad de expresión, las actividades del presidente Trump, que es presidente de todos los estadounidenses. La Casa Blanca ha defendido sus decisiones, dice que tiene autoridad para decidir quién entra y quién no a sus instalaciones y a los actos del presidente. Vamos a enlazarnos con Arturo Ángel, quien está en Estados Unidos. Arturo, ¿cómo se ha tomado esto en términos de los medios de comunicación? ¿Qué ha pasado en la práctica con esta cobertura de Donald Trump? Platícanos.
2: Hola, ¿cómo estás, Carlos? Muy buenas tardes. Pues hoy ha sido tal vez el ejemplo muy claro de las consecuencias de esa decisión, como tú bien lo acabas de describir ya el contexto. Y es que, mira, pasa una situación, sobre todo con el tema de CNN. Evidentemente, y ustedes se imaginarán, los eventos del presidente Trump y de cualquier presidente de Estados Unidos tienen una cobertura mediática importante. Y muchas veces, Carlos, esos eventos o esas conferencias de prensa se desarrollan en lugares que no son tan amplios, o sea, ni la sala oval de la Casa Blanca, ni por supuesto el avión presidencial, son lugares donde hay un espacio amplio. Entonces, ¿qué ocurre? Desde hace muchos años, las principales cadenas de televisión, Carlos, ABC, CBS, NBC, Fox News y CNN, conforman lo que se llama el pool de televisión, donde uno de ellos acude a un evento y le comparte a todas las demás cadenas, claro. Carlos, pues el material de lo que, de la cobertura que dan, ¿no? Ese compromiso y esa dinámica está establecida y así se van rotando. Bueno, el día de hoy ese turno le tocaba a CNN, pero como ya lo describiste, pues a

0: Entonces se le ocurrió vetarles el acceso a los eventos. Y entonces, ¿qué ocurrió? Que las cinco cadenas de televisión, bueno, las cuatro en solidaridad con CNN, avisaron el día de hoy, en la mañana, Carlos, que no iban a enviar a ningún integrante en sustitución del turno de CNN que tocaba hoy, ¿no? De CNN. Y posiblemente, y eso está por verse, tampoco van a dar ninguna otra cobertura, porque además imagínate la cantidad de eventos que tiene el presidente Trump y cualquier presidente de Estados Unidos. Es caras esas coberturas. Aquí esas coberturas no las paga la Casa Blanca ni se paga con dinero de los impuestos de la gente. Aquí las cadenas asumen los costos y entonces evidentemente el sistema de rotación además les beneficia con dinero. Entonces avisaron, no vamos a sustituir el turno de CNN, pero tampoco de hecho vamos a dar una cobertura a partir de hoy a estos eventos hasta que este tema tenga una solución. ¿Qué ocurrió, Carlos? Que el día de hoy por la mañana en la Casa Blanca hubo un evento de presentación de unos nuevos helicópteros, ¿no? Que van a dar servicio al estar de la Casa Blanca. Y pues como no se instaló la cámara de televisión, que además, imagínate, instala el audio, es la instalación más profesional que se hace, no hay en Estados Unidos, Carlos, una cadena de televisión estatal, por ejemplo, que lo haga, ¿no? Entonces no se instaló y entonces el presidente Trump empezó a dar un discurso y empezó a hablar, y como no había un micrófono puesto con la calidad que requiere una transmisión, pues el ruido de los helicópteros, porque de eso era el evento, pues cubrió totalmente la voz del presidente Trump. Entonces las redes ya están inundadas, ¿no? De las imágenes del presidente Trump hablando y no se escucha absolutamente nada. De hecho, Newsmax, que es un medio también de video, pero sobre todo en redes sociales, muy conservador, que sí estaba transmitiendo el evento, pues justamente está diciendo, no escuchamos nada, y este tal vez es el mejor ejemplo del impacto que está teniendo esta decisión de las cadenas de televisión de no dar cobertura. Tampoco se va a dar cobertura al rato aquí en Nueva York, ya de estar el presidente Trump por acá, pues viene la Asamblea General de Naciones Unidas, Carlos, ¿no? Y hoy tiene una reunión con el alcalde de Nueva York, Mamdani, muy mediático el alcalde de Nueva York también. Entonces, pues no va a haber imágenes de televisión. Vamos a ver si en todo caso hay un mejor audio. Pero bueno, en desarrollo esto y muy claro. Y por cierto, el Washington Post hace menos de una hora acaba de anunciar un pronunciamiento donde están anunciando que tampoco ellos van a difundir ningún tipo de fotografía ni imagen en solidaridad con la decisión que están tomando las cadenas de televisión. Entonces, pues creciendo esta situación, Carlos.
1: Oye, ¿qué está pasando con los aeropuertos, por cierto? Y particularmente en Nueva York, donde pues esperan un montón de mandatarios esta semana y los próximos días con el tema de la Asamblea General de la ONU. Van un montón de mandatarios de altísimo nivel, ¿no?
0: Sí, pues ha pasado una combinación de dos cosas. Digo, de entrada ya iba a haber restricciones en el espacio aéreo por todo esto. Le llaman movimiento VIP a todos estos vuelos de los mandatarios. Sí. Sin embargo, desde la mañana, Enrique, comenzaron a reportarse problemas en el sistema de control de tráfico aéreo de la Administración Federal de Aviación, que no es la primera vez que falla, por cierto, ¿no? Hay un tema pendiente y Trump ha culpado a gobiernos anteriores de tener una infraestructura vieja. Bueno, desde la mañana hay problemas en toda esta zona de Nueva York con ese sistema. ¿Qué ha ocurrido? Que se han alentado los traslados, los despegues, particularmente dos de los aeropuertos de aquí de la zona conurbada de Nueva York, el de La Guardia y el de Newark, en Nueva Jersey, están teniendo retrasos. El problema es que es tal el tráfico aéreo en estas zonas, Carlos, los que apenas dale tú una hora de retraso a cierto número de vuelos, adiós, y se empieza a crear un efecto en cadena, ¿no? Entonces ya hay problemas severos de retrasos en Filadelfia, en el otro aeropuerto más lejano, que es el de Teterboro en Nueva Jersey, e incluso hasta Boston, donde además, por cierto, hay obras de remodelación. Entonces, pues nada, ya es un caos en este momento, ¿no? Ha sido nota en desarrollo todo el día los retrasos que está habiendo en toda esta zona del noreste, y insisto, combinado con el movimiento de vuelos, pues de estos vuelos VIP de tantos mandatarios que están llegando a esta zona de Estados Unidos. Entonces, pues a ver qué pasa, porque esto todavía hasta esta hora de la tarde no termina de arreglarse, y te digo, hay un efecto en cadena y miles de pasajeros afectados, ¿no?
1: Arturo Ángel, te agradezco mucho y estamos en comunicación.
0: Estamos en comunicación, buenas tardes.
1: Hasta luego, Arturo Ángel, desde Estados Unidos, último de Sobremesa.
2: 5.
1: Y es contigo, mi querido Beto Lati, adelante.
3: Querido Carlos, buenas tardes en esta sobremesa fin de semana de Clásico de Clásicos, que fue además un partidazo que, como todos los grandes partidazos, tiene muchos partidos a su interior, como esas muñecas rusas, las matrioscas, que va sacando uno de otro y de otro. El inicio, parejo. y de pronto Chivas empezó a colocar su fútbol sobre la cancha y fue incontenible. Hizo dos goles y alguno más pudo hacer antes del cierre de la primera mitad. Gran actuación del Guadalajara, muy conjuntado, muy combinado, recuperando el balón de inmediato. El América no lograba frenar el vendaval rojiblanco. Para el segundo tiempo parecía que seguiríamos con esa misma tónica y de pronto, cuando ya quedaba cosa así como 20 minutos, poco más, aparece la figura de Miguel Borja, delantero recientemente llegado al América, que ya había hecho gol en la semana de su debut. Aparece para hacer un gol de chilena, que de inmediato ya podemos colocarlo entre los mejores goles en la historia del clásico de clásicos. Se logra lanzar Miguel Borja al minuto 71 para rematar de cabeza, apenas había ingresado al terreno de juego, y así Miguel Borja colocaba el 2-1 de chilena. El mismo Borja iba a aparecer luego de una pérdida de balón de Gobea y una gran asistencia de Henry Martín para colocar el 2-2. Vinieron minutos en los que se sentía el gol de la remontada americanista. Chivas tuvo algo para hacer daño, sin embargo nos fuimos con el 2-2. Gran partido. Fíjate que solía decirse, Carlos, aquello de clásico empate, clásico aburrido. Pues no ha sido el caso. Ha sido un partidazo. 2-2, América y Guadalajara. Y además me parece un marcador justo si consideramos el tiempo que cada cual anduvo dominando y mereciéndolo. Querido Carlos, ahora le seguimos porque estamos entrando a fecha FIFA.
1: Gracias, Beto Lati. 1:56. Ahí están los cinco de sobremesa. Una pausa.
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1: Son las 2 de la tarde con un minuto, así lo marca el reloj de W Radio. Ya llegó el duende.
22: Aquí seguimos, querido Charlie, con más información. Siempre hay un tuit, hermano, o siempre hay una fotografía. ¿Qué pasó? Y es que el fin de semana, el creador de contenido Van Pipe, que por cierto le mando un saludo, publicó unas fotografías en su cuenta de X, en donde se aprecia a Amílcar Olam, el amigo de Andy López Beltrán, su prestanombres, hombre, para acabar pronto, ¿no? Sí. Su prestanombres, el operador del clan, en la boda de la hija de Hernán Bermúdez Requena. Sí, el líder de la barredora en Tabasco, ese que era secretario de seguridad cuando gobernaba Adán Augusto López en Tabasco. Bueno, pues ahí se ve muy orondo, muy sabroso, Amílcar Olam, en estas fotografías de enero de 2022. Y se le ve, pues, muy tranquilo, muy relajado, del brazo de su acompañante, una mujer ahí desconocida, pero pues las imágenes obviamente ya se hicieron virales, fueron difundidas en aquel momento por la revista SIR de circulación ahí en Tabasco, una revista local, y pues se aprecia también al exsecretario de seguridad de Adán Augusto, Hernán Bermúdez Requena, familiares,
1: qué bonito, ¿no? Qué bonito.
22: Amigos.
1: Todos en el mismo círculo, ¿eh? La boda, correcto. La boda que conectó al clan con la barredora. ¿Qué tal, eh?
22: Así es, mi Charlie, así es. Ahí se ven las imágenes. Incluso se aprecia también a Fabricio Bosch. Algunos lo identifican como familiar de la Miss Universo, de Fátima Bosch, que también es originaria de Tabasco, hay que decirlo. Pero, pues, dice Van Pipe, se va cerrando el círculo. Porque, pues, ahí está, ¿no? Entre ellos se juntan.
1: Qué bonito.
22: No hay más que decir. Qué Charlie, no sorprende.
1: Ya caerán como dominó, duende. Algún día.
22: Así es. Ojalá, ojalá, hermano, ojalá de verdad. Porque mientras, pues, todo queda en familia, ¿no? Sí. Entre ellos. Charlie, por cierto, en otro tema, caray, estas noticias no me gustan, pero es la verdad, todo lo que empieza el gobierno acaba mal. De verdad. Y ahora me refiero al programa Conectividad para el Bienestar. Este programa social del gobierno federal, en el que se entregaron tarjetas SIM para internet, para llamadas, para mensajes, a más de 3 millones de personas en 2024, y que ya dejó de operar. ¿Por qué? Por falta de recursos. Esto lo publica el portal de noticias Expansión, que cuenta cómo, pues, se le preguntó al organismo responsable de este programa social y dijeron, pues no, ya actualmente lo tenemos cerrado. Oigan, ¿y por qué? Pues no hay dinero, no hay recursos. Oigan, pero van a dejar a más de 3 millones de personas sin internet, sin llamadas. Pues sí, sí, la verdad es que sí. De hecho, la Comisión Federal de Electricidad, que proporcionaba el servicio, también dejó ya de suministrarlo. Un programa que, te digo, atendió a poco más de 3 millones de personas que se les entregaron estos chips, estas tarjetas SIM con datos móviles para que los pudieran utilizar, y pues que ya no jalo. Simple y sencillamente, Conectividad para el Bienestar se queda sin presupuesto y deja sin internet a más de 3 millones de mexicanos. No, pues un éxito más del gobierno. Un logro más. No, pues es que, ¿qué te digo, hermano? Sin palabras. Lo que tenemos.
1: De regreso a las cloacas.
22: ¡Regresaré!
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1: Oiga, ¿qué cosa sucedió con la base de datos de los clientes de Aeroméxico? Ahí le va. Ayer, la Secretaría Anticorrupción del Gobierno Federal anunció que estaba investigando una posible exposición de datos personales de clientes de Aeroméxico. La dependencia dijo que detectó en Telegram, en esta aplicación de mensajería, una publicación del 18 de septiembre en la que un usuario ofrecía una base de datos presuntamente relacionada con Aeroméxico. Estaríamos hablando de 15 millones de registros con nombres completos, correos electrónicos, números telefónicos, fechas de nacimiento y fechas de alta. La Secretaría de la Función de Anticorrupción, perdón, obtuvo una muestra de 100 mil registros para analizar y determinar si la información era auténtica, de dónde provenía, si estaba relacionada en efecto con sistemas de Aeroméxico o alguno de sus proveedores. Aparecían, dijo el gobierno, muestras de datos de personas servidoras públicas y figuras públicas. Aeroméxico informó que estaba investigando la autenticidad y el origen de la información. Dijo que con la información disponible hasta ahora no se ha identificado que se haya expuesto la información financiera de sus clientes, o sea, datos de tarjetas de pago, contraseñas, ni siquiera las cuentas de Aeroméxico Rewards. Y recomendó a sus clientes estar atentos a correos electrónicos, mensajes o llamadas inusuales que soliciten información personal o financiera. Vamos a conversar de este asunto con Ignacio Gómez Villaseñor. Él es especializado en temas de tecnología. Gracias por tomar la llamada. Muy buenas tardes.
20: Hola, Carlos. ¿Qué tal? Buenas tardes.
1: Ignacio, ¿desde cuándo viene esto? ¿Qué es lo que sí tiene? ¿Qué es lo que no tiene la base de datos? ¿Sabemos a ciencia cierta que es de Aeroméxico? Platícanos.
20: Y mira, la verdad es que este tema ya tiene mucho más tiempo. Estamos hablando desde octubre de 2025 y fue un ataque global de un grupo que de hecho ya hasta se un grupo de hackers que ya se desintegró, y ellos lograron ingresar a los datos de más de un centenar de empresas a través de Salesforce, que es una empresa que guarda justamente los datos personales de todos sus clientes. Desde octubre de 2025, justamente ya había informado que se había expuesto esta base de datos, donde, bueno, a una muestra de esta base de datos donde vienen toda la información que justamente estabas comentando. Lo que sucedió posterior a esto, bueno, nadie le dio seguimiento al tema, pero un hacker que se hace llamar Eternal, apenas, que es la persona que menciona la Secretaría Anticorrupción y Buen Gobierno, que estaría vendiendo esta información, de alguna forma recuperó como el archivo maestro donde están todos los datos de Aeroméxico. Hizo una primera filtración para exponer la venta, donde puso más de un centenar de políticos, deportistas, uh-huh, personalidades públicas.
1: Entonces ponía el nombre y aquí están las veces que voló y a dónde voló, cosas así.
20: Más que eso viene quién gestionó como la reserva, viene su número de teléfono y vienen igual su correo electrónico y datos como de contacto. Entonces, uh-huh, justamente es importante mencionarlo porque no son los datos, en muchos casos no son los datos, por ejemplo, de los políticos, sino de quién les gestionó sus respectivas reservas. Uh-huh. Un ejemplo claro aquí, por ejemplo, es el de Ximena Guzmán, que fue la funcionaria que lamentablemente fue asesinada, que trabajaba con Clara Brugada, y vienen sus datos personales ahí mostrados. En otros casos de los políticos sí vienen sus datos. Esta filtración fue antier. Antier expusieron en particular estos datos, que lo que hizo este hacker fue como limpiar la información que se había hackeado desde octubre de 2025 la limpió y como para tratar de generar un impacto más grande fue que seleccionó a estas personalidades públicas. Uh-huh. Pero como mencionabas, realmente, y lo más grave aquí es que son los datos de 15 millones de personas que volaron de 2019 a 2025 y sí están expuestas todas estos datos. La muestra que publicó este mismo personaje efectivamente son de más de 100,000 personas y coincide justamente con el tipo de sistemas que maneja Salesforce y que opera para Aeroméxico.
1: Ahora, Aeroméxico dice que no hubo información financiera expuesta, que no hubo tarjetas de crédito, contraseñas, etcétera. ¿Esto así fue?
20: Sí, es real. No hay ninguna información financiera, no hay datos de tarjetas. Lo que sí, de todas maneras, yo evitaría minimizar esto porque a final de cuentas se pueden llevar a cabo campañas de fraude y de extorsión, incluso suplantando a las personas que realmente hicieron la compra de estos boletos. Esto creo que no lo hace menor. Me preocupa el comunicado de Aeroméxico porque no termina por decir que efectivamente los datos personales fueron expuestos. Simplemente niega la cuestión financiera, pero en realidad en ningún momento se dio a conocer que hubieran datos de tarjetas expuestos.
1: Uh-huh. ¿Qué debió haber pasado? Pues, o sea, que primero, ¿por qué si desde octubre pasó esto hasta ahorita es nota? Hasta ahorita tiene esta relevancia.
20: Eso es, también yo quisiera saberlo, la verdad, porque yo he expuesto muchas filtraciones de datos y lamentablemente es muy raro que se les dé seguimiento. Desde la extinción del INAI es prácticamente nulo el seguimiento que le han dado por parte de la Secretaría Anticorrupción y Buen Gobierno, que tiene esta área de transparencia para el pueblo. Prácticamente lo que es la Ley Federal de Protección de Datos Personales, tanto en posesión de particulares como de sujetos obligados, ha quedado olvidada. Entonces, yo lo único que puedo pues tal vez especular es que se dio seguimiento justamente porque se expusieron varios datos de personajes de Morena, porque de verdad hasta que se dio a conocer que habían expuesta información personal de ellos y de sus asistentes es cuando se le dio seguimiento, cuando de nuevo el hackeo fue en julio de 2025, la exposición de datos en octubre de 2025 y justamente ahora que se menciona a estos personajes es cuando deciden que se les va a dar seguimiento.
1: ¿Por qué pasan estas cosas? Es un tema de pues con la inteligencia artificial estas cosas van a pasar y van a pasar más. Es un tema de que hay que invertir más en ciberseguridad. O sea, ¿por qué pasa esto y cómo una compañía lo puede evitar?
20: Digo, sin duda es una cuestión que tienen que invertir más, ¿no? Y proteger sus sistemas, pero también es una cuestión de capacitación, porque en este caso específico, y no lo digo yo directamente, sino que es una investigación que hicieron varios especialistas de ciberseguridad a nivel mundial, porque repito que este fue un ataque mundial que afectó a cientos de empresas, fue phishing. Es decir, vía voz engañaron a los funcionarios de Salesforce para que entregaran las contraseñas que utilizaron para robar estas bases de datos. Entonces, sí hay que invertir en ciberseguridad, sin duda, pero también en capacitar a las personas para que sepan cómo atender este tipo de fenómenos y evitar que ocurra.
1: Muchísimas gracias por estos minutos para W Radio y vamos a estar al pendiente de este tema.
20: Gracias a ti, Carlos. Saludos.
1: Hasta luego, Ignacio Gómez Villaseñor, periodista especializado en temas de tecnología y me interesaba mucho conversar con él porque él desde octubre había puesto las alertas en torno a este hackeo en particular. Son las 2 de la tarde con 13 minutos, así lo marca el reloj de W Radio.
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23: 2 de la tarde con 17 minutos. Está en la línea Patricia Vázquez. Ella encabeza la organización Mexicanos Primero, que se dedica al estudio de los temas educativos. Patricia, gracias por tomarnos la llamada. Muy buenas tardes.
24: Muy buenas tardes, Carlos. Qué gusto estar contigo y con la audiencia.
23: Bueno, ya anunció hoy el gobierno que en todas las primarias y secundarias públicas y privadas del país, prohibido los celulares a partir del 3 de noviembre. ¿Qué te parece esta medida?
24: Bueno, Carlos, yo creo que tú y la audiencia nos ha estado escuchando durante varios meses en la insistencia de que era importante llegar a una regulación del uso de los celulares dentro de las escuelas. Nosotros vemos con buena cara y además reconocemos la voluntad política de las autoridades educativas de primero llegar a un consenso, distinto a lo que nos pasó con el calendario escolar, pero bueno, llegaron al consenso en esta vez. Pero bueno, al final del día seguimos con lo que nosotros insistiremos, ¿no? En la cancelación, a ver, primero, bueno, o sea, estamos en la tendencia global, varios países demostrado que estamos en la tendencia global. Varios países han regulado el uso de los celulares en las pantallas, han regresado materiales educativos de calidad y ahora vamos a eso. Han insistido en recuperar la escritura, la lectura como estrategias ahora sí que de columna vertebral para la mejora de los aprendizajes. Pero ¿qué es lo que no vemos en esta iniciativa y nos va a seguir ocupando tiempo en Mexicanos Primero? Primero, no, la cancelación del uso de celulares en las escuelas no necesariamente y de manera inmediata garantiza mejores aprendizajes, ¿no? O sea, creo que sí tenemos que hacer un esfuerzo de manera importante en insistir a las autoridades educativas de los 32 estados que necesitan acompañar el uso del tiempo adecuado para la mejora de la concentración, la atención, por supuesto, más juego al aire libre, más espacios dignos, pues mejores relaciones entre los pares, entre los estudiantes y entre los docentes. Entonces, la cancelación de los celulares, Carlos, no necesariamente nos lleva a la mejora de aprendizajes y mucho menos automatiza que va a haber una mejor salud mental. Creo que hemos visto de manera muy importante cómo, pues, desde la pandemia, la salud mental de todos los estudiantes y también de los docentes, hay que decirlo, se ha visto, pues, dañada de alguna y otra forma, y seguimos teniendo una deuda muy importante al sistema educativo en temas de salud mental y de salud socioemocional en general. Entonces, aquí lo que nos debe ocupar y lo que creo que vale mucho la pena insistir es, pues, llegamos a la escuela, quitamos los celulares, está muy bien, los resguardamos, ojalá haya una mejor intención, como en otros países vemos que hay una insistencia de la presidenta en regresar libros de matemáticas, de lectura. Vamos a ver la calidad de esos materiales y cuándo sucede, pero es importantísimo decirle a tu audiencia, Carlos, que le quitar el celular no garantiza aprendizajes de manera inmediata. Y la segunda, ¿qué pasa cuando sale? ¿No? Y ahí es donde participamos las familias de manera muy activa y la sociedad en general. El regular el uso del celular en las aulas, claro que tiene un beneficio, pero solamente es un tiempo. Eso no quiere decir que se quita la conversación, el acceso a los contenidos y, por supuesto, a las pantallas que van a tener después de la escuela. Entonces vamos a tener un tiempo sin el uso, pero después, ¿qué va a pasar? Y entonces ahí es donde nosotros desde Mexicanos Primero insistimos en el tema de la cultura digital.
23: Y ahí los papás tienen que jugar un papel central, ¿no?
24: Importantísimo, Carlos. Yo creo que siempre, lo que le corresponde a la escuela es garantizar que los aprendizajes sucedan, y lo que nos corresponde a las familias es acompañar que esos aprendizajes sucedan, pero también estar pendientes de la salud mental y socioemocional de nuestras hijas y nuestros hijos, sobrinos, nietos y respectivos familiares. Ahora, yo sí quisiera nada más poner, a lo mejor, nosotros hemos estudiado profundamente otras iniciativas. Y me parece que tampoco tenemos que caer en que la pantalla es algo malo, Carlos. Creo que las pantallas también, con un fin pedagógico,
23: justo eso te iba a preguntar. Es decir, porque obviamente creo que no hay padre de familia que no esté preocupado por esta suerte de adicción a la pantalla por parte de los niños. Pero al mismo tiempo, sabemos que la tecnología, y más ahora en la era de la inteligencia artificial, la tecnología y la pantalla forma parte de nuestra vida, de nuestra cotidianidad. ¿Y cómo conciliar una cosa con la otra? ¿Cómo aprovechar todas las ventajas de la tecnología, de internet, del acceso, de los teléfonos, de las laptops, de las obviamente de las tabletas, sin el daño, pues, ¿no? Sin esta parte de que están en TikTok, siguiendo los reels y no están poniendo atención y no están aprendiendo, etcétera.
24: No, me encanta, Carlos, me encanta que además estés poniendo como el dedo en la llaga, ¿no? Las pantallas tienen que tener un para qué. Ya llevamos muchísimas décadas con evidencia de que el uso de la tecnología para fines pedagógicos es muy positivo. Nosotros de repente pensamos justo que nuestros hijos e hijas están scrolleando solamente en las distintas redes sociales, para no mencionar una en específico, pero también es cierto que hay el acceso a las pantallas te da acceso a contenidos de buena calidad, que también hay grandes documentales, que también hay muy buenas películas, que también hay, pues, por supuesto, personajes muy valiosos de los cuales uno puede aprender. Entonces, sí se vuelve nada más no hay que caer en castigar la pantalla porque la pantalla es malísima. Es decir, hay que controlar el tiempo, el uso, y hay que supervisar de manera importante, Carlos, qué están viendo, a qué contenidos están acercando nuestras hijas y nuestros hijos, sobre todo en el tiempo que van a estar fuera de la escuela, porque dentro ya sabemos que es otra historia. Ahora, dentro de la escuela, eso no quiere decir, ¿no?, que de todas maneras los países, sobre todo muchos países, lo que también nos dijo PISA esta vez, es que, pues, las pantallas también tienen beneficios buenísimos para tener acceso a programar, a codificar, a nuevos lenguajes, a nuevas tecnologías que ya nos están, ya nos llegaron. Entonces, vamos a cancelar el uso de los celulares. Ojo, y eso está clarísimo, y es lo con los que nos quedamos y con lo que arrancamos esta semana. Pero todavía está pendiente el debate de parte de la presidencia de este país y de las autoridades educativas, cómo van a regular el uso de las redes sociales, cómo se van a apalancar de la inteligencia artificial para que también avancemos de manera significativa y no nos quedemos tan rezagados como un sistema educativo, pues que se le cancela el acceso a todo, ¿no? Y e insistir, Carlos, que al final del día sí importa lo que pase fuera de la escuela, y ahí pues no tenemos otra opción más que las familias estar muy pendientes del uso del lenguaje, obviamente explícito, sí, en las redes sociales, pero también del lenguaje simbólico, que también, pues eso nos enseñó Querétaro, que llevó mucho avance en el tema del uso de la regulación de las redes sociales, donde no solamente los adultos tenemos que aprender a entender las nuevas formas de comunicarse de nuestras hijas y nuestros hijos, sino que también tenemos que estar muy cuidadosos de ese lenguaje simbólico, que también da otro tipo de actitudes y de acciones que también pueden reflejar riesgo.
23: ¿Prefieres un mundo con esta prohibición que sin esta prohibición?
24: Prefiero un mundo con cultura digital, querido Carlos. Yo creo que hay que ayudar a nuestros estudiantes a regular, y parte del propósito de la escuela también tiene que ver con una autorregulación, pero sí me parece que necesitamos una cultura digital, una ciudadanía digital. Tenemos que saber ayudarles a nuestros estudiantes. Les quitamos el uso del celular, pero tenemos que ayudarles de cuándo es una noticia es falsa, cuándo distinguir de un hecho verdadero de uno falso. Tenemos que ayudarles a entender y a analizar de manera crítica la información a la que se exponen en la escuela y fuera de la escuela. Entonces, más que la prohibición, creo que es un paso al que nosotros siempre preferimos llamarle regulación, pero más que eso necesitamos poner todos los esfuerzos en tener una ciudadanía digital que de todas maneras se va a adaptar, porque hoy es el celular, pasado mañana es la inteligencia artificial, y veto a saber qué nos va a pasar en 2 años.
23: Patricia Vázquez, presidenta de Mexicanos Primero, la organización dedicada al estudio de la educación. Gracias por estos minutos y buenas tardes.
24: Gracias a ti siempre, Carlos. Un abrazo y bonita tarde.
23: Hasta luego. Son las 2:26. Oiga, está resquebrajándose la alianza entre Morena y el PT. Parece que el PT no quiere acompañar las candidaturas a gobernador de Morena en varios estados del país. Verónica Méndez, platícanos.
0: No quiere acompañar a Morena, Carlos, porque estos aliados, en particular el PT, se sienten ninguneados, aplastados, desdeñados y literal borrados de la elección de los coordinadores que defienden a la 4T en los estados donde habrá elecciones.
23: Los futuros candidatos, ¿no?
0: Así es, Carlos. Esta mañana el coordinador del PT en San Lázaro, Reginaldo Sandoval, pues anticipó que habrá consecuencias muy graves si Morena sigue minimizando a sus aliados. Dijo que no ha sido tomado en cuenta ninguno de sus candidatos para que sean coordinadores en defensa de la Cuarta Transformación. Vamos a escuchar a Reginaldo Sandoval.
1: Es el ejercicio que sí se puede fracturar si Morena no entiende. Entiendo también que Morena tiene la postura de que se siente sobrada, se siente capaz, como no hay este adversario por la derecha todavía un poco que pueda haber, digamos, peso, y entonces desdeña a los aliados, diciendo que puede solo. Quizás ese es lo que nosotros leemos. Está totalmente equivocado Morena en esa lógica.
0: Minimizando todo este desgarriate al interior de Morena y sus aliados, Carlos, habló Ignacio Mier y dijo que no pasa nada, que son diferencias naturales en las alianzas. Vamos a escuchar.
11: Pues un partido vivo, es un partido que gobierna prácticamente todo el país, se genera una ebullición política, digámoslo, ¿no? Sube la temperatura, cuando se están acercando ya los tiempos, aún más. Y yo creo que conviene ponernos una bolsa de agua fría en la cabeza. Y como dicen en Mochi, Sinaloa, no hay caldo que no se enfríe.
0: Fíjate, Carlos, que el presidente del Senado, Higinio Martínez, él sí dijo que nunca ha sido su intención maltratar a los aliados ni aplastarlos. Los necesitamos, dijo Higinio Martínez, mientras que Clemente Castañeda, de Movimiento Ciudadano, le pidió al INE frenar de una vez por todas la elección de estos coordinadores, porque con ello se está oficializando el fraude electoral y las campañas anticipadas. Lo que ha pasado en el Senado de la República respecto a este tema que tiene muy enojados a los aliados de Morena y en particular al PT.
23: Vamos a ver en qué termina la historia. Gracias, Vero.
0: Muy buenas tardes, Carlos.
23: Verónica Méndez. Ahora vamos a Durango con Rosa Gausín. Rosa, ¿qué nos tienes? Adelante.
2: Sí, buenas tardes, Carlos. Pues para informar sobre el deceso de 5 recién nacidos que acontecieron la semana pasada aquí en Durango, en la clínica número 1 del Instituto Mexicano del Seguro Social. Y bueno, a través de un comunicado el domingo por la tarde noche, bueno, confirmaron estos decesos de 5 recién nacidos, y donde, bueno, ellos hablan de que se están realizando las investigaciones tanto en la entidad como a nivel central, y pues se hace una revisión tanto clínica como epidemiológica para determinar las causas de cada caso. Durante la vigilancia se identificó una bacteria sensible a los antibióticos de uso habitual disponible en este hospital. Sin embargo, bueno, se precisa que con la información disponible y no es posible determinar que su presencia, bueno, sea la causa determinante de del deceso de estos 5 recién nacidos, Carlos. Uh-huh. Por lo tanto, bueno, se implementan ya medidas de contención, entre las que se destacan, bueno, el aislamiento de nuevos casos, y también, bueno, también ya no se permite pues nuevos ingresos a ciertas uh-huh. áreas de aquí de este hospital, uh-huh. Carlos.
23: Estamos atentos. Entonces, Rosa. Sí.
2: Sí, muy bien.
23: ¿Qué cosa? Sí. Cualquier novedad nos informas. Vamos con Yadira Paredes a Veracruz.
2: Sí, adelante,
23: Yadira.
2: Gracias.
3: Hola, ¿cómo estás, Carlos? Muy buena tarde para ti, para todo el auditorio. Hace 14 días fue reportado como desaparecido un estudiante de la Universidad Veracruzana, del área económico-administrativas aquí en Jalapa, y bueno, pues lamentablemente fue encontrado sin vida. Sin embargo, todavía las autoridades de la Fiscalía, ni su familia, ni las autoridades universitarias han dado a conocer los motivos de su fallecimiento. Se sabe que este joven, de nombre Josué Hernández Cayetano, bueno, pues fue reportado como desaparecido, como no localizado, a la Comisión Estatal de Búsqueda de Personas, que emitió una ficha para dar con su paradero. Posteriormente, bueno, pues se dio a conocer que fue localizado, lamentablemente sin vida, sin dar mayores detalles de qué fue lo que le ocurrió a este joven estudiante de la Universidad Veracruzana, Carlos.
23: Gracias, y estamos al pendiente. 2:31.
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19: ¿Cómo están, amigas, amigos de W Radio? Muy buenas tardes, soy Ivette Parga Ávila, y hoy me da muchísimo gusto hablar sobre este tema que muchas veces nos planteamos en familia, en solitario, y pensamos ese deseo de tener una casa, poder comprar una casa propia, pero como que inmediatamente decimos, uy, no, eso está muy lejos de mis posibilidades, de mi realidad, yo creo que no voy a poder. 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
21: Gracias, Ivette, muy buen día.
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23: 2:40, 3:20.
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23: Querido Javier, ¿qué te ha parecido todo este episodio del anuncio del mega decomiso histórico de huachicol? 59 millones de litros, nunca antes en la historia de México y en lo que va ahorita.
31: Carlos, buenas tardes. Pues ni decomiso ni histórico, porque en realidad el combustible que supuestamente habían asegurado sigue ahí en la terminal de almacenamiento de esta empresa, y la verdad es que ni siquiera está decomisado. Hay muchas inconsistencias en torno a todo esto y creo que han estado saliendo algunas que se conocen. Yo he podido averiguar otras acá con la misma empresa. Por una parte, el hecho de que la Secretaría de Seguridad, primero la de Guanajuato y luego la Secretaría de Seguridad Federal, que al parecer les compra todo el cuento el jueves pasado, pretenden hacer ver que se trata de un operativo que se hizo la semana pasada, ¿no? Que llegaron los agentes, sí, que encontraron ahí el huachicol, y no definen cuál era el tipo de instalación en el que habían hecho el operativo, ¿no? Porque no lo describen ni lo detallan. Entonces, pues parecía que se trataba de un operativo en alguna bodega clandestina, ¿no? Los que hemos visto ya en muchas ocasiones. Luego resultaba sospechoso el hecho de que no hubiera detenidos, ¿no? Incluso dice el secretario de Seguridad, Omar García Harfuch, a quien al parecer pues su instinto de superpolicía le falla en esa ocasión, diciendo es que no encontramos a nadie, cuando pues creo que cualquiera con dos dedos de frente te diría que es inverosímil que 59 millones de litros de gasolina y diésel estuvieran dejados a la buena de Dios sin nadie que los estuviera cuidando, ¿no? O el secretario mintió o lo informaron mal. Porque la realidad es que ese cateo ocurrió a principios de septiembre, el 4 de septiembre, y lo que me dicen a mí fuentes de la empresa de Grupo Simsa, de la propietaria de esta terminal, es que personal de la terminal atendió el cateo, les abrió las puertas, hizo que pasaran los agentes y les enseñaron todo lo que estaban haciendo ahí. Por supuesto que no era una bodega clandestina, estamos hablando de un predio de 18 hectáreas, que es una de las terminales de almacenamiento de combustibles más grandes del país, que obviamente operaba a la vista de todo el mundo desde hace 10 años. ¿Por qué sospecharon que ahí había combustible ilegal? El secretario de Seguridad dice que se trataba de una pista a la que lo llevó el chofer de una pipa, al que habían detectado descargando combustible que supuestamente no había acreditado su propiedad. Según la empresa, esa pipa llevaba combustible de la empresa Marathon, que es una petrolera internacional que tiene operaciones en México y que guarda su gasolina que distribuye en el Bajío en esta terminal, y que el origen de ese combustible estaba acreditado. Y otra cosa que también me dicen, Carlos, los agentes de la Fiscalía General de la República de Guanajuato, de la delegación de Guanajuato, tenían una orden de cateo con un domicilio equivocado. O sea, llegaron a la terminal de almacenamiento, pero en realidad la orden de cateo daba el domicilio de otro lado. Aún así, ¿no?, cuando la empresa pues pudo haberse negado, ¿no?, a decirles, oigan, pues aquí no es la dirección que buscan, aún así consintieron el cateo y permitieron que se realizara una inspección. Y obviamente lo que más llama la atención es que esa terminal no fue ni clausurada ni asegurada en el momento en el que se dio el cateo, sino que siguieron las investigaciones. ¿Qué fue lo que llevó a García Harfuch a brincar el jueves pasado a decir, encontramos una cantidad histórica de huachicol y la decomisamos? Estaban ansiosos de dar un golpe, no una buena noticia, una bomba mediática, y pues ahora sí que agarraron el balón y corrieron hasta afuera del campo.
23: Por lo que dijo hoy la presidenta, y viste que la presidenta le echó prácticamente toda la culpa al delegado de la Fiscalía General de la República en Guanajuato, que aquí quien empinó a todos fue Ernestina Godoy, ¿no?
31: Claro, pero entonces la información errónea salió de allá, y en el gabinete federal tanto Godoy como García Harfuch la compraron sin pasarla por un filtro, ¿no? Y, o sea, insisto, ¿cómo que estaban 59 millones de litros de combustible y nadie los estaba cuidando? Creo que eso debió de haberle prendido un foco, por lo menos a García Harfuch, de decir, oigan, denme más información o más detalles de este caso, ¿no?

0: extorsionando o amenazando a empresas con este tipo de cosas.
1: Javier, te agradezco mucho el comentario. Como siempre, muchos saludos.
0: Gracias, Carlos. Un abrazo. Buenas tardes.
1: Javier Garza, comentarista de este programa, 246.
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1: Sección deportiva, Alberto Lati. Beto, venga.
4: De nueva cuenta, Carlos, el placer de saludarte. Buenas tardes. Y con la información que tenemos en esta fecha FIFA, marcada por el inicio de los trabajos de Rafael Márquez, que ya se va a enfrentar este sábado en su debut a la selección de Colombia en Baltimore, y que ha tenido que comenzar con una baja antes de que empezara. Paul Llorente, preparador físico, quien venía trabajando desde la etapa de Javier Aguirre, tenía una cláusula que le permitía irse con el propio Vasco cuando éste tomara un equipo, y el Vasco ya ha sido confirmado como nuevo entrenador del Club Valencia, equipo de profunda historia y tradición en España. Así que Paul Llorente se va con Javier. Desafortunadamente, así de rápido, Rafa Márquez tiene que buscar reconducir, buscar arreglar. Nadie es imprescindible, pero Paul Llorente era un hilo conductor muy importante hacia el pasado inmediato con Javier Aguirre, una persona que tenía un gran manejo, mucha conexión con los muchachos, y se va con Javier Aguirre. Se especuló que acaso se quedaría para la fecha FIFA y luego se marcharía. No tiene sentido. La realidad es que lo ideal es que, si ya se sabe que no va a estar, es que ni siquiera empiece con el proyecto. Se va con Javier Aguirre, quien a su vez, si va cumpliendo con el resto de esta temporada para la cual ha sido contratado por el Club Valencia, pues ya se estará metiendo entre los 7 entrenadores con más partidos dirigidos en la historia de la Liga Española. Y ya que estamos con España, derbi madrileño con mucha polémica. El Real Madrid jugó mal, pero el Real Madrid fue profundamente afectado por el arbitraje. 2 tarjetas rojas en la primera mitad. La primera podría suscitar alguna duda de qué es lo que intentó el Cuti. Yo creo que sí, pisa el muslo a Jude Bellingham. Pero la segunda es incontestable. El coreano Canning Lee, con una entrada tremenda sobre Fede Valverde al tobillo. De hecho, hoy el comité técnico de árbitros ha dicho en España que hubo una equivocación en la manera de marcar, que tenía que ser expulsado. Para el segundo tiempo, siendo último hombre, Dienhausen toma de la mano al atacante del Atlético, y a partir de eso se sanciona el tiro penal y su expulsión, y el partido ya se rompe. Por mucho que el Madrid reaccionó con un gol de cabeza de Rüdiger, gana el Atlético 2-1. José Mourinho volvió a ser el de antaño. Salió a la conferencia de prensa con hojas impresas mostrando las capturas de los momentos de las 2 expulsiones no sancionadas en contra del Atlético. Como sea, el Madrid perdió y se encuentra a 6 puntos. Así de rápido, del FC Barcelona, que a su vez va goleando donde se presenta. Ahora lo hizo en Sevilla con hat-trick, triplete de Rafinha, que donde lo pongas por el costado, hacia el centro, más atrás, tiene gol y tiene daño. Muy diferente lo que hace vestido de blaugrana en relación con lo que ha quedado a deber con la selección brasileña. Y el Barça tiene 6 de ventaja sobre el Real Madrid. Arrancó ya la Copa del Mundo de Ciclismo en Canadá, y la primera intervención de Isaac del Toro, la primera no es su prueba en la que resulta favorito. La contrarreloj fue 6º lugar. La prueba importante para el de Ensenada será este domingo. El ciclismo de ruta, finalmente 6º en contrarreloj. Paso a la semana 2 del NFL. Kansas, los Chiefs se ponen 2-0, segunda victoria, luego de vencer a Indianapolis en overtime. Hoy cierra esta semana 2 con el duelo entre los Gigantes y los Rams. Un buen partido el lunes por la noche en la NFL. Querido Carlos, adelante, buenas tardes.
1: Muchísimas gracias, Alberto Lati, en los deportes aquí en W Radio.
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1: El resumen de lo que tenemos justo en este momento, Arely Paz, vamos contigo.
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6: 2:50 p.m. la información en W Radio. Polo ya es huracán categoría 1. Se prevé que esta tarde alcance la categoría 2. Su avance se mantiene hacia el noroeste frente a las costas de Michoacán y Colima. La alerta se extiende en los próximos 3 días debido a que Polo podría alcanzar la categoría 5. El sistema se mueve en la línea costera de Guerrero, Michoacán, Colima y Jalisco. Se mantiene pronóstico

0: De lluvias intensas, fuerte oleaje y crecida en ríos de 5 estados. En Guerrero, a través de un comunicado, la Secretaría de Educación Estatal informó que las clases están suspendidas ante los efectos del huracán Polo. Mañana se suspenden las clases en la Costa Grande, Costa Chica y Acapulco. La gobernadora de Guanajuato, Olivia Denise García, confirmó que la empresa involucrada en el hallazgo de más de 59 millones de litros de combustible en San José Iturbide, en Guanajuato, no ha acreditado la procedencia legal del combustible, con lo que confirma la versión que mantiene la FGR sobre la investigación del que presumieron como el decomiso histórico de huachicol. En W Radio, el experto en temas de energía, Gonzalo Monroy, aseguró que la planta de San José Iturbide en Guanajuato opera legalmente y que sí apunta a una pifia de la Fiscalía General de la República.
1: Pues mira, yo te diría de que hasta ahorita lo que tenemos es, todo parece indicar que es precisamente un error de la Fiscalía en absolutamente todo. Y te déjame empezar incluso cuando dicen que de pronto de una pipa derivó una investigación que lo llevó a la terminal de combustibles más grande de todo el Bajío, que incluso abarca, o en su zona de distribución, abarca toda esa región, además del norte del Valle de México y en ocasiones lugares hasta Michoacán y Jalisco. Obviamente pensar que era una refinería, como en algunos medios se llegó a mencionar, que era una terminal que se le encontraron, esto sí es una completa falsedad. Esa planta es, o mejor dicho, esa terminal es de las más importantes del país, incluso en 2019, cuando se hizo el cierre de la refinería de Salamanca y también de los ductos, fue esa terminal la que recibió combustible de otras marcas diferentes a Pemex y que hizo que no fuera tan pronunciado, que por sí lo fue bastante, ese desabasto que afectó a cerca de 17 estados. Obviamente, aquí alguien se equivocó, alguien muy probablemente se quiso parar el cuello ante la presidenta que ese viernes estaba en el estado de Guanajuato. Pues bueno, estamos viendo de que esto se está cayendo prácticamente a pedazos.
0: Le cuento de la tragedia de lo que ocurrió en Perú. Este fin de semana fue asesinada la periodista y candidata al gobierno regional de Ancash, Susi Aponte Polo, conocida como la China Polo. Fue asesinada a balazos el sábado 19 de septiembre mientras realizaba una transmisión de sus actividades de campaña en el mercado de Caraz en Perú. La imagen, bueno, pues ha sido brutal y se ha compartido en todo el mundo. La policía informó que el ataque dejó además a 5 personas heridas. Aponte había denunciado públicamente amenazas de muerte días antes del crimen. Hasta ahora hay 3 personas detenidas por su presunta participación, el supuesto autor material, el que financió justamente esta operación y otro hombre que habría transportado al atacante. Las autoridades investigan el caso y buscan determinar quién ordenó el asesinato y cuál fue el motivo. Hasta aquí la información, Carlos.
2: Gracias, Areli.
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2: Muchas gracias, Areli Paz, por todo el día de hoy.
5: Gracias, Comán Rico.
2: Gracias, querido duende. Impresentable del duende. Muy buena tarde.
6: Igualmente, querido Charlie. Buena tarde.
2: Y sobre todo, muchas gracias a todos ustedes por habernos escuchado. A nombre de todos los que hacemos este programa, mañana en Punto de la Una, aquí les esperamos. Soy Carlos Loret de Mola. Muy buenas tardes.

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15: Imagínate que ya no tienes que inventar cuentos para dormir a tus hijos. Meta acaba de lanzar Story Kid, una aplicación que en menos de un minuto te arma un cuento completo, con dibujos, voz y hasta musiquita, sin que escribas ni una palabra. Tú solo eliges el personaje, el lugar y la lección que quieres enseñar, como bondad o valentía, y la inteligencia artificial hace el resto. Es como tener al genio de Aladino viviendo en tu teléfono, cumpliéndote un solo deseo: nunca más quedarte en blanco a la hora de dormir. Lo curioso es que solo los adultos pueden usarla. 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
16: Gracias, auditorio de Encuentro. Muy buenas tardes. Qué gusto poder estar llevándoles ya esta segunda cobertura informativa. Ya lo saben, desde la capital oaxaqueña, 95.7 de FM, para el resto del estado, con las frecuencias de Grupo Encuentro, y esperando que esté siendo muy positiva la jornada para todas las familias oaxaqueñas en este arranque de semana, por supuesto, con muy buenos planes, y esperamos que esa dedicación ya esté rindiendo muy, muy buenos frutos. De verdad, muchísimas gracias que se queden con nosotros de aquí hasta las 4 de la tarde. Como siempre, hay mucho y muy interesante de qué comunicarles. Quédense con nosotros. Saludo con muchísimo gusto a nuestro auditorio en Pinotepa Nacional a través de la señal 98.1 de FM. A ustedes que nos sintonizan en Salina Cruz, 97.1 de FM. En la región del Istmo también, zona norte, 90.5 de FM. Matías Romero Avendaño. En Juchitán de Zaragoza, centro del Istmo de Tehuantepec, punto estratégico geográfico de la región del Istmo, Juchitán de Zaragoza, 91.7 de FM. Para el resto del país y el extranjero, encuentro radiotv.com, ahí la señal en vivo de todas las estaciones de radio de Grupo Encuentro. Por supuesto que la información resulta muy interesante en el panorama nacional. Para este arranque de semana se han hecho tanto en el gobierno federal como en el gobierno del estado anuncios muy relevantes. Bueno, esperamos que en el caso de Oaxaca, que anunció hoy la fuerza de reacción Vinizá. Ay, ay, ay, ay, ay. Espero que no se le haya ocurrido a mi paisano Víctor Cata el nombre de esta fuerza de reacción. Vinizá. La verdad es que de entrada les tendría que decir, disculpe usted el celo, disculpe usted si para muchos puede ser, no sé, hasta absurda la defensa de la identidad, la defensa de hasta del gentilicio, pues, ¿no? Pero mire, Vinizá. Vinizá es gente del Istmo de Tehuantepec. Vinizá es esta etnia zapoteca del Istmo de Tehuantepec, gente de las nubes. Y eso tiene un significado con mucha esencia. Tiene que ver con cultura, tiene que ver con una tradición, tiene que ver con una gran historia. No me gusta que involucren el tema de Vinizá con las acciones policíacas. No sé si pretenden con esto tener mayor cohesión o cercanía o no sé, identidad social en la región del Istmo de Tehuantepec, porque realmente con lo último que hemos tenido en la región del Istmo de Tehuantepec es un rechazo ya total, absoluto, a las estrategias que ha establecido el gobierno del estado. Vamos con decirles que pues ya la gente busca recurrir al gobierno federal para que venga en auxilio del estado de Oaxaca y principalmente del Istmo de Tehuantepec y principalmente de Juchitán de Zaragoza, ¿no? Por los acontecimientos recientes. Pero del gobierno del estado ya la gente no espera gran cosa. Del gobernador Salomón Jara ya la gente del Istmo de Tehuantepec y de Juchitán de Zaragoza está realmente decepcionado, decepcionados. Entonces, ponerle vinizar a este grupo de reacción policiaca, pues insisto, espero que no haya sido mi paisano Víctor Cata el que les haya sugerido este tema. Él es el secretario de Interculturalidad y pues conoce y tiene todo el tema allí en la secretaría que le toca encabezar. Mi aprecio siempre para Víctor Cata. Pero bueno, de los anuncios, una vez más, que pretenden hacerle frente a la inseguridad, a la delincuencia, se habla de un presupuesto histórico. De verdad que esto nunca debió haber ocurrido. Y si en su momento se habló de que Oaxaca era la entidad que ocupaba el quinto lugar entre las entidades federativas, 32 en total, donde menos inseguridad se percibe, donde menos inseguridad se sufre, pues yo no sé qué sentido cobraría un nuevo equipo de ataque, ¿no? Un nuevo cuerpo de reacción para el estado de Oaxaca. Una nueva inversión histórica. No que estamos en paz. No que en Oaxaca, la verdad es que nada más es por llevarle la contraria al gobierno. Pues bueno, esperemos resultados, ¿eh? Esperemos resultados. Porque las camionetonas machuchonas, convertidas hoy en patrullas, el equipo blindado, las armas de grueso calibre, los uniformes impresionantes, espectaculares, no han sido garantía nunca de mejores resultados. Son las corporaciones, son las instituciones, son los gobiernos que tienen que sacudirse de la maldita corrupción que han provocado, que han abanderado, que han enraizado en nuestro país, y qué decir de Oaxaca. Pero bueno, ahí está. Versión histórica, una vez más, en materia de seguridad. A ver qué resultados tenemos. Vamos a informarles de otro tema. Miren que la Secretaría de Educación Pública anunció este lunes un acuerdo nacional para restringir el uso de teléfonos celulares y otros dispositivos con pantalla en las escuelas primarias y secundarias del país. La medida comenzará a aplicarse el 3 de noviembre de 2026 y contempla que los estudiantes puedan llevar sus teléfonos, pero no utilizarlos durante la jornada escolar. La restricción incluye las clases y los periodos de recreo. En educación media superior, las reglas están determinadas por cada plantel, mientras que las universidades conservarán la facultad de establecer sus propias disposiciones. La Secretaría de Educación Pública informó que la decisión se tomó después de una consulta nacional en la que participaron más de 565 mil docentes de educación básica. De acuerdo con los resultados presentados por la dependencia, 81% respaldó establecer reglas para limitar el uso de los dispositivos. El gobierno argumenta que la medida busca reducir distracciones, mejorar la convivencia y promover un uso responsable de la tecnología. También anunció la distribución de 16 millones de materiales educativos relacionados con bienestar socioemocional y uso responsable de dispositivos. Y mire, hay una estadística, hay un estudio que nos refiere del, pues sí, del daño, esto es inminente, esto así se tiene que conceptualizar, el daño que ha ocasionado el uso indiscriminado y excesivo de la tecnología que cabe en la palma de la mano. Los jóvenes mexicanos pasan al año en promedio 90 días ininterrumpidos frente al teléfono, en donde mayoritariamente consumen contenido emanado de redes sociales como Instagram y TikTok. Esto de acuerdo con encuestas del Instituto Nacional de Estadística y Geografía. La Encuesta Nacional sobre Disponibilidad y Uso de Tecnologías 2026 revela que durante 2025 hubo 103.2 millones de personas usuarias en teléfono celular, cifra que representa un 84.6% de la población en México. En comparación con 2015, hubo un incremento de 26.8 millones de personas que se acercaron a la tecnología móvil. Aunque la encuesta más reciente no presenta la información por grupos de edad ni el porcentaje de horas aproximadas que pasan frente a la pantalla, las personas, el INEGI reveló en años anteriores, entre el 2025 y 2024, que los jóvenes de 18 a 24 años son quienes más tiempo utilizan sus dispositivos, con un promedio de entre 5.7 y 5.9 horas. Anualmente, esta cifra representa un uso de más de 2.150 horas, es decir, aproximadamente 89 días y 17 horas sin pausa. La Indutit 2025, esta encuesta nacional sobre disponibilidad y uso de tecnologías, también destacó que los niños de entre 6 a 11 años, desde temprana edad, se han adentrado ya a este ecosistema digital, con un uso promedio de 2.6 horas diarias frente al teléfono. Los adolescentes de 12 a 17 años son otro grupo de edad con un tiempo significativo frente al celular, pues se estima que diariamente gastan 4.5 horas con sus aparatos tecnológicos, que equivale a 1.642 horas al año. El teléfono celular se ha posicionado como una de las tecnologías con mayor uso entre la población mexicana. Durante 2024, las personas se conectaron a Internet principalmente para acceder a redes sociales, actividades de entretenimiento, buscar información y para comunicarse. Vamos a otro tema. México analiza incrementar las compras de productos provenientes de Estados Unidos y reducir algunas importaciones de otros países. Esto como parte de las conversaciones para la revisión del tratado entre México, Estados Unidos y Canadá. Así lo informó este lunes Claudia Sheinbaum. La presidenta explicó que Estados Unidos está planteando reducir el déficit comercial que mantiene con México, por lo que el gobierno mexicano analiza alternativas para aumentar las compras a ese país. La estrategia no significa, según lo planteado por el gobierno, dejar de comerciar con otras naciones, sino identificar productos que actualmente México compra con terceros países y que podrían adquirirse en Estados Unidos. El tema forma parte de la revisión del T-MEC en contexto de presión comercial de Washington y de negociaciones sobre aranceles y barreras comerciales. Además, entre los asuntos sensibles de la revisión, aparece el comercio agroalimentario, incluido el tema del maíz transgénico estadounidense, que podría generar nuevas diferencias entre ambos países. Iremos al corte, volveremos después de anuncios y, por supuesto, con la información que a esta hora también es relevante aquí en el estado de Oaxaca. Gracias de antemano porque se comunican al 951-308-1361. Ese es el de los WhatsApp. Siempre nos interesa tener aquí alguna opinión, algún comentario, algún otro dato que nos quieran compartir a cada uno de ustedes al interior del estado de Oaxaca. 951-308-1361. Vamos a regresar, pues, después de estos anuncios con más información.
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16: Bien, muchísimas gracias. Muy buena tarde. Vamos a continuar con la emisión Encuentro este lunes 21 de septiembre. Y claro, con la información que tenemos hoy también relevante aquí en el estado de Oaxaca. Y vamos a iniciar con un dato que, sabe usted, durante las últimas 24 horas, quizá un poco más, pues ha tenido también en la expectativa a las autoridades estatales. Recordará usted que hay un policía estatal que pues ha rebasado las 50 y tantas horas retenido en San Dionisio, Ocotepec, después de un evento que durante el fin de semana se presentó, que tuvo que ver con la presencia, pues, por de entrada, les pareció bastante sospechosa la presencia de personas armadas, dicen los habitantes de San Dionisio, Ocotepec, con el rostro cubierto, armas de grueso calibre, que no terminaron de identificarse cuando ya habían disparado al aire los topiles, que son pues la Fuerza Municipal de Seguridad de San Dionisio, Ocotepec. Pues ya se imaginará usted con qué armas les hicieron frente, pues lograron desarmar a los elementos de la Policía Estatal que patrullaban en una unidad oficial y retienen a quien iba a cargo de estos policías estatales. Al parecer, dentro de los jaloneos de la resistencia que opuso el policía estatal, pues fue agredido por los pobladores, que le recriminaron, según el material que se ha mostrado en redes sociales, su actuar, su proceder. Bueno, el caso es que se ha establecido el diálogo con los habitantes de San Dionisio, Ocotepec, la Secretaría General de Gobierno, la propia Secretaría de Seguridad Pública. No han logrado la liberación, afortunadamente para el policía. Lo que sí tiene es atención médica, un mejor trato hasta el momento, pero se necesitan establecer ya las condiciones ahora de seguridad, de evitar represalias, me lo quiero imaginar, por parte de San Dionisio, Ocotepec. Dejemos que Álvaro Morales nos dé más datos al respecto. Buena tarde, Álvaro.
22: Mientras el gobierno estatal daba a conocer su nueva estrategia de seguridad, Francisco, el policía estatal Antonio Monterrubio cumplió más de 60 horas retenido por autoridades y pobladores de San Dionisio, Ocotepec, en el distrito de Tlacolula de Matamoros, acusado de haber agredido a tiros a un grupo de topiles el sábado pasado, durante los primeros minutos del sábado pasado. Habitantes de la comunidad indicaron que durante esta madrugada hubo un amago de la policía estatal sobre ingresar a la población para rescatar al elemento, pero ello finalmente no se llevó a cabo. Los pobladores de San Dionisio, Ocotepec, una demarcación situada 60 kilómetros al oriente de la ciudad de Oaxaca, exigen una serie de demandas que no han podido ser resueltas por el comisionado de la Policía Estatal, Francisco Santiago García. Los inconformes exigen la presencia en la zona del secretario de Gobierno, Jesús Romero López, o la del secretario de Seguridad Pública, Félix Quirós Javier, pero también la entrega de patrullas y al menos una ambulancia como indemnización por la agresión que denuncian sufrieron los topiles de la comunidad. Vale la pena mencionar que tanto Félix Quirós como Jesús Romero, ambos secretarios estatales, permanecieron esta mañana en la conferencia matutina del gobernador. Asimismo, la población demanda que en la zona se presenten los policías que en la madrugada del sábado acompañaban al elemento retenido a efecto de que realicen una disculpa pública por haber agredido a tiros a policías comunitarios y habitantes. La población recordó que desde hace varios lustros existía un acuerdo entre los ciudadanos y las autoridades a efecto de que los cuerpos de seguridad para ingresar al municipio o sus alrededores tuvieran que notificar primero a la autoridad antes de ingresar, una situación que fue incumplida, afirmaron por los policías estatales. De acuerdo con los habitantes, las disyuntivas comenzaron hace varios años cuando una comitiva de cuerpos de seguridad agredió a un grupo de pobladores, entre ellos una autoridad. Vale la pena comentar que esta retención comenzó después de que durante la noche del viernes todavía, al filo de las 11:30 de la noche, los topiles acudieron al crucero de San Dionisio Cotepec después de haber recibido el reporte de la presencia de personas encapuchadas. Al llegar al lugar, observaron efectivamente un grupo de personas encapuchadas que viajaban a bordo de una camioneta. Al acercarse a ellos, les pidieron que se identificaran y estos respondieron que eran policías estatales, pero sin embargo, al verlos armados y no notar alguna cromática en la camioneta, los topiles le pidieron a los hombres descender porque los iban a presentar ante el Palacio Municipal, ante la Presidencia Municipal. Esto devino en una confrontación verbal, confrontación que posteriormente devino, de acuerdo con las denuncias de los habitantes y de los topiles, en que algunos de los policías estatales accionaran sus armas con el objetivo de, evidentemente, infundir temor. Esta situación derivó en que los policías comunitarios desarmaran a uno de los policías que presuntamente accionó su arma, en este caso Antonio Monterrubio. Lograron asegurarlo y trasladarlo al Palacio Municipal. También se informó que durante el traslado y aseguramiento, o mejor dicho, durante el aseguramiento y posterior traslado, otros policías también abrieron fuego, accionaron sus armas para intimidar a los topiles, y esta situación devino en que algunos ciudadanos que escucharon los disparos salieran de sus domicilios y algunos de ellos armados pues respondieran a esta agresión. Una situación que se tradujo en que los policías estatales huyeran del lugar y posteriormente notificaran de los hechos a sus mandos superiores. Después se intentaran organizar para rescatar al hombre. Sin embargo, hasta este mediodía el policía continuaba retenido allá en San Dionisio Ocotepec, en una situación que al parecer ya se perfila para que llegue incluso a las 72 horas de retención. Es el reporte que tenemos.
16: Gracias a Álvaro Morales por la información. Mientras tanto, vecinos de la colonia Casa Blanca, en la agencia de San Martín, Mexicapan, bloquearon este lunes la avenida Montoya para exigir el suministro de agua potable luego de varias semanas sin recibir el servicio. Los inconformes señalaron que durante el fin de semana les habían prometido el abastecimiento de líquido. Sin embargo, el compromiso no se cumplió, lo que derivó en la movilización. De acuerdo con los habitantes, aunque se han enviado algunas pipas a la zona, la distribución no ha sido suficiente para atender a todas las familias afectadas, por lo que debieron cerrar la circulación como medida de presión. El bloqueo se instaló sobre Avenida Montoya en los cruces de Juventino Rosas y Bernardo Balbuena. Los vecinos advirtieron que podrían mantener las protestas si no obtenían una solución al problema de desabasto. Sin embargo, posteriormente la circulación fue restablecida en la zona de la colonia de Nezahualcóyotl, en San Martín, Mexicapan, luego de que los manifestantes se replegaran y retiraran el bloqueo. Hasta el momento, los habitantes están esperando la respuesta definitiva respecto al suministro de agua potable en esa parte de la capital oaxaqueña. El gobernador Salomón Jara dio hasta diciembre a presidentes municipales y funcionarios encargados de seguridad para mejorar los resultados, principalmente en homicidios dolosos y extorsiones. Reconoció que no está satisfecho con las cifras actuales y pidió reforzar la coordinación, inteligencia y operativos, particularmente en municipios del Istmo de Tehuantepec. Advirtió que quienes no cumplan con los resultados esperados enfrentarán medidas. Dijo que ya no habrá tarjeta amarilla, sino tarjeta roja. Jara Cruz señaló que las mesas regionales de seguridad continuarán revisando las cifras municipio por municipio, para identificar dónde persisten los mayores problemas. También aseguró que continuarán los operativos coordinados entre los tres niveles de gobierno y que se reforzará la presencia de las corporaciones de seguridad en las zonas consideradas de mayor riesgo. Hoy el discurso, hoy la narrativa es totalmente distinta. Hoy la narrativa es totalmente ya obligada ante la brutal realidad de la inseguridad y violencia que priva en Oaxaca. Ya era insostenible por parte del gobierno del estado, del propio gobernador Salomón Jara, que Oaxaca estaba cada vez más seguro, que Oaxaca presumía de estar entre los 5 estados del país, ¿no?, donde menos nos ha pegado la violencia. Oaxaca ha hecho más allá de lo meramente necesario para mantener la tranquilidad en cada una de sus regiones. Se cayó totalmente la narrativa. La realidad tomó, pues finalmente, ¿no?, el control de esa narrativa, de ese discurso del gobierno del estado. Y hoy se habla de la inversión histórica en materia de seguridad pública. Se habla de un nuevo equipo de reacción para contener la violencia. Se habla de que, pues ya, los presidentes municipales, el propio secretario de gobierno debe estar ahí, no sé si bastante nervioso, o dirá, miren cómo tiemblo, ¿no?, ante la advertencia que hace el gobernador Salomón Jara para aquellos que no den mayores o mejores resultados en diciembre de este 2026. Bueno, era insostenible, le digo, el discurso de que estamos a todo dar, o estábamos bien, ¿no?, o estábamos mejor cuando estábamos peor. Esa es la realidad. Vamos con otro dato. Vamos con el dato que nos trae Álvaro Morales, donde nos da a conocer que más de 1,170 trabajadores del Ayuntamiento de Oaxaca de Juárez podrían estar en riesgo de quedarse sin pensión tras el quebranto de 35 millones de pesos que el propio presidente municipal, Rey Chagoya, informó, dio a conocer hace unos días. Adelante, Álvaro.
22: Francisco, más de 978 trabajadores en retiro del Ayuntamiento de Oaxaca de Juárez están en riesgo de quedarse sin pensión ante el colapso financiero de aquella dirección, el cual asciende a la pérdida de por lo menos 35 millones de pesos, reiteró este lunes el secretario del Sindicato de Independiente del Ayuntamiento Capitalino, Marcelino Coache Verano. A los trabajadores y trabajadoras retirados se suman otros 200 empleados del ayuntamiento que han alcanzado o están por alcanzar la edad de jubilación y que no podrían jubilarse, o bueno, podrían jubilarse, pero sin recibir el retroactivo y el pago periódico correspondiente ante este colapso. En entrevista colectiva, Coache Verano reiteró su llamado a la Fiscalía de Oaxaca para que investigue con celeridad el desfalco ocurrido en la Dirección de Pensiones, pues afirmó que existen videograbaciones de los presuntos responsables de haber saqueado las oficinas municipales después de que los trabajadores denunciaron los faltantes. Asimismo, reiteró que el saqueo, o que al saqueo de las oficinas de pensiones, se suma que alguien borró los sistemas de contabilidad y destruyó los equipos de cómputo que resguardaban la información a partir de la cual se hizo este saqueo. Así lo está acusando el secretario del Sindicato Independiente de Trabajadores de Oaxaca de Juárez, Marcelino Coache Verano, que él a su vez forma parte del Consejo del área de jubilaciones y pensiones del Ayuntamiento Capitalino. Coache Verano reiteró que en ese sentido, que existen videos en los que se observa presuntamente a las personas involucradas, por lo que pidió darle celeridad a esta investigación a efecto de que este saqueo no quede en la impunidad. Es el reporte que tenemos.
16: Gracias a Álvaro Morales por la información. Vamos a los anuncios. Son las 3 de la tarde con 28 minutos.
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16: Muy bien, gracias. Muy buena tarde. Continuamos. Vamos de inmediato con más información en esta emisión Encuentro. Son las 3:31 p.m. y vamos a escuchar este dato que nos resulta, por supuesto, interesante también con mi compañera Lilo Martínez, y tiene que ver con la actividad del pasado fin de semana, el sábado 19 de septiembre. Sabe usted que en ocasión de la conmemoración del sismo de 1985, que dejó cientos de personas muertas, decenas de edificios colapsados en la capital del país principalmente, y que nos ha dejado, por supuesto, una experiencia imborrable, muy lamentable. A lo largo de todos estos años transcurridos, volvió a temblar en el 2017, no solo el 7 de septiembre, con una importante afectación en la región del Istmo de Tehuantepec, sino también el 19 de septiembre, con epicentro también en esta zona de Oaxaca. Bueno, se vienen los simulacros. El segundo de este año ocurrió el pasado 19 de septiembre. ¿Cómo lo percibe la ciudadanía? ¿Cuál es la participación de verdad que tiene, la atención? ¿Cómo prioriza en un momento dado la población estos ejercicios, estas prácticas? Lilo Martínez nos tiene el dato. Buena tarde, Lilo.
29: Francisco y estimado auditorio, ¿qué tal? Excelente tarde de lunes. Pues resulta que durante el segundo simulacro nacional de este año 2026, que se realizó el sábado pasado, se detectó una falla en el sistema de alerta sísmica de la entidad, pues al menos 16 altavoces no emitieron la señal programada. Este reporte fue canalizado al Centro de Instrumentación y Registro Sísmico, responsable del mantenimiento y el funcionamiento de la red para determinar las causas y revisar todos los equipos. Pero además, las autoridades de Protección Civil informaron que previamente ya se habían detectado señales ajenas al sistema oficial en otras entidades, por lo que se está planteando la posibilidad de una interferencia o intervención externa en la red de alertamiento. Hasta ahora, Francisco, no existe una confirmación de que se haya tratado de un ataque informático, por lo que esa hipótesis pues permanece bajo investigación. Este incidente ocurrió durante el ejercicio diseñado precisamente para evaluar la respuesta ante un sismo y detectar posibles fallas en los protocolos de prevención. En la entidad oaxaqueña participaron más de 135 mil personas de manera directa, además de estudiantes de educación básica y más de 16 mil inmuebles. La falla de los 16 altavoces quedó como uno de los puntos a revisar después de este simulacro, particularmente por tratarse de un sistema cuya función es emitir precisamente una alerta con anticipación antes de un movimiento sísmico.
16: Gracias, gracias a Lilo Martínez por el dato. Son las 3 de la tarde con 34 minutos. Como le informamos, una fuga de una sustancia química utilizada en combustibles provocó el cierre temporal de la carretera transísmica en el tramo de Matías Romero Avendaño y el crucero de Lagunas. Las autoridades de protección civil implementaron medidas preventivas y restringieron el paso vehicular mientras se realizaban labores de atención y contención. Habitantes y comerciantes de la zona fueron alertados debido al riesgo que representaba la presencia del químico identificado como MTBE, un aditivo empleado para mejorar el rendimiento de las gasolinas. Automovilistas reportaron que la circulación permaneció suspendida por más de una hora, mientras personal especializado realizaba trabajos para controlar la fuga y evitar mayores riesgos. Las maniobras continuaron durante la madrugada y concluyeron este lunes, una vez que las autoridades determinaron que ya no existía peligro para la población ni para quienes transitaban por la zona. Tras la atención de la emergencia, la circulación fue restablecida y el tránsito volvió a la normalidad sobre esta importante vía de comunicación que conecta al Istmo con Veracruz y otras regiones de Oaxaca. De manera preliminar, se investiga si la fuga pudo estar relacionada con una intervención ilegal en uno de los ductos que atraviesan el corredor transísmico, aunque no existe una confirmación oficial sobre las causas del incidente. El MTBE es una sustancia inflamable utilizada como aditivo en combustibles y su exposición puede representar riesgos para la salud, por lo que las autoridades recomendaron mantenerse atentos a los avisos en caso de futuras emergencias. El dato que nos tiene Álvaro Morales tiene que ver con las lluvias. Hay un fenómeno tanto alejado de las costas oaxaqueñas, se llama polo, traerá algunas lluvias en estas colindancias que tenemos de Oaxaca, Guerrero. En el resto del estado prevalecen las altas temperaturas. Álvaro Morales con el dato.
3: La Coordinación Estatal de Protección Civil y Gestión de Riesgos de Oaxaca alertó ante la ocurrencia de lluvias abundantes derivadas de los remanentes de la tormenta tropical Polo, los cuales podrían ocasionar inundaciones y deslizamientos de tierra con riesgos para la vida e integridad de las personas que habitan en puntos de riesgo como orillas de ríos o cerros. La dependencia indicó que prevé que el meteoro deje la mayor cantidad de precipitaciones en las regiones de la costa y Sierra Sur, lo que a su vez también marcará el reinicio, Francisco, de la temporada de huracanes 2026 para Oaxaca. Precisó que el ciclón tropical Polo producirá totales del 22 al 25 de septiembre, totales de lluvia, de 100 a 150 milímetros en el occidente de la costa y Sierra Sur y ligeramente menores en el resto del estado, incluido los valles centrales. Del 22 al 25 de septiembre, te reitero, se espera un acumulado en Oaxaca de 100 a 150 milímetros de lluvia, particularmente en el occidente de la costa y Sierra Sur. La dependencia reiteró que estas lluvias pueden provocar inundaciones y deslizamientos de tierra que ponen en peligro la vida, especialmente en zonas de terreno empinado. Si bien Polo avanza hacia el norte del país, la dependencia resaltó que aquel fenómeno marca la activación de la vaguada monzónica, la cual va a subir en latitud hacia el Pacífico y muy probablemente se desarrolle el giro centroamericano, lo que se traducirá en una mayor actividad de lluvia durante esta semana que estamos comenzando. Las autoridades estatales indicaron que en la actualidad cuentan con capacidad para instalar hasta 3,000 refugios temporales. También se informó que otro de los fenómenos que podría traer consigo esta tormenta Polo es el aumento del oleaje o mar de fondo en el litoral del estado de Oaxaca. Asimismo, se reiteró que a partir de esta semana se espera que la reactivación de la temporada de huracanes 2026 traiga consigo un tren de fenómenos hidrometeorológicos que impacten de alguna u otra forma, es decir, que provoquen lluvias intensas, moderadas, de diverso tipo, en diversos puntos del estado de Oaxaca. Es el reporte que tenemos.
16: Muchas gracias a Álvaro Morales. Mire que en las zonas donde no ha llovido y que, sin embargo, tienen ya muy deteriorados sus caminos carreteros, en algunos casos no cuentan con asfalto, ya se imaginará usted las condiciones en que deben estar a estas alturas del año, porque no han sido atendidos estos caminos desde hace mucho tiempo. Las autoridades de al menos 10 municipios de la región de la Sierra Sur de Oaxaca exigen al gobierno del estado la reparación urgente de 95 kilómetros de carretera en ruinas y el abastecimiento de hospitales con medicinas, médicos y equipo especializado. El abastecimiento de medicamentos es prioritario. El tema de la rehabilitación de 95 kilómetros también lo es. Acusan abandono institucional y falta de recorridos del gobierno en la región. Advirtieron movilizaciones y posibles bloqueos carreteros y no obtienen una respuesta concreta. Han llegado a la capital oaxaqueña, se han manifestado, han dado a conocer su inconformidad, pero pues falta que realmente les den una solución, falta que al gobierno del estado realmente le interese lo que está sucediendo en estas comunidades de la Sierra Sur. El gobierno del territorio, aseguran, no ha recorrido la zona que por años ha estado abandonada, parte de lo que han manifestado las autoridades municipales.
8: Un poco más sobre esto.
9: Nosotros, de hecho, yo también soy trabajador en el Hospital de Salud, me doy cuenta de cómo está la situación. Por ejemplo, el Hospital de La Paz tiene más de 5 años en los rayos de quirófano. Y la verdad, es una necesidad prioritaria. Además, faltan especialistas, de repente pues no hay medicamentos y muchas otras cosas, ¿no? Yo creo que es necesario a veces hacer el diagnóstico físico, porque solamente a veces simulan. Cuando hay una visita del gobernador o de algunos funcionarios, pues llenan ahí de medicamentos incluso caducados, ¿no? Entonces, es importante de que realmente sí le pongan atención, porque pues se quejan bastante de nuestros ciudadanos. Y en este tema, no es una ocurrencia de nosotros los presidentes, es un tema que a nosotros también nos exigen los ciudadanos, ¿no? Y en este caso, por ejemplo, yo tuve una asamblea ayer con mis ciudadanos, y ellos prácticamente están dispuestos a venir a hacer las acciones que sean necesarias. Y igual ahorita en todos los municipios estamos en esa actitud.
8: ¿Qué pasa con los habitantes de estas comunidades cuando no, pues, no tener atención médica, no tener especialistas, no tener medicamentos de sales? ¿Qué pasa? ¿Cómo le hacen?
9: Se tiene que trasladar a la ciudad de Oaxaca. A veces, le digo, es complicadísimo porque pues la carretera está muy golpeada y a veces yo creo que a veces hasta nos causa problemas, ¿no?, durante el trayecto.
10: Médico de profesión y tienen el Hospital de La Paz ahí de Tecmelucan, pero también eran pistas aéreas, manos de ayuda, era quien les ayudaba. ¿Van a pedir rehabilitación también de pistas aéreas?
9: Sí, yo creo que sí es necesario. De hecho, tenemos ahí proyecto con...
10: ¿Cuántas tienen en la región?
16: Pues ahí están, son presidentes municipales, son autoridades municipales de la Sierra Sur, poco más de una decena de autoridades que dicen, oigan, se han olvidado. Hablan de un recorrido, hablan de gobierno de territorio, pues parecía que ese territorio de la Sierra Sur no es territorio oaxaqueño. El abandono institucional es lo que llegaron a reclamar este día. Los hospitales con una serie de carencias, deficiencias, los caminos carreteros abandonados, ¿no?, un desastre. Y pues sí, tienen razón. Los presidentes municipales son los que enfrentan la inconformidad, la necesidad, en este caso prioritaria, de los habitantes. Y en este caso, pues buscan el respaldo, buscan de alguna manera la atención de la administración que tiene el dinero del pueblo para darle solución a esta problemática. Si hay un lugar donde existe el presupuesto que podrían destinar al mejoramiento de la calidad de vida de estas más de 10 comunidades, pues es precisamente en el gobierno del estado. Y si no lo tiene, que haga la gestión ante el gobierno federal. Pero esta gente no puede seguir abandonada, como ellos mismos lo manifiestan, desde hace muchísimo tiempo. 3:43, vamos a los anuncios. Volvemos de inmediato con más información en esta tarde de Encuentro.
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1: Bien, pues vamos a conversar en esta tarde, senador, sobre la experiencia que ha tenido como representante del pueblo de Oaxaca en torno a la iniciativa de presencia territorial. ¿Cuáles son los resultados que a estas alturas se perciben o se notan en la entidad oaxaqueña cuando, pues, se ha logrado estar de cerca, digamos, con la atención a las necesidades, a prioridades, inquietudes que manifiesta la población, senador?
0: Pues mira, Francisco, creo que es muy buena tu pregunta. Como tú recordarás, recientemente he hecho una iniciativa acerca de la presencia institucional, una iniciativa para poder hacer una modificación al artículo 39 constitucional, y se trata precisamente de que los tres poderes del Estado, el poder ejecutivo, legislativo y judicial, deban tener obligatoriamente una presencia institucional en el Estado, en la jurisdicción, en la demarcación de la cual son servidores públicos o representantes populares. Es por ello que nosotros estamos recorriendo constante y permanentemente los municipios, las comunidades del Estado de Oaxaca, pero también al interior del municipio de Oaxaca de Juárez estamos recorriendo las agencias, las colonias, los barrios, porque nos parece muy importante que es la única manera de conocer la realidad. Y es que no todo deben ser siempre buenas noticias, Francisco, deberían ser, pero hay que asumir cuando las cosas no van bien, hay reclamos, hay peticiones airadas, a veces también hay reconocimientos, pero la única manera que tenemos de conocer qué está ocurriendo es esa brújula ciudadana, es que entendamos a partir de la expresión del pueblo, de qué manera debemos conducir, por ejemplo, nosotros, nuestras votaciones en el Senado de la República.
1: Senador, además de esto, por supuesto, la función principal, primordial, constitucional además, del legislador es esta, ¿no? De legislar, de hacer leyes que puedan mejorar cada vez las condiciones de vida de los ciudadanos, muchas de esta convivencia tan cotidiana que tenemos en todas las entidades del país diariamente. Pero también se ha vuelto necesaria la gestión incluso de alguna infraestructura, algún servicio para la ciudadanía. ¿Cómo se canalizan estas inquietudes a través, en este caso, del senador Alfonso Silva?
0: Mira, Francisco, anteriormente los legisladores inclusive manejaban presupuesto. El famoso ramo 28 y 33, había una partida también para que las legisladoras y legisladores etiquetaran presupuesto, lo cual nos parece incorrecto, porque no es la función primordial de un legislador estar etiquetando obra, pero sí estar recorriendo, escuchar las necesidades y en caso de ser necesario hacer un acompañamiento ya sea con los gobiernos federal, estatal o los gobiernos municipales para poner la atención donde el pueblo lo necesita. Y es que es importante que también entendamos que si bien los legisladores, nuestra función principal es legislar, pues también podemos llamar la atención donde haga falta, como alguna obra, como a alguna situación que requiera el pueblo de Oaxaca. En este caso lo que hacemos pues es recabar esta petición y acompañar a la ciudadanía directamente con las autoridades correspondientes para que se gestione. Pero fíjate que creo que ha sido de mayor importancia y mayor relevancia a nivel nacional y estatal que hayamos votado a favor programas como, por ejemplo, el apoyo para adultos mayores, que le cambió la vida a tantas y tantos oaxaqueños que hoy por hoy, adultos mayores que han recobrado esta dignidad de tener un ingreso mensual.
1: Claro. Sin embargo, senador, justo hoy, en frente de Palacio de Gobierno, se manifestaron o buscan una atención haciendo presencia por lo menos 10 presidentes municipales, autoridades de comunidades de la Sierra Sur, en donde se habla de una importante carencia en materia de atención a la salud. Aseguran que sus hospitales están pasando por una situación crítica y que también los caminos que

0: comunican de esas poblaciones hacia la capital oaxaqueña están vueltas un desastre a estas alturas. ¿Habría de alguna manera por parte, en este caso, del senador Alfonso Silva, atención al respecto? ¿O cómo se explica que el gobierno del estado, en este caso, pues mantenga al parecer un abandono de estas comunidades en la Sierra Sur de Oaxaca?
1: Mira, me parece un comentario muy acertado, Francisco. La salud en nuestra entidad se encuentra federalizado en su mayor parte, y el gobierno del estado ha entrado en este proceso de consolidación de IMSS Bienestar y del sistema de salud universal para que todas las oaxaqueñas y oaxaqueños cuenten con este servicio. Esto no borra de mano la geografía oaxaqueña, es de las más complicadas del país, y que también no se trata únicamente de hacer obras de infraestructura hospitalaria, como se hizo durante el sexenio de Felipe Calderón y en Oaxaca de Ulises Ruiz Ortiz, y únicamente se construían hospitales aparentemente con la novedad de que ya iba a haber este servicio, pero nunca se presupuestó su funcionamiento, porque cuando construyes un hospital, Francisco, lo más importante no es que lo construyas, sino que lo mantengas, que tengas el personal adecuado para que se pueda seguir prestando este servicio. Yo pienso que todas las comunidades de Oaxaca tienen todo el derecho de manifestarse para que cualquier derecho que necesiten, en este caso la salud, pues sea escuchado. Me parece que el gobierno del estado ha tenido esta sintonía de diálogo. Desde luego no basta, pero es precisamente a partir de la manifestación, de la libre manifestación de ideas, como se debe llamar la atención a los temas relevantes e importantes, como es la salud, pero también, Francisco, como es la educación, como es la seguridad, como son los temas de infraestructura.
0: ¿Qué opinión le merece, senador, aprovechando la oportunidad de esta conversación? Hoy el gobierno del estado lanza un nuevo equipo de reacción para, pues, procurar la tranquilidad en una entidad en donde ya la violencia, la inseguridad ha ido escalando a niveles que, pues, la ciudadanía no puede ya seguir soportando, nunca debió haber soportado, nunca debió haber tolerado, y hoy se hace, dicen, una inversión histórica. En materia de contención, en materia de procuración de justicia, se presenta un cuerpo de reacción policíaco entre policías estatales y elementos de la Fiscalía General del Estado. ¿Qué opinión le merece?
1: Vemos un compromiso del gobierno del estado en materia de seguridad, estimado Francisco. Las recientes detenciones que han habido en la capital de estos integrantes de un sindicato muestran la claridad con la que, y la firmeza con la que el gobierno federal y el gobierno estatal han colaborado para que la seguridad sea una realidad de nuestra entidad. Delitos como la extorsión, que van en aumento en el país, nos han obligado a hacer legislación específica y a federalizar y a hacer de oficio la persecución de la extorsión. Así que vemos con muy buenos ojos y celebramos este compromiso del gobierno del estado y también el gobierno federal para que a partir de mecanismos legislativos, de mecanismos de coordinación y mecanismos como este de acción rápida, pues la gente, el pueblo de Oaxaca, sienta que recobra su seguridad.
0: Le agradezco estos minutos para Noticieros Encuentro, senador Alfonso Silva Romo. Muy buena tarde.
1: Al contrario, Francisco, muchas gracias a ti y que tengan una gran tarde.
0: Gracias, buena tarde. Así estamos avanzando en esta emisión Encuentro. Son solamente ya 4 minutos los que nos separan de las 4 de la tarde. La Secretaría de Educación Pública contempla una suspensión de clases para este viernes 25 de septiembre, debido a la primera sesión del Consejo Técnico Escolar del ciclo 2026-2027. La medida aplica a estudiantes de preescolar, primaria y secundaria, incluidos en el calendario oficial de educación básica. Con esta suspensión, los alumnos tendrán 3 días consecutivos sin clases, ya que al viernes se suma el sábado 26 y el domingo 27 de septiembre. Las actividades escolares se reanudarán el próximo lunes 28 de septiembre. La fecha corresponde a una jornada de trabajo del personal educativo y no a un día festivo general, por lo que la suspensión no se extiende automáticamente a bachilleratos, universidades u otras instituciones que manejan calendarios propios. Lino Martínez nos tiene el dato sobre las condiciones del clima las próximas horas.
2: Francisco Auditorio, para esta tarde del lunes 21 de septiembre, se mantiene un panorama de lluvias para prácticamente todo el territorio oaxaqueño, con mayor intensidad en distintos puntos de las regiones del estado. La situación meteorológica está influenciada por la circulación del huracán Polo, actualmente categoría 1, que se desplaza sobre el Pacífico mexicano y está favoreciendo el ingreso de humedad hacia la entidad oaxaqueña. El Servicio Meteorológico Nacional pronostica lluvias muy fuertes a puntualmente intensas entre 75 y 150 milímetros, principalmente en el centro y sur del estado. Para esta tarde y noche podrían presentarse tormentas eléctricas, rachas de viento y lluvias de corta duración pero fuertes, por lo que no se descartan encharcamientos e inundaciones en las zonas bajas, además de incremento en los niveles de ríos y arroyos y posibles deslaves en las áreas montañosas. Las precipitaciones abarcarán todas las regiones de la entidad oaxaqueña, aunque la intensidad será variable dependiendo de cada región. Para la costa, además de las lluvias, se mantiene especial atención por el comportamiento del oleaje y las condiciones marítimas. El pronóstico contempla oleaje elevado, por lo que las actividades en playas y navegación deberán realizarse con muchísima precaución. En los valles centrales se espera un ambiente de nublado a medio nublado con posibilidad de lluvias y tormentas, principalmente en esta tarde y la noche. Para zonas de la sierra y la Mixteca, las lluvias pueden generar escurrimientos importantes y condiciones complicadas en caminos y carreteras de montaña, especialmente donde ya existe humedad acumulada. En cuanto a las temperaturas, continuará el contraste habitual del estado, ambiente más cálido en las zonas bajas y costeras, mientras que las regiones serranas mantendrán temperaturas mucho más frescas. El llamado para esta tarde de lunes es a no confiarse ante una lluvia que inicialmente pueda parecer ligera, porque las condiciones pueden cambiar repentinamente. También se recomienda evitar cruzar ríos, arroyos o zonas inundadas y extremar precauciones al circular por las carreteras de montaña. Cuídese mucho y que sea una excelente tarde de lunes.
0: Muchas gracias a Lino Martínez por el dato, muchas gracias Auditorio de Encuentro. Así estamos llegando a la parte final de esta segunda emisión para hoy lunes 21 de septiembre. Por supuesto, deseo que sigan teniendo excelente tarde, que nos podamos escuchar el día de mañana, es a las 8 de la mañana la primera emisión por estas mismas frecuencias de radio. Mientras tanto, síganos en redes sociales, Encuentro W Radio Oaxaca. Soy Francisco Vázquez Jiménez, justo a las 4 de la tarde. Hasta pronto.
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2: Muy buenas tardes, ya son las 4:04, 4:04, de esta manera espectacular estamos iniciando una nueva emisión de Jazz Coffee en el 95.7 de tu FM. Como todos los días te acompaña Itzel Flores nuevamente en este espacio para hacer y hacer más ameno tu día, tu tarde, esperando que pues estés teniendo una buena jornada en este inicio de semana. Llegamos ya al lunes 21 de septiembre, estamos avanzando bastante rápido, ya el día de mañana pues también da inicio el otoño y bueno, esas son algunas fechas favoritas para muchos, pero un poquito más adelante vamos a hablar al respecto. Te recuerdo que la línea está disponible para ti, es el 951-51-638-96 y 951-251-0773. Esa es nuestra línea de WhatsApp, te puedes comunicar, a mandar algún saludo, alguna complacencia musical, están disponibles para ti este espacio. También te recuerdo que estamos presentes en las redes sociales, en las plataformas digitales, nos vas a poder encontrar como W Radio Oaxaca, así que bueno, esperamos que te unas a estas mismas plataformas para que puedas estar muy atento de toda la información que minuto a minuto pues vamos a dando a conocer. En otra información te comento que encontrarás una circulación fluida en la gasolinera en Manzano, en el Parque del Amor. Si vienes también sobre Riberas del Río Atoyac, encontrarás la circulación fluida hasta el momento. Más adelante te voy a dar más información respecto al tráfico que tenemos en estos momentos en la ciudad de Oaxaca. Empezamos esta emisión escuchando a Peter con Sway. Vamos ahora a escuchar a Diana, el tema titulado Just the Way You Are.

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9: Ya son las 4 de la tarde con 18 minutos, 4 con 18. Estamos de regreso en Just Coffee en el 95.7 de tu FM. Tenemos actualización vial, te comparto algunas rutas que puedes tomar. Esto debido a la afectación a la vialidad por las obras que se están llevando allá del crucero de Viguera. La ruta norte-sur 1 es sobre la 190 a San Lorenzo, El Horizonte, El Tule, Libramiento Río Atoyac y sobre riberas del Río Atoyac. La ruta sur 2 es carretera 190, Laureles, Pino, Libramiento Río Atoyac y riberas del Río Atoyac. La última ruta es sur norte, es sobre la 190, Camino Nacional, Genaro B. Vázquez y la carretera 190. Afectación a la vialidad que se tiene allá en el crucero de Viguera. En otra información, te platico que encontrarás una circulación medianamente fluida en Héroes de Chapultepec, en los cruces de Alcalá y Díaz Quintas. Esto te lo comento para que puedas tomar esa ruta. En otra información, hay un dispositivo de seguridad en el Parque del Amor desde el crucero, desde la gasolinera El Manzano, esto con dirección al Parque del Amor y del lado de la URSE también para que lo puedas prever. Encontrarás una circulación fluida en el crucero del aeropuerto. También se está reportando la circulación lenta en Eucaliptos y Nezahualcóyotl. Hay un corte a la circulación en estas mismas derivado a una afectación a la vialidad en esta misma zona. Además de que pues el día de hoy tuvimos afectación a la vialidad por manifestantes, en Eucaliptos y Emilio Carranza en la colonia Reforma. Esto aproximadamente 2 horas que sucedió esta manifestación en pleno lunes de jornada laboral. Vamos a continuar con nuestra programación. Te voy a dejar ahora con Laura Fiji interpretando tema titulado Sony.

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2: Son las 4 de la tarde, ya con 27 minutos, 4 con 27. Estamos escuchando de fondo musical a Louis Armstrong. Pero, ¿por qué lo estamos escuchando? Déjame platicarte, amigo Radio Escucha, que hoy, 21 de septiembre, es el Día Internacional de la Paz, que se celebra cada tercer mes de este septiembre. Y pues fue allá en el año 2001 cuando la Asamblea General de la ONU lo estableció para el 21 de septiembre como el día dedicado a fortalecer las ideales de la paz, tanto en todas las naciones como en los pueblos, como en cada miembro, cada uno de ellos, así como exhortar pues a las naciones, a personas que abandonen las armas y reafirmen el compromiso de vivir en armonía con unas y otras. Y estamos escuchando entonces Wonderful, esta canción Imagina un mundo maravilloso de Louis Armstrong, que déjame platicarte que fue lanzada allá en el año de 1967. El tema se compuso originalmente como un bálsamo de paz en medio de la época convulsada. En esos tiempos pues se tenía marcado por la guerra de Vietnam y los intensos disturbios de la lucha de los derechos civiles en varios países, entre ellos pues Estados Unidos. Es por ello que también es importante mencionar este día, esto establecido por la ONU allá en el año 2001. Cada 21 de septiembre es el Día Internacional de la Paz.
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2: Son las 4 de la tarde con 38 minutos. 4:38. Acabamos de escuchar a Sus con Alone Again. Con esto te comento que nos vamos a la pausa. 4:38. Es muy breve y regreso con buena música.
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2: Ya son las 4 de la tarde con 41 minutos, 4:41. Seguimos disfrutando de este espacio del 95.7 de tu FM con Jazz en este ya 21 de septiembre, lunes, inicio de semana. Y pues espero que estés muy bien, que hayas arrancado esta jornada con el pie derecho. Hay que quitarle un poquito el peso al lunes porque muchas veces empezamos con lo negativo de nuevamente lunes, no lo aprovechamos al máximo nuestro fin de semana, y es que así realmente son las cosas. Cuando el fin de semana, si tenemos la oportunidad de descansar, de hacer otras actividades, salir de nuestra rutina, el tiempo se nos va muy rápido, pero bueno, eso es lo que tenemos y es lo que siempre vamos a estar haciendo. Es por eso que te invito para que este lunes tengas una mejor actitud de por medio. Que mejor si disfrutamos, salimos, disfrutamos a la familia, a la pareja, a los amigos, hicimos alguna actividad. Entonces hay que quitarle un peso al lunes, y qué mejor que disfrutándolo con esta playlist bastante relajada, bastante con temas amenos, esos espacios musicales y la playlist que creamos especialmente para ti. Vamos a avanzar, bueno, no sin antes comentarte, amigo radioescucha, que ya tenemos lluvia en la ciudad de Oaxaca, específicamente aquí en el centro. En este momento tenemos una temperatura de 25 grados, sensación térmica de 26 y lluvia bastante ligera hasta el momento, pero hay que tomar las debidas previsiones, amigo radioescucha. Si vas manejar con muchas previsiones, el uso de las luces, mantener la distancia. Además, recuerda que aquí las condiciones deplorables que tenemos en las calles por los baches, ya cuando vemos ya salió un nuevo bache que tal vez no estaba ahí, entonces eso puede provocar algunos accidentes, así que hay que manejar con muchísima previsión. Ya lo sabes, amigo radioescucha, son algunas de las recomendaciones que tengo para ti en este lunes. Vamos entonces a continuar. Te voy a dejar con Alani tema titulado Live Paradise.
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13: Son las 4 de la tarde, ya con 53 minutos. 4:53, estamos avanzando bastante rápido. Y déjame platicarte, amigo radioescucha, que tenemos lluvia bastante fuerte aquí en la ciudad de Oaxaca, así que considéralo. Si vienes rumbo al centro, también se está reportando lluvia allá del lado de Jojo, del Valle de Teco, se está reportando la lluvia, incluso lluvia intensa allá en la villa de Sachila. Toma las debidas previsiones, amigo radioescucha. También toma en cuenta a los peatones y tu amigo peatón. También, si vas a salir, no olvides el impermeable y el paraguas. Son algunas de las recomendaciones que tengo en esta tarde de lunes. Vamos a avanzar entonces. Te voy a dejar con Norah Jones. Esto es Don't Know Why.
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2: Levy and Rose a cargo de Louis Armstrong. Es el último tema que acabamos de escuchar en esta emisión de Jazz. Yo me despido, pero vamos a iniciar también en unos segundos con Música W, así que te invito a que te quedes en sintonía del 95.7 de tu FM.
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2: ¿Qué tal? Excelente tarde. Ya son las 5 con 6 minutos. 5 con 6. Continuamos con nuestra programación. Estás en Música W en el 95.7 de tu FM. ¿Cómo te va el día de hoy? Llegamos ya al lunes. Estamos iniciando esta semana nueva. Y qué mejor que con buena música. Esperando que estés teniendo una tarde estupenda. Tenemos lluvia en la ciudad de Oaxaca. Esto aproximadamente casi media hora que comenzó aquí en el centro. Pero ya en algunos municipios como en Jojo, allá en el Valle Eteco, ya tiene un ratito el agua, así que toma las debidas previsiones, amigo Radio Escucha. Y acabamos de iniciar esta nueva emisión de Música W con Bruno Mars y Rosé, tema titulado Apte, esta canción que es una colaboración que nadie esperaba, que fue lanzada un 17 de octubre del año 2024. Esta canción pues generalmente es una de las más populares, se volvió tendencia también gracias a las redes sociales, marcó un hito histórico para el fenómeno K-pop femenino cuando en este lanzamiento, e incluso pues la canción debutó en el top 10 del Billboard Hot 100 y se estuvo ahí esta canción por varias semanas. Es el tema que acabamos de escuchar, Aptitude, de Rosé y Bruno Mars. Soy Itzel Flores, te acompaño en esta programación de el 21 de septiembre. ¿Cómo te va? Por cierto, ¿recibiste tus flores amarillas? Déjame platicarte un poquito más adelante que vamos a estar hablando al respecto, pero ¿de dónde viene esta tendencia? ¿Es por las redes sociales? ¿Ya existía? Más adelante vamos a hablar sobre ello, pero bien te puedes comunicar a través de la línea telefónica, es el 951-51-638-96, pero también tenemos la opción WhatsApp, que es el 951-251-0773. Repito, 951-251-0773. Te voy a dejar ahora con Sabrina Carpenter, titulando y cantando el tema de Please, Please, Please.
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2: Son las 5 de la tarde ya con 15 minutos, 5:15, acabamos de escuchar este éxito de Maroon 5 titulado His Love, que te platico brevemente que fue lanzado oficialmente como sencillo un 12 de enero del 2004. Esta canción pues catapultó al grupo a la fama, ya que bueno, su primer sencillo se llamó un poco la atención, pero fue hasta His Love que el éxito catapultó a Maroon 5 al estrellato. Y dentro también de este mismo tuvo grandes premios, como gracias a este tuvo una repercusión masiva. El grupo ganó el premio MTV al mejor artista nuevo en el 2004. Posteriormente pues se llevó el premio del Grammy a la categoría de mejor interpretación pop dúo o grupo vocalista. También este le sirvió para demostrar que el pop comercial de la época podía fusionarse con guitarras del rock alternativo. Estamos hablando ahí de los 2000, uno de los temas que sigue perdurando y que también gracias a las redes sociales y a las plataformas digitales vuelve a renacer. Los 2000, recuerda que están de moda nuevamente. Son algunas de las temas y datos curiosos breves que te comento al respecto. Son las 5 de la tarde ya con 16 minutos, 5:16. Toma las debidas previsiones, amigo Radio Escucha, porque tenemos lluvia en la ciudad de Oaxaca, aquí en el centro. Sí está un poco fuerte esta misma, así que toma las debidas previsiones. También se está reportando allá del Valle de Texco bastante lluvia. Del lado de la colonia Reforma también la lluvia es fuerte, en Santa Lucía del Camino, allá en la ciudad de Jojo, en la villa de Sachila se está reportando la lluvia bastante fuerte. Así que bueno, maneja con mucha previsión. Recuerda que durante las lluvias también incrementan los accidentes. Revisar el estado pues de nuestro vehículo, además de moderar la velocidad al respecto. Vámonos a la pausa, son las 5 de la tarde ya con 17 minutos.
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10: ¿Qué tal? Ya son las 5 de la tarde con 35 minutos, 5:35. Te sigo acompañando en nuestro espacio musical. Te recuerdo que te puedes comunicar a través de nuestras líneas telefónicas, que es el 951-516-3896 y 951-516-3896, 951-251-0773. Esperando que le estés pasando de maravilla en este lunes, que estés teniendo una excelente jornada. No olvides que te voy a estar acompañando hasta las 6 con esta playlist que tenemos preparada especialmente para ti. Y hablando de playlist, te platico que ahora vamos a escuchar a Alex Warren con el tema Ordinary. Esa canción se lanzó un 7 de febrero del 2025. Es uno de los temas más virales que se hizo un boom a través de las plataformas digitales. Después escucharemos a Bruno Mars con The Lazy Son, este tema que fue lanzado allá en el año 2011. Así que no le cambies. Y sube el volumen porque seguimos disfrutando de música W.
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12: Son las 5 de la tarde con 50 minutos, 5 con 50. Seguimos disfrutando de esta tarde de música W y te voy a dejar ahora con Oasis, tema titulado Stop Crying You Heart Out.

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2: Son las 5 de la tarde con 59 minutos, 5:59. De esta forma hemos llegado al final de este espacio. Me despido de ti, soy Itzel Flores. También te dejo con la programación del 95.7, así que no te despegues.
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